0: a lo poquito que resta del final como para revertir esta situación. Si le faltaba algo a este mal momento de Talleres es perder los dos clásicos y quedar prácticamente knockout desde lo anímico, de lo moral, Santi, porque más allá de la mejora que podamos analizar nosotros, la realidad es que Talleres en una semana, bueno, en realidad en el lapso de 3 semanas por la fecha FIFA, pero en 2 fechas consecutivas termina perdiendo los dos clásicos.
1: Sí, y del otro lado todo lo contrario, ¿no? Porque en una zona donde ninguno se despega, la victoria a Belgrano lo deja primero, creo, por mejor diferencia de gol que Huracán, y un equipo que fue, obviamente, que es el campeón defensor, que viene dando muestras de lo competitivo que es, se encuentra a esta altura ya acercándonos al cierre de la primera fase que tiene el torneo, viendo a todos desde arriba.
0: Sin lugar a dudas, aprovechando después de un mal momento donde le tocó perder un par de partidos, donde no encontraba el gol, donde perdió algunos partidos de local que no mereció, se ha acomodado, ha vuelto a ser, venía de ganar en la fecha anterior, de recuperarse, tal vez sin merecer, y hoy de nuevo, pero hizo una bandera de la eficacia, de saber trabajar el partido, de aguantarlo cuando no lo podía jugar, y se lleva puntos valiosísimos. Y esto de la fortaleza anímica, del saberse ganador este último tiempo, es realmente todo positivo para el Pirata. Hay que agregarle que si uno tuviera que temerle algo a Belgrano, es que sabe jugar los partidos mano a mano, lo ha demostrado ya. Y esta clase de partidos, como el clásico de hoy, aunque no haya jugado bien, es otra muestra de que es un rival peligrosísimo para cualquiera que se pueda llegar a cruzar al Pirata en un mano a mano. Digo, si querés agregar algo al mal momento de Talleres, Instituto lidera la zona A y Belgrano lidera la zona B. Digo, como para hablar de esto final, que fue incluso los insultos a Pazzi en el palco, alguna pelea, alguna discusión que se fue a las manos, claramente Talleres vivió un momento bastante, bastante feo, y se ve reflejado también en los reproches a su dirigencia y a Pazzi sobre todo.
1: Claro, y en la tabla de posiciones, ¿no? Es el último Talleres de su zona, con todo lo que eso representa, a propósito de lo que estás contando, ¿no? Que cuando mirás la foto de la tabla, ves a dos de los equipos cordobeses que están liderando cada una de las zonas, y con el potencial que tiene Talleres en relación a un plantel importante, cerrando la tabla A, me imagino que debe ser muy doloroso para todo el pueblo tallerino.
0: Sin lugar a dudas, tiene el efecto, ¿no? Córdoba está muy feliz porque dos de sus equipos andan realmente muy bien, y la contracara es un Talleres que no da pie con bola, que no encuentra el rumbo, que aún con el cambio de técnico no se ha terminado de acomodar. Hay muchísimos reproches teniendo en cuenta que se ha desarmado el plantel más allá de tener algunos valores importantes, que tiene jugadores en algunos lugares y en otros le faltan, y donde le falta realmente es muy notorio. Es una consecuencia de todo lo que ha pasado este último tiempo, incluso con el ciclo de Carlos Tevez, que dibujó en algún momento esta situación sacándolo del fondo. Es la realidad de esta semana, con una muy, pero muy buena parte de Córdoba, con Belgrano Instituto muy contento y viendo arriba el resto, y un Talleres que deberá bancarse las malas y lo que queda del campeonato, que no va a ser nada fácil.
1: Sí, la particularidad de los extremos, ¿no? En la zona A, un equipo cordobés primero, Instituto, uno último, Talleres. En la zona B, Belgrano, que decíamos que mira todo desde arriba, con la victoria parcial, Argentinos Juniors lo supera por 2 puntos a Belgrano de Córdoba. Todavía no terminó el partido del equipo de Nico Díez, pero Belgrano, más allá de eso, está en lo más alto de la tabla, y el que cierra es un equipo que vamos a tener acá en un rato nada más en el aire de la radio, es Estudiantes de Río Cuarto. Una primera fase de extremo, Gerardo, para los equipos cordobeses.
0: Sin lugar a dudas, un torneo clausura realmente de extremo, con un Estudiante que sabe que va a perder la categoría casi inevitablemente, con un Belgrano que sabe que tiene para pelear, con un Instituto que sorprende a cada paso, con un esquema, con un sistema que funciona y que más allá de los nombres ha ido mejorando y ha ido evolucionando, puede ganar o perder, pero realmente sabe lo que juega y no es poco en nuestro fútbol, y un Talleres que todavía no encontró el rumbo. La mejora que se ve hoy es difícil de sostener si uno tiene en cuenta, como decíamos, que no se traduce en puntos, y ese tema de no conseguir puntos lo tiene último, lo tiene lejos, sabe que el año que viene va a pelear abajo y va a tener que sacar muchos puntos para no tener problemas con la permanencia, Santi.
1: Bien, Gerardo, lo seguimos en la semana, te mandamos un abrazo grande, gracias por este rato.
0: No, por favor, un placer como siempre, excelente transmisión, nos seguimos escuchando y nos reencontramos en la semana.
1: Pero muchas gracias, era Gerardo Burúa desde la provincia de Córdoba, ya se viene Jorge.

0: 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Salta. Salta Capital se fundó en 1582 y fue uno de los bastiones económicos en la época del Virreinato del Perú. Famosa por su arquitectura colonial española y su patrimonio andino, se la conoce como Salta la Linda. Pero el nombre de Salta es anterior a la colonización de los españoles y la historia de cómo llegó a imponerse es interesante. El conquistador al que le habían sido otorgados estos dominios le dio su propio nombre al poblado inicial. La llamó San Felipe de Lerma, Valle de Salta, pero esto no prosperó. Pero, como un triunfo de los sometidos, al poco tiempo se silenció el nombre impuesto y se recordó solo la segunda parte, más descriptiva y con más sentido, seguramente para la gran cantidad de pobladores indígenas de la zona, Salta. 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
1: Pasaron 12 minutos ya de las 9 de la noche, vamos rumbo a las 21:30, donde en el estadio Ciudad de Río Cuarto, Estudiantes quiere seguir soñando con permanecer en la primera división ante un Racing que va en busca de la recuperación futbolística y anímica. Más allá de lo que fue una victoria por el torneo local, vino luego esa debacle en el partido ante Boca por la Copa Argentina, que caló hondo en el ánimo del hincha de Racing, del socio de Racing, hizo saber su enojo. Obviamente tomaron cartas en el asunto, ya prácticamente no quedaba otra circunstancia más por pasar para el Racing de Boivoda, que ya dejó de ser el técnico Luca de Jesús, y ahora nace una nueva esperanza para la academia, para el Racing Club, que desde hoy tenemos que decir que es del Chirola Romero.
2: Exactamente, Jorge. Con respecto a Boivoda, cuando se desvinculó horas después de la dolorosa eliminación ante Boca por la Copa Argentina, la información que uno tenía es que habían llegado a un acuerdo, que tanto Milito Saja como el propio Boivoda entendían que ya era un ciclo cumplido, que no se había alcanzado ningún objetivo, y que obviamente la cantidad de derrotas en pocos partidos hacía generar una alarma y que se eyecte a Boivoda del cargo de entrenador, y que iba a cobrar hasta el último día trabajado. Bueno, en las últimas horas esta versión parece que no es tan así, no se han puesto todavía del todo de acuerdo entre la gente que maneja al entrenador y la dirigencia de Racing. A mí desde el club me dicen que son cuestiones menores que se van a resolver en las próximas horas, un tema de indemnización, algún tema de algún billete más, algún billete menos, pero que no sería de una consecuencia mayor para la dirigencia, otro dolor de cabeza para Milito y compañía. Con respecto a Sebastián Romero, el Chirola, que obviamente está haciendo un muy buen trabajo en las últimas temporadas en la reserva, que viene de ser campeona después de muchísimo tiempo, ahí con el ayudante de campo que es Luciano Lulia Wed, también muy muy querido el ex volante de Gimnasia Lima La Plata, y por supuesto ex academia por su paso como jugador. Va a ser interino hasta fin de año, eso lo tengo más que confirmado. Si ahora Romero y Agüed levantan a este Racing, lo meten en playoff, lo vuelven a un equipo competitivo y de esas cosas de la vida futbolera, lo mete a Racing en algún plan internacional, bueno, ahí ya uno no tiene demasiada información, sino que es una cuestión de futurología. Sí te puedo contar que en Racing, sobre todo del lado de Milito, y ya no tanto del lado de Sebastián Saja, no puedo confirmarle al hincha de Racing Club de Avellaneda que Sebastián Saja siga siendo el director deportivo en el 2027, pero sí que Milito está muy atento a lo que pase con Guillermo y con Gustavo Barros Esqueloto en Vélez, donde termina su vínculo el 31 de diciembre de este 2026, un Vélez que también tiene elecciones, por lo tanto no está confirmada la continuidad de los mellizos como entrenadores del Fortín, y también lo que pase con Nicolás Díez en Argentinos Juniors. Tengo entendido que hay una cláusula automática de renovación si Díez y este bicho de la paternal cumplen algunos objetivos deportivos, pero son los dos nombres que figuran en carpeta en principio para que tomen la posta el 1 de enero del 2027.
1: Perfecto, Luca, querido. También hay que decir que hoy será el debut del bonito Lautaro Herrera en el arco de Estudiantes de Río Cuarto, procede de Quilmes. Recordamos que está lesionado Bruera, el arquero habitualmente titular. Es el chico que llega de Quilmes y que hoy debuta con la casaca, mejor dicho, con el buzo del conjunto local de Estudiantes de Río Cuarto, de Tellagui Forestelo, que también tiene más de un dolor de cabeza, además, obviamente, de la sumatoria de puntos que necesita para ser protagonista de un milagro, realmente, que sería la permanencia en Primera División, ¿no?
2: Sí, sí, obviamente, también algo similar se puede estar dando en el segundo tiempo, porque ya el número 20, Benjamín Moyano, uno de los suplentes de Estudiantes de Río Cuarto, firmó contrato profesional hace un puñado de horas y ya directamente va a ocupar un lugar en el banco de suplentes. Delantero él, formado en las inferiores del club, que firmó su primer contrato hace un par de horas nada más y ya fue convocado por Forestero para ocupar un lugar en el banco de suplentes. Obviamente que a Estudiantes de Río Cuarto todo le cuesta el doble o el triple que a cualquier otro equipo de la elite del fútbol argentino, pero lógicamente, y eso va a ser materia de análisis seguramente en la voz de el querido Santiago Lucía, es el poco peso que tiene en la ofensiva Estudiantes de Río Cuarto, que es el equipo menos goleador de la división con tan solo 10 goles a favor.
1: A través de cada una de las emisoras de Nacional en todo el país, nos escuchás con este partido entre Estudiantes de Río Cuarto y Racing, que va a comenzar dentro de un poco más de 10 minutos. Y también, por ejemplo, en Mar del Plata, a la gente de Radio Universidad en la 95.7, un abrazo grande. Allí está el querido Hernán Río, que está atento a la transmisión. Juega la Academia y, claro, Río está atento justamente para la transmisión de Racing de la Academia. Avellaneda Unida, ¿vio usted esto? Como se dice habitualmente, Lucas de Jesús, se confirma, ¿eh? Está siempre, ahí Hernán siempre. Río
2: en
1: también
2: las buenas,
1: pendiente.
2: En las malas y en las actuales.
1: Cambés, Escanabo, Mateo Martínez, Gonzalo Escudero y Nacho Rodríguez, dijo Lucas de Jesús que será la defensa de Racing. Ortegoza, Pérez, Lodico, Díaz, Martínez y Conegni en cancha por el equipo del Chirola Romero. Esto uno lo hace como ejercicio para ir justamente mentalizándose en los nombres que van a estar en cada uno de los equipos. Ya venimos con la confirmación de la ficha oficial del partido. Herrera, González, Valenti, Martini, Antonini y Fernando Rodríguez. Los González, Tomás González y Gonzalo González forman parte de este equipo de Estudiantes de Río Cuarto. Además, Cabrera, Aranís, Ibrahim Gesar y Garnerone por el equipo de Forestelo. ¿Qué le dicen estas formaciones que ya ha confirmado Lucas de Jesús, querido Santiago Lucía?
3: Las formaciones vienen hablando con el rendimiento de un equipo y otro a lo largo de todo el torneo. Lo que tienen que dar hoy tanto Estudiantes de Río Cuarto como Racing es una prueba fundamentalmente de carácter, mostrar ese ímpetu, esa decisión, la determinación para poder salir del pozo en el que se encuentran uno y otro. Por supuesto que no solamente tiene que ver con lo emocional, sino que son equipos que han tenido serios problemas de funcionamiento y para esperar a ver una mejora, sí, habrá que esperar que el reloj dé 10 vueltas más en el segundero para que se empiece a mover la pelota. Pero un equipo, recién lo marcaba Luca, como Estudiantes de Río Cuarto, que hizo solo 5 goles en 10 partidos jugados, bueno, es evidentemente un indicador de las dificultades que ha tenido Estudiantes de Río Cuarto para llegar al gol. El otro lado, Racing y los problemas que acarrea la Academia en términos de funcionamiento, también de fragilidad desde el punto de vista emocional. Mejor muestra que eso el último partido, el que Boca le ganó en los últimos 15 minutos con los goles de Ener Valencia. De ese golpe duro llega la Academia, por eso es una noche de respuesta. Los nombres dicen sí, por supuesto, desde ese lugar algo más tiene Racing que Estudiantes de Río Cuarto, pero hoy fundamentalmente la respuesta se tiene que dar desde el punto de vista colectivo y ver si puede servir este partido como el paso uno que necesitan tanto Estudiantes de Río Cuarto como Racing para empezar a salir del pozo.
1: Señoras y señores, se viene Racing, se viene Estudiantes de Río Cuarto, todo aquello va quedando preparado ya en el campo de juego para la salida de los equipos a la cancha. Se vienen Estudiantes y Racing, paso una vez más por Estudios Centrales. Ariel Díaz, toda la información que pasó con Argentinos y con Tigre, Ariel.
4: Ya final en la Paternal, en el Diego Armando Maradona, ganó Argentinos 2-1 a Tigre, Gutiérrez y Verón. Los goles para el bicho de la Paternal, domina, descontó para el matador de Victoria. Sigue, por supuesto, en las primeras posiciones el bicho en la tabla anual, también en la lucha por conseguir una nueva estrella en el fútbol argentino. Y también a pleno, por supuesto, en su grupo, pensando en los playoffs.
1: Pensando en este Argentinos Juniors, líder, puntero en la tabla anual, como lo decía el Pela hace un ratito, está esto establecido así con este resultado, ¿no?
4: Ah, exactamente, ahora está a dos de Independiente Rivadavia de Mendoza, que tiene 52 unidades, 50 tiene el bicho de la Paternal.
1: Ah, está cerquita de la punta, perdón.
4: Exactamente,
1: perdón.
4: Y 50, bueno, la línea de Boca, tiene 50 también, 48 Vélez, que juega mañana, recordemos.
1: Bueno, dicho esto, te pregunto, Luca, mientras se viene Racing, ya vamos con las fichas del partido. ¿Es el nombre apuntado, el de Nico Díez, para la próxima temporada, si es que pasa esto de que Chirola Romero va a ser solamente el técnico interino? Puede todo cambiar, ya sabemos, pero se habla mucho del técnico actual de Argentinos.
2: Por Diego Milito, el plan A es Gustavo y Guillermo Barros Schelotto. Y lo pongo en ese orden a los mellizos, porque Benito tiene una muy buena relación de amistad con Gustavo, con quienes fueron compañeros en el Racing y fueron campeones con la academia en el 2001 con Mostaza Merlo. También tiene un muy buen vínculo con Guillermo, pero no tanto como con Gustavo. Ese es el plan A, y siempre se supo tras bambalinas en el estadio Presidente Perón, en el Cilindro de Avellaneda, que era el técnico que Benito quería cuando fuera presidente de Racing. El plan B, Nicolás Díez, el actual entrenador de Argentinos Juniors, muy bien considerado por Milito y por Sebastián Saja, son los dos principales entrenadores que se barajan en la academia pensando en el 2027. Los dos terminan su contrato con Vélez y con Argentinos Juniors respectivamente el 31 de diciembre de este año. Hay que ver si continúa en sus clubes o no. Y eso lógicamente va a ser un factor fundamental a la hora de negociar con la academia, que va a tener un plantel, me parece que aún menos competitivo que este año, porque Racing va a tener un tema económico muy delicado el próximo año, porque no va a jugar copas internacionales, porque va a estar bravo el tema bono, y porque se le está complicando mucho a la economía de la academia cobrar varios pases y varias cuotas del fútbol brasilero, donde Racing ha vendido mucho en este último tiempo. Si la FIFA y el TAS no avanzan con ciertos apuros a Inter, a Vasco da Gama, a Gremio, y a Racing no le entran un par de millones de dólares del fútbol brasileño, va a ser una economía muy pero muy adversa para Racing, pensando en la conformación del plantel para el 2027.
1: Mirá si no brillará blanca y celeste en la transmisión de Nacional, que es todo de esos colores. La academia en la cancha, vestido Racing de Racing. Obviamente el celeste y el blanco de siempre. Y por el lado del conjunto local, toda la casaca celeste con algún vivo blanco. Pensábamos que alguno de los dos iba a cambiar los colores. Se distinguen, obviamente, no habrá confusiones, pero siempre cuando pasan estas cuestiones de un color similar al de la camiseta del otro, alguno cambia. Todo vestido de un celeste casi azulado, el conjunto local ya en el campo de juego. Aprovechamos con esta presentación de Gustavo Jove para que Lucas de Jesús nos cuente cómo forma Estudiantes de Río Cuarto.
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2: El arquero que debuta con la número 38, Lautaro Herrera. La número 14 para Gonzalo González. La 2 para Gonzalo Maffini. Con la número 6, Juan Antonini. La número 31 para Matías Valenti. 23 para Fernando Rodríguez. 5, Alejandro Cabrera. Con la número 10, Tomás González. La 17, la usa Gabriela Lanís. La 77 para Ibrahim César. Y con la número 11, Martín Garnerone.
1: Y así, de esta manera, forma el Racing Club de Avellaneda.
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2: arquero y capitán con la número 25 Facundo Cambeses, la 4 para Ezequiel Canavo con la 38 Mateo Martínez, la 43 para Gonzalo Escudero, Ignacio Rodríguez con la número 19, 33 para Leo Pérez, 16 para Ulises Ortegoza, la número 20 para Gastón Lodico, la 17 la usa Tomás Conagni con la 32, uno que vuelve, Lautaro Romerito Díaz y con la número 9 Adrián Maravilla Martínez.
1: Y las autoridades del partido con esta presentación.
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2: El árbitro principal, Felipe Viola. Asistente número 1, Juan Pablo Velate. Asistente número 2, Dayana Milone. Cuarto árbitro, Julián Jerez. En el VAR, Héctor Paleta. A VAR, Mariana de Almeida. Para Felipe Viola, ya dirigió a Estudiantes de Río Cuarto en 5 oportunidades. Una victoria, 2 empates y 2 derrotas para el conjunto cordobés. Va a ser la primera vez en su historia que Felipe Viola dirija la academia.
3: Tiene todo listo para que empiece el partido que cerrará el domingo, que intentará ser el despegue de uno y otro, la ilusión, el sueño. Le diría que viendo la tabla de posiciones, la utopía casi que persigue Estudiantes de Río Cuarto para quedarse en primera. Racing necesita cambiar la cara, empezar a dar señales de que puede haber una reconstrucción con este plantel, con este equipo, con este cuerpo técnico. Veremos qué nos dice la noche de fútbol.
1: Todo va quedando dispuesto para que comience el fútbol a rodar en la cancha de Estudiantes de Río Cuarto. Luce bien el campo de juego, todo es celeste y blanco. En la noche de Río Cuartense comienza a jugar el local, moviendo la pelota frente a Racing. Todo dispuesto, Felipe Viola, el árbitro del encuentro, mirando para un lado, mirando para otro, dando ok uno de las líneas, dando ok el otro de las líneas. Los arqueros que levantan los pulgares dicen, muévanse un poquito más claro porque es que falta todavía un minuto para la hora oficial del comienzo del partido. Estaban ya apresurados, ansiosos los protagonistas por comenzar a jugar. El árbitro les dice muévanse, muévanse porque falta todavía para que la hora oficial de comienzo de partido llegue. Estamos a un minuto de las 9:30 de la noche. Cambeses, Canavo, Martínez, Escudero, Rodríguez, Ortegoza, Pérez, Lodico, Díaz, Martínez y Conécnico, Racing, Herrera, Valenti, Mafini, Antonini, González, González, Cabrera, Alanis, Rodríguez, Carnerone y César, por el equipo del Yagi Forestelo, todo vestido de celeste, con una franja blanca en los costados, el conjunto local, Racing, vestido de Racing, el conjunto que dirige hoy el Chirola Romero y seguramente de aquí hasta fin de año. Todo va quedando dispuesto ahora sí en Fútbol Show Nacional para el comienzo del último partido de este domingo en la fecha 11 del fútbol del torneo Clausura de la República Argentina. Va a comenzar el partido en Río Cuarto, juegan Estudiantes y Racing, con el comentario de Santiago Lucía, con el aporte periodístico de Lucas de Jesús. Se mueve el fútbol y ya comienza el juego.
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1: Lo comenta Santiago Lucía con el aporte periodístico de Lucas de Jesús, con el Pera Díaz en los estudios centrales, con Gustavo Joven la locución, la producción de María Suárez Araujo, la puesta en el aire de Ezequiel Sánchez. Ya se juega en Río Cuarto, la pelota está por la mitad de la cancha y es de Racing. Allí va llevándola o intenta llevarla el jugador de la Academia Ortegoza. Falta, infracción por la mitad de la cancha, el tiro libre era con Egni, que estaba retrasado, la falta fue cometida por Cabrera. Hay tiro libre para Racing, medio juego.
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1: Cambeses va saliendo con Mateo Martínez. Martínez, el rosarino, la va tocando para Canavo. Canavo para Martínez y Martínez de vuelta atrás para Facundo Cambeses, que abre por la izquierda. Va la pelota jugada hacia la posición de Gonzalo Escudero. Otra vez Racing la va tocando hacia atrás para Cambeses. Cambeses que la juega para Mateo Martínez. Se viene con la pelota dominada hasta la mitad de la cancha. La juega larga hacia adelante. Le queda para Rodríguez, que corta. Fernando Rodríguez. Juegan los Rodríguez hoy en la noche de Córdoba de Río Cuarto. Uno para la Academia, Nacho Rodríguez. El otro, Fernando Rodríguez, para el equipo local. local. La pelota está por la mitad de la cancha, va jugada por la posición de Lodico, la abre por la izquierda, por el medio se la va pidiendo Maravilla, centro grande sobre el área, centro, centro, centro, centro, se levanta la pelota, se eleva, se va por detrás del arco, hay salida, después del mal centro de Nacho Rodríguez, es para Lautaro Herrera, saque de arco que tiene que hacer Estudiantes de Río Cuarto.
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3: La primera conexión de Racing en ataque por la izquierda, por allí va Lodico, pasa al ataque, lo hará permanentemente Nacho Rodríguez. En esa zona se tira Tomás Conegni, el primer ataque de Racing, la combinación, la triangulación con el círculo de juego que quiere formar por la izquierda.
1: Pintoresco, el estadio Ciudad de Río Cuarto, en la forma tiene algo de similitud con el estadio de Defensa y Justicia. En los colores parece el del Gasolero, el de Temperley, una mezcla de esos dos. Allá se viene atacando justamente Tomás González, la abre por la derecha, pronto que va a jugar para Garnerone, ante la marca de Nacho Rodríguez, que la saca de media vuelta, pega en Garnerone y se va por la última línea al córner. Se enoja el hombre de Racing con Garnerone, pegaba en el delantero, se va por la última línea y saca de arco que tiene que hacer Facundo Cambeses para Racing. Casi tres minutos de partido, 0-0.
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1: Tres minutos se cumplen, ya voy por el sector de Lucas de Jesús, ya voy por la información de Ariel Díaz. Recordamos que ganó Argentinos, recordamos que Belgrano ganó el Clásico, recordamos que ganó Huracán. Ahí va la pelota por la mitad de la cancha y en Racing se viene la Academia, la van jugando por el medio, balón que va jugando para Conegni, le abre por la izquierda, viene para Nacho Rodríguez, Nacho que la va tocando por aquel sector para Lodico, de vuelta hacia atrás Racing y la pelota, se juegan ya tres minutos y medio de partido. Por ahora la Academia con el balón, la van sacando por el sector derecho de la defensa para Mateo Martínez, Martínez que la pone por el medio, mala entrega de Martínez, quería para Daniel Pérez y la entregó mal, la recupera Estudiantes de Río Cuarto, pelota que va a jugar hacia adelante para Alanis, se viene el número 17, la toca en corto para Cabrera, abre por la izquierda, viene para Fernando Rodríguez ante la marca de Canavo, gana bien Canavo, después termina perdiendo la posición Canavo, parece falta contra él, reclama, dice que no, siga, siga, dice el árbitro, que queda para Martínez que la quiere sacar de media vuelta, rebota en la humanidad de Fernando Rodríguez y se va al lateral, lateral que tiene que hacer Canavo para Racing, 4 minutos.
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3: Un detalle que tiene que ver con la cancha. Apenas comenzado el partido, se patinó Lautaro Díaz, el río parece haber sido excesivo la pelota por momentos. Levanta agua, está rápida la cancha en Córdoba.
1: Voy para el sector bajo. Sí, justamente iba con vos, Luca, dale.
2: No, para pegarme justamente a lo que aportaba Santi Lucía, hay varios jugadores mirando de reojo al banco por tema botines, por tema tapones. Se sorprende con la cantidad de agua que hay dentro del campo de juego.
1: Claro, porque alguno va a decir, pero ¿cómo? ¿No estuvieron pisando el campo de juego? Sí, el tema es que cuando los jugadores hacen el calentamiento, entre que se van al vestuario a cambiarse, a ponerse la pincha para saltar de vuelta a la cancha, la pincha para el partido, desde que se van hasta que vuelven de vuelta, se abren los grifos y se moja mucho más el campo de juego y quedó realmente, no digo inundado, pero sí se da cuenta uno que cuando va rodando la pelota por el césped, se va levantando un spray. Cuando va caminando la pelota, cuando va rodando por el césped, que no obstante está bastante bien presentado, ¿no, Luca?
2: Sí, desde acá arriba el sector se ve bastante bien. Ahora cuando ves correr la pelota, no es del todo parejo.
1: Ah, bien, vos tenés mejor visión así entonces. Va saliendo Nacho Rodríguez con la pelota, la va cambiando de frente por el sector izquierdo de la Academia, se viene metiendo en territorio enemigo. La van jugando por el medio ahora. La pelota que va para Leonel Pérez, el pibe de Rafael Castillo. La cambia de frente y va para Canavo. Se viene Canavo. Canavo que la para, la va tocando por la derecha para que vaya corriendo por aquel sector. Lautaro Díaz, viene el centro de Lautaro. Allí va Maffini sacándola casi de media vuelta. La intentaba sacar de primera, después cuando la sacaba hacia el lateral, se va por línea de costado al lateral. no llegó a dominarla por allí el jugador Rodríguez. Hay saque de banda, altura del área, y es por la derecha para Racing.
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1: Lateral de Canavo que lo va tirando directamente sobre el área, centro, centro, centro, golpe de cabeza allí de Maffini, anticipándolo a Maravilla y la pone en el córner. Hay córner para Racing que se viene.
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1: Allá va Maravilla que fue a buscar la primera, ganó el córner para Racing, va sobre el área, Mateo Martínez va sobre el área, también Gonzalo Escudero, van los pibes de la academia, los centrales de Racing. ¿Quién le pega el córner?
2: Gastón Lodico.
1: Allí va el gato, ahí va Gastón, el gato de Avellaneda para pegarle en forma de centro del sector derecho, pie diestro, se va a venir abriendo del alcance de Lautaro Herrera, el arquero que debuta y que todavía no ha tocado la pelota. Ahí va Felipe Viola, el árbitro, a hablar con Maravilla, lo estaban agarrando a Maravilla Martínez. El árbitro le dice, si hay agarre en el área, cobro. Bueno, cobre si hay. Va el centro de Lodico, centro que viene por lo bajo, centro, centro, la saca a medias. Media vuelta ahora de Garnerone para salir jugando, intentaba eso por lo menos. Recupera la pelota Racing, tres cuartos de cancha. Va abriéndola por aquel sector Nacho Rodríguez. Allá va corriendo Nacho. Nacho que va a buscar la devolución. Va a tirar el centro. Nacho viene el centro por lo bajo. Se anticipa Cabrera bien. La saca a medias. La entrega mal en el área. La gana de vuelta Maravilla. Maravilla que la juega para Nacho. Volvía del offside. Nacho, claro, mala entrega de Maravilla. Rebota la pelota, no obstante, y se va al córner. Cobró el córner. No era offside. Hay córner y es para Racing.
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1: Te juro que pensé, Santiago Lucía, que volvía del offside el hombre, sí, de la academia, ¿eh?
3: Los jugadores de Estudiantes de Río Cuarto, yo también pensé lo mismo, que estaba en posición adelantada. Evidentemente había quedado alguno enganchado.
1: Agarra Maffini a Maravilla Martínez, el capitán, contra el hombre de la academia que vuelve a reclamarle al árbitro. Va a abrir el centro desde el sector ahora opuesto, desde el sector izquierdo. Centro que se va a venir alejando del alcance de Herrera. Centro que viene sobre el área, al punto del penal de arquero que no sale. Golpe de cabeza para Carla Medias, allí la va levantando de vuelta sobre el área, otro golpe de cabeza, falta en ofensiva, esta vez sí, falta, empujaba el delantero de Racing, era Maravilla que buscaba con un empujón sobre Maffini. Hay salida y es para Estudiantes de Río Cuarto, 8 minutos y medio de la etapa inicial, no se sacan ventajas, Estudiantes de Río Cuarto 0, Racing 0.
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1: Le va a pegar a la pelota Lautaro Herrera, la pone en la línea del área grande y ahí va el zurdo arquero, el Monito Herrera, el ex arquero de Quilmes que está debutando hoy en el conjunto local, vestido de un raro color violeta para la vestimenta del arquero. Le pega la zurda más allá de la mitad de la cancha, allí va saltando y va devolviendo la pelota el hombre de la academia que saltaba por aquel sector, la pelota que va jugada de vuelta por el medio, no podía ahora en la marca, le va sacando bien, se levanta la pelota a la nariz hacia adelante, corre por el sector izquierdo, la va tocando para Gésar, se viene Gésar, la pone el turco por lo bajo sobre el área, marcaba bien, allí una defensa Martínez y la va sacando ahora para la mitad de la cancha cuando venía como un tren arrojándose al piso para la marca, allí el número 5, Alejandro Cabrera la tira por línea de costado y se va lateral, lateral que favorece a Racing, lo tiene que hacer Canavo en su campo.
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1: Atención que viene el centro y lo tiene Racing, tiene el primero Racing, centro que viene sobre el área, centro para Conegri, está tirado. ¡Gol! ¡Gol!

0: golazo y con Erni. ¡Gol! ¡De Racing! ¡Con Erni! En una salida rápida de lateral. Era Carabo el que hizo rápido el lateral en su campo. Lo puso en campo rival. Lo puso a correr a Ortegoza. Una desatención defensiva. Pasó Ortegoza por la derecha. Tiró el centro y del otro lado. Tomás. Tomás. Le dijo a Condegni, que definió ante la salida de Lautaro Herrera. Arriba la puso. La pelota que pegó en el techo del arco. De adentro hizo sacudir la red. E hizo sacudir la modorra a los 10 minutos. En Río Cuarto se pone arriba la academia. Lo hizo con Erni. Racing 1, Estudiante 0.
1: Directo, así fue el ataque de Racing. Tuvo capacidad resolutiva el equipo de Chirola Romero para de una salida rápida, de una muy buena participación de Ulises Ortegoza en la jugada, lo encuentre, cambiándole la orientación, entrando por la derecha, buscando al que llega por la izquierda, que es Tomás Conegni, para que controle y defina. En el primer ataque profundo que tuvo el partido, acertó Conegni y Racing gana 1-0.
2: Casi que no lo gritó el banco de Racing, más desahogo que otra cosa. Ni se inmutó Chirola Romero, lo mismo con Conegni, que lo festejó tibiamente para el número 17 de Racing, su séptimo gol en la academia cuando está disputando su partido número 60.
0: Y ahora se venía de vuelta Racing y hay una falta. Foul en la posición del número 8. Es tiro libre para la academia. El árbitro va y habla con Alejandro Cabrera, que le entró feo allí a Canavo. Era, no sé si no era para amarilla, era infracción clara, aunque reclama el número 5 y creo que era para algo más, Luca. No solamente para una advertencia de Felipe Viola.
2: En Racing reclaman tarjeta para el número 5 de Estudiantes de Río Cuarto. El árbitro Felipe Viola lo calmó, lo advirtió a Cabrera.
0: Allí va acomodando la pelota Gastón Lodico, el gato que levanta la mano para que lo vean cerca de él. También allí aparece Nacho Rodríguez para pegarle con zurda. Es para pegarle hacia el punto del penal, buscando el centro para el segundo de la academia. Se va Nacho Rodríguez, amaga Lodico, a ver si juega en el offside. Ahí le pega el gato al centro, centro del punto del penal, cabezazo. La mandan por el fondo de la cancha al córner. Hay tiro de esquina para la academia.
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0: Otra vez Maravilla sobre el área y va Maffini a agarrarlo. El gato para pegarle desde la derecha. Otro centro de Lodico, el corazón del área. Centro, centro, centro. Golpe de cabeza para sacarla. Le queda la pelota de vuelta para la acción del jugador de la academia Conegni. Centro que viene sobre el área. Otra vez centro, centro, centro. El rebote que le queda para el rebote. ¡Tiró! Se salvó el arco. Se salvó el arco de Herrera por una tajada magnífica del arquero ante un remate a quemarropa. Se salvó el arco. Lautaro Herrera. Lautaro, el arquero de Estudiantes de Río Cuarto, evitó lo que era el segundo de la academia después de un mal rechazo. Quedó la pelota para el remate en la entrada del hombre de la academia. Le pegó buscando arco y Herrera se quedó con ese remate. Era el segundo de Racing.
1: Segunda llegada profunda de la academia. Una gran intervención en el partido. La de Lautaro Herrera, la atajada del equipo de Río Cuarto para quedarse con lo que hubiera sido el segundo de Racing. Luego fue Tomás Conegni, nuevamente a él le quedó el rebote. Después vamos a estar repasando la acción. Una gran intervención de Herrera, salvó a estos Estudiantes de Río Cuarto.
0: Y quedó dolorido Tomás de vuelta, ¿no?
2: Sí, lo atendieron en la mitad de la cancha cuando soltó el pase. Algunos jugadores de Estudiantes están llegando un poquito tarde a la pelota.
0: Sí. Se juegan ya 14 minutos de la primera etapa. Racing lo gana 1-0. Tuvo el segundo. Se lució Lautaro Herrera ante ese remate de Conegni, justamente el autor del gol. Con el gol de Conegni desde los 10 lo gana Racing por un tanto contra cero.
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0: Por la mitad de la cancha está la pelota y es de vuelta de la academia. Pase largo que va jugando para la entrada en acción de vuelta por aquel sector de Lodico. Se la tiran al lateral. La Acción de Maffini para mandar la línea de costado. Lateral para Racing, lo tiene que hacer Nacho Rodríguez para la Academia, llegando al minuto 15. Voy por el sector de Ariel Díaz con más información y también atentos al 11-3-870-7485. Pela.
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0: 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Mientras tanto, en Río Cuarto se juega el minuto 16 de la etapa inicial. El partido lo gana Racing sobre Estudiantes 1-0.
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0: Los pibes de Racing, Escudero y Martínez son los centrales, juegan con Cambeses. Cambeses va entregándola de vuelta para Mateo. Mateo Martínez que la juega para Canavo por la mitad de la cancha. No dominó Canavo, la saca de media vuelta Fernando Rodríguez sobre el campo de Racing. Vuelve Martínez a tirarla otra vez al campo antagónico. Ahí la bajan de cabeza, le queda la pelota para Conegni. Conegni le va entregando en corto. Se viene lo dijo, ahora voltado por la izquierda. Abre para Nacho Rodríguez, lo ve de vuelta a picar, lo dijo por la izquierda. Va el pase para él, quiere combinar de vuelta con Nacho. Marca Garnerone, que bajó muchísimo en la cancha para tomar contacto con la pelota. La juega para Cabrera. Cabrera que la va tocando atrás, la va entregando hacia la posición de Antonini, uno de los zagueros. Juega con tres centrales, con Valenti, con Maffini y con Antonini. Paula ahora en ofensiva por parte del hombre de la Academia. La infracción contra el hombre de Estudiantes de Río Cuarto, contra Alejandro Cabrera, que está reclamando una fuerte entrada. En acción quedaron los dos tendidos en el piso, uno es Conegni y el otro es Cabrera. Hay foul y salida para Estudiantes de Río Cuarto. Va Felipe Viola ahora a ver qué pasa allí con la recuperación de los jugadores. Atención, porque Conegni quedó en el piso también, fue el autor de la falta, pero quedó en el piso Conegni, que ya venía golpeado de la jugada anterior. Luca.
2: Sí, hasta hace un minuto estaba rengueando con Enni, evidentemente con alguna dolencia de una de sus piernas después de ese choque en la mitad de la cancha. Ahora, de manera fortuita, recibió un golpe en la zona del rostro, en la zona del ojo izquierdo. Por eso se tomaba la cara el autor del gol de Racing.
0: Se juegan ya 18 de la primera etapa con ese gol de Enni a los 10. Lo gana Racing 1-0.
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0: Ataca el equipo local con Garnerone, bien así en la marca Leonel Pérez para sacarla de media vuelta hasta la mitad de la cancha. Le queda la pelota para Rodríguez, la hace rebotar en la marca de Ortegoza, largo el rebote, le queda otra vez para la defensa, que la va sacando hasta la mitad de la cancha. Otra vez la pelota es de Racing, ahí va el cambio de frente otra vez de Pérez, buscando por el otro lado la salida de Nacho Rodríguez. Que se viene Nacho a pura velocidad, se viene Nacho, lo marcan dos, siempre Nacho con la pelota, la abre por la izquierda, ahí va la pelota para el Odico, lo digo de vuelta para Nacho Rodríguez por el medio, la pide Maravilla Martínez, lo están agarrando Maravilla, no obstante vuelve atrás Racing, el balón que va jugado para Leonel Pérez, Pérez para Escudero, Escudero no se complica el pibe, la toca en corto otra vez para Pérez, y Pérez desde la mitad de la cancha la va jugando hacia atrás para Cambeses, comenta Santiago Lucía, minuto 19.
1: Gana, controla, tiene el gobierno del partido Racing, tiene dificultades Estudiantes de Río Cuarto para llegar hasta la posición de Facundo Cambeses. Por ahora es victoria de la Academia, dominio del juego en Río Cuarto.
0: Comparto esto con Santiago Lucía y con Luca de Jesús sobre todo. Algo, Luca, que decíamos hace no mucho tiempo de la gente de San Lorenzo de Almagro en cuanto a la conformación del plantel. ¡Uy! Un pase hacia atrás, se le va a complicar Cambeses, se le va la pelota al córner. Un pase largo desde la mitad de la cancha de Ortegoza. Muy largo y muy fuerte el pase de Ortegoza hacia atrás. Corría Cambeses, menos mal que ese pase le fue con dirección al arco. Cambeses no pudo evitar el córner, el tiro de esquina le regala una acción ofensiva ahora a Estudiantes de Río Cuarto.
1: Lo que no hace Estudiantes de Río Cuarto por su ataque, se lo facilita
0: de Racing. Después de esto voy con lo que iba a decir respecto a algo que veo hoy en Racing, que veía hace poco tiempo en San Lorenzo, pero ahora se viene Estudiantes de Río Cuarto. Sigue pasando en San Lorenzo también, no quiere decir que se haya jugado eso San Lorenzo. Ahora sí los comento. Va a venir el centro desde el sector izquierdo, sobre el área de la Academia. Centro, centro, centro, centro, el cabezazo. No, pasaban todos de largo. Y abajo aparecía para tocarla de frente al arco, para pegarle esa pelota a Antonini. Cerca estuvo del gol del empate Antonini. No la pudo calzar bien con la zurda. Arriba venían para cabecear, ninguno arriba. Abajo, cuando caía la pelota, se la llevó por delante Antonini. Y se le fue lejos del paro derecho de Cambé. Ese pudo haber sido una clara situación para el empate de Estudiantes.
1: Nunca pensó ni el propio Juan Antonini que iba a quedar en una posición tan favorable dentro del área chica y recibir de un córner para pegarle con el pie. No la enganchó bien a la pelota. Fue una gran posibilidad que tuvo Estudiantes de Río Cuarto en el partido, la más clara del equipo cordobés.
0: Esta es la voz de Gustavo Jove.
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0: Ya voy también con el Peladías por la mitad de la cancha. Está la pelota, es de Cabrera. Cabrera que va jugándola para Tomás González, uno que tiene que aparecer, es el 10 en el equipo local. De vuelta va jugada para Cabrera. Media vuelta de Cabrera para tirarla hacia adelante para Cesar. Se viene Ibrahim, no la pudo dominar bien. Buena marca de Nacho para sacarla hasta la mitad de la cancha. Y viene Racing ahora en la búsqueda del segundo con esta contra por el medio Pérez. Lionel que va haciendo un rodeo, primero por la derecha, después por la izquierda, y la va jugando hacia adelante. Ataca Racing, atención, a pura velocidad se viene por la izquierda Nacho, el centro que viene para Maravilla y está, se lo acaba de perder Racing, entrando Maravilla por el primer palo, no llegó a conectarla bien, entraba con Engi por el segundo, no llegó a tocarla, creo que la desviaron justo. Se acaba de perder Racing el segundo, el centro que vino, estaba habilitado Maravilla, sí, estaba habilitado Maravilla, lo anticiparon justo en la marca, no pudo Maravilla Martínez en el primer palo, no pudo con Engi en el segundo, estuvo muy cerca Racing del segundo gol.
1: Otra buena trepada, otra aparición en el partido de Nacho Rodríguez, hasta acá muy activo, lateral por la izquierda de la Academia, dándole soluciones en ofensiva al equipo de Chirola.
0: Otra vez va el Gato, ¿no, Luca?
2: Va Lodico.
0: Va Gato, Lodico para pegarle desde la derecha al corazón del área, era esa pelota. Centro que viene el punto del penal, creo que no sale. Centro, centro, cabezazo, cabezazo hacia atrás. Cabeció Maffini. Se molestó con un propio compañero. El capitán Maffini la mandó por arriba del travesaño al córner. De vuelta el córner para la Academia.
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0: Pocas veces vi esto, que cabecee un defensor así sobre su propio arco, por arriba del travesaño, intentando sacarla para el otro lado. Hay córner para Racing, corre toda la cancha a lo ancho para pegarle de vuelta Gastón Lodico desde el sector izquierdo ahora, sobre el área, va por detrás de todos, como quien no quiere la cosa, Gonzalo puede, a ver qué pasa con el pibe. Ahí se llevó Antonini, lo va a marcar, centro que viene al primer palo, centro, centro, centro, centro, faul en ofensiva, cuando le quedaba el remate para la zurda de Ortegoza, un pie arriba, falta, marca el árbitro y tarjeta amarilla para el hombre de la Academia. La falta fue contra Tomás González, que quedó en el piso. Pie arriba, tarjeta amarilla para Lautaro. La presentamos a la primera.
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2: Primera amonestado de la noche, obviamente el primero en la Academia, el número 32, Lautaro Díaz.
0: Claro, fue con el pie muy elevado Lautaro el primer palo cuando la quería sacar Tomás González. No fue voluntario. ¡Uy, salió mal, Estudiantes de Río Cuarto, que queda para Maravilla, le pegó al arco! Y Herrera, Herrera se quedó con esa pelota cuando la pedía por el medio justamente Lautaro Díaz. No sé si quiso pegarle al arco Maravilla, quiso jugarla sobre su compañero. Volvía raudamente el monito Herrera, que hoy debuta en el arco y ya con mucho trabajo el arquero de Estudiantes de Río Cuarto.
1: Sí, un error en la salida del equipo local, la pudo capitalizar en Racing. Maravilla buscó el arco porque estaba retrocediendo el arquero de Estudiantes de Río Cuarto, le reclamaban con Egni y Lautaro Díaz, que estaban esperando dentro del área, y bien ubicados los dos. Era una jugada de todas maneras que para un centro delantero que vive del gol como Maravilla, pedía arco, la termina atrapando bien Lautaro Herrera.
0: 24, dice Luca de Jesús.
2: Ustedes son muy bonitos, son muy benévolos, tanto el relator como el comentarista. Lo de Ortegoza en la jugada anterior era para rescisión de contrato.
0: Bueno, pero tiró el centro del gol. Es más, no fue un centro, fue un pase-gol. Fue un pase-gol de Corelli.
2: Fue en contra de mitad de cancha.
0: Atención, que se viene César. César que va corriendo entre la marca. Paul, las dos manos sobre la espalda, sobre el 77. ¿La cobró al revés? ¿Qué hizo? ¿O estaba picando inhabilitado César?
2: Cobró fly.
0: El turco. Ahí, salida entonces para la academia. Lo que les decía, muchachos, veo mucho número elevado en la conformación del plantel de Racing. 38, 43, 33, 32, 45, 46, 35, 24 y así.
3: Esto, para la lotería.
0: No, pero claro, esto, ¿sabes qué quiere decir? Que le desmantelaron el plantel a Racing. Yo no digo que vaya a formar del 1 al 11, como habitualmente pasaba hace 30 años, pero sí que cuando los números son tan altos, denota Santiago, Luca, que hubo una salida, un éxodo importante de los jugadores más importantes del plantel y que, no digo que está remendado porque no quiero faltarle el respeto a los pibes que están cumpliendo como pueden con lo que les han encomendado, que es jugar en la primera de la academia, pero está claro que esto habla de un plantel que no es el que de entrada hubiesen querido los dirigentes, los hinchas, los socios de la academia, Luca.
2: Sí, naturalmente que es una cuestión de la presidencia de Milito, la aparición de los Martínez, de los Escudero, es una situación de emergencia, después te completo con los que están en el banco, es una clara muestra de lo que está viviendo Racing en este momento.
0: Ganabo con la pelota, en la primera la va tocando hacia Mateo Martínez, uno de los pibes. La juega en corto para Lionel Pérez, otro de los pibes. La abre por la izquierda, se viene para Nacho. Nacho que sigue siendo un pibe pese a sus 24 años. Tiene el centro hacia la puerta del área. La saca la defensa a través de Antonini. Y ahora está por la mitad de la cancha. El balón que le queda para César. ¿Qué quiso hacer César? Le quiso pegar desde ahí. Rebotó la pelota en la marca, le queda para Canabo. Y Canabo tranquilamente la juega atrás para Cambese.
5: Tremendo el momento de César en el círculo central. Esa acción donde no se entendió qué quiso hacer y encima le erró la pelota. Bueno, como Tandarica quedó en el círculo central.
0: Ibrahim César, el pibe de Ascasubi, en la provincia de Córdoba, obviamente le dicen el turco. Hay salida que corresponde ahora en el lateral para Gonzalo González, para Estudiantes de Río Cuarto. 27 se van a cumplir del primer tiempo. En Río Cuarto gana la academia, gana Racing 1-0.
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0: Cambese con las pelotas, sale Racing Ball por el Pela Díaz. Más información, Pela, querido.
4: Así es, querido Jorge, actualizamos finales de la jornada de hoy domingo en este nuevo capítulo del torneo clausura. Lo dicho, en Córdoba el clásico fue para el Celeste, para Belgrano. Hernández le ganó 1-0 a Talleres, ganó Huracán, gol de Lescano, 1-0 frente a Aldosivi, y en la paternal Argentinos le ganó 2-1 a Tigre.
0: Y esta es la voz del gran Gustavo Jove.
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0: Viene Racing de vuelta con Canabo, la baja en el área, Canabo para Díaz, justo surge marcando bien allí Valenti, revienta la pelota hasta la mitad de la cancha y ya vuelve a ser de la academia, que domina el juego, que tiene la pelota mucho más que su rival. La abren por la izquierda, se viene de vuelta Nacho Rodríguez, Nacho que la va tocando en corto para Lodico, después dejó el piecito Lodico, infracción, falta del gato en ataque, salida para Estudiantes de Río Cuarto.
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0: Con este resultado, con esta nueva victoria, recordamos que el último partido como local Racing lo ganó jugando en el cilindro de Avellaneda. Se está reencontrando una vez más con la victoria. De consumarse este resultado, Ariel Díaz, ¿cómo se está colocando la academia en su esperanza de clasificación buscando los octavos de final?
4: Está 12º, con 11 unidades a 4 puntos del último que está clasificando, que es Barracas, que tiene 15.
0: Bueno, hay todavía margen para Racing cuando parecía que el panorama era bastante peor para la academia.
4: 18 puntos en juego, hay que recordar, tiene chance.
0: Sí, sí, claro, claramente. Se va la pelota por la última línea, custodiada así, justamente por Gonzalo Escudero. Se va el saque de arco. Diga Luca de Jesús.
2: No, y además, Racing cierra su etapa regular visitando a Barracas.
0: Ah, un partido que bueno, puede dar mucho que hablar eso, si hay chances de ambos por la clasificación, no te digo nada, si pelean por la clasificación en ese último partido. Además la Academia tiene el clásico en las próximas jornadas, así que se le viene un cierre de campeonato a pura presión para el equipo del Chirola Romero, buscando la clasificación para la siguiente fase. Ahora el Chirola está debutando junto a Luli Agüel, su ayudante, con una victoria en 30 minutos, media hora de partido. En Río Cuarto lo gana Racing 1-0, pero se viene Fernando Rodríguez por la izquierda buscando el centro, la tira por bajo, saca la defensa a través de Mateo Martínez al lateral, lateral, tres cuartos de cancha por la izquierda, es para el equipo local.
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0: Ataca Gardenone, la saca al área Gardenone, centro que viene sobre el área, centro, centro, centro. Así se va arrojando para sacarla de media vuelta justamente el defensor de Racing, complementa después Carabo tirándola hasta la mitad de la cancha. Golpe de cabeza del otro lado de Valenti, la pone sobre el campo de la Academia. Pelota que va y que vuelve, ahora de vuelta sobre el territorio del conjunto local. La va corriendo Maffini ante la presencia siempre amenazante de Maravilla Martínez. Maffini la toca atrás para Herrera, que de primera y así como viene la pone hasta la mitad de la cancha. Le queda para Gesar. No le va a pegar ahí. Gesar tiene un problema de dominio de la pelota, de la motricidad fina con el botín zurdo, sobre todo, que ni te cuento. La entregó mal, la regaló de vuelta, la van entregando por la mitad de la cancha los jugadores de la Academia después del regalo de Gesar hacia atrás para Escudero.

0: centro, arriba, golpe de cabeza, despedir de la pelota que no sale de la zona de peligro. Aparece Martínez para cabecear de vuelta y va la pelota ahora por la mitad del campo de la academia. Se la va a buscar el Gato Lodico ante Gonzalo González, rebota en Gonzalo, se va por línea de costado al lateral, lateral que favorece una vez más a Racing, a Nacho Rodríguez, el Nacho de Guernica que juega en la academia. 32 minutos, gana Racing 1-0.
1: Cuesta Estudiantes de Río Cuarto incomodar a Racing, a alguna aparición de Tomás González, el número 10 del equipo cordobés, pero no es claro para llegar, lejos del arco César, también Garnerone, no encuentran acciones para definir, tiene por momentos la pelota el equipo de Río Cuarto, pero así y todo no lo incomoda a Facundo Cambeses.
0: A ver qué pasa con esta, se viene de vuelta Racing, pelotazo que va jugando por la izquierda, allá por el medio, la va pidiendo una vez más con Enni, corría Maravilla por allá, no tiró el centro, la jugó hacia atrás, le viene la pelota para Nacho, Nacho que se frena, lo tiene cerca del Gato, ahí va la pelota para Lodico, Lodico que la va entregando en corto, una media vuelta y la va sacando hacia atrás Ortegoza que la va jugando para Escudero, abre por la izquierda de vuelta para Nacho Rodríguez y para Lodico, el pase del Gato fue muy malo, la tiraba hacia adelante sobre el área, intentaba conectar con Enni, no hubo conexión con el goleador de la noche, se va por la última línea al saque de arco, minuto 33, joven, minuto 33 y gana Racing 1-0.
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0: Ahí va la pelota jugada hacia adelante otra vez sobre el campo de Racing intentando Garderone, traba Garderone, un rebote le va quedando de vuelta hacia atrás la pelota para Cabrera después del pase de Alanis, centro que viene sobre el área, centro, de media vuelta la va sacando allí la defensa con la participación de Nacho que venía cerrando muy bien, hay salida desde el costado ahora, lateral que favorece a Estudiantes de Río Cuarto, ya voy por el sector de Lucas de Jesús, el lateral en tres cuartos de cancha es para Fernando Rodríguez, va Fernando Rodríguez levantando el hombre de Galvez, la pelota entre sus manos, la va tirando hacia adelante, la va jugando para Alanis, quería Alanis, no podía Alanis, saca la defensa de la academia, gana Racing, el partido por un tanto contra cero con aquel gol de Conegni en los 10 minutos, pero ahora se viene Alanis de vuelta, tocándola en corto para Cabrera para buscar una chance de empate antes del cierre del primer tiempo del conjunto local, la pelota es de Maffini por la mitad de la cancha, abre por la izquierda, va para Matías Valenti, se adelanta ahora Estudiantes de Río Cuarto, se adelanta el equipo de el Yagi Forestelo, se va la pelota a la partida de costado, no la llegaron a meter justo de vuelta en la cancha cuando peleaba allí por esa pelota Lautaro Díaz, ya la recupera de vuelta otra vez Estudiantes, la va entregando hacia el medio, una vez más el pase que venía jugado por la posición de Valenti, Valenti que la va cambiando por el medio para Garnerone, Garnerone que la abre por la derecha, centro que viene largo de González sobre el área, muy pasado, pasan todos de largo, le queda para Rodríguez por el otro lado que la mete de primera de vuelta sobre el área, centro, golpe de cabeza arriba para sacarla en la puerta del área, pelea Garnerone, qué lío que hay en el partido, la va sacando la defensa de la academia de vuelta, y el pase largo que va jugado muy bueno por el sector derecho para que vaya corriendo Lautaro Díaz, corre Lautaro Díaz entre la marca de Valenti, ganó Lautaro Díaz, centro atrás, la va jugando para Conegni, vuelve marcando bien Cabrera, se llevó la pelota por delante porque no la pudo dominar Conegni, Cabrera la mandó al córner por la última línea, ahí tiro de esquina de vuelta para Racing, minuto 35, no es para nada prolijo el partido, Lucía.
1: No, y siempre da la sensación el partido que cuando ataca Racing tiene más agresividad el equipo cordobés. Todavía no terminan de conectar esa sintonía fina que le falta a la dupla de atacantes que también elige Chirola Romero, que es Lautaro Díaz y Maravilla Martínez.
0: Van los pibitos de Racing y va Nacho a buscar ese centro ahora, ¿no, Luca?
3: Sí, cambian de ejecutante, va Nacho Rodríguez de zurda.
0: Con zurda y con roja que se va a venir cerrando sobre Lautaro Herrera. Los pibes de Racing son Escudero y Martínez, los centrales que van a buscar centro, sale el arquero, golpe de puños de Herrera para despejar hasta la puerta del área. Ataca Racing de vuelta por aquel sector, va a venir el centro que viene, rebota la pelota en la marca cuando la venía buscando por aquel sector. Una vez más, el jugador de la academia la deja salir ahora, Lodico, se va, también estaba por allí el jugador Gonzalo Escudero, le dejaba salir el número 43. Porque el lateral es para Racing. Tres cuartos de cancha y por el sector izquierdo. Saque de manos que tiene que hacer Nacho Rodríguez.
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0: ¿Y dónde está el Pera Díaz con la información?
4: Estamos, Jorge, mucho ascenso tuvimos en la jornada del día de hoy, la primera nacional en Carlos Casares, igualaron en cero Agropecuario Midland, ganó Chacarita, una final, 1-0 frente a Patronato en el final, en Isla

0: Así el San Telmo 3, Almirante Brown 2. En el norte, Central Norte 1-1 con Racing de Córdoba. Ganó Colegiales 1-0 en Santiago ante Güemes. Y ganó Almagro 2-1 ante San Martín de San Juan.
1: Yo le pregunto a cualquiera de sus compañeros, mientras va el pase hacia adelante para César. Paró César y le pegó de zurda. Salió Cambeses trotando hacia uno de los costados de su área grande para quedarse con lo que intentó ser un remate al arco del número 77. A ver qué pasa con esta Sevilla de la Academia de vuelta. Ataca Nacho, Nacho que entra al área a pura velocidad por la izquierda, le queda para Maravilla y el gol, Maravilla, el gol, la punteó, tiró, viene, gol. ¡Gol! ¡De Racing! Maravilla, la reaparición del goleador después de la corrida de Nacho por la izquierda, el pase en profundidad, la corrida, Nacho entró al área, desbordó, entró al área, quiso definir ante la salida del arquero que tapó con el cuerpo y después apareció el remate de Maravilla Martínez, apareció el goleador, ha vuelto Maravilla de punta de zurda para meterla en el arco con un tiro apenitas bombeado para inflar las redes, para salir a gritarlo. Minuto 37, Maravilla Martínez para la Academia, Racing 2, Estudiantes de Río Cuarto 0.
2: La definición de Maravilla Martínez, la primera que le queda al centro delantero, al hombre gol de Racing, una sutileza, lo pedía la jugada, anticipándose con el botín y empujando la pelota, casi un pase a la red, el de Maravilla Martínez, el mérito en la jugada, y uno que tuvo un muy buen primer tiempo, como Nacho Rodríguez, profundo, incisivo, mostrándose como una alternativa de ataque para la Academia, siempre por la izquierda, él fue referencia en el ataque, con un juego largo y directo, aprovechó la velocidad de Nacho Rodríguez, y la definición de Maravilla Martínez, para el 2-0 de Racing frente a Estudiantes.
3: Puñito de Maravilla, lo señaló Nacho Rodríguez para Adrián Martínez, el 9 de Racing, su grito número 64 con la camiseta de la Academia en su partido número 125.
1: Pelotazo que viene de vuelta sobre el campo de un equipo que, perdónenme lo que les voy a decir, pero que evidentemente sabe que es un imposible la permanencia en la primera división, es futbolísticamente, pero también anímicamente, alarmante la falta de respuesta que tiene el equipo del Yagi Forestelo ante un Racing que aprovecha este partido justamente ante este rival para saber que tiene que levantar desde lo futbolístico, desde lo anímico, desde la confianza, el equipo que desde hoy dirige el Chirola Romero, y lo está logrando. Racing lo está ganando, creo que con absoluta justicia y con limpieza absoluta, Santiago Lucía, por 2-0, y cuando quiera hacer el tercero lo va a hacer.
2: Sí, buscando la Academia, consiguió rápido el primer gol en el partido a los 9 minutos, amplía a los 37, pero siempre el trámite, el desarrollo, el control del juego lo tuvo el equipo de Chirola Romero, que gobernó el primer tiempo acá en Río Cuarto.
1: Otro centro más que va sobre el área, va largo el centro buscando el pique de Canavo. Canavo que se cae en el área, dice que lo agarraron Canavo. El árbitro estaba a 30 metros de la acción. Dice que es saque de arco para Lautaro Herrera, saque de arco que corresponde a Estudiantes de Río Cuarto.
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1: Pelota que va para Alanis, corre Alanis. Desalentadora carrera de Alanis entre la marca de dos jugadores de la Academia. Se pierde la pelota por la última línea al saque de arco para Racing. Lo que les quería preguntar, muchachos, a todos los integrantes de esta transmisión, ¿alguno sabe algo de la vida de Guanchope Ávila? Que yo tengo el recuerdo de que estaba siendo parte de este plantel de Estudiantes de Río Cuarto en algún momento.
3: Sí, sí, pero bueno, ha quedado relegado, tuvo conflictos con la dirigencia. Ha sido señalado en algún momento de la temporada junto a otros jugadores de Estudiantes de Río Cuarto como que desde los principales directivos del club entendían y notaban que no estaban dando todo por la causa.
1: Bueno, así un final de carrera totalmente distante a lo que uno podía prever en algún momento de un Guanchope Ávila que en algún tramo de su carrera hizo goles importantes con la casaca de Boca, ni hablar con la casaca de Huracán, pero bueno, evidentemente algo pasó en la vida futbolística de Guanchope Ávila, que termina de esta forma, uno preguntándose qué será de la vida de cuando se supone que es un jugador en actividad todavía. Mientras tanto, hay un jugador de la academia en el piso, Luca.
3: Sí, es el 38, Mateo Martínez, quien recibió un pisotón por parte de Fernando Rodríguez. En Racing no están muy conformes con el arbitraje de Felipe Viola. Entiende que ha perdonado varias tarjetas amarillas en el equipo local.
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0: Recordar, querido Jorge, que Guanchope Ávila jugó 8 partidos en Estudiantes del Cuarto y no convirtió goles.
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1: 43:15, 43:20. Vamos hacia el minuto 44. En Río Cuarto gana Racing, gana la Academia. Los goles de Conegni y de Martínez por 2-0.
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0: Completamos resultados de la jornada de la Primera Nacional. Chaco Forever y Defensores de Belgrano igualaron 2-2. Ganó Atlanta. Frente a Rafaela 3-2, ganó Godoy Cruz 2-1 los Andes y ganó San Martín de Tucumán 1-0 Gimnasia y Tiro.
1: 44, tiro libre desde la mitad de la cancha, que va a venir sobre el área, bueno, la jugaron en corto, era para tirarla sobre el área, la tocaron en corto, y era así, el pelotazo largo que viene hacia el área de Alanis, le pega a Alanis, sin problema en la defensa, Racing para sacar esta contra, se viene Racing buscando el tercero antes de que termine el primer tiempo, estamos en los 44:20, le queda para Nacho, Nacho que levanta cuando en corto hacia atrás, la devuelve, bien por allí, otra vez Codegni para Nacho, Nacho va retrocediendo, solo se pone el paso, la toca por el medio, la juega para Pérez, traba Pérez y gana una y otra vez Pérez, tuvo suerte Pérez, la entregó hacia adelante, pero finalmente la va recuperando otra vez Alanis, círculo central, la entrega Alanis, la va tocando en corto, muy bueno para Tomás González, se viene González de vuelta para Alanis, se viene Alanis, posición de número 8, una vuelta sobre el área. Bueno, César estaba mirando como paseando por la plaza del centro de Río Cuarto, no se enteró nunca que le iban a dar el pase, se supone que es el delantero, iba para él el pase, va a las manos de Cambese, 45.
2: Pudo patear al arco en todo el primer tiempo, Estudiante de Río Cuarto a Racing, apenas una aproximación que vino de un córner, pero en jugadas elaboradas no pudo generar riesgo en ningún momento el equipo de Portero.
1: Ganó Díaz, muy bueno por la derecha, tiró el centro, centro, centro, se pasaron todos de largo, la sacaba Antonini peinando esa pelota, le queda de vuelta para Nacho, centro de Nacho, otra vez arriba, bien sacándola esta vez Maffini, complementa Tomás González, saca la pelota del área, la va entregando hacia adelante para César, César hacia atrás, foul en ofensiva ahora, tiro libre, es tiro libre, favorece a Estudiantes de Río Cuarto, joven.
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1: Un minuto más, se ha establecido para jugar, Luca, estamos llegando ya a ese minuto, el hombre de Luján, estuvo movidito de Luján este fin de semana, ¿no?
3: 2.700.000 personas vinieron a Luján en la premiación más convocante de la historia.
1: Mira vos, imponente realmente, y ha sido también una propuesta de transmisión especial de esta, la radio más grande del país, de Radio Nacional para toda la Argentina y para todo el mundo. Pita Felipe Viola, el término, el final de este primer tiempo, la Academia. El Racing Club de Chivela Romero le gana con los goles de Conegni y de Martínez, de Maravilla Martínez, 2-0 en Río Cuarto a Estudiantes, final de la primera etapa.
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1: Luca de Jesús en su sector.
3: Se van retirando los jugadores de Estudiantes de Río Cuarto y también de Racing. Maravilla Martínez junto a sus compañeros en el círculo central se va retirando, caminando, hablando y dialogando y marcando algunas cuestiones junto a Facundo Cambeses, el capitán de este equipo. En el equipo justamente local, en el conjunto cordobés, no tenemos amonestados. En el banco esperan su momento Gualtieri, Quiroga, Moyano, Bajamich, Rosané, Ferreira, Valente, Baños, Cobos, Moreno, Ojeda y Rivero. Por el lado de Racing, un amonestado, el único de la noche, Lautaro Díaz, en el banco, esperan su oportunidad. Taira Monte, Colombo, Espino, Matías Pérez, Adrián Fernández, Gerard Víctor Mijevich, Ezequiel Pérez, Tello Campo Torres y Dubán Bellito Vergara.
1: El trabajo en la zona baja de Luca de Jesús, el trabajo en el comentario que ahora titula Santiago Lucía.
2: Gana en una noche tranquila para Racing, sí, tranquila.
1: En Río Cuarto gana la Academia 2-0. Ahora el momento de la central informativa. Se luce Ariel Díaz, el Pela Díaz, junto a Gustavo Joven en la locución. Y luego volvemos para el comentario del entretiempo de Santiago Lucía. Gana la Academia. Ah, no te olvides de comunicarse al 1138707485 para tu escuela de frontera, para tu escuela rural. Las latas de 20 litros de pintura, 2. 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Ahora usted, Ariel Díaz.
0: Actualizamos resultados en un nuevo capítulo de este torneo clausura. La primera división del fútbol de Argentina, Huracán, a primer turno. Ganó 1-0 Aldo Civi en el Ducó, gol del Escano. En Córdoba el clásico fue para el Celeste, fue para el Pirata. Hernández sobre el final, le dio la victoria ante Talleres, 1-0. Ganó Argentinos en la Paternal, 2-1 frente a Tigre. Estás escuchando los relatos de Jorge Godoy y los comentarios de Santiago Lucía con lo que es por ahora la victoria de Racing en Río Cuarto ante Estudiantes, goles de Conecni y Adrián Martínez, 2-0.
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0: En la primera nacional ya finales en Carlos Casares, Agropecuario y Midland igualaron 0-0. En San Martín, Chacarita le ganó sobre el final 1-0 a Patronato. En Isla Maciel, el San Telmo le ganó 3-2 al Almirante Brown. En el Salta, Central Norte y Racing de Córdoba igualaron 1-1. Ganó Colegiales en Santiago del Estero 1-0 ante Güemes. En San Juan ganó Almagro 2-1 ante San Martín. Igualaron 2-2 Chaco Forever y Defensores de Belgrano. Ganó Atlanta 3-2 a Atlético de Rafaela. Ganó Godoy Cruz en Mendoza 2-1 a los Andes. Y San Martín de Tucumán le ganó 1-0 a Gimnasia y Tiro de Salta.
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0: Por la primera vez Metropolitana en Agronomía, Comunicaciones y Flandria igualaron 1-1. Sportivo Italiano le ganó 2-0 a Talleres de Remedios de Escalada. Por el Federal A también hubo acción. Cipolletti goleó 6-1 a Sol de América. En Mar del Plata, Alvarado le ganó 2-0 a Defensores de Belgrano de Villa Ramallo. Igualaron 1-1 en Formosa, San Martín y Atenas de Río Cuarto. Ganó Olimpo de Bahía Blanca como visitante 2-1 a Gimnasia y Grima de Chivilcoy. Por la primera semi metropolitana también hubo actividades. Cotajo Turquiza le ganó como visitante 4-1 a Puerto Nuevo. Sacachispas y Estrella del Sur igualaron 0-0. Argentino de Rosario como visitante le ganó 3-2 a Lugano. Y en Rosario Central Córdoba le ganó 1-0 a Yupanqui. Actualizamos también un poco el fútbol internacional y hablamos de la Liga de Naciones, la UEFA. Ya resultados finales, Azerbaiyán le ganó 1-0 a Lituania. Igualaron 1-1 Kosovo frente a Austria. Ganó Malta 1-0 Andorra. Dinamarca le ganó 1-0 a Gales. Igualaron 1-1 Irlanda e Israel. Portugal le ganó 2-1 a Noruega. Hizo lo propio Países Bajos, 2-1 ante Serbia. Igualaron 0-0 Grecia frente a Alemania. Repasamos un poco el fútbol sudamericano y nos vamos a la Liga Uruguaya. Ya resultados finales: Danubio a primer turno le ganó 2-1 a Cerro Largo. Boston River y Juventud igualaron en 0. Ganó Montevideo Wanderers como visitante 2-0 frente a Cerro. Y hace un rato nomás Peñarol como visitante en el final le ganó 1-0 a Racing de Montevideo. Además, en el fútbol colombiano, Deportivo Pasto y Fortaleza igualaron 0-0. 1-1 empataron Internacional de Bogotá frente al Once Caldas. Goleó el Cúcuta Deportivo frente a Deportivo Pereira 4-0. Ganó Atlético Bucaramanga 3-1 ante Junior. Y en 6 minutos de la primera etapa, Llaneros y América de Cali están igualando 0-0. Hablamos de Fórmula 1, del Gran Premio de Bahrein, porque hoy Max Verstappen se quedó con el podio. Segundo Antonelli, tercero Hamilton, para completar el podio del Gran Premio de Bahrein. Hay que decir que el argentino Franco Colapinto quedó décimo tercero. Estás escuchando los relatos de Jorge Godoy, los comentarios de Santiago Lucía en Río Cuarto, con lo que es por ahora esta victoria parcial de Racing 2-0, goles de Conegli y de Adrián Martínez.

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0: Ganó Racing en Córdoba 2-0 ante Estudiantes de Río Cuarto. Un primer tiempo donde hubo un equipo que fue superior a otro, el de Chirola Romero, este Racing que está en reconstrucción, que tuvo efectividad y que también se lleva como saldo favorable en este primer tiempo, además del resultado, es que dos de los tres delanteros que eligió Sebastián Romero convirtieron goles. Un partido que en los primeros 10 minutos tuvo cierto equilibrio, en los primeros 9 en realidad, donde no encontraba profundidad, pero que el primer ataque serio, a fondo, profundo, de Racing cambió el partido. Porque cuando atacó con determinación, llegó al gol. A los 9 minutos, nada más temprano en el partido y en la primera serie de la Academia, un lateral de Carabo, la prolongación para Ortegoza, un buen centro, pase gol, dijo Jorge Godoy en su relato, para que la empuje Tomás Conegni, definió arriba, cruzado, ante la salida de Lautaro Herrera. Era el primer gol de la Academia cuando todavía no teníamos una decena de minutos en el partido. Le dio tranquilidad, se pudo acomodar el equipo de Avellaneda a la victoria que, por supuesto, Racing necesita desde el punto de vista de la recuperación de un equipo muy lastimado en este semestre, y con el 1-0 arriba pudo transitar con cierta holgura y tranquilidad este primer tiempo. Se lo sacó Herrera a Conegni 3 minutos después, cuando parecía que tenía el segundo, le pega de derecha el ex jugador de San Lorenzo y genera una buena reacción de Lautaro Herrera. Ha sido pálido lo de Estudiantes de Río Cuarto. La tabla de posiciones no miente, último, el peor de la tabla anual, último en la zona en este semestre, hundido entre un equipo que realmente tendrá que esperar un milagro para no perder la categoría, porque todo indica, los números, y lamentablemente para la gente de Estudiantes, el rendimiento del equipo, que no puede despegar, no puede reaccionar. Apenas una acción, después de un córner que tuvo Antonini, una pelota que le cae en el área, que no la puede empalmar bien, después no pateó el arco Estudiantes de Río Cuarto, no tuvo una sola tajada Facundo Cambeses, el arquero de la Academia, en un partido que fue perdiendo desde el comienzo. Así y todo, le cuesta muchísimo generar situaciones en ofensiva, tiene dificultades para ir a ganar juego, no tiene aceleración de tres cuartos hacia el arco rival. Consecuencia de todo eso, un equipo que no genera situaciones para convertir y que además tiene errores defensivos que capitalizó bien la Academia. Dos jugadas en las que llega el gol Racing de juego directo. La primera, el lateral, el error entre los centrales de Estudiantes de Río Cuarto, Ortegoza, y la definición de Conegni. La otra, una jugada larga para uno de los mejores que tuvo el partido, que fue Nacho Rodríguez, siempre dándole una salida, una alternativa interesante, la del ex lateral de Banfield, para pasar al ataque con determinación. Se muestra, se ha ganado un lugar, ha ganado confianza, una pelota que maneja bien Racing de manera colectiva para lo que terminará siendo el segundo gol de la Academia, que toda la banda recorre de punta a punta Nacho Rodríguez y que termina con una buena definición de Adrián Maravilla Martínez, haciendo lo que pedía la jugada, sin apurarse, sabiendo que el arquero ya se había corrido de su posición, y empujando la pelota al gol a los 37 minutos de un primer tiempo que tuvo la superioridad de Racing, la efectividad y evidentemente el desarrollo colectivo bastante superior al de Estudiantes de Río Cuarto. Gana Racing en una noche que en estos tiempos turbulentos, llamativamente, para la Academia tiene tranquilidad.
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3: Mucha gente que se comunica al 11-3870-7485 a lo largo y a lo ancho del país, como Gabriel de Crespo, Entre Ríos también. Los escucho por LT14 de Paraná. Quiero participar por la pintura para la Escuela Rural número 23, Agustín de la Tijera de Costa Grande, Departamento Diamante, Entre Ríos. Saludos para todos.
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3: Hola, buenas noches. Acá en sintonía desde San Martín de los Andes. Quiero participar por la pintura para la Escuela 33 del paraje de Cuyaquina. Dice Clara. Mucha gente del otro lado que se ha estado comunicando y se sigue comunicando, interactuando con nosotros al 11-3870-7485, como Dardo también y Karen, que nos saludan y quieren participar con los concursos también. También Claudio desde Bahía Blanca, siempre prendido a Nacional, acompañando a la Academia. Gana 2-0, estamos felices, nos dice el amigo. También nos escribe Marcos desde Salta, siempre prendido a Nacional. Hincha de River, quiere participar por los sorteos, por supuesto, anotado también Marcos. Bueno, mucha gente, agradecemos como siempre que se anima también a tirar un pronóstico en la jornada y participar con las consignas y los sorteos. Estás escuchando los relatos de Jorge Godoy, los comentarios de Santiago Lucía, con lo que es por ahora en Río Cuarto esta victoria parcial de Racing, 2-0 ante Estudiantes.
4: Estupendo, como siempre, Ariel Díaz, mientras van volviendo los equipos rumbo al campo de juego. Yo aventuro que no habrá modificaciones en Racing, salvo que Chirona quiera probar algo. Ahí va, volviendo la Academia ya al campo de juego, pero sí supongo que alguna modificación se va a venir en el conjunto local. Por eso vuelvo al sector bajo, sector de Luca de Jesús. Luca querido, hay modificaciones en el equipo local mientras va a comenzar el segundo tiempo.
5: Sí, la presentamos.
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5: Cancha número 14, Gonzalo González, a la cancha 16, Jason Moreno.
4: Señoras y señores, se fue Gonzalo González, 14 afuera, 16 adentro, ya está Jason en cancha, va a mover Racing, va a mover la Academia, gana Racing 2-0 en Río Cuarto, en Fútbol Show Nacional. Vivimos el segundo tiempo frente a la pelota Maravilla Martínez para tocarla hacia atrás, Felipe Viola, el árbitro mira para un lado, mira para otro, todo está dispuesto, ya comienza el segundo tiempo.
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4: Y lo comenta Santiago Lucía con el aporte periodístico de Luca de Jesús, con el Pera Díaz en estudios, con la producción de María Sobres Araujo y con la locución de Gustavo Jove. Primer avance de Racing, va por derecha, rebota la pelota en la marca y se va al córner. Antes de los 20 segundos ya hay córner para la Academia.
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4: La va acomodando Rodrigo para pegarle en forma de centro, desde la derecha con diestra, se va a ir alejando del alcance del arquero centro que viene centro, la va sacando González como puede, otra vez le queda la pelota para Dorico por la derecha, ataca Racing, va a venir el centro ante la marca cuando va por esa pelota Ortegoza, se interpone bien así en la defensa, la deja correr por la última línea Antonini, se va al saque de arco que tiene que hacer Lautaro Herrera. Primer minuto del segundo tiempo, gana Racing 2-0, dice Santiago Lucía,
6: que salió con determinación Racing, con la voluntad de ser cerrar esta historia. Gana 2-0, no es una diferencia demasiado amplia en estos tiempos en los que ha sufrido tanto la Academia, por eso salió como para marcar que con carácter quiere cerrar el partido.
4: Jason Moreno ya está en la cancha, el colombiano va hacia adelante, la pelota se pierde por línea de costado y se va al lateral, no podía Aranis, dice Luca de Jesús.
5: No me lo preguntó, pero si lo digo igual, vimos 11 en la Academia.
4: Claro, la academia, decíamos que no iba a tener seguramente modificaciones, algo que el Chirola quiere probar algo, y veremos con el transcurso de estos segundos 45 minutos, primer minuto y medio, ya minuto con 40 del segundo tiempo. Jove gana Racing 2-0.
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4: Lateral para Racing cuando se venía Maravilla por la derecha. Así fue a la marca Valente, sube completa y todo, el número 31. Sobre la línea de costado lateral lo tiene que hacer Canavo. Dos minutos de partido en la segunda etapa, altura del área. Canavo toma la pelota entre sus manos, la levanta, toma carrera, la pone sobre el área. Centro, centro, centro, golpe de cabeza de Tomás González para sacarla. Le queda de vuelta para Canavo. Se viene Racing por aquel del sector, por el sector derecho. Traba Canavo, no puede ante la marca de Granis, que va saliendo hasta la mitad de la cancha. Con la cabeza levantada, la pelota dominada, la pone hacia adelante. Para Jason Moreno, con botines flujo amarillo, el colombiano que entró recién al partido, la va tocando hacia atrás, nota que va de vuelta, jugada para Jason, la para con la zurda, está con guantes Moreno, camiseta manga corta, pero guantes en las manos. Allí va tocando hacia la mitad de la cancha para Cabrera, Cabrera que la va poniendo en corto, la va sacando, jugando la pelota de vuelta por aquel sector para Valenti, Valenti que la va entregando para Tomás González, el único González que quedó en cancha, va hacia adelante, ahí González, reclama infracción, sigue. Siga, dice el árbitro, y ya recupera la pelota Racing, y se viene ahora a pura velocidad por el sector derecho, tocando la pelota por el medio, ataca la academia, balón abierto para que vaya corriendo por la izquierda Tomás Conegni, el centro que viene de Tomás Conegni, a las manos de Lautaro Herrera, se queda con la pelota del arquero ex Quilmes, va a devolver 3 minutos del segundo tiempo.
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6: Va a tener espacio Racing en este segundo tiempo. Por una cuestión lógica, está obligado a ir con lo que tenga, con lo que pueda, estudiante de Río Cuarto, pero tiene que ir a buscar algo. En consecuencia, le dejará espacios para que Racing, veremos si lo sabe o no aprovechar.
4: Otra vez la pelota es de la academia, así se la quería llevar con prepotencia Lautaro Díaz por la mitad de la cancha, esta vez perdió, le queda para Alanis por izquierda, ahí se va cerrando Alanis, media vuelta del 17, va para un lado, va para otro, la suelta con zurda, con el revés de pie izquierdo hasta el círculo central, por si la va parando Gonzalo Maffini, Maffini que la tira hacia adelante, la toca de vuelta para Alanis, abre por la izquierda, ataca con Fernando Rodríguez que tira el centro sobre el área, centro, centro, centro, golpe de cabeza arriba de Canavo para sacarla, salta de vuelta pero no puede, Maravilla en plena posición, colaboración defensiva, la entrega hacia atrás, va la entrega, recupera la pelota Racing, atención que se viene a pura velocidad por la izquierda, allá va corriendo con Enni por el medio, va Maravilla, corre con Enni, va para Maravilla, puerta de área, la para Maravilla, la toca para el medio, Maravilla Martínez, centro que viene hacia el Lodico, le pega el gato, le pegó completamente desviado el gato, era mejor la chance para la academia hasta que llegó a Lodico, le pegó como venía, se fue 2 metros arriba del travesaño, saque de arco en casi 5 minutos y es para Estudiantes de Río Cuarto.
6: Falló en la definición, lo dicho, Racing cuando vaya va a encontrar espacio, lugar para generarse situaciones y poner a jugadores en zona de definición. Ahora lo tuvo Lodico, próximo a la media luna, armó bien el tiro, se perfiló bien, falló en la ejecución, demasiado por encima del travesaño se le fue.
4: Entró Jason Moreno para jugar el segundo tiempo, increíblemente Ibrahim Kesar sigue en cancha, fue el pase hacia él, se fue completa y todo, la pelota va a ser finalmente saque de arco para Facundo Candese. Digo, me parece que el González que salió, salvo que sea por una cuestión física, no estaba tan bajo como Kesar en el rendimiento del primer tiempo, te lo consulto, Lucas de Jesús.
5: Sí, sí, o también por una cuestión por ahí, hasta táctica, ¿no? De Forestero con el 0-2 ya en el entretiempo, si es por algo físico, Kesar tiene... tiene de sobra, buen lomo, mucho gimnasio, poco control orientado.
4: Claro, sí, sí, la sintonía fina me parece que le falla un poco a el número 77, Ibrahim Kesar, el turco Kesar. La pelota es del colombiano Moreno. Jason que está en 3/4 de cancha y por la izquierda. La toca para González. Abierta va la pelota de vuelta para Rodríguez. Se viene Fernando Rodríguez. Centro que viene sobre el área. Centro, centro, centro. Arriba el cabezazo para mandar la pelota por la última línea al córner. Cuando venía justamente Kesar allí sobre el área de la academia. Saltaba Escudero y la mandó al córner. Tiro de esquina que favorece ahora a Estudiantes de Río Cuarto.
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4: Va acomodando la pelota para pegarle. Garrerone, número 11, desde el sector derecho con diestra. Centro que viene sobre el área, centro, el arquero que no sale. Arriba el cabezazo, el tira para Jason, le pegó la media vuelta, arriba del travesaño. Uy, se lo acaba de perder Estudiantes de Río Cuarto. Le quedaba para Jason, le pegaba a Jason de media vuelta cuando la pelota le quedaba picando casi entre el punto del penal y de área chica. De media vuelta Jason le pegó por arriba del travesaño apenas, le sacó bien Tito el travesaño de Cambese. Se acaba de salvar el arco de la Academia, Santiago.
6: La más clara en la noche que tuvo Estudiantes de Río Cuarto en los pies de Jason Moreno. A nada se fue la pelota después del tiro de esquina. Racing ha tenido dificultades en defender pelotas detenidas en el juego aéreo, lo han lastimado, y hasta ahora Estudiantes de Río Cuarto, las dos aproximaciones que tuvo en el partido, una en el primer tiempo y esta clarísima en el segundo, también vinieron de la pelota detenida.
4: 7 minutos de la segunda etapa, gana la Academia 2-0.
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4: Lionel Pérez perdía la pelota en una posición comprometida en la mitad de la cancha, pero ya recupera la Academia. Le queda para Lodico. Lodico que lo pone a correr por la derecha, de vuelta a Díaz. Allá va corriendo el número 32. No puede esta vez ante la marca. Gana bien y va sacándola Rodríguez en la mitad de la cancha. La va entregando para Garnerone. Abre Garnerone. Buscaba a Jason Moreno por la derecha. Bien allí en la marca para la salida, de vuelta de Nacho Rodríguez. Nacho que la entrega para Maravilla. ¡Uy! Fuerte entrada. Foul contra Maravilla. Fuerte infracción de Gonzalo Maffini. Aunque reclama Pérez con vehemencia a Maravilla, le entraron feo, Luca.
5: Sí, está muy sentido el goleador de Racing en su tobillo derecho. La decisión del árbitro Felipe Viola de no molestar a Estudiantes, a jugadores de Estudiantes de Río Cuarto, se mantiene y eso exaspera al chino del banco.
4: Pero tremenda fue la infracción, aunque Maffini después agarra la pelota y le dice, mirá, sí, la pelota, porque Maravilla le rebotó en el tobillo después de semejante patadón que le pegó, era para amarilla y no sé si no era para algo más, mirá.
6: Sí, amarilla como mínimo, ¿no? Lo levantaron por el aire a Maravilla Martínez, una jugada que merecía obviamente algún tipo de sanción disciplinaria que no tuvo por parte de Viola.
4: Ya voy con Espera Díaz, 8 minutos con 45, 8 minutos con 50, llegando al minuto 9 del segundo tiempo. 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Habrá tiro libre para Racing, le va a pegar Rodico desde la mitad de la cancha, la va a poner sobre el área, no la pone en corto. La pelota que va jugada para Canavo, ahora viene sobre el área, ahí va el remate que viene cruzado. Cerca, el remate de una buena jugada preparada por parte de la Academia, el remate que vino sobre el arco de Ortegoza, se fue a un metro del palo derecho, pegó bien Ortegoza de media vuelta, estuvo cerca de la Academia.
6: Antes lo dijo, ahora Ortegoza, posibilidades que le aparecen a Racing en el partido, esta muy clara, recibida dentro del área, pudo girar el remate demasiado cruzado, le faltó precisión al ex Talleres.
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4: Se fue la pelota sobre el área de Racing, le quedaba para Cambeses, se le vino con todo encima César, lo tocó a Cambeses que permanece todavía en el piso, se empiezan a empujar los jugadores de uno y de otro. Está medio blandito Felipe Viola, me parece, ¿no? Todavía, porque los jugadores, algunos van, se le interponen en su camino cuando lo venía a buscar a Cambeses para ver qué le pasaba. Lo de uno reclamando la infracción del delantero, otros para reclamarle justamente que Cambeses está haciendo tiempo o algo así. Pero Viola, evidentemente, todavía me parece que está falto de un golpecito de horno para estas situaciones.
6: Sí, y hasta ahora en el partido, si bien no tuvo acciones demasiado polémicas, sí bastante reticente a mostrar tarjetas, ¿no? Fundamentalmente por la última infracción a Maravilla Martínez, donde fue deslizante, con uso abusivo de la fuerza, con consecuencias para el delantero de Racing, y decidió no molestar.
4: Viene la pelota de vuelta sobre el campo de la Academia y surge marcando Mateo Martínez. Y la manda hasta la mitad de la cancha. Ahora otra vez aparece Leonel Pérez para pegarle largo hasta la mitad del campo, donde Rodríguez de cabeza la vuelve a poner sobre el campo de la Academia. Se viene, intenta, busca, quiere, pero no puede. Otra vez Estudiantes de Río Cuarto. El balón que viene sobre la mitad del campo, abierto por la derecha. Ahí va jugada para Antonini. Antonini que la retrasa, la entrega atrás para Maffini, que debería estar amonestado en el partido. Maffini que la va tocando en corto para Valenti. La cambia de frente a Valenti por el sector derecho. Allí va atacando Garderone. Ante la marca de dos hombres de la Academia, Garderone se retrasa. Hace un rodeo Garderone. Lo tiene abierto Antonini. Tira el centro a las manos de Cambeses. Se queda con la pelota del arquero de la Academia, el arquero de Longchamps, el arquero de Racing, Facundo Cambeses, en 12 del segundo tiempo.
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4: Hoy por más informaciones en la voz de Ariel Díaz.
3: Mañana se cierra este capítulo 11 del Clausura. Van a jugar 16:45 en el Guillermo Lázar, Deportivo Riestra frente a Central Córdoba de Santiago del Estero. 19 horas en el José Amalfitani. Vélez recibe a Platense. Mismo horario para Genuno. Estudiantes recibe a Gimnasia de Mendoza. Cerrarán 21:15 en el sur de la provincia de Buenos Aires. Banfield frente a Rosario Central.
4: Recupera la pelota Racing en tres cuartos de cancha con Maravilla. La cambia de frente buscándolo a Condén en el pique. Volvía bien marcando Antonini. Y después hacia donde mira. La va sacando Valenti. La revienta por línea de costado lateral por la mitad de la cancha. Y es para Racing Baracho.
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4: Anoche 7, hoy van 2, buen promedio, 9 en un fin de semana. Digo, los gritos de gol que me han tocado en suerte en este fin de semana.
8: Paso.
4: Yo dije los gritos, paso. Yo dije los gritos de gol, no dije los... la jerarquía de los rivales. Pero que viene sobre el área, atención, va Gésar al córner, la va sacando la defensa de la Academia. Ahí, tiro de esquina, que favorece ahora a Estudiantes de Río Cuarto, después de que Canavo, con golpe de cabeza, la metiera sobre la última línea. Ayer 7-0 ganó la selección argentina en un amistoso contra la sub-23 de Burkina Faso. Ahora la Academia está ganando 2-0 a Estudiantes de Río Cuarto, que por ahora permanece en primera, pero se sabe que son los últimos dibujos que va haciendo en la primera división este equipo de Forestelo. Es insoslayable esto que va a pasar con Estudiantes de Río Cuarto. Por más que uno quiera mirar para otro lado, Estudiantes de Río Cuarto está a la vista, que va a ser uno de los equipos descendidos en la categoría de la primera división. Va a quedar el lugar libre de Estudiantes de Río Cuarto en un par de partidos, porque evidentemente no tiene respuestas ni físicas, ni futbolísticas, ni anímicas este equipo del Jaime Forestelo en la primera división. Racing está ganando por dos tantos contra cero. Se va la pelota por línea de costado lateral. 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
5: 5 de la tarde.
4: Mire que ayer ya había sido bastante complicada la cosa, y eso que había aforo del 50% y era Burkina Faso sub-23, el rival de la selección argentina. Así que le aconsejo que vaya lo más temprano que pueda, además de que a las 5 de la tarde comience la transmisión de Nacional, la despedida de Lionel Messi, Argentina frente a Benín, con Perazo, con Minotti, con De Jesús y con Natalucci en el estadio Monumental, para ver la despedida del más grande de todos los tiempos en la radio más grande del país. Ahora, aquí 15 minutos del segundo tiempo, gana Racing sobre Estudiantes de Río Cuarto 2-0.
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4: Viene la pelota jugada hacia Maravilla Martínez. Reclama córner Maravilla, y tiene razón Maravilla Martínez. La línea le estaba marcando saque de arco, pero la pelota había pegado evidentemente en Valenti, se había ido por la última línea. Reclama Maravilla Martínez y esto era córner para Racing, aunque Felipe Viola estaba marcando a instancias de la jueza de línea el saque de arco, o una infracción ofensiva en todo caso. Creo que la dibujaron así, creo que dibujaron marcando una infracción de Maravilla Martínez, porque pone la pelota en la puerta del área para devolver a Herrera. Minuto 10. 16 del segundo tiempo.
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4: 11-3-870-7485. Desde cada rincón de la geografía celeste blanca te comunicas al WhatsApp nacional. Ya voy con espera después de esta. Ataca, Estudiantes de Río Cuarto. Pelota que va jugada sobre el área. Allí entra Jason Moreno, le pega. El zurdazo del colombiano se va desviado completamente por arriba del travesaño. Saque de arco para Racing, saque de arco para la Academia, saque de arco para Cambese. Pela. Se comunica la gente al 11-3-870-7485.
3: Así es, mucha gente del otro lado. Saludos nacional, nos dice Rubén de Jujuy. Quiero que ascienda el lobo jujeño, nos dice Rubén. Nos manda una foto de un riquísimo asado que está comiendo Rubén, que a esta hora nos hace
4: tremendo,
3: mal, te digo.
4: Tremendo.
3: También Pedro desde Chubut manda también sus saludos y que quiere participar por los sorteos. Por supuesto, estás anotado, querido Pedro. Tony desde Neuquén, siempre acompañando a Nacional. Mandamos saludos para Tony, también mucha gente del otro lado.
4: Ahí va el saque lateral que favorece a la Academia, lo hace Carabo, Carabo que la va poniendo en ofensiva por derecha, se va la pelota por la última línea, hay una infracción que está reclamando allí Jason Moreno, se juega el minuto 18 del segundo tiempo, la infracción había sido de Mateo Martínez, la señala el árbitro, ¿es tiro libre para Estudiantes o no? No, finalmente marcó saque de arco, salida que tendrá que hacer Cambeses entonces para la Academia, voy por el sector de Luca de Jesús, trabaja en la zona baja, Luca de Jesús en la victoria de la Academia en Río Cuarto, Luca.
5: Habla el Tavi Forestelo con sus asistentes, parece resignado el técnico del local, muy tranquilo Chirula Romero.
4: Otra vez la pelota que viene sobre el área, va para Maravilla Martínez por lo bajo, se arroja al piso cuando también arremetía el jugador de la Academia que entraba por allí, que era Ortegoza, se arroja al piso Lautaro Herrera, no llegó Ortegoza por el medio de la pedida Maravilla, se queda con la pelota Herrera, el bonito Herrera, le pega de zurda a largo, más allá de la mitad de la cancha, buscando a los delanteros, a César, a Garnerone, a Alanis, ninguno pudo, va sacando la pelota a la defensa de la Academia, ahora con Carabo, Carabo que la va soltando por el medio, va para Díaz, Díaz que la hace rebotar en la marca, se va por línea de costado al lateral, que favorece a Racing. ¿Le gusta esta versión de Chirola Romero? ¿Le gusta esta versión de la Academia? Lucía, el comentarista de Nacional.
6: Demasiado pronto, un rival que está lejos en la brecha de jerarquía de lo que pretende Racing. Me parece que es una evaluación que hay que darle a algunos partidos. Por supuesto que ganar es importante siempre, más para un equipo con tantas necesidades como Racing. Hoy la novedad de Chirola desde las decisiones, quizás que salió a jugar con tres delanteros, con Engi retrocede, pero es delantero. Al fin veremos si esto lo sostiene.
4: Pelota que va sobre el área de la Academia, Cambeses, cuando arremetía César, se queda con la pelota Cambeses, creo no obstante que César picaba en posición prohibida, sí señor, al salida para Racing, no, lo va a ser efectivo Facundo Cambeses, que creo que recibía un golpe involuntario en la cabeza, se levantó rápido Cambeses, mostrando que tiene ganas de jugar, el arquero de la Academia, Benati levantaba su banderín, ahí salía para Racing. De Jesús le pregunto algo, ¿hace frío allí en la zona baja, en la zona exterior?
5: Está fresquito, sí, la verdad que ha bajado mucho la temperatura de este último tramo.
4: Bueno, menos mal que Santiago Lucía trajo el buzo, yo sé que no tengo buzo para ponerme. Ahí va la pelota jugada por el sector de Alanis, va llevando de cabeza a Alanis. ¿Usted es joven, está abrigado, tiene buzo?
8: Sí, claro.
4: ¿Usted espera?
8: No.
5: Tiene pedazo.
4: La pelota abierta por la izquierda, ataca, intenta hacerlo el equipo local, bien allí en la marca para sacarla Mateo Martínez, sólidos los pibes de la Academia. Está bien que no fueron llamados por muchísima urgencia a intervenir Mateo Martínez y Gonzalo Escudero, pero para afianzarse en primera división les va sirviendo esta experiencia.
6: Sí, ganar partidos es fundamental para estos pibes, tiene otra presencia en el ataque con Jason Moreno, por lo menos una exigencia más para los pibes de Racing, que como bien marca Jorge Godoy, Mateo Martínez y Gonzalo Escudero, hasta acá tuvieron un buen partido sin tener, obviamente, un nivel de dificultad alto, fundamentalmente a la hora de la marca.
4: en 20 minutos con 30 y que tiene muchas cosas para decir es Gustavo Jove.
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4: Pelea Canavo por esa pelota, buena acción de Canavo, la puntea, hace y... grande foul, falta fuerte entrada allí contra el hombre de la academia que venía por el sector derecho, falta contra Lautaro Díaz y ahora hay que informar.
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5: Bueno, primer amonestado, Estudiantes de Río Cuarto por la fuerte infracción contra Lautaro Díaz. El número...
4: Valenti, ¿no? El 31.
5: 31, Matías Valenti, exactamente.
4: Sí. Bueno, llega con demasiada tardanza esta tarjeta amarilla para un hombre de Estudiantes de Río Cuarto, porque ya tanto él como Maffini como Antonini hace rato que ya eran acreedores en el mereciómetro a una posible tarjeta amarilla. Besa la pelota y le va a pegar en forma de centro o al arco con rosca. El hombre de la academia la va acomodando para pegarle Nacho Rodríguez, el zurdo, el dueño de la pelota detenida. Ahí va Nacho para entrarle con zurda. Con rosca la puede poner sobre el palo. Es para un centro o para pegar directamente al arco. Últimos 10 metros de la cancha por el callejón del número 7. Ahí va acomodándose. Abre las piernitas a lo que tiene Ronaldo. Ahora toma carrera. Ahí va a pegarle Nacho. Le pegó el primer palo. Golpe de cabeza de César para mandar la pelota hacia el costado. Intentaba sacarla al córner. No fue al córner porque la recuperó Cabrera y de sur a la banda hasta la mitad de la cancha. Otra vez la pelota que va a jugar por aquel sector para que vaya corriendo Nacho. Y se quedó después de haber tirado el tiro libre ahí. Pelea el número 19 de Racing. En él pega la pelota después del rechazo de Rodríguez. Y se va por línea de costado al lateral. Rodríguez contra Rodríguez. Pegaba la pelota en el de la academia. Lateral que favorece a Estudiantes de Río Cuarto. Y se viene. Los cambios en el conjunto local los presentamos.
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5: Se retira el número 77 y el número 11. A la cancha el número 22, Mauro Valente por Ibrahim César. Y a la cancha el número 18, Joaquín Rivero por Martín Garnerone.
6: Bien, cambia en el ataque, mete cambios en esa zona. Rubén Forestelo necesita que el equipo tenga otra prestación en esos últimos metros. Entró participativo Jason Moreno. Veremos cómo se acomodan al centro delantero colombiano Rivero y Valente, los encargados de acompañarlo en el cierre del partido.
4: Y va la pelota ahora para el número 22, que va a tener el centro de Valiente. Rebota en la marca, se va por línea de final, finalmente al tiro de esquina. Se va por la última línea al tiro de esquina, así se dice, relator. Se va al córner, el tiro de esquina favorece a Estudiantes de Río Cuarto.
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4: Va a venir el centro sobre el área de la academia, el punto de penal, el arquero que no sale arriba, viene para el cabezazo, se va por arriba del travesaño. Cuando se elevaba allí en lo alto, Valenti, están Valenti y Valiente. Ahora el Estudiante de Río Cuarto se renueva el córner porque pegó en el nombre de la academia. Tiro de esquina para el Estudiante de Río Cuarto.
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4: Le pega a Alanis, ahí viene el centro de Alanis, al primer palo, pica la pelota, ahí va arremetiendo de vuelta Valenti, la saca de vuelta para Alanis, centro, Cambeses, se le escapó la pelota a Cambeses y recupera la pelota cayéndose en el área chica. Cambeses, resguardado por sus defensores, Cambeses se quedó con la pelota. Estaba viva la pelota en el área, así peleaba Jason Moreno. Cambeses se le resbalaba, se le escurría en los guantes la pelota, finalmente cayó arriba de ella y se quedó con ella el arquero de la academia.
6: Y se le resbaló la pelota, hablamos del agua que hay en la cancha, pelota obviamente que patina, fue arriba, ganó bien Cambeses, pero se le escapó la pelota, no había falta de ninguno de los jugadores de Estudiantes de Río Cuarto.
4: Otra vez la pelota es de Lionel Pérez, la entrega hacia atrás, la juega para Martínez y sale la academia, Jove, 25 con 30 del segundo tiempo, gana Racing, gana la academia en Córdoba 2-0.
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4: En el campo de juego hay tres con guantes. Obviamente los arqueros y además Jason Moreno, que entró para el segundo tiempo. Tiene la remera de manga corta, pero con guantes en las manos. Moreno, el colombiano, una costumbre que han traído muchas veces a partidos de Copa Internacional los jugadores brasileños y obviamente los colombianos también, ¿no? Pese a la manga corta, el abrigo en las manos, supongo que algún beneficio debe tener, porque si no, mucho sentido no le veo. Hay salida y es para Racing justamente por la falta de Moreno. 26 minutos y medio del segundo tiempo.
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4: Veo movimiento en el banco de Racing, no sé si será por una cuestión futbolística, por alguna cuestión física, pero el chileno Romero debe preparar cambios. ¿Qué tiene justamente en el banco la Academia en 27 del segundo tiempo, Luca?
5: Tagliamonte, Colombo, Espino, Matías Pérez, Fernández, Credeviter, Miljevic, Ezequiel Pérez, Tello, Campo, Torres y Vergara.
4: Mateo Martínez y Gonzalo Escudero son del predio Tita, ambos.
5: Sí.
4: Bien, sigue dando frutos el predio, algo que evidentemente ha diferenciado a Racing de muchos equipos en los últimos años, con la salida de muchos jugadores y en diferentes posiciones, no solamente los que se ven habitualmente, que son de mitad de cancha para arriba.
6: Sí, ha vendido también marcadores centrales, ha sacado una cantidad de jugadores impresionante en el último tiempo del predio Tita. El caso de Gonzalo Escudero, Luca, es especial porque había debutado hace mucho tiempo con Fernando Gago, después casi que no tuvo minutos en todo el ciclo de Gustavo Costas, y ahora con Boivoda volvió a aparecer.
5: Exactamente, debutó a los 17 años en primera de la mano de Gago, después quedó muy relegado en los planteles profesionales y ahora volvió con todo.
4: Va el largo pelotazo jugado sobre el campo de Río Cuarto.

0: el área, por el medio del área, venía cayéndose Jason Moreno reclamando una infracción que obviamente el árbitro no ha cobrado, y queda para Cambese, Cambese que le pega largo sobre territorio enemigo, golpe de cabeza arriba de Antonini para sacarla, había marcado el árbitro ya una infracción en ofensiva, se cayó totalmente el partido Santiago.
1: Sí, absolutamente, no encuentra los caminos para llegar, para atacar sostenidamente el equipo que está dos goles abajo, es Estudiante de Río Cuarto. No lo puede terminar de cerrar. Racing en ofensiva no tiene ese carácter y la determinación para atacar e ir por el cierre del partido. Circula el juego, tiene un guión. El partido de cierta intrascendencia en este segmento.
0: Escudero le había apoyado la mano en la espalda a Jason Moreno, que cuando sintió el contacto se dejó caer como si le hubiesen tirado algo muy pesado sobre la espalda. Evidentemente el árbitro no compró. Ahora hay cambios en la academia, los presentamos.
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3: Se retira con una molestia en su hombro izquierdo Mateo Martínez, el 38, a la cancha con la número 2. Matías Pérez, presentamos la otra variante.
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3: Tachamos al número 16, a Ulises Ortegoza, a la cancha el número 24, Adrián Toto Fernández.
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0: Reclama el público porque era lateral para Estudiantes de Río Cuarto, según lo que reclamaba Antonini. El árbitro lo da para la academia, lo da para Racing, lo tiene que hacer Nacho Rodríguez. Minuto 30 con 40 ya del segundo tiempo, ya pasamos la media hora. Lo gana Racing desde el primer tiempo con los goles de Conegni a los 10 y de Martínez a los 37. Pelota que viene sobre el área, sale el arquero Cambeses y se queda con la pelota del capitán de la academia cuando arremetía Jason Moreno. Bueno, ya se fue Ortegoza de la cancha en su haber. Una jugada de peligro hacia atrás sobre su propio arco desde la mitad de la cancha, que por suerte no iba sobre el arco porque iba a estar en riesgo el cero de Cambeses, pero además hay que decir que fue el que metió el pase gol hacia el primero de Conegni allá por los 10 minutos de partido. Así que una y una en el resumen máximo que se puede hacer de la participación del jugador de la academia en todo este partido, reemplazado ahora por Fernández.
1: Sí, correcto, el partido de Ortegoza en una zona que Racing siempre dominó con superioridad, con tranquilidad, que tuvo la ubicación de siempre de Lionel Pérez, mediocampista central de Racing, y algún aporte de Ortegoza.
0: Ataca Estudiantes de Río Cuarto en la puerta del área, Rivero que lo pone a correr, no debía hacerlo correr a Jason Moreno, pero sí lo pone a correr ahora sobre la banda izquierda. Corre Jason, la devuelve hacia el medio para Rivero, otra vez al centro que viene sobre el área, nadie por allí. Surti marcando bien y la va sacando Nacho Rodríguez casi hasta la mitad de la cancha, allí aparece Antonini, la baja con golpe de cabeza, la entrega en corto, la va jugando para Cabrera que la abre para Valenti, que trabó y ganó pero con infracción, dice el árbitro, aunque se enoje, era Fernando Rodríguez el que comete una infracción. Falta, tiro libre, favorece a Racing en el minuto 32 del segundo tiempo.
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0: Se pica allí entre Valenti y Adrián Martínez. El diálogo que no fue para nada amistoso entre el defensor y el delantero de Racing.
1: Tenía razón Valenti, igual. Después lo termina molestando a, bueno, ahí no va a decir Luca Cabrera, creo, el mediocampista central de Estudiantes de Río Cuarto. Pero tenía razón en Valenti. No había infracción en esa jugada que hizo sobre
0: la presentamos a la amarilla.
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3: Segunda de Estudiantes de Río Cuarto, en este caso el número 5, Alejandro Cabrera. Tengo mis dudas si no cobró mano Felipe Viola después de trabar la disputa ahí de Matías Valenti.
0: 33 de este segundo tiempo, de un partido que se ha caído bastante en lo que habíamos visto en el primer tiempo. A esta parte, evidentemente, hay una merma desde lo futbolístico, desde lo atractivo del partido. Ahora el que se viene es el conjunto local, pelota que va filtrado sobre el área para que corra Tomás González. No va a llegar, se va por la última línea, saque de arco para Racing, que gana 2-0, llegando al minuto 34 del segundo tiempo. Voy por la central y

0: Informativa con Ariel Díaz. Dale, Pela, dale.
1: Actualizamos resultados del Federal A en la jornada de hoy. A primer turno, Cipolletti goleó 6-1 a Sol de América. Ganó Alvarado en Mar del Plata 2-0 frente a Defensores de Belgrano de Villa Ramallo. Empataron 1-1 en Formosa, San Martín y Atenas de Río Cuarto. Y ganó Olimpo 2-1 ante Gimnasia y Esgrima de Chivilcoy.
0: Si el partido termina en tiempo y forma, dentro de un poquito más de 10 minutos, a las 23:30 vendrá una nueva edición de las historias de vida que solamente de esa forma las puede contar Juan y Minotti, Santiago Lucía.
2: Y el título de la historia de vida que preparó Juan y para esta noche es Madrazo.
0: Bueno,
2: así que habrá que estar atentos a las 23:30.
0: A las 23:30, historias de vida con Juan y Minotti. Una nueva edición de las historias que Juan y cuenta de una manera realmente atractiva para que no te muevas al lado de lo que estés escuchando, del celu, de la compu, de la radio, porque por cualquier manera, por cualquier día, por cualquier plataforma, escuchás Nacional en cada rincón de la geografía celeste y blanca. Por ahora, la transmisión del partido es de Estudiantes de Río Cuarto y de Racing, y lo está ganando la Academia, de minuto 35 del segundo tiempo, por dos tantos contra cero.
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0: 11-3-870-7485. Ya voy con el Pera, con más sintonía de los oyentes de cada rincón de la geografía celeste y blanca en la radio y el contacto por el WhatsApp. Ataca y se viene otra vez Rodríguez por el sector izquierdo para el equipo local. Centro que viene sobre el área de la Academia. Centro, centro, centro. Arriba, Escudero. Golpe de cabeza para enterrarlo en el córner. Tiro de esquina para Estudiantes.
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0: ¿Saben qué? Para el espectáculo, ¿eh? Y tápense los oídos los hinchas de Racing, porque si no...
3: No lo diga.
0: ¿Saben qué, no? 36.
3: No sea malo.
0: Qué lindo sería para el espectáculo, ¿no? Abre el centro de la derecha. Centro que viene, centro, centro, cabezazo. ¡Cambeses! ¡Cambeses! Se quedó casi, casi. Arriba vino el cabezazo de Maffini. El capitán fue arriba, cabeció el lleno sobre el arco de la Academia. Y Cambeses dijo que no, silenciando voces que no quieren escuchar los hinchas de Racing. Dijo que no, el capitán de la Academia ante el cabezazo del capitán de Estudiantes.
2: Y otra vez ganó de arriba en una pelota detenida. Racing tiene dificultades cuando lo atacan con la pelota quieta. Las posibilidades en el partido de Estudiantes de Río Cuarto siempre fueron con el juego detenido.
0: 37, Luca, 37. ¿Qué dice el Chirola todo esto?
4: Muy tranquilo, muy sereno, muy calmo. Sebastián Romero, por el lado de Forestero, parece que se ha entregado el Yagi, parece resignado el DT de Estudiantes de Río Cuarto.
0: Ahí va la pelota peleando por la mitad de la cancha a través de Valiente, Estudiante de Río Cuarto. La entrega hacia atrás, le queda para Rodríguez, la pone en profundidad para que vaya corriendo por el sector izquierdo. González, que viene tirando el centro, centro, centro sobre el área. Así la va sacando como puede, con golpe de cabeza la defensa a través de Nacho Rodríguez, y complementa después Escudero reventando la pelota a cualquier parte de la defensa de la Academia. Era el Gato, lo dijo, y que estaba dando una mano por allí para sacarla de zurda a cualquier parte. Se va la pelota perdida de costado lateral. Se viene otro cambio en la Academia, lo presentamos.
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4: Se retira el único amonestado de Racing, el número 32, Lautaro Díaz, a la cancha con la casaca número 10, Matko Mihevic.
2: Con la intención de que ayude Mihevic a tener la pelota en la mitad de la cancha, a poder defenderse con la posesión. Algo que ha perdido Racing en los últimos minutos.
0: La pelota está en el área de la Academia. Escudero que la revienta, más alta que larga fue esa resolución de Escudero. Después comete infracción Fernando Rodríguez en campo de la Academia. Ahí tiro libre por la falta contra Conelli. Minuto 38, este segundo tiempo, el martes, desde las 5 de la tarde, la gran transmisión de la despedida de Leo Messi. Juega la selección argentina frente a Benín. 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Desde el Estadio Monumental, el relato de Perazo, el comentario de Juan y Minotti y la participación periodística de Luca, de Jesús y de Juli Nataluti. Mientras tanto, en el Río Cuarto, 39 se cumplen del segundo tiempo. Racing lo gana, Racing 2, Estudiante 0.
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0: Voy por el lado de la central informativa, el hombre de Chascomús, Ariel Díaz. Lo que usted quiera, Ariel Díaz, a esta hora. Información 11-3-8-70-7-4-8-5. Lo que usted diga, usted manda.
1: 11-3-8-7-0-7-4-8-5. Hola Nacional, nos dice Juan Carlos desde Jujuy. Escuchando atentamente el triunfo de mi academia querida. Me anoto para los sorteos, por supuesto, Juan Carlos anotado. Hola Nacional también, nos dice Carmen desde Ayacucho. También prendida Nacional como todos los domingos. Saluda a todo el equipo.
0: Un abrazo grande para cada uno de los oyentes que se comunican a través del WhatsApp 11-3-870-7485. WhatsAppean, como dice Zarratea. La pelota está por la mitad de la cancha. Allí la va llevando Maravilla, autor de uno de los goles para la academia. Del segundo, el primero había sido de Conegni. La pone sobre el área para que vaya corriendo justamente. Se juntaban los goleadores. Conegni corría, no llegaba ante la marca. La va sacando Valenti, la revienta, se va por línea de costado. Era Mafini que la sacaba. Saque de banda que favorece a Racing, lo tiene que hacer Canavo. Minuto 40, joven.
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1: Por la primera vez Metropolitana, ya son finales en Agronomía. Comunicaciones y Flandre igualaron 1-1. Sportivo Italiano le ganó 2-0 a Talleres de Escalada.
0: La central informativa con Ariel Díaz, la locución de Gustavo Joven en el sector bajo. El estadio trabaja Luca de Jesús.
4: No pasa demasiado en la zona baja porque ya Romero por el lado de la academia está muy pero muy tranquilo. Habla de ratos con el Luli Agüed. Está preocupado por alguna cuestión física por el lado de Conegni, también del Gato Lodico, que lo ve cansado. Yay Forestelo le pide un poco de orden a su equipo, pero parece resignado el técnico del León del Imperio.
0: Eso sí, la gente no ha parado de cantar en toda la noche, ¿eh? Ahí va la pelota sobre el área de la academia. Va cortando bien allí en el fondo de Matías Pérez, el pibe de Florencio Varela. La toca para Facundo Cambese. Cambese que le pega largo hasta la mitad de la cancha. Ya recupera Antonini para Estudiantes. La entrega en corto, la juega para Gonzalo Maffini. Maffini que va entregando para Valenti. Por la mitad de la cancha para Cabrera, uno de los amonestados. La juega para Valenti, otro de los amonestados. Los dos que miran la tarjeta amarilla en el equipo local. Le queda para Antonini que la cambia de frente por el otro lado para que la vaya corriendo Rodríguez. Se llama Fernando Rodríguez. Se va la pelota por la última línea. Rebotaba en la marca de Canavo. Se va al córner, al tiro de esquina. Tiro de esquina para el equipo local, para el equipo de Forestelo, para Estudiantes de Río Cuarto.
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0: Viene el centro de Granit. Centro, centro, centro. Arriba el cabeza azul. ¡Gol! Apareció Valiente, Valiente para el cabezazo. Saltaba Jason Moreno y saltaba Valiente. No llegaba el colombiano y Valiente fue a buscar el cabezazo. Valiente para el grito del gol, Valiente para el descuento. Faltan tres minutos que van a jugarse encendidos en Río Cuarto. Descuenta de Valiente para, descuento de Valiente para Estudiantes. Minuto 43. Ahora lo gana Racing, pero lo gana 2-1 la academia.
2: Era la posibilidad que tenía en el partido Estudiantes de Río Cuarto en la pelota detenida. Ganó habitualmente en el área de Racing, tenía que acertar en una, lo hizo en esta. Valiente, implacable el cabezazo, fortísimo para ganar una vez más Estudiantes de Río Cuarto en el área de Racing, que no defiende bien las pelotas detenidas.
4: Lo gritó con todo ya y Forestero se despertó el banco del equipo local.
0: Pero a ver qué pasa con esta, la pelota que va jugada para Matko. Ataca Racing, lo quiere liquidar. Entra al área Miljevic. Allá va Miljevic, la suelta sobre el área. Centro que viene de Nacho. Centro, centro, centro, centro. No entraba nadie por el medio. Adivinaba que quizás por ahí Maravilla entraba por ese sector, pero el centro fue muy pasado. Lo pudo liquidar la Academia y no llegó a hacerlo. Y va a la contra. Ahora le deja una vida más a Estudiantes de Río Cuarto. Se viene Tomás González abierto por la derecha. Atención con esta. Entra al área González, la pone sobre el área. Uy, se pasaban de largo todos los defensores, salvo Pérez, que la va sacando hasta la mitad de la cancha. Le queda de vuelta para Miljevic, pone gran pelotazo buscando el pique por el otro lado. No va a llegar con Egni. Le queda la pelota para Lautaro Herrera. Devuelve el arquero. Último minuto, veremos cuánto más se va a jugar. Vital importancia para lo que va a ser el resto del partido, lo que adicione el árbitro. Estamos en el minuto 44:30. Lo gana Racing 2-1. Va a echar el resto Estudiantes de Río Cuarto en las últimas de la noche. Ahí va la pelota para Fernando Rodríguez, tres cuartos de cancha. Hay algunos que no dan más, el Estudiante, y van sacando fuerzas de donde no la tienen. Va para Cabrera, Cabrera que la abre por la derecha. Ataca Estudiantes, se defiende la Academia, se repliega la Academia. Va el toque hacia la derecha para González, González por el medio, la juega para Cabrera de vuelta, Cabrera que la va entregando para la posición de Antonini. Antonini que la va poniendo por el medio, otra vez la pelota que va jugada hacia atrás, Racing replegado, te queda para Cabrera, Cabrera hacia el círculo central, se viene por una de las últimas. Ataca Valente, la abre por la izquierda, va para Fernando Rodríguez, va el centro de Rodríguez, córner, rebotó la pelota en la marca y se va al córner, córner, córner para Estudiantes. Y atención, minuto 45, minuto 45, y se viene Estudiantes con todo por el gol del empate.
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0: ¿Cuánto más, Luca?
4: Se va a jugar 5 minutos más.
0: Ya pasaron 30 segundos de esos 5. Va acomodando la pelota Gabriel Alanís. La acomoda y mira el área, como rogando que su pie zurdo ponga la pelota, pueda poner la pelota sobre la cabeza del muro de sus compañeros. Mientras va a haber un cambio en Racing, se demora. Claro, si hacía el tonto el que va a salir con esa chance de ganarse algún segundito más, es con Engel que se va para que ingrese Tello. Presentamos el cambio.
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4: Se retira el número 17, Tomás Conegni. A la cancha el número 46, Alejandro Tello.
0: Tello, en lugar de Conegni. Ahí va a venir el centro, atención de Lanís. Centro que viene sobre el área, centro, centro, centro, centro. Al punto del penal, pasa de largo la pelota, sale del área de vuelta, abierta para González, centro de González, cabezazo. ¡Uy! Se acaba de salvar Racing, se acaba de salvar Racing otra vez, Valiente. El centro que vino era un misil. El centro de Tomás González salió disparado de su pie derecho hacia el área. No era un buscapié, era un busca rebote. Rebotó la pelota porque no la pudo cabecear bien como él pretendía hacerlo, Mauro Valiente. Se acaba de salvar el arco de Racing.
2: Sí, lo tuvo neta Estudiantes de Río Cuarto, tuvo el empate importante Tomás González en la remontada del final del equipo del Imperio, mostrando la jerarquía que tiene el 10, dándole vuelo al fútbol por la derecha.
0: Atención que se viene Jason Moreno, entra al área Jason, le pegó a cualquier parte Jason, se apresuró en esta entrando al área, tendrá una más Estudiantes de Río Cuarto. Estamos en el minuto 47 de 50, hay salida y es para la Academia.
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0: 48 se van a cumplir, jugó un minuto con uno menos Racing porque no lo habían dejado entrar a Tello, ¿no, Luca?
4: Exactamente, por la demora de Conegni agrede.
0: Claro, ahí va entregando la pelota por el medio, otra vez la Academia con Maravilla, Maravilla que la pone hacia la posición central, abierta va la pelota ahora, jugada para la posición de el jugador Miljevic, ahí se viene Matko Miljevic, abierto, lo tiene a Nacho, la pelota que va jugada primero para Lodico, Lodico que la va entregando de vuelta por el sector izquierdo, va para Nacho, y Nacho todo va jugándola de vuelta para Lodico, la vuelta sobre el área para Miljevic, Miljevic que triangula con la cabeza, jugándola para Nacho Rodríguez, Nacho para Miljevic, busca distracción, la consiguió era falta, árbitro, sí, la cobró. Finalmente fue fuerte la entrada de Tomás González contra Miljevic, que va a dormir un ratito en el piso. Minuto 48 con 30 de 50. Hay tiro libre y es para Racing.
2: Clarísima la falta de Tomás González, con la intensidad que fue, con la necesidad que tiene de recuperar la pelota, una falta que tranquilamente pudo ser amarilla.
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0: Para pelota en corto para Miljevic, corre Miljevic, desborda Miljevic, tira el centro, rebota y corner para Racing. Estuvo inteligente la academia ahora, no la tiró al área, la jugaron en corto para la corrida de Miljevic, después Miljevic la hizo rebotar, se fue al corner y esta seguramente también la van a jugar en corto, no va nadie al área de la academia, salvo Maravilla Martínez, plantado en el punto del penal. Se toma todo el tiempo la academia para hacer este tiro de esquina en el último suspiro del partido. Allí va entregado en corto el pase para Miljevic por parte de Lodico, la entregó Miljevic mal y le regala una más, un último intento para Estudiantes de Río Cuarto. Va la pelota abierta buscándolo a Rodríguez, ¡faul de Tello! Y presentamos la amarilla para el hombre de la academia.
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4: Segunda amonestado en Racing, el número 46, que llegó tarde Alejandro Tello.
0: Lo paró con una fuerte infracción a Rodríguez, que quedó muy dolido. Y su compañero vino y lo levantó a Rodríguez de prepo diciéndole, es la última, vamos. Lo levantó.
2: Tendría que ir el arquero también, tendría que ir Lautaro Herrera, porque tira el centro y termina.
0: Está jugando una de las últimas chances de seguir con vida, al menos un partido más en la primera división. El equipo local, ya pasamos los 5, la última del partido, centro, arriba. El cabezazo para despejarla del área, y va a ir la pelota por la última línea del córner. El tiro de esquina lo dejará al córner, dicen que se terminó en Racing, ya pasamos 20 segundos, el corte que va a venir sobre el área, centro que viene, rebota, la hicieron mal, otra vez la pelota que le va quedando para Cabrera, traba Cabrera, gana por la derecha, tira el centro, el segundo, paró, y la va sacando con lo justo allí, la defensa a través de Carabo, otro centro más que viene sobre el área, centro, el cabezazo, falta contra el arquero, salida para la academia que va a ganar el partido, salida para Racing que va a ganar el partido. Ya nos pasamos casi un minuto, Viola, ya nos pasamos casi un minuto de los 5 que adicionó el árbitro del encuentro. Canavo, cuando arremetía por el segundo palo, Antonini sacó una pelota que pudo haber sido de gol para el empate del equipo local. Se va a terminar el partido en Río Cuarto, gana Racing en Río Cuarto, gana la academia con los goles de Conegni y de Maravilla Martínez. Va a sacar el arquero Cambese, cuando saque Cambese se termina la historia, saca Cambese, final del juego, final del partido, terminó la historia en Río Cuarto. Victoria de Racing, victoria de la academia, victoria del equipo del Chirola Romero, que dejó todo en la cancha para defender lo que era una victoria que parecía que iba a ser más tranquila. Segunda victoria consecutiva de la academia en el campeonato, que tuvo en el medio el traspié por la Copa Argentina con Boca y había que recuperarse futbolística y anímicamente, y Racing levanta los brazos en Córdoba, en Río Cuarto, ganando como visitante frente a este Estudiantes que todavía se aferra con las uñas nada más a la primera división. Ganó Racing con los goles de Conegni y de Maravilla, le ganó a Estudiantes de Río Cuarto de visitante 2-1.
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0: Otra victoria de la academia, Luca.
4: Segunda consecutiva en el plano local en el torneo clausura. Lo que se le viene a Racing va a ser el próximo domingo, 19:15, en el cilindro contra Belgrano, por el lado de Estudiantes de Río Cuarto, ya casi sentenciado a la pérdida de la categoría. Su próximo encuentro será el sábado, 21:30, cuando visiten el Estadio Monumental a River Plate.
2: Una victoria importante de Racing por el momento de la academia. Ganar de visitante, algo que no había conseguido en el campeonato. Es cierto, parecía que iba a transitar un carril de comodidad el triunfo de Racing, con el gol de Conegni a los 9 minutos, porque amplió maravilla a los 37. El segundo tiempo daba la sensación de que estaba más cerca Racing del tercero que Estudiantes del descuento, pero siempre ha tenido un problema desde el punto de vista defensivo la Academia, en un partido donde no le generó, tuvo dificultades para elaborar Estudiantes de Río Cuarto, pero sí encontraba una manera de hacerle daño, y era con la pelota detenida. En los tiros de esquina o con un tiro libre, si le metía la pelota en el área a Racing, con el juego aéreo lo incomodaba, y así llegó el gol de Valiente para darle el descuento a Estudiantes de Río Cuarto. Ganó después de un córner en lo más alto, y tras esa jugada del 1-2, hubo otra posibilidad el equipo del Yagi Forestelo, así que lo que pintaba para una noche tranquila para la Academia en su victoria, terminó con algo de nerviosismo, pero acorde a estos tiempos que está viviendo Racing, no podía ser un triunfo holgado, lo terminó ganando ajustado y pidiendo la hora frente a un estudiante de Río Cuarto que se le venía al equipo del Chirola Romero. Debut en este nuevo ciclo del entrenador interino, necesitaba que sea con una victoria, la consiguió en Río Cuarto para acomodar algo a Racing en lo que es este semestre discreto que tiene la Academia, y todavía con alguna posibilidad, siendo muy optimista, si mejora el equipo, si suma algunos triunfos, de por qué no pensar en dar la pelea para meterse entre los 8 e ir a la definición. Pero lo importante, lo trascendente, es que Racing vino con el objetivo de ganar y se lleva los 3 puntos de Río Cuarto.
0: El comentario, el análisis, la firma de Santiago Lucía en el Fútbol Show Nacional. Querido Luca de Jesús, un abrazo grande, gran laburo, como siempre, un abrazo, feliz regreso.
6: Abrazo para todos.
0: Luca de Jesús en la zona baja, gracias Santiago, como siempre, por haber compartido una nueva transmisión, como hace tantos años, en Nacional. Ariel Díaz, abrazo grande, gran laburo en el día de hoy, también buen regreso para vos.
1: Un placer, la seguimos.
0: También el agradecimiento para Ezequiel Sánchez, para Marcelo Díaz, para la producción, extraordinario laburo como siempre de María Suárez Araujo y el gran Gustavo Joven. Gracias Gustavo, en el cierre de la transmisión.
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0: Hola, hola, hola, bienvenidos a un nuevo capítulo de Historias de Vida con un poco de fútbol. El ciclo que hacemos por la más grande del país, por Nacional, la radio, la única radio, que llega a cada rincón de nuestro país, de la Argentina, llevando un poquito del fútbol show nacional que hacemos cada fin de semana o los días de semana también cuando hay partidos de Copa, y un poco de Historias de Vida con un poco de fútbol. El ciclo que ustedes ya conocen trata de contenerlos en el universo deportivo, hoy será deportivo y no del fútbol, durante media horita más contándoles alguna historia particular, extraña, oculta, lado B del universo deportivo, tratando de divertirlos un ratito. Como siempre les digo, ustedes se pueden suscribir al canal de YouTube, @FutbolShow870 del Fútbol Show Nacional, ahí van a encontrar las transmisiones en vivo. Si no pueden acceder a una radio en algún momento y tienen a mano la forma de ir a YouTube, se van a encontrar ahí con las transmisiones en vivo. También van a tener los recortes de todos los goles con el muy buen laburo que hacen Fernando Puentes y Luca de Jesús. Van a poder encontrar cualquiera de los relatos de Martín Perazo, de Ladio Arregui, de Jorge Godoy, de Sergio Zarratea, de Luca de Jesús, de Ariel Pagano, de todos los grandes relatores que tiene el Fútbol Show Nacional, para revivir cualquiera de los goles que quieran volver a escuchar. Y tienen también algunas historias de vida del 2025. Hoy puede haber un enganche con alguna de esas historias que están dando vueltas por ahí, que ya en un rato les voy a contar. Y como siempre también, pueden comunicarse conmigo en mis redes personales, @JIMinotti. Gracias por todo lo que nos van haciendo llegar, gracias por las ideas, gracias por las sugerencias. Fuimos anotando algunas cosas, esperemos cumplir. Si no es este año, aguardamos que sea el año que viene, esperando a ver qué sucede con nosotros, con la vida. Vamos a meternos lentamente en nuestra historia de hoy. Hoy vamos a volver a dejar el fútbol. Sé que a algunos de ustedes les gusta cuando vamos para otro lado, porque es diferente y porque las historias quizás son más ocultas aún, y que a otros, no tanto, porque en general en Argentina el fútbol es algo que la gran mayoría de nosotros manejamos, y quizás algún otro deporte, no tanto. Pero les prometo que cuando se metan de lleno en esta historia, se van a entretener mucho. Porque independientemente de la disciplina, la historia va a estar protagonizada por un tramposo de esos que enseguida generan bronca y polémica. Si usted está escuchando con alguien, seguramente opinen al respecto y quizás no se pongan de acuerdo. Vamos a volver a meternos en el universo del atletismo y zanjaremos una vieja deuda. En 2025 yo les conté una historia, la de Rosy Ruiz. Esa historia está en el YouTube del Fútbol Show Nacional. La pueden buscar. No tiene relación con esta, pero sí aborda algunas temáticas similares. Y en esa historia, muy al pasar, mencioné el apellido del protagonista de la narración de hoy. Es momento de pagar esa vieja deuda y contar esta historia. La de hoy será la historia de Roberto Madrazo Pintado, un político mexicano que menos de un año después de haber sido candidato a presidente de su país, fue descubierto haciendo una burda y alevosa trampa en una de las maratones más importantes del mundo. Repito, la historia de Roberto Madrazo, un político mexicano que fue candidato a presidente y que un año después estaba siendo descubierto como uno de los tramposos más groseros y estúpidos al mismo tiempo del mundo en una de las maratones más relevantes. Vamos a ir de a poco. Yo sé que la historia parece rara, pero acompáñenme, porque no tiene desperdicio. Les voy a contar un poco de Madrazo. No me voy a meter en un análisis respecto de la calidad y la trayectoria de su vida política en términos de qué hizo bien y qué hizo mal. No me corresponde y no hace a la historia. Pero sí vale la pena que les detalle qué fue lo que fue haciendo en su carrera política para que se comprenda el grado de popularidad y reconocimiento que tenía en el momento en el que sucedió el escándalo de la maratón. Madrazo fue toda su vida un hombre dedicado a la política, y fue un referente de uno de los partidos más tradicionales de México, el Partido Revolucionario Institucional, el famoso PRI. Ustedes saben que a mí me gusta la geopolítica, pero no me voy a meter en los pormenores, simplemente porque no influye en el desarrollo de nuestra historia, pero sí quiero, una vez más les digo, destacar aquellas cosas que fue haciendo y que le fueron pasando en su vida a Madrazo para que entiendan la relevancia dentro de su país. Basta con repasar algunos datos para entender que era una persona recontra pública. Madrazo nació y se crió en Villahermosa, la capital del estado de Tabasco, al sur de México. Venía de una familia política, su padre había sido gobernador de Tabasco y había militado también en el PRI. Él vivió una parte de su infancia en el DF, otra en Tabasco, en buena medida siguiendo el trabajo de su padre. Sus padres fallecieron en un accidente aéreo cuando él tenía 16 años. Y como sucede en muchos de estos casos, cuando mueren políticos de esta manera, siempre se sospechó que podía haber algo más detrás del accidente, algo que nunca fue efectivamente comprobado. Pero ese hecho terminó de impulsar su carrera política. Tras el fallecimiento de sus padres, Madrazo volvió a mudarse al DF, en este caso para empezar a estudiar Derecho y comenzar decididamente una carrera política en el PRI. De hecho, fue diputado con solo 24 años, muy jovencito, y ocupó el cargo tanto de diputado como de senador en varias ocasiones durante la década del 70 y del 80. Ya en la década del 90, se transformó en gobernador de Tabasco, al igual que su padre, y de hecho le gana la elección a López Obrador, quien fue presidente de México hasta 2024. Ya para los años 2000 su anhelo era ser presidente de su país. Y comenzó a pelear, inicialmente puertas adentro, luchando por ser el candidato de su partido. Madrazo era bastante resistido, tanto puertas adentro del PRI como en buena parte del electorado, porque algunas de sus prácticas se consideraban antiguas. Venía de una familia política y él usaba esa influencia. Y, fundamentalmente, porque para el 2006 se quedó con el dominio total del PRI, bloqueando casi por completo la participación de cualquiera que fuera ajeno a él. Tan es así que se produjo una fractura dentro de su partido, y para las elecciones presidenciales del 2006, parte del PRI se abrió y se formó el TUCOM. Las siglas me resultan muy divertidas porque son las siglas de Todos Unidos contra Madrazo. Evidentemente, algo había hecho y no lo querían demasiado. A pesar de eso, Madrazo decidió ser candidato por la suya. Fue igual, como candidato a presidente, y perdió. Perdió muy feo. Salió tercero, lo que para ese momento significaba la peor actuación histórica del PRI. Un partido que, polémicas aparte, entre su creación en 1929 y el 2000, no había perdido ninguna elección. Dejamos ahí su vida política. En algún momento haremos algún toque más. Pero esa es su trayectoria, que solo nos va a servir para ilustrar el impacto que tuvo en su país, lo que les voy a contar a continuación. Madrazo era runner, era un corredor aficionado, pero que parece que estaba muy bien entrenado, a pesar de que por entonces ya superaba los 55 años. Adquirió el hábito de correr ya de grande, no de chico, no de adolescente, sino entrado a los 30 años, llegando casi a los 40, y de hecho utilizaba un poco ese perfil deportista, fit, le diríamos hoy, saludable, para hacer un poco de campaña política. Muchas veces llamaba a periodistas o camarógrafos para que lo siguieran mientras corría y hacer un poquito de show. Más allá del personaje, el tipo corría en serio y había participado en muchas competencias importantes. Para el año 2007, epicentro de nuestra historia, Madrazo ya había competido en más de 30 maratones alrededor del mundo. Siempre había participado con resultados aceptables, pero no muy destacados dentro de su rango etario. Más allá de que corren todos juntos, se premia por categorías, por edades, en general, masculino, femenino, etc. Y promediaba, más o menos, los 42 kilómetros en 3 horas y media aproximadamente. Es el tiempo más o menos promedio que hacía. A veces un poco más. Su récord llegó a ser de 3 horas 14, pero cuando era un poquito más joven, no ya cuando tenía 55 años. Y aún así, nunca había estado en los primeros puestos de ninguna carrera en su vida. Sin embargo, sorpresivamente, poco más de un año después de haber perdido la elección presidencial del 2006, y aún estando entre los principales nombres de la política de su país, una noticia sorprendió a todo México y a todo el mundo del atletismo y la maratón en general. Vamos a escuchar la noticia y después les cuento yo.
1: En la categoría de hombres de 55 a 59 años, el ex candidato presidencial del PRI, Roberto Madrazo, se adjudicó el primer lugar. Así, mejoraba por más de una hora su última marca, establecida en junio pasado cuando corrió el Maratón de San Diego, con un tiempo de 3 horas 44 minutos y 6 segundos.
0: Bueno, ahí estaba. Lo que escuchaban era un fragmento del noticiero de Televisa, probablemente la cadena más importante de México, anunciando una noticia totalmente sorprendente e impactante para lo que era el universo de México en ese momento. Madrazo incluso había ganado la Maratón de Berlín, una de las 7 más importantes del mundo, y marcando un tiempo histórico, 2 horas y 44 minutos. Era toda una hazaña, un ejemplo de resiliencia. El político que había fracasado y había perdido las elecciones hace un año, no se bajoneaba, y unos meses después lograba algo histórico, ganar la Maratón de Berlín en la categoría de 55 a 59 años, y logrando bajar media hora su récord personal, logrado cuando tenía casi 15 años menos, y bajando una hora el tiempo de su última carrera, unos meses antes. ¡Un milagro! Pero, ¿les parece posible? ¿Algo huele raro? ¿Es normal que un corredor baje una hora en unos pocos meses? ¿Que habiendo hecho media hora menos en el momento más vital de su vida, pasado los 55 años, rompa su récord por tamaña diferencia? Y si sospechan, hacen bien. Si quieren saber qué pasó, me van a tener que bancar un rato más, aunque sea, porque antes vamos a hacer una pequeña pausa con música, como hacemos siempre. Nuestra historia tiene lugar en el 2007 y me voy a tomar de un disco de ese año. El último disco de estudio de Los Piojos. Les confieso, no soy un gran fanático de la banda. En general, no me hallo. Pero este disco puntual, Civilización, me gusta. Y además, hay un tema que a los que nos criamos con el fútbol de los 2000 nos trae muchos recuerdos, porque se usaba para un montón de clips futboleros. Clips, miren qué antiguo suena el clip. Clips futboleros de la época, especialmente en fútbol de primera. Con ustedes, Los Piojos, esto es Pacífico.

0: Pacífico de los Piojos, del disco Civilización del 2007, un momento en que los Piojos recientemente han vuelto a tocar. Retomamos nuestra historia. Madrazo, el candidato a presidente mexicano, había sorprendido al mundo ganando la Maratón de Berlín en su categoría de 55 a 59 años y con un tiempo sorprendente. Había bajado media hora su récord personal de cuando era mucho más joven y una hora su última marca, lograda apenas unos meses antes en la maratón anterior a la de Berlín. Una animalada, una bestialidad, pero poco probable. Es muy inusual que un corredor pueda bajar esa cantidad de tiempo, y menos en tan pocos meses. Hay quienes no lo consiguen en toda su vida. El tiempo de Madrazo era delirantemente bajo, pero delirantemente bajo, ¿eh? Ya cuando lo hizo, más allá de la noticia feliz, muchos dijeron, che, esto es raro. Y empezaron las sospechas. Primero, porque llegó a la meta y se lo veía fresquito como una lechuga, como se dice habitualmente. Casi no tenía una gota de transpiración, estaba enterito y dispuesto a dar entrevistas ni bien cruzó la meta. Eso es un detalle que ténganlo en cuenta, porque el tipo estaba muy feliz por haber ganado y lo demostraba. Lo demostraba mucho. Para colmo, en teoría, el tipo había corrido con un pantalón largo y un rompevientos. Casi que se estaba vendiendo solo. Nadie corre así. Muy difícil. Con esos indicios, más el absurdo tiempo, comenzaron las investigaciones. Las primeras investigaciones fueron de la prensa mexicana. Quizás por una cuestión de que no tienen el mismo nivel de desconfianza o porque la organización no quiso ensuciarse, los alemanes en principio no investigaron demasiado. Las primeras sospechas y las primeras investigaciones en consecuencia surgieron de la propia prensa mexicana, que también conocía el trasfondo de este personaje y que ya lo veía medio raro. Ya en ese momento, en el año 2007, a diferencia de la historia de Rosy Ruiz, que como les dije pueden revivir en el YouTube del Fútbol Show, los corredores tenían el famoso chaleco con chip que monitoreaba su recorrido. No tenía un GPS permanente, no lo seguía durante todo el trayecto, pero sí, el chaleco con chip, al pasar por alguna de las postas, en esas postas había como una suerte de alfombra que detectaba quién pasó y dejaba anotado el número del participante y el tiempo a continuación. Esas postas estaban ubicadas más o menos cada 5 kilómetros. Ya era mucho más difícil hacer trampa, y si alguien osaba ridículamente hacerlo, en general saltaba fácil. Bueno, vayan perfilando. Entonces, lo primero que hicieron los medios mexicanos es ir a analizar las marcas de Madrazo que estaban cargadas en la página web cada vez que pasó por alguna de esas postas. Y se encontraron con la verdad. Primero, parece que Madrazo las postas iniciales las pasó. Fue registrado en los kilómetros 5, 10, 15 y 20. Y en esas postas registraba tiempos muy, muy altos para un potencial ganador. Para el que iba a terminar siendo el ganador. Era lento en esos primeros 20 kilómetros. Y de repente, entre el kilómetro 20 y el kilómetro 35, desapareció. No marcó más. No había registros de él pasando por ningún lado. Volvía a aparecer recién una marca cuando estaba llegando a la meta. Lo maravilloso de todo esto es que entre que desaparece en el kilómetro 20 y aparece en el kilómetro 35, llegando a la meta, pasan solo 21 minutos. Es nada 21 minutos para 15 kilómetros. Nadie hace 15 kilómetros en 21 minutos. Nadie es nadie, ¿eh? No solo un tipo de 55 a 59 años con un entrenamiento semiprofesional. Nadie lo hace. Al tipo en esos 15 minutos parece que le salieron alas y voló. Fue el hombre más rápido del mundo. Fue Flash, literalmente. Para que se den una idea, en esa misma maratón, pero en su categoría, compitió el que para muchos es el mejor maratonista de la historia, el etíope Haile Gebrselassie, que marcó en esa maratón, Gebrselassie mejor dicho, un récord mundial. Aún haciendo el récord mundial, Gebrselassie hizo ese tramo del kilómetro 20 al 35 en 42 minutos. Siendo récord mundial, lo hizo en el doble que Madrazo, un político de más de 55 años. Bueno, uno más uno es dos. Un delincuente total este hombre. El tipo era tan lento que a pesar de haberse comido 15 kilómetros, fue 45 minutos más lento que el etíope campeón del mundo. Las cuentas no cerraban por ningún lado, perdón, y por ningún ladrón tampoco. Madrazo era una babosa entre el kilómetro 0 y el kilómetro 20, un rayo entre el 20 y el 35, y en los 7 finales volvía a ser muy lento. Hay un detalle que a mí me parece fabuloso. Si analizamos el trazado del circuito que tenía que correr, resulta una obviedad lo que hizo Madrazo. Resulta grosero en el momento en el que cortó camino, porque el trayecto tenía un recorrido que debía seguir varios kilómetros para después retornar y volver al punto inicial. Y está claro, si buscan alguna imagen del circuito, cuál fue el lugar que eligió para cruzar y cortar camino y volver y encaminarse hacia la parte final directamente, comiéndose el trayecto de 15 kilómetros. Y hay otro punto que me parece absolutamente fantástico. No está totalmente comprobado, porque él no lo admitió, pero los indicios fortísimos sugieren que para cortar camino, Madrazo no corrió, tampoco caminó, sino que se tomó un taxi. El tipo paró un taxi para cortar camino en medio de la maratón. Tenía que seguir un trayecto directo, no solo lo evitó y cortó 15 kilómetros, sino que para cortar camino ni siquiera se dignó a moverse, se subió a un taxi, a un auto. Inicialmente toda la investigación, como les decía, surge de medios mexicanos que no podían creer que el ex candidato a presidente hubiese hecho ese tiempo tan veloz. De hecho, algunos diarios cotejan los tiempos, empiezan a generar las pruebas y armar la causa que termina agarrando ya casi resuelta el comité organizador y las autoridades alemanas. Durante semanas este tema fue comidilla de la prensa mexicana. Imagínense lo que sería si un candidato a presidente en Argentina hiciera una cosa así. Se hablaría meses y se lo destrozaría. Bueno, fue lo que pasó. La prensa primero dudó, luego debatió y luego se burló a más no poder del político por su alevosa trampa. Vamos a escuchar audios de lo que eran programas de televisión en México en esas semanas durante el escándalo de Madrazo.
1: ¿Tú le crees a Madrazo?
2: ¡No!
1: ¡Yo tampoco, chamacos! Roberto Madrazo nos ha sorprendido otra vez con sus cifras mágicas. Resulta que participó en el maratón de Berlín, donde según los resultados, según lo que dicen los resultados, Madrazo ganó el primer lugar en su categoría de 55 a 59 años, registrando el tiempo más chido de su carrera como maratonista. 2 horas 40 minutos. 2 horas 40. Esto, escuinques, resulta ser una mega hazaña deportiva para un cascarón como Roberto, que hasta ahora solo había marcado 3 horas 40 minutos en competencias de esa distancia. Pero además, no solo se llevó el primer lugar en su categoría, sino el puesto 146 de entre más de 40.000 competidores.
3: Pero es que qué vergüenza, qué vergüenza. Roberto Madrazo pintado, pudo haber sido presidente de este país, su presidente y mi presidente. ¿Y sabe qué hizo? Hizo trampa. No creo que sea la primera vez, pero hizo trampa. Una trampa que, a ojos del mundo, pues se vio fatal, se vio sumamente mal. Y está perfectamente documentada y confirmada la trampa. Roberto Madrazo, ex candidato a la presidencia de México en las elecciones del año pasado, hizo trampa, así, hizo trampa, es un tramposo. Esto en el maratón de Berlín. Tomó un atajo y confirmó hoy la organización del maratón que Madrazo es un tramposo. Cortó camino, así de fácil y de sencillo. Entonces Madrazo, pues llegó perfecto, llegó apenas 20 minutos, 30 minutos después del primer lugar general, que fue el etíope Haile Gebrselassie.
0: Bueno, ahí tenían los dos extremos opuestos. Dos programas de Televisa, uno de comedia, donde se le matan de risa al tipo y no paran de burlarse de él. Y otro, un analista político serio, totalmente indignado con lo que había hecho este muchacho. Todos hablando del tema. Ante la evidencia, el comité organizador borró los tiempos y descalificó a Madrazo. La defensa del tramposo fue insólita. Madrazo argumentó que él no había querido hacer trampa, sino que a la altura del kilómetro 20 sintió un tirón y decidió retirarse de la carrera. Que por eso se desvió, que fue a la meta para buscar sus pertenencias y que por error en ese trayecto se metió al circuito y el chip de su chaleco registró un tiempo. El tema es que para esa versión, poco verosímil, podría ser real, digamos, pero poco verosímil porque contrasta con las fotos y los videos del propio Madrazo festejando como loco y dando entrevistas, enorgulleciéndose del logro que había conseguido, levantando copas, festejando sin parar. Le faltó hacer un gesto obsceno, digamos, pero estaba enfervorizado, no daba con el perfil del error. La prensa alemana también lo masacró. La revista Der Spiegel lo trató de el tramposo más descarado del mundo. Sus rivales políticos en México obviamente se hicieron un festival y prácticamente fue el final de su carrera en todos los frentes. La vida de Madrazo cambió para siempre y pasó casi al olvido, más allá de que cada tanto aparece opinando de política en algún medio mexicano y de que se transformó en parte de la cultura popular de su país. Ah, en el 2008, un año después, volvió a correr en la Maratón de Berlín en un intento de limpiar su imagen. No lo logró demasiado, no aclares que oscurece. Porque completó el circuito en 3 horas 45, una hora más de lo que había hecho en el tiempo en el que supuestamente había ganado en 2007. Promedió unos 27 minutos por cada 5 kilómetros. Recordemos que el año anterior había afirmado que había recorrido 15 kilómetros en 21. Bueno, el año siguiente recorrió 5 en 27. Hasta el día de hoy muchos mexicanos usan el verbo madrasear para referirse a hacer trampa. Y sigue siendo parte de la burla popular de su país. Así como se dice icardiar acá, con otro significado, allá es madrasear o ser un madrazo de ser un tramposo. La historia de Roberto Madrazo Pintado. El candidato a presidente mexicano que se salteó 15 kilómetros para ganar una maratón y registrar un tiempo propio de Superman. Que obviamente fue totalmente falso. Hasta aquí hemos llegado con otra de nuestras historias de vida con un poco de fútbol. Hoy sin fútbol, hoy con atletismo. Nos reencontramos cada fin de semana una o varias veces con historias de vida con un poco de fútbol. Chau.

semana. Pensaban que no íbamos a estar. Acá estamos, claro que sí. Para comenzar de a dos, el mes de octubre parece la primavera querer aparecer después de tanto invierno. ¿Cómo están? ¿Qué cuentan? ¿Qué dicen? Ya me lo van a hacer saber. Este, su programa, el que nació por y para ustedes, de la Puna a la Antártida y de la Cordillera a las Torinas. Acá estamos, intentando que ustedes puedan pasar estas madrugadas.

jugadas de una forma diferente, distinta, intentando robarte una sonrisa, tratando de que dejes atrás lo tedioso del día, buscando el amanecer de una manera completamente diferente. Para los noctámbulos, para los que sufren insomnio, para los que están desarrollando alguna de estas tareas que ustedes mismos nos han mandado, para los que están ruteando, tractoreando, cosechando, sereneando, estudiando, veterineando, panadeando, sanando, panadoreando, sanando, altamareando, recorredoreando, computadorando, amasando, locutando, enamorando, insomniando, kilometreando, tejiendo, despertando, escuchando, rasqueteando, apicultureando, costurereando, insomniando, chateando, noctambuleando, remiciando, talabartereando, calefaccionando, taximetreando, parrilleando, se me cae el micrófono, empalagando, madrugando, hermoseando, plomereando, colectiveando, pisteando, mamando, seguridiando, refrigerando, sorrentineando, lidiando, timbiando, chambeando, chamullando, ajedreceando, entre tantos, queridos amigos, qué lindo arrancar la semana con ustedes. 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Y también tenés la chance, según la compañía de cable que tengas, de buscarnos en la grilla de canales de radio, y ahí también desde la cama, mientras estás remoloneando y ya presto a conciliar el sueño, poner la radio. Desde acá estamos intentando que vuelva a prevalecer esa costumbre de irse a dormir con la radio encendida. No hay nada más lindo, ¿eh? A esta hora la radio se escucha, podemos interactuar juntos, que es lo más importante. En esta madrugada, madrunoche, madrudía, madruñana, que comenzamos a transitar juntos, 5 de octubre de 2026, junto a Jackie Carol Macarevicius, nuestra productora estrella, productora comercial, ejecutiva, principal, y la posibilidad de recuperar al querido negrito Ezequiel Sánchez, el papá de Benicio, al que en este programa sentimos nacer, porque en ese momento lo sentimos nacer, no lo veíamos, pero el negro estaba con nosotros y era papá, y ya Benicio tiene 9 años. Impresionante la alegría de poder estar otra vez con ustedes, esperando a Sonia. Van a terminar sus vacaciones hoy, mañana se reintegra, lo digo ahora para que no empiecen, ¿y qué pasa con Sonia? ¿Qué pasa con Sonia? ¿Qué pasa con Sonia? ¿Qué pasa con Sonia? ¿Qué pasa con Sonia? No pasa nada, está de vacaciones, así que ya saben, acá estamos, y las vías de comunicación de siempre, 11-38-70-74-85, 11-38-70-74-85, lo digo una vez más, 11-38-70-74-85, ahí nos dejaste un mensaje escrito, o a lo sumo un minuto, no más de un minuto, un audio, no más de un minuto, porque la tecnología, cuando te superas de un minuto, corta, borra, a vos parece que te llegó el mensaje y no llega, porque es justamente para evitar que se alarguen los mensajes y que todos tengan la misma posibilidad. También tenés el Facebook de DEA2. DEA2, Fabián Codevila y Sonia Ferrari, Radio Nacional AM870. DEA2, Fabián Codevila y Sonia Ferrari, Radio Nacional AM870. Ahí nos vas a encontrar también. Y ahí también podés, si querés escribir, si querés leer, bueno, todo lo que te venga en ganas, dentro de la web, perdón, dentro de la página de Facebook, y también con el WhatsApp, ¿no? Lo de siempre. Acá te esperamos hoy, con buena música, como siempre. Hoy corría el año 89, y los hits de aquel año, para que suene bien fuerte y disfrutar en esta madrugada. Además, recordá, si ya lo hiciste, no lo vuelvas a hacer.
reitero, si ya lo hiciste, no lo vuelvas a hacer. Pero los que no se anotaron, recuerden que el próximo viernes se van las primeras, y digo las dos primeras porque por ahí podemos tener más. Dos remeras de Titanes en el ring 2026. Dos remeras de Titanes en el ring 2026. Aquel que no ha dejado sus tres últimos números de documento, insisto, aquel que no lo haya hecho, lo vuelve a hacer. O lo puede hacer. Aquel que ya lo hizo, quédese tranquilo, están anotados. Así no me hacen anotar otra vez y le sacan posibilidad a algún otro. Acá estamos. Y se vienen dos primeras personas hoy. La primera. A ver, pon el herido. Mirá. Qué lindo, muchachos. Titanes en el ring. Atención que se viene con todo en el 2027, ¿eh? Es muy probable que desembarque Canal 7. Así se va a llamar otra vez la televisión pública, ¿eh? Escucha.

de Paulina Caradagian, la hija de la leyenda de Martín. Y esas dos remeras. Y más, puede haber más, puede haber más. Así que a participar, insisto, aquellos que ya anotaron, no hace falta que lo vuelvan a hacer. Los que no lo hicieron todavía, me lo van dejando. Te decía, dos primeras personas para hoy que te van realmente a volar la cabeza. La primera, como protagonista, Nicolas Cage en Graceland, la mítica mansión de Elvis Presley, pero eso en un rato nada más. Y la otra tiene que ver con nosotros y la historia de un gran actor que vino aquí, conoció a su novia, se casó, amó el tango, el querido Robert Duvall. Nicolas Cage, Elvis Presley, Robert Duvall, los protagonistas en esta madrugada de buena música, de buena música, para ir disfrutando. Antes, mirá cómo empiezan a llegar los mensajes en cascada. ¡Qué lindo esto! ¡Qué lindo esto! Y los empiezo a mencionar a todos. El primero, como siempre, o como intenta hacerlo siempre, ¿eh? Ese. Renato de Bahía Blanca. Y dice, hola Sonia, muy buen regreso. Y no escuchaste, Renato, esto te pasa por adelantarte 15 minutos a que comience el programa, Renatito. Vuelve mañana, Sonia. Un beso grande a Renato de Bahía Blanca. Rubén de Jujuy. El tema de fútbol de primera de verdad fue Blade Runner, temazo, claro. Exactamente, Rubén. Héctor de Salta. Llegó el lunes. Excelente programa de A2, Discoteca Nacional. Los escucho por FM 102.7, Macacha Güemes. Gracias, Héctor Osvaldo Vargas de Barrio Tres Cerritos. Luis Salas, del Parque Esperanza, Santa Cruz. Muy buenas noches, en sintonía. No escribía porque tengo problemas de internet, muchos días nublados y no me cargan las pantallas solares. 5 días lloviendo, qué lástima. Pero te tenemos, Luisito, y eso es lo bueno. Te recuperamos, amigo. Abrazo grande. Ana María de Santa Fe. Hola. No volvió, Ana. ¿Viste? Te adelantaste en el mensaje sin escucharme todavía. Mañana vuelve Sonia, ¿eh? Y sí, y son lindas vacaciones porque se las merece en todo caso. Y está muy bien. Así que un beso grande para Ana María de Santa Fe. Por acá Teresa de Capilla del Señor. Hola Fabián, bienvenido otra semana que te voy a escuchar. Gracias, Tere. Hoy 5 de octubre, día del camino. Mirá qué lindo lo que me cuenta Teresa. Un beso grande. Rosa de Paraná Entre Ríos. Muy buenas madrunoches, aquí estoy escuchando el programa. ¿Puedo anotar a mi hija Ana para los sorteos de la remera? Claro que sí, ya la estoy anotando. DNI, perfecto. Y a tu nieto Jorge Mauricio también. Querida Rosa, un beso. Rosa, diría el querido Nicola Di Bari. Viviana de Colonia Rivadavia, a 34 kilómetros de Paraná, en Entre Ríos. Dice, muy buenas madrunoches para todos los oyentes. Fabián y todo el equipo, buen programa, gracias. Vi. Por acá, a ver que se me mezcla. ¡Leo! De Córdoba Capital. Buenas noches, buen fin de semana. Anotá acarreando. Estuve llevando un carrito. Perfecto, lo vamos a poner en la lista también, querido Leo. Que sea una noche divertida y con buena música. El ánimo está predispuesto. Y para eso estamos, querido amigo Sergio. Del yacimiento al tordillo, Comodoro Rivadavia, Chubut. Hola, chicos. Ponme acá con el Pela, te hacemos compañía hasta que vuelva Sonia. Mañana, si lo quiere, ¿eh? Ponme, saludá, aparte del pelado, a Muchochueño y a Mamita. Mamita y Muchochueño. Muchacho, chocho. Todos estamos trabajando perdido a la radio. Vos estás trabajando, Sergio, no me jodas. Quiero la remera. Sergio, te anoto, quédate tranquilo. Hola, amigo. Apicultor de San Juan, ¿viste la película Beekeeper? Te la recomiendo, Alfredo, apicultor de San Juan, te va a gustar, yo sé por qué te lo digo. Hola, buenas madrugadas, Fabián de A2, presente, bueno, buen feliz comienzo de semana, esperando buena música, lindas historias, esperando que se incorpore nuestra querida Sonia. Saludos y abrazos de Juan y Mabel, desde Monte Comán, San Rafael. Gracias, amigo, un beso grande. Alfredo, que te decía recién, ¿no? Si no viste Beekeeper, buscala, yo sé por qué te lo digo. Buenas noches, Alfredo de las Lomitas al Bardón San Juan. Un beso grande. Acá estamos, querido amigo.
Atair Suárez Coelho, hoy está de elecciones, Brasil, Sao Paulo es el epicentro, querido Atair Suárez Coelho. Buenas noches, Fabián, un hermoso lunes, una alegría estar juntos, más una semana, amigo. Bueno, se viene el balotaje en Brasil, querido Atair. Es la información que llegó a último, una elección bárbara en cuanto a lo bueno, lo práctico, lo rápido, elecciones que se llevaron a cabo en Brasil, voto electrónico, realmente para elogiar, para destacar las elecciones en el país hermano de Brasil. Ariel de Zárate, hola Arielito, hola de a dos, te quiero mucho, genio, te pregunto, por ser que sé que sos un libro abierto. El loco Houseman jugó el 78, gracias, claro, uno de los jugadores más importantes de aquel campeón del 78. Jugó el Mundial del 74 y el Mundial del 78, el loco Houseman. En el 78 hizo uno de los goles de los seis que le hicimos a Perú. El querido loco Houseman para unos, hueso para otro. Un endiablado puntero derecho que, hablando con Carlos Babington, gran amigo mío, y él siempre dice, yo sé que mucha gente no lo va a entender, yo le vi cosas hacer a Houseman que no se las vi a Maradona. Y yo le creo al inglés porque fue un exquisito. Por acá, Nanu Belén dice, hola Fabián. Ah, pero este es Luis Alberto Pío, que me escribe a través de su nieta. Y me dice, yo había mandado mensaje el otro día y también mandó tu nieta. Estamos, ya pasamos los datos ahí a los chicos de Barrio La Cruz, a Sergio y a su familia, para ver si te pueden encontrar alguno de tus familiares, la familia Pío, ahí en Tacuarembó, a Sergio, a Nubia, a Cintia, a Diana, si alguno conoce a la familia Pío, para ponerlo en contacto con Luis Alberto. Por acá, Ana María de Santa Fe, que recién hablaba con nosotros. Y por acá, Isabela. Isabela. Buenas madrunoches. Hola, Fabián. Galán de la madrunoche. ¡Wow! Gracias por estar con tu simpatía y alegría contagiosa. Que tengas un gran lunes. Y vos también. Bendiciones para vos, Isa, querida. Abrazote, abrazote para vos y para todos. San Rafael Mendoza. Gerardo de San, si puedes, Córdoba. ¡Wow! Anita, qué bárbaro, ¿cómo estás? Emponchado, querido amigo. Buenas madrugadas acá, sereneando, vigilando, mateando y escuchando la energía que nos brinda el querido Fabián. Anotame y te anoto, Gerardo. Se dice, sí señor, cómo no, ya estás anotado. Y acá, Sergito, reciente mencionábamos a Sergio, a Diana, Zuli, Cintia, Nubia y Zuli. Estamos en una cruzada, querido Sergio. Si podemos ubicar algún familiar de nuestro querido amigo Luis Alberto Pío. El último dato que él tiene de la familia Pío es que estaba en Tacuarembó. Hay tres hermanos que él busca y que no ve hace 40 años. Si nos podés ayudar, Sergio, o si alguien conoce a algún Pío de apellido ahí por Tacuarembó, en el barrio La Cruz, bienvenida sea la información, querido amigo. Betty de Paraná, gracias por estar, Betty, aunque estás en deuda, te mando un beso, Por acá viene Jackie, Jackie es mi productora. Así estamos, 22 minutos han pasado de la medianoche. Y a mi amigo Ezequiel le pido un 2x1 de arranque ese, vamos con 2, Arrancamos con Milli Vanilli, Baby Don't Forget My Number, y pegadito Bon Jovi con Born to Be My Baby, sonando en Nacional. Okay, Eddie. 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

0: Fabián, ¿cómo te va? Buenas noches, Dan de acá, de Bariloche, ya camino Menuco, reportándose a la cofradía Madre Nochera. ¿Cómo anda? ¿Todo bien? Bueno, aquí, esperando el programa, ansioso por escucharlos, y bueno, haciéndonos compañía como siempre. Te mando un abrazo grande.
1: Gracias, Dante, y ya fuiste anotado, Dante, con tus tres últimos números de documento. Pasó por de a dos desde el arranque en cuanto a música. Baby, don't forget my number, Milli Vanilli. Después, Born to be my baby, Bon Jovi. Y recién, Queen, Rickstam. Sonando aquí algunos otros mensajes que nos van llegando. Como Sergio, el camionero de Rosario, a quien ya hemos anotado para el concurso. Quédate tranquilo, querido Sergio, te mando un abrazo grande. Al ruso Hirfiel. Hola, buenas noches, Fabián, te estoy escuchando desde mi laburo. Muy bueno el programa, si puede ser un tema por Miguel Mateos en la semana, lo programamos. Quédate tranquilo, querido Rubén. Ya muchas gracias, un beso grande y te sigo escuchando. Rosa, quédate tranquila que ya está anotada Anita también. ¡Gato, querido! ¡Ganó la academia! Un partido increíble. Ante un equipo, con todo el respeto que me merece, Estudiante de Río Cuarto, un equipo de Federal B. Y Racing tuvo problemas para ganarle, casi lo empata al final el conjunto cordobés. Pero ganó Racing, es buena noticia, gato. Te quiero, un beso grande. Gracias por estar ahí. Alberto de Río Grande, Tierra del Fuego. Hola, Fabián, buenas noches. Para todos de a dos, me anotás para el sorteo. Quédate tranquilo, Alberto, ya estás anotado el 472. Cuánto recuerdo con Titanes en el Ring, la verdad, esperando siempre la ansiada lucha, lucha. Yo te aclaro, querido Alberto, en Titanes son lucha, en el boxeo son peleas. De la momia, y unos crack muchísimos años atrás, me volviste, te sigo escuchando. Es lo que intentamos, retrotraernos en el tiempo, disfrutar de otros momentos, y la vuelta de Titanes es un buen regreso. Gracias, Ezequiel Sánchez, por estar con nosotros. Negrito querido, ya se apoderó de los controles el querido Gaby Zeni, nuestro querido comandante Kirk, que decía Albertito que este es nuestro objetivo, ¿no? Muchísimos años atrás vivíamos de otra manera y nos divertíamos mucho más sano. Así que ese es el objetivo, y si lo cumplimos, bienvenido sea. Alberto Río Grande, un beso grande. Alejandra, de San José de Hachal, San Juan, dice, buenas noches, Fabi, feliz comienzo de semana, muchas bendiciones, y para vos también. Hola, Violet, ¿cómo estás? De Mila Music, me dice Violeta de Salta, un beso enorme, Violet, acá estamos, haciendo día dos en esta madrugada, en una semana distinta esta, la semana donde se despide Lionel Andrés Messi de la selección argentina. Qué dolor, qué momento, ese momento que todos pensábamos que no iba a llegar jamás, y finalmente llegó. Comienza a despedirse Leo Messi de la selección. El capitán ya llegó al predio ayer, el predio que lleva su nombre en el Seiza merecidamente, para encarar los últimos entrenamientos de cara al partido de mañana por la noche, transmisión de Nacional ante Benín. 21 años, 207 partidos y 125 goles con la Celeste y Blanca, además de Juego Olímpico 2008, Copa América 2021, 2024, finalísima 2023, Mundial 2022 y final del mundo, y la victoria ante Inglaterra, que a nosotros nos causa más placer que haber levantado la copa, no tenga ninguna duda. A propósito de todo esto que les cuento, quien hizo referencia y cómo se imagina esta despedida es el técnico de la selección, Lionel Scaloni, que está a punto de arreglar su continuidad. Y sobre este día tan especial, esto decía el técnico.
2: ¿Cómo imagino el partido del martes? Bueno, me imagino primero emoción de todo el mundo, de todo, incluido Leo, lógicamente, desde el momento que pise el Monumental, él y todo el público. Va a ser un día inolvidable para todos. Creo que, bueno, agradezco ser parte de eso, porque va a ser su día, el día de sus compañeros también, de los que le dieron la mayor alegría futbolística, que lo merecen. Así que yo seré un espectador, estaré sentado ahí, lo afrontaremos con seriedad, pero agradezco poder disfrutar de ese día. Y tenemos todavía, si se puede, dos entrenamientos con él y bueno, verlo y disfrutar de él estos, bueno, poco tiempo que queda, ¿no?
1: El técnico de la selección, hablando de la despedida de Messi, y siguió hablando de este día tan especial, Scaloni.
2: Si hubiera habido 5 Monumental, se hubiera llenado, no tengo duda, porque todo el mundo quiere estar en ese partido. A mí me han escrito de todos lados y, bueno, no doy abasto con decirle que va a ser complicado conseguir entradas. Nada, ¿qué le voy a decir? Ya creo que está todo dicho, ahora solo queda disfrutarlo, queda, bueno, lo que sí, siempre se habló, de la nostalgia, que siempre hablamos de cuando no esté, ahora no va a estar, y bueno, y ya no solo por lo futbolístico, mirá, de última hay que seguir jugando, pero la sensación de tenerlo a él en la cancha es algo único. Yo creo que eso es lo más... Lo que me gustaría que la gente entienda, lo que él transmite estando en un campo de fútbol, a todo el mundo, al contrario, al compañero, al hincha rival, al propio, lo que él transmite, yo no se lo vi a nadie, y eso es lo que más vamos a extrañar. Después, bueno, la selección argentina seguirá estando, lógicamente sin él no va a ser lo mismo, pero se extrañará esa sensación de lo que él transmite, que yo no se lo he visto a nadie. Y eso, bueno, he dicho, conozco jugadores, he jugado con grandes futbolistas, he enfrentado a grandes futbolistas, pero esa sensación que él transmite no se la ha visto a nadie.
1: No habrá ningún igual, no habrá ninguno. Es más o menos el resumen de lo que nos cuenta Lionel Scaloni, el técnico de la selección. 0:45 en esta madrugada y momento, querido Gaby Zeni, de empezar a prepararnos para lo que será la primera historia de en primera persona de esta madrugada, y que tiene que ver a Nicolas Cage, pero también a Elvis Presley.

No podría haber elegido mejor tema para contar esta historia. Suspicious Minds. Y Nicolas Cage llegó a un lugar impensado en algún momento. Estamos hablando de Graceland, la mítica mansión de Elvis. Y accedió a un lugar que millones de visitantes nunca han podido conocer. El piso superior, donde estaban las habitaciones privadas de el rey del rock and roll. Ocurrió durante su relación con Lisa Mary Presley, la única hija de Elvis. Cage era un admirador declarado del cantante, y después de casarse con Lisa Mary, esto fue en agosto del 2002, tuvo acceso a espacios reservados que solo eran para la familia. Durante años comenzaron a circular historias cada vez más extrañas sobre lo que supuestamente había hecho ahí. Se decía que se había puesto ropa de Elvis, que había utilizado sus objetos personales e incluso que había reproducido en el baño la posición en la que Presley fue encontrado muerto en 1977. Décadas después, Cage contó lo que recordaba de aquellas visitas. Lisa Mary quiso subir al segundo piso de Graceland durante un par de noches, dijo él. Y él obviamente la acompañó. En una de ellas entró en la habitación de Elvis y se acostó sobre su cama. Lo que quedó en su memoria fue un objeto mucho más pequeño. Cerca de la cama había una de aquellas lámparas decorativas de fibra óptica que giraban mientras cambiaban de calor. Cage permaneció contemplándola y pensó que Elvis hacía lo mismo años atrás. Recordó aquella escena como un momento tranquilo, casi íntimo. Por unos minutos estaba viendo la habitación como la había dejado el hombre al que admiraba desde joven. El piso superior de Graceland nunca formó parte del recorrido ordinario abierto al público. Cuando la mansión comenzó a ser visitada a partir de 1982, Priscilla, la ex esposa, y Lisa Mary, su hija, decidieron preservar esa zona como el espacio privado de la familia. Allí estaban, entre otras dependencias, la habitación de Elvis y la que había pertenecido justamente a Lisa Mary. Cage y Lisa Mary estuvieron casados apenas unos meses. Él solicitó el divorcio en noviembre del 2002, alegando diferencias irreconciliables. Ambos describieron posteriormente una relación intensa y conflictiva. Ninguna fuente fiable relaciona aquella separación con la que Cage vio en Graceland. Lo que sí ocurrió fue mucho más sencillo que la leyenda. Nicolas entró en una habitación cerrada al público, se acostó en la cama de Elvis y quedó mirando una pequeña luz de colores que todavía permanece ahí.

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1: Seguimos recorriendo los mensajes. Griselda de San Rafael Mendoza, muy buenísimas madrunoches, Fabián, buen inicio de semana. 5 de octubre es mi cumpleaños, 68 cumple Griselda, querido Gaby. Y si me das cámara le cantamos las mañanitas, ¿cómo no?
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0: ¡Feliz cumpleaños, Griselda! ¡Abrazo grande, querida amiga! ¡Vamos por más! ¡68 jóvenes años, mi amor! ¡Vamos, vamos, vamos, vamos! ¡Buena vida! Gracias por estar siempre. Y Violeta me pregunta, ¿quién canta por la flaca? No te entiendo, Violeta. Me escribís abreviado y no te logro comprender. Así que si me aclarás, con mucho gusto, evacúo tus dudas, querida. 0:51 de esta madrugada, mientras voy a repasar los mensajes en la página de Facebook, le voy pidiendo a Gaby Zeni que en un rato tenga en puerta y que vaya eligiendo, porque él es un gran, gran, gran sommelier de música para la historia. Una historia, la de hoy, que tendrá que ver con la historia de amor, como siempre. Y él la sabe musicalizar como ninguno. Vamos al Facebook de Día 2, que aparecen algunos mensajes aquí. Mario Echeverri, gracias por estar, querido Marito, como siempre. Por aquí también, para que se me fue. Lo busco. Ahora sí, por aquí Laura Martínez, hola, buenas noches, muy lindo el programa. Gracias, Laura. Marta Codevila, que manda un abrazo. No sé quién será Marta Codevila. Le mando un beso también. Hoy estuvo almorzando en casa, ¿eh? Seri Jiménez. Ya te evacué la duda también. ¡Amanda Rojas! Mi amada Amanda. ¿Cómo estás, Amandita? ¿Tutto bene? ¿Todo bien? Un beso grande para todos los que se van comunicando con nosotros en la página de Facebook de nuestro grupo de A2, Fabián Codevila y Sonia Ferraris. Radio Nacional AM870, como Betty Domantón, que dice buena semana de A2, y a Sergio, que ya lo hemos saludado a través del WhatsApp también. Mucha repercusión tuvo la noche del viernes, la madrugada del viernes en realidad, con la presencia de Orlando Netti. Gracias a todos los que reconocieron esa linda noche y todo lo que vivimos, los recuerdos, la buena música, buenas historias que hemos pasado junto con el Tano Netti, como Eli Paz, que dice buenísimo lo del viernes, gracias. María Griselda Vendramini, buena charla, muy buen programa, dice Marta. Me llevó años atrás la canción que sirvió para las golosinas, entre tantos otros mensajes que nos han dejado y que muchos los hemos leído, ¿no? Ese mismo día. Así que gracias a todos por estar, por pertenecer, por ser parte de este programa. ¡Cola Pinto! En una madrugada mágica no pudo, pero no pudo porque la estrategia del PIN volvió a estar fuera de lo que necesitaba Colapinto. Recordemos, estaba sancionado por el choque que se había producido la semana pasada en Bakú, en Azerbaiyán. Aprovechando ese choque, y como tenía que retroceder 5 puestos en la clasificación, dijeron, vamos a cambiar el motor y aprovechamos que ya largás relegado para no tener que volver a largar relegado dentro de 15 días. Se viene la carrera de Marina Bay el próximo fin de semana. Entonces le pusieron un nuevo motor, hizo una muy buena clasificación, hizo un rebufo para que vuelva a clasificar en los quali 3 el querido Pierre Gasly. Pierre Gasly entró a la quali 3. Cuando él iba a hacer la quali 3 o intentaba hacerlo, le pusieron un juego de goma que no se ponen ni en las carreras del Ital Park. ¿Te acordás que se ponían al costado de la pista para que no te vas? Bueno, a él le pusieron unas gomas que vibraban, saltaban, y él le dijo, ¿qué mierda me pusieron? Perdónenme que sea expresivo, pero él dijo eso. Bueno, sí, nos equivocamos, perdoná, corré, hacé lo que puedas. Terminó entrando. Igual no valía de nada la clasificación. Largaba desde el último lugar, sea como fuese, iba a largar del último lugar. Llovía torrencialmente, como suele suceder en Malasia. Llueve permanentemente, la mayoría de las veces. Y la estrategia del equipo fue poner cubiertas para piso seco cuando llovía, pensando que rápidamente iba a parar. Y eso terminó jugándole en contra. Así y todo, Colapinto superó 8 autos y terminó 13º. Gasly, que había largado 9, terminó 16º, 3 puestos por detrás de Colapinto. Todo eso gracias a la estrategia. Caliente como una pipa se fue Flavio Briatore, reconociendo que las palabras de Colapinto estaban bien dirigidas en este caso. Colapinto, sarcásticamente, le pegó un poquito al equipo. Mirá lo que decía después de la carrera Franquito, con respecto a lo que le sucedió en carrera.
1: Yo le digo muy rápido, con la Malicia ya habíamos perdido la carrera, había que esperar un safety car y estaba muy complicado con la Malicia. Con el trencito de las gomas nuevas en el freestyle de cuatro vueltas, era difícil, no había mucha chance, muchas oportunidades, porque en el tren era complicado de marcar cualquier diferencia con la goma nueva a todos. Y nada, fue una tarde muy difícil, obviamente no decidimos bien, fue la decisión incorrecta y la peor que debe ser tomada, pero bueno, es lo que hay.
0: Es lo que hay, y es lo que pudo hacer Franco Colapinto, pero para resaltar igual, para resaltar la carrera de Franco. Algunos mensajes, Griselda agradece profundamente y dice, sos lo más, por haberle cantado las mañanitas. Hola Cecil, hola Fabián, fuerte abrazo desde Esquel, te vengo escuchando desde el comienzo. Aquí domingo frío por la City, guardados con la tropa, feliz programa, bienvenida. Sonia, mañana, si todavía no llegó, ¿para qué la saluda? Mañana saludala. Bienvenida Sonia mañana. Ay, Cecil. Mirá los chicos cómo entrenan, los tenés ahí. Muy bien, Cecil, ¿eh? Tus nietos son... No, mentira, son tus hijos. Yo para que te enojes un poquito. Gracias por estar. Un beso grande a todos los que se comunican con nosotros en esta madrugada. 0:57 minutos 30 segundos. Y dame un tema más. No, mejor no, porque ¿sabés qué, Gaby? Estoy viendo que el tema que viene es justamente para pegarle a la historia. No hay mejor tema que ese. Entonces, vamos introduciéndonos despacito a la historia del día. Llévame de la mano, Gaby. Se viene una historia de amor. Musicalizala, dale.

le gusta decir a Gaby Ceni, Llama Eterna de Bangles, en esta versión acústica que nos impone Gaby Ceni para esta historia del día.

hermoso cuento sobre una historia de amor bastante normal para los tiempos que corren. De apuros y rutinas, ¿viste? Breve pero reveladora. Para muchas parejas que buscan el amor en palabras y no en acciones. En esta madrugada, madrunoche, madruñana, se viene en día 2 su manera de amar.

Atrás habían quedado los días en los que él le decía cosas que ella deseaba escuchar, necesitaba escuchar. Los comienzos de su relación habían sido felices, plenos de hermosas palabras, dichas y escritas también. Con el devenir de los años, esas palabras se habían ido esfumando hasta desaparecer. Muchas veces ella se preguntó si él la seguía amando, y otras tantas, cuando encontraba coraje, se lo preguntaba. Él le respondía sorprendido, como si fuese una pregunta que no hiciera falta hacer. Sin embargo, para ella sí era necesario preguntar, y más necesario aún, escuchar la respuesta que él tuviese que darle. Los años juntos habían tenido sus vaivenes, pero siempre se habían mantenido unidos a pesar de los silencios. Muchas veces, el día a día no daba lugar a las palabras o las expresiones de amor. Pasaban el tiempo entre quehaceres y obligaciones, hijos que criar, cuentas que pagar, y cada día terminaba con ese silencio que cada vez se le hacía más doloroso. ¿En qué momento se habían callado las palabras? ¿En qué momento el silencio lo había devorado todo? Hacía tanto tiempo de esos tiempos que ella recordaba, que en algún momento comenzó a pensar que su memoria la estaba traicionando. El tiempo suele ser piadoso con los recuerdos y le da un color que tal vez nunca tuvieron. Y así como se recuerda mejor a ciertas personas cuando ya no están,

Y a él no le era fácil hablar de sus sentimientos, pero no le era difícil demostrarlos con hechos. No era su costumbre comprarle flores, pero cada mañana, antes de irse a trabajar, le dejaba un té preparado tal como a ella le gustaba. No solía preguntarle por su trabajo, pero podía pasar horas ayudándola con algo que le costase resolver. Casi nunca la elogiaba, pero tampoco pretendía que se pusiera linda para él, precisamente porque él la quería así como era, sin maquillaje. Cierto día, ella subió al auto y se dio cuenta que él había sintonizado la radio que ella siempre escuchaba en su casa. Desde hacía años la escuchaba, la única que escuchaba en realidad. Una radio que a él no le gustaba demasiado. Ese simple gesto le llamó la atención y desde ese día, cada vez que subía al auto, escuchaba esa hermosa demostración de amor. Él ponía para ella esa radio cuando viajaban juntos. Se detuvo a pensar entonces cuántas tazas de té él le había dejado preparadas, cuántas veces había dejado de hacer lo que estaba haciendo para ayudarla con su trabajo, cuántas veces le había dicho te amo sin decírselo. Desde ese día el silencio empezó a dolerle un poco menos. Encontró palabras en los hechos. Encontró te quieros en gestos simples e inmensos a la vez. Y hubo un maravilloso día en el que ella volvió a sentirse querida. Un inolvidable día en el que no dudó de sus sentimientos. Porque por fin entendió que su corazón y en su corazón que más allá de los silencios él se expresaba con estos gestos amorosos y que esa era ni más ni menos que su manera de amar y aprendió lo que debió saber siempre que hay muchas formas de amar e infinitas otras de decir te amo.

0: Por Dios, qué tema. 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Linda Ronstadt y Aaron Neville a esta hora de la madrugada aquí en Día 2. Una y 10 de la madrugada en esta semana tan especial. Se viene la despedida de Lionel Messi. Nacional estará presente, un día triste y emotivo a la vez. Estaremos cubriendo cada detalle de lo que será este día tan especial. El día de mañana, 6 de octubre, quedará guardado para siempre en la mente, en el corazón. Será un día inolvidable por todo lo que nos va a tocar vivir a nosotros y a él, a Leo Messi, sabiendo que no se pondrá más la camiseta de la selección argentina después de haberlo dado todo, ¿no? Y a propósito de este día tan especial, quien habló es uno de los que será a partir de ahora referente de esta selección. Ya campeón del mundo en Qatar 2022, fue importante, de hecho, convierte el primero de los dos goles que se le hace a Inglaterra en la última semifinal. Enzo Fernández, hoy jugador del Manchester City, habla sobre Lionel Messi.
1: Se nos va Leo, una gran parte de nuestra historia de la selección, así que nada, ahora empieza todo un camino nuevo con chicos que se suman, con chicos que ya estaban, así que nada, procesar el proceso ahora de que se va Leo y empezar una nueva etapa y creo que es un gran grupo, más allá de los políticos, un gran grupo humano que se formó y bueno, y iremos con esa línea de acá para adelante.
0: Enzo Fernández, ¿no? Y con respecto a la despedida en sí, Enzo.
1: Realmente lo extrañamos un montón y creo que mañana llega, vamos a compartir un asado, así que nada, esperándolo con ansia, disfrutar estos días con él, que se lo merece mucho y que sea una gran despedida para él y que lo pueda disfrutar con todos nosotros.
0: Enzo Fernández, volante central de la selección argentina, y esta emotiva despedida, ¿no? Para Lionel Messi, que se nos va, que nos deja, pero con el sabor de saber que ha dado todo y nos ha dado todo, que buscó denodadamente la posibilidad de ser campeón y terminó ganando todo. Esa es la realidad. Eso es lo que guardaremos para siempre dentro del corazón. Su sentido de pertenencia, su amor, su liderazgo. Leo Messi deja la selección argentina y se nos estruja el corazón. Momento, querido Gaby Zeni, de que me des un 2x1, ¿eh? Porque vos recién me dabas Llama Eterna por Bangles en una muy buena versión acústica, pero ahora yo te propongo en este 2x1 arrancar con un hermoso tema de Gloria Estefan, Don't Wanna Lose You, y pegadito la versión original de Bangles en Flama Eterna. 2x1 en Día 2 en esta madrugada, lunes 5 de octubre, a horas de la despedida de Leo Messi de la selección argentina.

0: Y así pasaba estas son cosas internas. Me sonrío por algunas acciones de mi querido amigo Gaby Zeni, a quien quiero mucho. Les decía, pasaron Don't Wanna Love You, Gloria Estefan, Flama Eterna o Llama Eterna, como dice mi amigo Gaby Zeni de Bangles. Estoy solo, no tengo sonido de fondo, querido Sony, Sani, Zeni, Sanu. Ahora sí, parecía que estaba en el fondo del mar. Gaby, me dejaste con la cámara submarina del Instituto de Investigaciones Oceánicas, ¿viste? Cuando recorrieron el fondo del Mar del Plata. Ahí me sentía solo en el fondo del mar. Mientras tanto, estamos aquí en día 2 para saludar a quien nos sigue escribiendo. Qué lindo recibirme. Me encanta. Si hay algo que me guste, que me atosigan a mensajes. Y por acá Nelly de San Benito. Hola Fabi, buenas madrunoches. ¿Qué tal con el partido? La verdad, Racing jugó mal, feo, horrendo, ante un equipo, con todo el respeto que me merece Estudiante de Río Cuarto, del Federal B. Se ganaba solo el partido. O en todo caso Estudiante lo perdía sin jugar con nadie. Pero Racing se complicó tanto que al final terminó apretado y terminó ganando. Lo importante es que se ganó. Nelly. Y eso es bueno para empezar a tratar de respirar otros aires. Gracias por tus bendiciones, Nelly. Un beso grande. Y de Itatí Corrientes. Hola, mi querido Fabián. Te saludos de Itatí. Muy buena la música. Extrañando a la Morocha. A partir de mañana la van a tener que volver a soportar. Juntos otra vez estaremos a partir de mañana. A partir de mañana empezaré a morir la mitad de mi muerte. Acá estamos, haciendo de a dos, 1:24 de esta madrugada. En un rato se viene otro en primera persona, con Robert Duvall como protagonista. Su novia argentina, una historia muy particular, y Assassination Tango como un regalo extra. Pero todo esto te lo cuento en un rato, aquí en De A Dos. Porque ahora se viene la última pausa de este programa. Y volvemos de la misma con buena música y seguimos hasta las 2 de la madrugada.
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Y así pasaba Express Yourself, Madonna, aquí en Día 2. Voy a saludar a José de San Rafael Mendoza, que me dice, buenas madrunoches, Fabián, acá sereneando. Y me pasa sus tres últimos números de documento para el sorteo, estás anotado. Y Carlos de Carmen, de la zona de Los Valles, en Jujuy, me manda un recorte periodístico. Secretaría de Deporte de Jujuy, el premio a una delegación que dejó huella. Pero bueno, cuando termine de escribir, Carlos, termino de leer completamente el mensaje y lo que me querés dar a conocer a partir de este posteo. Estamos aquí siendo la 1:32 de la madrugada y llega a Día 2 la posibilidad de volver a ser otro en primera persona. Hace un rato te contaba la historia de Nicolas Cage, su casamiento fallido con la hija de Elvis Presley, su posibilidad de ingresar a lugares que no están permitidos al público común en la mítica mansión de Graceland. Y ahora te voy a hablar de un tipo al que quiso mucho la Argentina y él amaba nuestro país. Un actor sensacional. Recordamos su interpretación en El Padrino como el Consiglieri, ¿no? O en Apocalipsis Now, entre tantas otras películas sensacionales que él llevó adelante. Estamos hablando nada más ni nada menos que de Robert Duvall.

Escuchamos de fondo el tango Seducción de Luis Bacalov, leitmotiv de la película Assassination Tango de Robert Duvall. Porque Robert Duvall visitaba mucho la Argentina y era un apasionado del tango. Y cuando venía a nuestro país, pasaba recurrentemente frente a una panadería. Y en 1996 entabló conversación con una joven de ahí que conoció en la calle. Él ya estaba en sus 60 y pico, ¿no? Y ella en sus 20. Más tarde dijo, contó, me dije, ¿por qué no? Y añadió, y funcionó. El tipo sexagenario y alguien que ya podía haber sido su nieta. Tomó años, pero realmente funcionó. Se casaron 10 años después. Era el cuarto matrimonio de Robert Duvall. Y permanecieron juntos, hasta su lamentable fallecimiento, el año pasado. A la edad de 95 años. Y Luciana Pedraza, la mujer en cuestión, su esposa, escribió en Facebook, para mí lo era simplemente todo. Falleció en paz, en su hogar de Virginia, rodeado de amor. Su relación iba mucho más allá del matrimonio. Luciana además coprotagonizó la película Assassination Tango, cuya música estamos escuchando. Película escrita y dirigida por Robert Duvall. Además, las casualidades, ¿no? Celebraban su cumpleaños el mismo día, 5 de enero, a pesar de una diferencia de edad de 41 años. Juntos fundaron también una organización benéfica infantil que apoyaba a familias en el norte de Argentina. Cuando a los 90 años le preguntaron qué significaba más para él que cualquier otra cosa, y no mencionó ninguna de sus películas, simplemente dijo, vivir el día a día con mi maravillosa esposa. Un encuentro fortuito frente a una panadería se convirtió en 21 años de matrimonio. Y en un amor que duró más que cualquier papel que haya interpretado en su vida. Que en paz descanse, Robert Duvall.

Seducción de Luis Bacalov. El tema insignia de Assassination Tango. Y leo algunos mensajes, porque por aquí Carlos del Carmen, de la zona de los Valles de Jujuy, termina de escribir su mensaje y me dice: hola Fabi, ¿cómo estás? Ayer volvimos de San Juan, dice, nos fue muy bien, hermoso viaje, conocimos nuevos amigos, logramos la Copa de Oro de Fair Play, medalla de oro en orientación, segundos en tejo y sapo. Yo en doble mixto, en tenis de mesa, en el puesto número 14 en la general. Muy bien, Carlos. Aplauso para vos y la delegación. Para los segundos puestos en tejo y sapo. Y la Copa de Oro en Fair Play. Muy bien, muy, muy bien. Felicitaciones. Abrazo enorme, Carlitos. Gunter. Gunter. De Lima, Perú. Buenas madrunoches. Gunter Sarmiento. Saludos, buen lunes. Hermano querido, abrazo grande para vos. El ruso Gilfiel. Otra vez. Dice, ¿qué se está sorteando? Ruso, ¿en dónde viví? En un sándwich. No, mentira, te estoy cargando. ¡Qué chicaneo, Rubén! Se rifan dos, se rifan, no, se sortean dos remeras de Titanes en el ring. Así que ya te estoy anotando, querido Rubén. El ruso Gilfiel de Garín con su DNI 388. Estamos haciendo de a dos. 1:40 de esta madrugada. Momento de que me des dos. Un 2x1 hacemos, querido Gaby Seri, ¿te parece? Venimos con Good Thing, Finn Young and Cannibals y Heaven por Warren, sonando aquí en The 2.

Y así pasaba Good Thing, Feynman Young and Cannibal y Heaven con Warren, sonando aquí en Día 2 en esta madrugada, 5 de octubre, 1 y 48 casi, y ya empezamos a recorrer los últimos minutos de esta madrugada, madrunoche, madrudía, madrugañana, madruñana, como quieras llamarle, ¿eh? Tenés total libertad, porque este es un programa hecho por y para ustedes, sin ningún lugar a dudas. Agradecerle profundamente la enorme cantidad de mensajes que uno recibe y que aquí recibimos en este programa que hacemos. Día 2, ¿no? Junto a Sonia, que tuvo sus merecidas vacaciones. No había parado en todo el año. Yo había hecho ya mis distintas estadías vacacionales para descomprimir, ella no lo había hecho nunca y durante este año, y merecía este lindo descanso, así que mañana nos estaremos reencontrando al aire con ustedes otra vez y disfrutando de esto que hacemos con mucho amor, ¿no? Ustedes ya lo saben, la dedicación, el cariño, el afecto, bueno, todo lo que nosotros ponemos aquí es gracias a la energía que ustedes nos envían a través de sus mensajes y de su participación, el hecho de sabernos importantes para muchos de ustedes, ser su compañía a estas horas, cuando muchos pueden sentirse solos, los que están trabajando, los que están estudiando, nuestros queridos amigos que están conduciendo hasta ahora de la madrugada, o simplemente aquellos que a los que les cuesta conciliar el sueño y esperan que nosotros lleguemos para hacerlo con una sonrisa, ¿no? Como desde aquí instamos a volver a escuchar la radio a la noche, o dormirnos con la radio encendida, y hoy tenemos muchas posibilidades de hacerlo sin prácticamente movernos de la cama, como lo digo siempre, ¿no? La chance de tener tu radio, o desde tu celular bajándote la aplicación, o desde una computadora entrando a la web de Radio Nacional, o inclusive hoy las empresas de cable, como digo siempre, te permiten buscarnos en su grilla, en los canales de radio, y ahí estamos también. Se empieza a descomprimir este invierno que nos avasalló. Por lo menos en el día de ayer la temperatura fue espectacular, un día sensacional. Y acá nos vas a encontrar, siempre comprometidos con ustedes, nuestros queridos oyentes, ¿no? Como Ana María, que me escribe sobre el final del programa, dice: se te reconoce el esfuerzo que pones de remarla en cada madrugada, y se extraña a Sonia, como la extrañamos todos, Ana. Pero acá estamos, al pie del cañón y haciendo lo que nos gusta para que ustedes se sientan de la mejor manera posible. Nos vamos con un 2x1, en esta madrugada ya llega Discoteca Nacional, pero mientras tanto los voy a dejar bien, bien arriba con dos temas de este año, 89. Todo lo que hoy elegimos fue del año 89. Y vamos a cerrar con I Drop All Night, Cyndi Lauper. I Drop All Night. Y Technotronic, Pump Up the Jam. Bien arriba, nos vamos con buena música, bien arriba. Bendiciones, que concilien el sueño de la mejor manera los que están trabajando, que se les haga lo más rápido posible, y aquellos que están manejando, buena ruta, y a concentrarse en el camino sin perder la posibilidad de disfrutar de nuestro programa. Un beso, los amo, hasta mañana.

0: 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Las 2 de la madrugada en la República Argentina. En Brasil, Flavio Bolsonaro le ganó por 2 puntos a Lula, pero habrá segunda vuelta. Con el 99% de las mesas escrutadas, el senador se impuso con el 47,17% de los votos sobre el actual presidente, quien obtuvo el 45%. En este contexto, el presidente Javier Milei felicitó al candidato del Partido Liberal y posteó: "La libertad avanza en Brasil. Felicitaciones, querido amigo Flavio Bolsonaro, por esta histórica elección ante el comunista de Lula". El secretario del Tesoro de Estados Unidos dejó abierta la posibilidad de un nuevo swap para beneficiar a la Argentina. Scott Bessent, durante una entrevista con el sitio Axios, definió al presidente Javier Milei como un gran aliado de Estados Unidos. Asimismo, señaló que el gobierno de Donald Trump nuevamente puede llegar a ayudar a la Argentina en caso de que nuestro país lo necesite. En Corrientes, una mujer murió al ser impactada por un rayo. Karina Latorre, de 31 años, falleció tras caer de la moto en la que viajaba junto a su pareja por la ruta provincial número 6, cerca del acceso a Concepción del Yaguareté Corá. De acuerdo con la investigación, la víctima fue alcanzada por un rayo mientras circulaba en el vehículo. En Formosa, donde escuchan Radio Nacional por AM820 y por la FM94.1, rige una alerta amarilla por tormenta. En la ciudad de Buenos Aires y alrededores, la temperatura es de 17 grados 3 décimos, el cielo está algo nublado y la humedad es del 63%.
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7: 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Si un abogado sale con una abogada, ¿son amigos con derecho?
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1: Las 3 de la madrugada en la República Argentina. Con la participación de más de 2.700.000 fieles, se llevó a cabo la 52ª peregrinación juvenil hacia la Basílica de Luján. La tradicional caminata volvió a unir al barrio porteño de Liniers con el santuario bonaerense y se desarrolló en medio de una fuerte lluvia. El dispositivo de asistencia desplegado a lo largo de 60 kilómetros contó con más de 80 puestos de apoyo y la colaboración de miles de voluntarios. Durante la misa central frente al templo, el arzobispo porteño Jorge Ignacio García Cuerva llamó a la unidad y pidió a los asistentes ser artesanos de la fraternidad. Las ventas online realizadas por los comercios con local a la calle registraron un incremento interanual del 19,4%. El dato surge de la información provista por la CAME, que además señaló que las ventas minoristas PYME aumentaron 0,3% en septiembre. El consumo de los pequeños comercios registró una leve recuperación interanual y una merma en el cotejo mensual, ya que respecto de agosto las ventas bajaron 1,2%. Cierra la inscripción de voluntarios para la visita del Papa León XIV. La Conferencia Episcopal Argentina alcanzará esta medianoche el término del plazo para formar parte del equipo de colaboradores del evento. Las autoridades eclesiásticas contabilizan un registro superior a 20.000 personas anotadas para brindar soporte organizativo en las distintas sedes. En Puerto Iguazú, provincia de Misiones, donde escuchan Radio Nacional en AM710 y por la FM 99.1, rige una alerta amarilla por tormenta. En la ciudad autónoma de Buenos Aires y alrededores, la temperatura actual es de 16 grados 5 décimos, el cielo está algo nublado, la humedad es del 72%.
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1: Las 4 de la madrugada en la República Argentina. El presidente Javier Milei encabezará desde las 13 en Casa Rosada el acto de presentación de cartas credenciales de embajadores. El jefe de Estado otorgará el placet a la embajadora del Estado de Israel, Abuba Spiller Recef, y al nuevo embajador del Reino de Bélgica, Christian Delannoy. Durante el acto también se presentará la embajadora de Irlanda, Olive Maria Hempenstall, y el nuevo embajador de la República de Finlandia, Veikko Kilhunen. Jujuy reanudó los vuelos low cost diarios a la ciudad de Buenos Aires. La provincia recuperó la conexión ante el reinicio de operaciones de la aerolínea JetSmart, que restableció la ruta con un primer vuelo al 100% de ocupación. La programación contempla una frecuencia diaria de lunes a domingos con aviones con capacidad para 186 pasajeros, con proyección de llevar hasta 240 pasajeros. En Santiago del Estero, una nena de 3 años permanece internada tras ser atacada por el perro pitbull de un vecino. El hecho ocurrió en el patio de su casa, en General Taboada, donde la menor sufrió heridas de consideración. De acuerdo con los primeros informes, existe riesgo de que la niña pierda uno de sus ojos, ya que debió ser operada con el objetivo de preservar la visión. En Luján de Cuyo, provincia de Mendoza, donde escuchan Radio Nacional en AM960 y por la FM97.1, rige una alerta amarilla por nevadas. En la ciudad de Buenos Aires y alrededores, la temperatura es de 16 grados 5 décimos, el cielo está algo nublado, la humedad es del 67%.
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0: 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La quebrada de Humahuaca se ubica al noroeste de Argentina, en la provincia de Jujuy. 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Por sus senderos caminaron aborígenes de distintas etnias y aún hoy conservan creencias religiosas, ritos, fiestas, arte, música y técnicas agrícolas que son un patrimonio viviente. 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

Ahora vamos a hacer una canción un poco idealista para algunos, pero es algo así como un himno que representa nuestro sueño más querido.

0: 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En la provincia de Chubut se encuentra la reserva de Punta Tombo, a 100 kilómetros aproximadamente de las ciudades de Rawson y Trelew. Es una de las principales y más numerosas colonias continentales de cría del pingüino de Magallanes. 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
1: Las 5 de la madrugada en la República Argentina. Se reúne el Gabinete Nacional en la Casa Rosada. Desde las 10, el presidente Javier Milei encabezará una nueva reunión con los ministros para analizar la actualidad y la agenda legislativa. La última reunión encabezada por el mandatario se realizó el 28 de septiembre para definir la estrategia del gobierno frente a los principales proyectos en el Congreso y preparar la delegación para la Semana Argentina en Francia. Continúa el tratamiento en el Congreso del proyecto de ley de defensa de la soberanía nacional. Las comisiones de Defensa Nacional, de Legislación Penal y de Relaciones Exteriores y Culto de la Cámara de Diputados volverán a reunirse este martes a las 15:30. Los bloques tienen tiempo hasta este lunes a las 12 para mandar por mail los nombres de los especialistas e invitados que expondrán en el plenario. Asesinaron en Palermo a un presunto narcotraficante. Un hombre de 29 años, de nacionalidad uruguaya, fue ejecutado a balazos dentro de su departamento ubicado en la calle Costa Rica al 5200. La policía de la ciudad informó que los atacantes ingresaron a la vivienda sin forzar accesos, dispararon contra la víctima frente a su familia y escaparon rápidamente. En la cordillera sanjuanina, donde escuchan Radio Nacional Hachal, en la M1150 y por la FM102.1, rige una alerta amarilla por nevada. En la ciudad autónoma de Buenos Aires y alrededores, la temperatura es de 16 grados, el cielo está parcialmente nublado y la humedad es del 69%.
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¿Sabías que el Salto de la Moneda en Potrero de los Funes es un hermoso salto de agua ubicado sobre el río Las Balsas? Que debe su nombre a que las rocas del fondo de la olla del agua contienen mica que reflejan la luz del sol, tomando la apariencia de monedas de plata. 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

0: fuertes aplausos para mi amiga Julieta. ¡Viva México, cabrones!
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1: De la mañana en la República Argentina. Muy buenos días, muy buena semana. Bienvenidos al Panorama Federal de Noticias que preparamos para que tengas todo lo que hay que saber a la hora de salir a enfrentar el día. En este caso, el lunes 5 de octubre de 2026, comenzando la semana laboral número 41. Y bueno, toda la información nacional e internacional para salir informados.
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1: Al momento se registran 3 incidentes ocurridos durante esta madrugada con intervención del SAME. El más importante de ellos es un choque y vuelco en Cabildo y Manuela Pedraza, barrio de Belgrano. Está cortada la circulación sobre Manuela Pedraza y también está trabajando SAME y bomberos. El conductor de uno de los vehículos fue trasladado con politraumatismos al hospital Pirovano. Con una temperatura de 16 grados 7 décimos, una humedad del 68% y el cielo parcialmente nublado, vamos a ir al estado de los accesos y las autopistas. El tránsito es fluido y con buena marcha sobre los puentes Pueyrredón, La Noria y Alsina. En las autopistas Buenos Aires-La Plata, Richeri, 25 de Mayo, Delepiane, Ilia, Lugones, Cantilo, Cámpora, 9 de Julio, Perito Moreno, Camino del Buen Aire, Autopista del Oeste, Panamericana y Avenida General Paz. En cuanto a los servicios, vemos que los trenes ramales Tigre, Mitre, José León Suárez de la línea Mitre circulan a horario. En la línea Roca, los ramales La Plata, Gleu, Cañuelas, Ezeiza y Bosques corren dentro de los cronogramas previstos. Están operando también con normalidad las líneas Belgrano Norte, Belgrano Sur, Urquiza, San Martín y Sarmiento. Subte y Premetro comenzaron a operar de acuerdo con los cronogramas previstos y en el Aeropuerto Internacional de Ezeiza y en el Aeroparque Metropolitano Jorge Newbery la operatividad es normal. Les cuento que el sol está previsto que salga a las 6:25 y el pronóstico para este lunes anticipa una máxima de 23 grados. Parcialmente nublado por la mañana, mayormente nublado por la tarde y parcialmente nublado hacia la noche. En principio, no hay visos de lluvias a lo largo de toda esta semana, al menos laboral. Entre el lunes y el viernes no está pronosticado ningún tipo de lluvias.
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1: Y vamos a completar el pronóstico por regiones para este lunes 5 de octubre. En el NOA, Jujuy, Salta, Tucumán, Catamarca, La Rioja y Santiago del Estero, se espera cielo variable con algunas nubes y posible inestabilidad aislada. Temperaturas entre 12 y 27 grados, con máximas más altas en La Rioja y Catamarca. En el NEA, Formosa, Chaco, Corrientes y Misiones, hay alerta amarilla por tormentas en Formosa y Misiones, con chaparrones de variada intensidad, posible granizo y ráfagas. Temperaturas entre 12 y 26 grados. En Cuyo, Mendoza, San Juan y San Luis, tiempo mayormente estable en zonas bajas, con alerta amarilla por nevadas en la cordillera de San Juan y Mendoza. Nevadas de 20 a 40 centímetros. Temperaturas entre 8 y 31 grados. En el centro del país, Córdoba, Santa Fe, Entre Ríos, Buenos Aires, La Pampa y el área metropolitana, cielo parcialmente nublado con chaparrones aislados matutinos en Córdoba y sin lluvias en el área metropolitana de Buenos Aires. Temperaturas entre 7 y 24 grados. En la Patagonia, Neuquén, Río Negro, Chubut, Santa Cruz y Tierra del Fuego, se espera cielo variable a nublado, fresco, sin precipitaciones generalizadas. Temperaturas entre 3 y 20 grados, más bajas hacia el sur. Por último, sector antártico argentino e islas del Atlántico Sur, condiciones frías con cielo algo nublado, vientos moderados a fuertes y posibles nevadas o chubascos. Temperaturas bajo cero, la mayoría en las bases. Y a las 6:04 vamos a compartir los pagos del ANSES para este lunes 5 de octubre. Hasta el viernes 9 se podrán cobrar las asignaciones familiares de pensiones no contributivas, las asignaciones de pago único, matrimonio, adopción y nacimiento, segunda quincena, y la prestación por desempleo plan 2 correspondiente al mes de agosto. Podrán hacerlo quienes presenten todas las terminaciones de DNI.
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1: De la mañana, 5 minutos en la República Argentina, en la ciudad de Buenos Aires, temperatura 16 grados 7 décimos, cielo parcialmente nublado, humedad 68%, la presión 1012,2 hectopascales, vientos del norte a 10 kilómetros por hora, visibilidad 10 kilómetros. Reiteramos, se espera que el sol aparezca a las 6:25. Comenzamos a desarrollar la información. El presidente Javier Milei encabezará en Casa Rosada el acto de presencia.

0: cosas. En primer lugar, sin duda, las elecciones en Brasil, ayer los comicios que se realizaron y la pulseada electoral entre Jair Bolsonaro y Lula da Silva hará que todos los mercados estén desmenuzando los detalles y las consecuencias que ven en esa contienda electoral. En segundo lugar, el regreso de todo el gabinete, la agenda después de la Semana Argentina en París, el presidente Javier Milei y toda la comitiva oficial regresó el sábado por la mañana y estuvo muy activo respecto de distintos temas, tanto domésticos como las repercusiones de la Semana Argentina en Brasil desde su cuenta oficial de X. Pero claramente ahora la agenda se concentra en cómo irán concretándose esas inversiones. Se anunciaron inversiones por preliminarmente un cálculo de la Embajada Argentina en Francia de 27.000 millones de dólares concentrados en el sector energético y en el sector minero. Esto es sumamente importante, no solo por el volumen de las inversiones, sino por la dinámica exportadora que eso consolidará en la Argentina para los próximos años, es decir, las ventas de minería y de energía y minería al mundo, que generan ingresos genuinos de dólares sin que el Banco Central tenga que salir al mercado financiero a buscar dólares para sostenerlo. Así que la agenda claramente pasará por este lado. Y por último, un dato que se mira menos en este contexto, pero no menos relevante por eso, que es qué pasará con la tasa de interés en los Estados Unidos. La Fed, que es el equivalente al Banco Central, lo que podría ser el Banco Central de ese país, tiene que dar información, resolver qué va a hacer con la tasa de interés. Es un indicador económico de la principal economía del mundo, muy sensible, que todos los países miran, y por supuesto esto se da en un contexto en el que el conflicto del Medio Oriente continúa, los suministros energéticos se modifican en el mundo y el barril de crudo sigue rozando los $100 el barril.
1: El secretario del Tesoro de Estados Unidos dijo abierta la posibilidad de un nuevo swap para beneficiar a la Argentina. Durante la entrevista con el sitio Axios, Scott Bessent definió al presidente Javier Milei como un gran aliado de Estados Unidos. Asimismo, señaló que el gobierno de Donald Trump nuevamente puede llegar a ayudar a la Argentina en caso de que lo necesite. Al ser consultado sobre una eventual nueva intervención del Tesoro norteamericano, Bessent respondió que si podríamos volver a hacerlo, seguro. Las ventas online realizadas por los comercios con local a la calle registraron un incremento interanual del 19,4%. El dato surge de la información provista por la CAME, que además señaló que las ventas minoristas PYME aumentaron 0,3% interanual en septiembre. El mismo mes, en septiembre, el consumo registró la convivencia entre la recuperación interanual y una merma en el cotejo mensual que respecto de agosto bajó 1,2%. Con la participación de más de 2.700.000 fieles, se llevó a cabo la 52ª peregrinación juvenil hacia la Basílica de Luján. La tradicional caminata que unió nuevamente el barrio porteño de Liniers con el santuario bonaerense comenzó el sábado en medio de una fuerte lluvia. El dispositivo de asistencia desplegado a lo largo de 60 kilómetros contó con más de 80 puestos de apoyo y la colaboración de miles de voluntarios. Durante la misa central frente al templo, el arzobispo porteño Jorge García Cuerva llamó a la unidad y pidió a los asistentes ser artesanos de la fraternidad. En Corrientes, una mujer de 31 años murió al ser impactada por un rayo. Karina Latour murió después de caer de la moto en la que viajaba junto a su pareja por la ruta provincial número 6, cerca del acceso a Concepción del Yaguareté Corá. La investigación oficial revela que la mujer fue alcanzada por un rayo mientras circulaba en el vehículo. El fiscal de Santa Rosa, Daniel Lescano, dispuso el inicio de actuaciones bajo la carátula de muerte por causa dudosa. En ese contexto, ordenó la autopsia para determinar con precisión qué provocó el fallecimiento. Un remolcador paraguayo chocó contra el puente Chaco Corrientes y se desprendieron 5 barcazas. Ocurrió cuando la nave Tío Han navegaba aguas abajo por el río Paraná y cruzaba la zona del puente interprovincial a la altura del kilómetro 1205 de la ruta de navegación. Personal de prefectura realizó una inspección en la zona del impacto y relevó el estado de la defensa y del pilote número 5 del puente General Belgrano. Los efectivos constataron un desplazamiento de la defensa respecto de su posición original, además de daños en la estructura.

0: estructura del pilote. De todas maneras, el impacto no afectó el normal tráfico vehicular que une a las capitales de Chaco y Corrientes. En Santiago del Estero, una nena de 3 años permanece internada tras ser atacada por el perro pitbull de un vecino en General Taboada. La niña sufrió heridas de consideración y existe riesgo de que pierda uno de sus ojos, ya que debió ser intervenida quirúrgicamente con el objetivo de preservar la visión. Según la investigación, el animal pertenecía a un vecino y habría ingresado al domicilio antes de atacar a la pequeña en la zona de la cabeza. Asesinaron a un presunto narcotraficante en Palermo. Un ciudadano uruguayo de 29 años fue ejecutado a balazos dentro de un departamento ubicado en la calle Costa Rica al 5200. La policía de la ciudad informó que los atacantes ingresaron a la vivienda sin forzar los accesos, dispararon en contra de la víctima frente a su familia y escaparon. Los investigadores trabajan junto a las autoridades de Uruguay bajo la hipótesis principal de un crimen vinculado al narcotráfico. Por el hecho, ya hay 2 detenidos. Cierra la inscripción de voluntarios para la visita del Papa León XIV. La Conferencia Episcopal Argentina alcanzará esta medianoche el término del plazo para formar parte del equipo de colaboradores del evento. Las autoridades eclesiásticas contabilizan un registro superior a las 20.000 personas anotadas para brindar soporte organizativo en las distintas sedes. La postulación requiere completar un formulario digital e involucra la participación obligatoria en encuentros de capacitación para la atención de peregrinos. Franco y Marianela, coordinadores de voluntarios de la Comisión Episcopal Argentina, invitaron a los interesados a sumarse para colaborar en la visita papal. Jujuy reanudó vuelos low cost diarios a Buenos Aires. La provincia recuperó la conexión con el Aeroparque Metropolitano ante el reinicio de operaciones por parte de la aerolínea JetSmart. Según celebraron autoridades del Ministerio de Turismo local, la compañía estableció la ruta con un primer vuelo al 100% de ocupación. La programación inicial contempla una frecuencia diaria de lunes a domingos con aeronaves con capacidad para 186 pasajeros, mientras se prevé incorporar progresivamente unidades con capacidad de hasta 240 viajeros.
1: Les damos la bienvenida a bordo de este primer vuelo entre Buenos Aires y Jujuy. Con esta nueva ruta seguimos ampliando nuestra red y fortaleciendo la conectividad dentro de Argentina, acercándonos a una provincia reconocida por sus paisajes, su cultura y destinos únicos como la Quebrada de Humahuaca, Humamarca y las Salinas Grandes. Gracias por acompañarnos en este vuelo inaugural y por seguir eligiéndonos.
0: 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Comienza una semana de emociones que se coronará con la despedida del mejor jugador del mundo. Adelante con la información, Fabián Pomelo Codevila.
2: Gracias, nos metemos rápidamente con la información en una semana distinta, atípica, en una semana emotiva por donde se la mire, porque Lionel Andrés Messi comienza a despedirse de la selección argentina. El capitán que llegó ayer al predio de AFA, el que lleva su nombre, para encarar los últimos entrenamientos de cara al partido de mañana martes ante Benín desde las 20 horas. Después de 21 años, 207 partidos y 125 goles con la camiseta argentina, este 6 de octubre se escribirá su capítulo final con la albiceleste. En la previa, Argentina venció a Burkina Faso, un rival menor, débil, que además llegó con una selección sub-23, que lo hizo a las 3 de la tarde del sábado, 6 horas antes de jugar el partido. 7-0 fue la victoria, casi un entrenamiento con público, aunque la selección, cabe destacarlo, se lo tomó muy en serio y de hecho muchas cosas para analizar y sacar muy buenas conclusiones por parte del técnico de la selección. Pero un llamado de atención una vez más para la Asociación del Fútbol Argentino, que vuelve a manchar la historia y el prestigio de esta selección, campeona del mundo, subcampeona en el último mundial, doble campeona de América y campeona de la finalísima. La selección argentina vapuleó a Burkina Faso y obviamente este partido sirvió para poder ir restando partidos a los jugadores sancionados en el último mundial, tal el caso de Leandro Paredes. Lo cierto es que de esta goleada vamos a escuchar a quien fue, sin ningún lugar a duda, la figura del partido. Hablamos de Enzo Fernández, que justamente hizo mención al partido y a lo que viene, ¿no? Porque no puede estar ajeno a lo que será la despedida de Messi. Aquí está la palabra de Enzo Fernández.
3: Se nos va Leo, una gran parte de nuestra historia de la selección, así que nada, ahora empieza todo un camino nuevo con chicos que se suman, con chicos que ya estaban, así que nada, proceso ahora de que se va Leo y empezar una nueva etapa y creo que hay un gran grupo, más allá de lo político, un gran grupo humano que se formó y iremos con esa línea de acá para adelante.
2: Hasta ahí la palabra de Enzo Fernández, que siguió dialogando con la prensa y obviamente destacando aún más lo que ha significado y lo que significa el mejor jugador del mundo para la selección argentina.
3: Se armó el grupo, el que formó todo esto, esta conexión también con la gente y este grupo que logró tanto, que hoy en día para nosotros es muy importante que siga con nosotros. Y ahora más empieza un proceso nuevo donde hay muchos cambios y donde el grupo se tiene que hacer fuerte y competir, que es lo más importante, y llevar la camiseta de la selección a lo más alto posible.
2: Y también Enzo Fernández tuvo la chance de explayarse con respecto a su momento, este, el momento de su pase al City, su nuevo equipo, y esto dijo Enzo Fernández.
3: Un cambio en mi carrera futbolística, la verdad que me siento muy bien, conozco muy bien a nuestro entrenador Enzo, el cuerpo técnico me conoce bien, me pude adaptar bien de la mejor manera, un grupo fenomenal también que me recibió muy bien, un grupo muy unido, humilde, y me siento muy cómodo. Ahora tuve poquitos días y ahora ya nada, en poco vuelvo ahí y seguir disfrutando.
2: Y Enzo Fernández no podía estar ajeno a este día tan especial, a la despedida del mejor jugador de todos los tiempos, la despedida de Messi, el último tango. Enzo Fernández hace referencia a este día.
3: Mañana llega, vamos a compartir un asado, así que nada, esperándolo con ansia, disfrutar estos días con él, que se lo merece mucho y que sea una gran despedida para él y que lo pueda disfrutar con todos nosotros.
2: Hasta ahí la palabra de Enzo Fernández, hoy jugador del Manchester City, también quien habló y se lo notó muy feliz por este regreso a la selección, algo triste por no haber estado en el Mundial, pero en definitiva vivió este día tan especial. Franco Mastantuono, el ex River, Real Madrid, hoy en la Fiorentina, dijo lo siguiente.
4: Muy contento de volver a ponerme la camiseta de Argentina, es muy especial para mí. Como ya saben, bueno, me quedé fuera del Mundial y para mí fue triste, obviamente, porque uno siempre sueña con estar. Me puse triste, obviamente, pero rápidamente pensé que tenía que seguir trabajando para volver a estar con la camiseta de la selección. Y por suerte me tocó hacer un gol y estoy muy contento.
2: Y también Franco Mastantuono hizo referencia a la exigencia, a la personal y a la exigencia de la gente sobre un jugador tan talentoso como él. Y esto dijo Franco Mastantuono.
4: Entiendo lo que les espera de mí, de los 16 años que entré a esta cancha, obviamente que se generaron muchas expectativas, las cuales a mí me ponen contento y trato de afrontarlas siempre, pero yo juego también para mí, para mi equipo, no juego para lo que la gente pueda llegar a pensar de mí. Obviamente creo que la gente argentina es muy exigente, muchas veces son duros conmigo, pero yo trato de disfrutarlo y me encanta poder estar en la selección con tanta gente de experiencia que realmente me ayudan mucho a poder jugar al fútbol.
2: También estaba realmente encantado de haber vivido lo que vivió y convertir su primer gol con la camiseta de la selección argentina. Gianluca Prestiani, el ex Vélez, contaba sus sensaciones.
5: La verdad que estoy demasiado feliz, todavía capaz no caigo de que me hice mi primer gol con la selección, pero bueno, nada, la verdad que estoy muy contento y disfrutando el momento que estoy viviendo.
2: Y también Prestiani tuvo tiempo de hablar de su familia, claro, de su mamá particularmente, de aquellos que hicieron todo lo posible para que él hoy esté viviendo este presente.
5: Tengo a mi mamá ahí que me acompaña siempre, así que es parte, es todo de mi familia, la verdad, que me acompañó siempre de chico y bueno, nada, cada logro mío es todo de ellos.
2: Y también Gianluca Prestiani habló sobre el técnico de la selección, Lionel Scaloni.
5: Personalmente no hablé mucho, habló grupal y la verdad que es lo que dijo antes también en la conferencia, que hagamos lo que hacen cada uno de sus clubes, que estemos sueltos y que disfrutemos el momento que estamos viviendo.
2: Y a propósito de Scaloni, en conferencia de prensa el técnico, hablando de la exigencia de este partido, de los cambios, de lo que es para la selección encarar cada partido con seriedad, el técnico de la selección dijo esto.
6: El partido, bueno, el primer tiempo fue bueno, lo afrontamos bastante serio y fue bastante bueno. Ya después el segundo tiempo con los cambios, dándole minutos a los chicos más jóvenes, a uno que debutara, y hay que darle tiempo también a ellos que se acoplen. Pero bueno, en líneas generales cumplimos el objetivo y los cambios era para que jueguen. Juliano de lateral en línea de cuatro no. Nico lo ha hecho, pero tampoco es la idea. Pero bueno, el partido daba para que lo puedan hacer y para que jueguen minutos, porque ellos no habían entrado al partido anterior. Son chicos que es importante, que nos han dado un montón y bueno, vimos la posibilidad de que lo puedan hacer, lógicamente, siempre respetando al rival, pero en un contexto normal, a lo mejor en un partido un poco más cerrado no hubieran entrado en esa posición.
2: Y también habló del recambio sobre los jóvenes que empiezan a vestir la camiseta de la selección y la empiezan a descoser, el caso de Prestiari, de Mastantuono, del chico Flores de Boca, una joyita todavía a pulir. El técnico de la selección hizo referencia.
6: Los chicos están aportando frescura, están aportando las ganas de querer estar, sin hablar particular, que ya el otro día hablé de él, hay que llevarlo poco a poco. Nosotros le dimos medio tiempo, el partido estaba para poder dárselo, hay que cuidarlo a él y a todos los otros chicos, porque no tienen por qué cargarse de responsabilidad, más con una camiseta como la de Argentina. Ya hay otros chicos que lo tienen que hacer y lo tienen que ayudar a estos jóvenes que, bueno, nos darán alegría, pero de nuestra parte lo que vamos a hacer es llevarlo poco a poco y cuando vemos el momento hacerlo jugar.
2: Y obviamente Scaloni dijo y contó cómo imagina la despedida de Lionel Messi este martes 6 de octubre. Será muy especial.
6: Me imagino primero emoción de todo el mundo, de todo, incluido Leo, lógicamente. Desde el momento que pise el Monumental, él y todo el público, va a ser un día inolvidable para todos. Creo que, bueno, agradezco ser parte de eso, porque va a ser su día, el día de sus compañeros también, de los que le dieron la mayor alegría futbolística, que lo merecen, así que yo seré un espectador, estaré sentado ahí, lo afrontaremos con seriedad, pero agradezco poder disfrutar de ese día. Y tenemos todavía, si se puede, dos entrenamientos con él y verlo y disfrutar de él estos poco tiempo que queda, ¿no?
2: Y sobre la despedida, Scaloni siguió hablando, ¿no? 5, 6, 8, 10 estadios Monumental se hubiesen necesitado para poder albergar a todos los que querían estar presentes en este partido, pero no se puede, Scaloni.
6: Si hubiera habido 5 Monumental, se hubieran llenado, no tengo duda, porque todo el mundo quiere estar en ese partido. A mí me han escrito de todos lados, no doy abasto con decirle que va a ser complicado conseguir entradas. Ya creo que está todo dicho, ahora solo queda disfrutarlo. Siempre se habló de la nostalgia, de que siempre hablamos de cuando no esté, ahora no va a estar, y ya no solo por lo futbolístico. De última, hay que seguir jugando, pero la sensación de tenerlo a él en la cancha es algo único. Me gustaría que la gente entienda lo que él transmite estando en un campo de fútbol, a todo el mundo, al contrario, al rival, al compañero, al hincha rival, al propio. Lo que él transmite, yo no se lo vi a nadie, y eso es lo que más vamos a extrañar. Después, la selección argentina seguirá estando, lógicamente sin él no va a ser lo mismo, pero se extrañará esa sensación de lo que él transmite, que yo no se lo he visto a nadie. Y eso, he dicho, conozco jugadores, he jugado con grandes futbolistas, he enfrentado a grandes futbolistas, pero esa sensación que él transmite no se la ha visto a nadie.
2: Y obviamente también hizo mención a su renovación. ¿Está seguro de renovar? Y con esto no significa que se olvide de vivir. Y tomó la frase que alguna vez dijo Carlos Salvador Bilardo, tomando también lo que es esa canción de Julio Iglesias. Me olvidé de vivir, dijo Bilardo. Y obviamente hace la diferencia Scaloni. Está seguro de renovar, sabe de la exigencia, pero nunca se olvidó de vivir.
6: Entonces hace algo, se hace porque se quiere, si se firma es porque nadie me pone la pistola en la cabeza para seguir. Y con lo que dijo Bilardo, yo lo he tomado muy en cuenta lo que dijo Carlos. Intento tomar los ejemplos para que no me pase. Lo he intentado hacer, creo que lo estoy haciendo, de intentar vivir, de intentar tener mi vida, de intentar seguir de la misma manera. Como la gente me conoce, he intentado, porque me ha servido un montón. Una charla que tuve con la esposa de Alejandro Sabela también, que me comentó una vez, mira, yo le dije a Alejandro que tenía que disfrutar más y que tenía, bueno, son cosas que uno va aprendiendo. Es muy importante poder vivir, porque este puesto radica en tener mucha responsabilidad, y yo he tomado ese ejemplo para poder seguir haciendo mi vida, porque creo que la única manera de que esto no te consuma, si no, sos un esclavo, y yo soy muy reacio a eso. Creo que se pueden hacer las dos cosas y no encerrarse solo en un despacho de fútbol, pero bueno, hay quien lo toma de esa manera.
2: Hasta ahí la palabra del técnico. Mañana una transmisión sensacional de Nacional desde muy temprano, cubriendo todo lo que será el último tango, así se lo ha titulado a este día, 6 de octubre del 2026, que quedará en el corazón y en la memoria de todos, porque Lionel Andrés Messi merece esto y mucho más.
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0: 6 y 27 en la República Argentina, actualizamos datos del tiempo en la ciudad de Buenos Aires, temperatura 14 grados 8 décimos, humedad 70%, cielo parcialmente nublado. Atención con las previsiones, el Servicio Meteorológico Nacional acaba de actualizar que para la mañana se esperan algunas lloviznas, hay entre un 10 y un 40% de probabilidades. Por la tarde y por la noche va a estar entre mayormente y parcialmente nublado. Para mañana martes, mínima 13, máxima 21, cielo parcialmente a mayormente nublado durante toda la jornada. Para el miércoles, mínima 13, máxima 19, madrugada y mañana nublado. Y atención que para la tarde-noche se anticipan chaparrones.
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0: Elecciones presidenciales en Brasil, Flávio Bolsonaro le ganó a Lula, pero habrá segunda vuelta. Con el 99,99% de las mesas escrutadas, el senador liberal se impuso con el 47,03% de los votos sobre el presidente Luis Inácio Lula da Silva, quien obtuvo el 45,16%. Al no haberse superado el umbral del 50% de los sufragios, para definir la contienda en primera vuelta, la presidencia resolverá en un balotaje el próximo domingo 25 de octubre. Dos días antes, el 23 de octubre, se realizará un debate televisivo con los candidatos. En este contexto, el presidente Javier Milei felicitó a Flavio Bolsonaro por los resultados de la primera vuelta electoral. El mandatario argentino saludó al candidato del Partido Liberal tras conocerse los resultados, donde obtuvo más votos que el actual mandatario. En sus redes, Milei posteó: la libertad avanza en Brasil. Felicitaciones, querido amigo Flavio Bolsonaro, por esta histórica elección ante el comunista de Lula. Y agregó: el continente americano de ciudadanos que quieren vivir en libertad. Espero que pronto podamos empezar a trabajar juntos para que la Argentina y Brasil sigan siendo grandes socios comerciales, culturales y políticos. Y concluyó destacando que las oportunidades para nuestras naciones trabajando juntos son infinitas. Encontraron restos del avión médico que desapareció en Estados Unidos con 6 personas a bordo. La Guardia Costera halló parte de la aeronave canadiense que volaba entre Bermudas y Boston en aguas del Atlántico Norte. El avión desapareció de los radares en la madrugada del sábado cuando atravesaba las aguas luego de que los controladores aéreos perdieran el contacto. Dictaron prisión preventiva para el exfiscal general de Bolivia, acusado de proteger al narcotráfico. El magistrado Juan Carlos Montalbán dispuso el traslado de Roger Mariaca al penal de Cantumarca tras una extensa audiencia cautelar.
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0: indicó las 6:30 de la mañana, tiempo de compartir los títulos de esta primera parte del panorama federal. El presidente Javier Milei encabezará a las 13 un acto de presentación de cartas credenciales de embajadores. El secretario del Tesoro de Estados Unidos, Scott Bessent, dejó abierta la posibilidad de una nueva asistencia financiera a la Argentina. Las ventas online realizadas por los comercios con local a la calle registraron un incremento interanual del 19,4%. Con la participación de 2.700.000 fieles, se llevó a cabo la peregrinación juvenil hacia la Basílica de Luján. Elecciones presidenciales en Brasil, Flavio Bolsonaro le ganó a Lula, pero habrá segunda vuelta. Y una mujer murió al ser impactada por un rayo en Corrientes.
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0: Seis de la mañana, 33 minutos. Bienvenidos a quienes se suman a esta segunda parte del Panorama Federal de Noticias. Les contamos que en Buenos Aires la temperatura es de 14 grados 8 décimos, el cielo está parcialmente nublado y la humedad es del 70%. Se reúne el Gabinete Nacional. Desde las 10, el presidente Javier Milei encabezará una nueva reunión en la Casa Rosada para analizar con sus ministros la actualidad y la agenda legislativa. La última reunión encabezada por el mandatario se realizó el 28 de septiembre para definir la estrategia del gobierno frente a los principales proyectos en el Congreso y preparar la delegación para la Semana Argentina en Francia. Para mañana martes está previsto que se encuentren los integrantes de la mesa política. También mañana se realizará la segunda licitación de 200.000 millones de pesos del Fondo de Garantía de Sustentabilidad para créditos hipotecarios. El financiamiento está dirigido a la compra de vivienda única y los bancos participantes podrán ingresar una o más ofertas por cada tramo de la licitación con una tasa de interés de hasta el 7% más UVA. La primera licitación, recordemos, se realizó el 7 de septiembre pasado y recibió ofertas por 258.640 millones de pesos, por encima de los 200.000 millones disponibles. Los bancos que obtuvieron los fondos en esa oportunidad fueron El Nación, Ciudad, Provincia de Buenos Aires, Macro, BBVA, Santander, Galicia, Superville y Credicop. Continúa el tratamiento en comisiones del proyecto de la Ley de Defensa de la Soberanía Nacional. Las comisiones de Defensa Nacional, de Legislación Penal y de Relaciones Exteriores y Culto de la Cámara de Diputados volverán a reunirse este martes a las 15:30. Los bloques tienen tiempo hasta las 12 de hoy para mandar por mail los nombres de los especialistas e invitados que expondrán en el plenario de comisiones. La iniciativa del presidente Javier Milei endurece las sanciones para los que exploten recursos en la zona del Atlántico Sur y crea un Consejo de Seguridad Nacional. Recordamos el anuncio de Javier Milei del envío del proyecto al Congreso.
8: Estaré enviando al Congreso con carácter urgente un proyecto de ley de defensa de la soberanía nacional. Esta ley tendrá tres objetivos. Primero, modificará la ley 26.659 para endurecer las sanciones y penas contra las compañías vinculadas a operaciones no autorizadas. Los proveedores de estos proyectos recibirán las mismas penas y prohibiciones que las empresas con las que colaboran. Los infractores no podrán contratar en territorio argentino, sea con el sector público o privado, y se dispondrá, cuando corresponda, la aplicación del juicio en ausencia. Además, extenderemos este régimen a otras actividades en las islas que afectan nuestros recursos naturales. En segundo lugar, la ley creará el Consejo de Seguridad Nacional, que definirá una política de seguridad nacional de aplicación obligatoria y transversal a todo el Estado, articulando Cancillería, Defensa, Inteligencia y Economía. También establecerá un marco para la protección de nuestra infraestructura crítica y para la protección aeroespacial y marítima de la Nación. Por último, le pediremos al Congreso que le otorgue al Consejo las facultades necesarias para que el Estado pueda responder con herramientas económicas y diplomáticas frente a actores estatales o no estatales que amenacen nuestra seguridad nacional. Es importante entender una cosa. Tomar estas medidas en defensa de nuestra soberanía solo es posible gracias a haber rescatado a la Argentina del pozo en el que nos encontrábamos.
0: Y a las 6:36 vamos a compartir las efemérides de este lunes 5 de octubre. Hoy, 5 de octubre, se celebran el Día del Camino y de la Educación Vial en recuerdo del primer Congreso Panamericano de Carreteras realizado en 1925. Fue instituido para fomentar la seguridad y el respeto de las normas de tránsito. Además, en 1864 nació el inventor y cinematógrafo Louis-Jean Lumière, quien llevó a cabo el descubrimiento junto a su hermano Auguste-Marie-Louis Nicolas. En 1872, Domingo Faustino Sarmiento fundó la Escuela Naval Militar de la Argentina. En 1922, nació José Froilán González, histórico piloto de Fórmula 1 y el primero en ganar un gran premio para Ferrari.
9: Yo con Ferrari trabajé 3 años. Trabajé en el 51, trabajé en el 54 y en el 55. Con Ferrari siempre lo hemos llevado muy bien. Podemos ser de los pocos pilotos que se llevó bien con Ferrari. Bueno, él conmigo tenía una cosa muy particular, ¿viste? Porque en ese momento, cuando ganó la primera carrera por campeonato del mundo, era una lucha muy grande con el Alfa Romeo. Y en ese momento Ferrari financieramente no andaba tan bien. Así que haber ganado esa primera carrera fue una cosa importante para él.
0: En 1941 nació Eduardo Duhalde, ex gobernador de la provincia de Buenos Aires y presidente interino de la Nación entre 2002 y 2003.
10: Van a ser respetadas las monedas en que hicieron sus depósitos. El que depositó dólares recibirá dólares. El que depositó pesos recibirá pesos.
11: El tiempo es veloz, tu vida esencial, el cuerpo y mis manos.
0: En 1952 nació David Lebón, destacado músico y guitarrista de rock nacional, integrante de bandas como Pescado Rabioso y Serú Girán.

0: Y en 2011 falleció el informático y empresario estadounidense Steve Jobs, fundador de Apple, que en su manifiesto Piensa Diferente de 1997 valoraba a los locos, los inadaptados, los rebeldes, los alborotadores que ven las cosas de otra manera. No siguen las reglas y no tienen respeto por el statu quo, porque ellos cambian las cosas, empujan hacia adelante a la raza humana.
1: Triste el bicho feo.
0: El 5 de octubre se conmemora además el Día Nacional del Ave, establecido en homenaje a San Francisco de Asís para proteger a la fauna aviar local.

0: y es el Día Mundial de los Docentes.
1: Soy alfabetizadora. La tarea era recorrer casa por casa. Hay un momento en que parece que no se puede. Los hijos de los alfabetizados se sienten muy felices.
0: Fecha promovida por la UNESCO para valorar la labor de las y los educadores.

0: seguimos en Panorama Federal. Seis de la mañana, 41 minutos en la República Argentina. Estamos compartiendo hasta las 7 el Panorama Federal de Noticias. Atención, recibimos un comunicado del Centro de Frontera del Sistema Cristo Redentor, Mendoza, Argentina. Victoria Lupu nos convida desde LRA 6, Radio Nacional Mendoza, Quino. Se comunica a los usuarios del Sistema Integrado Cristo Redentor que, teniendo en cuenta los informes técnicos de ambas vialidades, las coordinaciones de Argentina y Chile han resuelto que estará el puente, el túnel internacional Cristo Redentor, abierto para todo tipo de vehículos. La medida obedece a las condiciones climáticas desfavorables en alta montaña que, de no garantizar las condiciones, van a hacer más transitable la ruta. Se recomienda a los usuarios planificar los viajes y mantenerse informado por la página web oficial. Esto es www.argentina.gov.ar/interior/Secretaría de Interior, Subsecretaría de Asuntos Políticos, Centros de Frontera. Un país informado. 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En Buenos Aires, Puerto Madryn y Ushuaia, las terminales marítimas con mayor movimiento de cruceros. Según el informe de CLIA, la cámara que agrupa las principales empresas de cruceros del mundo, la nueva temporada prevé un crecimiento cercano al 4%. Durante la temporada 2026-2027, se prevé la llegada al país de más de 500,000 de pasajeros en cruceros, por encima de los 491,444 registrados en el ciclo anterior. El puerto de Buenos Aires continuará siendo el principal punto de embarque del país, con 253,813 pasajeros, seguido por Puerto Madryn, con un proyectado de 61,291 turistas. Un padre no pagó la cuota alimentaria de sus hijos durante 3 años y una jueza ordenó incluir la deuda en la boleta de luz. La medida llegó luego de que la suspensión de la licencia de conducir y la inscripción en el registro de deudores alimentarios no lograran que regularizara los pagos. La resolución obliga a la empresa prestadora del servicio eléctrico a sumar el monto adecuado como un ítem para la boleta mensual, retener ese dinero y transferirlo directamente a la cuenta judicial abierta para los beneficiarios. Si el padre sigue sin pagar, podrían cortarle la luz, aunque la jueza aclaró que primero se notificará al deudor y que la interrupción del servicio es una instancia posterior solo si la deuda persiste. Subterráneos reabre la estación Tribunales tras obras de renovación integral. Los trabajos comenzaron el 2 de marzo y se extendieron por 7 meses e incluyeron pintura, impermeabilización, nuevo revestimiento metálico en paredes y cielo rasos para prevenir filtraciones, recambio de pisos y restauración de murales, entre otros. Las obras se llevaron a cabo en el marco del plan de renovación integral de estaciones llevado adelante a través de Subterráneos de Buenos Aires. Instalaron una Virgen de Luján en el recorrido que hará el Papa en una autopista porteña. La imagen fue colocada en el techo de la parroquia Cristo Obrero en el barrio Padre Mujica. Está a unos 10 metros de altura y fue instalada en la previa de la peregrinación. Queda en el recorrido que hará León 14 cuando llegue a Buenos Aires el 8 de noviembre. El próximo sábado será bendecida y coronada durante la reinauguración de la parroquia. Instalaron 2 nuevas estaciones meteorológicas para reforzar las alertas en Mar del Plata. La red de monitoreo climático de General Pueyrredón incorporó 2 equipos automáticos colocados en puntos estratégicos para ampliar la cobertura territorial. La Subsecretaría de Recursos Hídricos de la Nación financió las instalaciones que cuentan con la asistencia técnica de la empresa municipal de saneamiento. Las unidades permitirán recolectar información atmosférica de superficie en tiempo real para anticipar complicaciones climáticas y complementar las lecturas del radar meteorológico. La Universidad Nacional de La Plata puso en órbita el primer satélite universitario argentino. El nanosatélite USAT-1 despegó con éxito desde una base espacial estadounidense a bordo de un cohete de SpaceX para testear la tecnología desarrollada en el país. La nave permitirá realizar observaciones de la Tierra y recolectar datos sobre la temperatura, la presión atmosférica y la humedad de la superficie. El proyecto fue desarrollado durante 5 años por docentes e investigadores bonaerenses en colaboración con la Comisión Nacional de Energía Atómica y la Agencia Espacial Argentina. El AMBA tendrá una semana templada con cielo nublado y temperaturas estables. Las próximas jornadas se caracterizarán por un escenario climático templado sin cambios bruscos, donde las máximas seguirán parejas sin superar los 22 grados. El inicio del ciclo semanal registrará nubes firmes de lunes al viernes, marcando mínimas que oscilarán entre los 13 y los 15 grados en el ámbito metropolitano. Por el contrario, en la franja cordillerana, varias provincias del norte tendrán alertas meteorológicas ante la posibilidad de tormentas, vientos intensos y nevadas de consideración. La Secretaría de Agricultura de la Nación relevó que durante la zafra 2025-2026 las exportaciones de lana crecieron 28% en volumen. Los principales destinos de exportación fueron China y Unión Europea, donde el primero lidera el comercio de lana sucia y el segundo el mercado de lana peinada. Durante la campaña 24-25 se exportaron 31.088 toneladas por un monto total de $114.300.000, mientras que en la zafra 25-26 el volumen de ventas ascendió a 39.730 toneladas con una facturación de $189.600.000.
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0: Retomamos el contacto con Fabián Pomelo Codevila.
2: Momento de hablar de automovilismo internacional, Fórmula 1, buena performance de Franco Colapinto en el Gran Premio de Bahrein, que se corrió en Sepang, Malasia. El argentino terminó en el puesto 13º, después de haber comenzado 21º por la penalización que arrastraba después de lo sucedido en Azerbaiyán. Eran 5 posiciones en la largada, y a eso hay que sumarle también una penalización por el cambio de motor. Pierre Gasly, su compañero, finalizó 16º. La carrera la ganó Max Verstappen, el neerlandés, con Red Bull, escoltado por Kimi Antonelli, que va derecho el Tano al campeonato con su Mercedes-Benz, y Lewis Hamilton con Ferrari completó el podio. La próxima carrera será el próximo fin de semana en Marina Bay. Lo cierto es que el campeonato lo lidera justamente Kimi Antonelli con 320 puntos, seguido por George Russell con 236, Lewis Hamilton con 214, Charles Leclerc con 191 y Lando Norris con 188, mismo puntaje que tiene Max Verstappen. Ahí los que están en los 5 primeros lugares. 12º, Franco Colapinto con 27 puntos. Y justamente Franco Colapinto habla de esta carrera, de la mala elección, de la decisión errónea de haber largado con gomas grises cuando aún no había parado de llover, decisión que tomó el pin y que él nada pudo objetar. Lo escuchamos a Franco Colapinto.
3: Había que tomar muchos riesgos para ir rápido con la goma lisa, ya habíamos perdido la carrera, había que esperar un safety car y estaba muy complicado con la goma lisa. No tomé tantos riesgos, pero digamos, fui muy lento comparado con la cinta. Y las gomas nuevas en el restart de 4 vueltas, era difícil, no había mucha chance, muchas oportunidades, porque en el tren era complicado. De marcar cualquier diferencia, una tarde muy difícil, obviamente fue la decisión incorrecta y la peor que debe ser tomada, pero bueno, es lo que hay.
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0: Seis de la mañana, 50 minutos, es una de las informaciones de la jornada. El candidato del Partido Liberal de Brasil, el senador Flávio Bolsonaro, venció a Lula da Silva, presidente actual del Partido de los Trabajadores, en la primera vuelta de las elecciones presidenciales de Brasil. Toda la información la trae Cecilia Díguan.
4: Flávio Bolsonaro se impone en la primera vuelta por 2 puntos sobre Ignacio Lula da Silva y parte como favorito para el balotaje del 25 de octubre. El mandatario deberá movilizar a la abstinencia, que fue del 20%, un récord histórico para Brasil. La estrecha diferencia refuerza la polarización que caracteriza el panorama político brasileño y pone de manifiesto el avance institucional del Partido Liberal, que obtuvo las mayorías más grandes en el Senado y en la Cámara de Diputados, además de elegir a 5 gobernadores en la primera vuelta.
1: Provincias.
0: El obispo de Esquel confirmó su participación en la visita del Papa. Desde LRA9 escuchamos a Alejandro Campos.
5: El obispo de la prelatura de Esquel, Monseñor José Slavi, confirmó que estará participando como integrante de la Conferencia Episcopal Argentina de la visita del Santo Padre León XIV.
6: Todos los obispos tenemos invitación y de cierta manera también obligación de participar y acompañar a Santo Padre a Córdoba, como Buenos Aires, como Luján. Tenemos un encuentro con el Santo Padre después de la celebración que se realizará en la Catedral de Buenos Aires.
0: En septiembre relevaron en Jujuy más de un centenar de incendios forestales. Desde LRA 22, Alejandra Bejarano.
7: Durante septiembre se registraron 101 incendios forestales en distintos puntos de Jujuy, alcanzando 245 incendios y un total de 1.785 hectáreas de vegetación. Permanece activo, en estado limitado, un incendio forestal en Caimancito, departamento Ledesma, afectando aproximadamente 64 hectáreas de bosque nativo.
0: La AFA entregará a Lionel Messi un mate realizado por artesanos de Entre Ríos. Desde Radio Nacional Gualeguaychú, el informe de Lidelmar Otman.
8: Un artesano de Gualeguaychú creó un mate único para la despedida de Lionel Messi. Mariano Carboni, junto a un grupo de artesanos locales, diseñó, fabricó un mate de modelo torpedo. La AFA se lo entregará al capitán en su partido de despedida de la selección el martes 6 de octubre en River. La pieza combina cuero crudo, soguería de alpaca y bronce, pero también tiene detalles bañados en oro y plata. Lleva grabadas la Copa América, el escudo de la AFA y de la Copa del Mundo, junto con la leyenda "Gracias, capitán".
0: En Santa Fe capacitarán al personal estatal sobre la cuestión Malvinas. Desde LRA 14, este es el informe de Leonardo Pez.
9: Todos los empleados públicos de Santa Fe deberán realizar una capacitación obligatoria sobre la cuestión Malvinas. La medida alcanza a los trabajadores del Poder Ejecutivo Provincial, sin importar su cargo, jerarquía o modalidad de contratación. El curso tendrá una duración de 20 horas, distribuidas en 4 semanas, y será obligatorio de manera periódica y permanente. Además, contar con la certificación será un requisito para ascensos, concursos y otros procesos de la carrera administrativa. La medida reglamenta una ley provincial aprobada en 2024 y busca incorporar la formación sobre Malvinas dentro de la capacitación permanente de los trabajadores del Estado santafesino.
0: Nuevas inversiones mineras para Catamarca. Noelia Soria, desde LRA 27.
10: El presidente Javier Milei y el CEO de Glencore anunciaron en París un acuerdo para desarrollar el proyecto Agua Rica en Catamarca durante la visita del mandatario a Francia, con una inversión prevista de 4.000 millones de dólares. Y se estima que durante la construcción podrían generarse hasta 3.500 puestos de trabajo. En la etapa de producción, el proyecto contempla 1.250 empleos directos y otros 3.750 indirectos. Agua Rica proyecta producir unas 200.000 toneladas de cobre por año y utilizar infraestructura existente de alumbrera, además de medidas para impulsar el empleo local y las cadenas de valor de la región.
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11: Fútbol argentino, torneo de primera división, liga profesional, fecha 11, aún restan disputarse 5 partidos, pero hasta aquí estos fueron los resultados. El viernes, goleada de Instituto de Córdoba en Avellaneda sobre Independiente, 4-1, empate en Mendoza entre Independiente, Rivadavia de Mendoza y Gimnasia y Grima de la Plata, 1-1, victoria de Boca en la Bombonera sobre Unión de Santa Fe, 3-0, el sábado, Defensa y Justicia le ganó con contundencia a San Lorenzo 3-0. En Tucumán, Atlético cayó sorpresivamente 3-2 ante Barraca Central. Y Newell's y Lanús en Rosario igualaron 0-0. Ayer domingo, Huracán le ganó a Aldo Civi en Parque Patricios 1-0. El Clásico de Córdoba fue para Belgrano, casi sobre el final, 1-0 el Pirata sobre Talleres. Argentinos, en el Diego Armando Maradona, le ganó a Tigre 2-1, Y Racing volvió a la victoria después de ese golpazo ante Boca en Copa Argentina. 2-1 en Río Cuarto ante Estudiantes. La fecha continúa en el día de hoy. 16:45, Deportivo Riestra recibe en el Bajo Flores a Central Córdoba de Santiago del Estero. 19:00, el Liniers Vélez Platense. Mismo horario para Estudiantes de La Plata, Gimnasia de Mendoza. Y 21:15, Banfield Central. Quedó postergado para el miércoles 14 de octubre. Sarmiento de Junín River tiene que ver con que River sería muchísimos jugadores a distintas selecciones en esta fecha FIFA, iba a quedar diezmado y es por eso que finalmente se pasó el partido. Dicho esto, repasamos las tablas de posiciones que tienen que ver con las zonas y obviamente de cara a lo que puede llegar a ser la clasificación de los equipos a la próxima instancia. Hablamos de los octavos de final, los playoffs, como más les plazca. En la zona A lidera Instituto con 25, Defensa y Justicia con 21, con 20 Boca, Vélez con 17, Gimnasia de Mendoza, Lanús, Newell's e Independiente, hasta ahí los que estarían ingresando a la próxima instancia. En la zona B manda Argentinos con 21, luego están Belgrano, Huracán y Central, al igual que Independiente, Rivadavia de Mendoza y Gimnasia y Lima de la Plata, todos con 18, Sarmiento con 16 y Barracas Central con 15, los 8 que se están metiendo en los playoffs.
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0: 6:57 en la República Argentina. Sobre el final de este panorama federal de noticias, repasamos los datos del tiempo. 14:08 la actual, la humedad de 70%, cielo parcialmente nublado sobre la ciudad de Buenos Aires. El Servicio Meteorológico Nacional anticipa una probabilidad del 40% de lloviznas en el cielo porteño. Recordamos los pagos de ANSES para este lunes 5 de octubre. Hasta el viernes 9 se pueden cobrar las asignaciones familiares de pensiones no contributivas, las de pago único, matrimonio, adopción y nacimiento, segunda quincena, y la prestación por desempleo Plan 2 a todos los que presenten todas las terminaciones de documento. En cuanto al cronograma de pagos, dice que las jubilaciones y pensiones que no superen el haber mínimo se van a pagar a partir del jueves 8 a beneficiarios con DNI terminados en cero. La asignación familiar por hijo y la asignación universal por hijo también se pagarán desde el jueves 8 a los beneficiarios con DNI finalizados en cero. La asignación por embarazo se va a abonar a quienes presenten documentos terminados en cero desde el viernes 9. La asignación por prenatal y la asignación por maternidad se pagarán a partir del miércoles 14 a los titulares de los beneficios con DNI finalizados en 0 y 1. En cuanto a las pensiones no contributivas, se pagarán a quienes presenten DNI terminados en 0 y 1 a partir del jueves 8. Y para aquellos que cobren jubilaciones que están por encima del haber mínimo, van a percibirlo con los documentos terminados en 0 y 1 desde el viernes 23 de octubre. Segundos nos separan de las 7 de la mañana, tiempo de repasar los principales títulos. Desde las 10 se reúne el Gabinete Nacional en la Casa Rosada. Mañana se realizará la segunda licitación de 200.000 millones de pesos del Fondo de Garantía de Sustentabilidad para Créditos Hipotecarios. Continúa el tratamiento en comisiones del proyecto de ley de defensa de la soberanía nacional. Buenos Aires, Puerto Madryn y Ushuaia son las terminales marítimas con mayor rendimiento de cruceros. Un padre no pagó la cuota alimentaria de sus hijos durante 3 años y una jueza ordenó incluir la deuda en la boleta de luz. Pese a las malas decisiones de Alpine, el equipo argentino con Franco Colapinto finalizó 13º en el Gran Premio de Bahrein en Malasia.
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0: muy buen día. ¿Cuántos dos minutos nos están separando ahora de las 7 de la mañana en la República Argentina de este día lunes? 5 de octubre de 2026 en todo el mundo. Mi nombre es Nico Yacoy. Esto es Primer Round en el muy lindo aire de Radio Nacional, M870, hasta las
1: 10 de la mañana.
0: Cristian Bello, muy buen día, bienvenido, ¿cómo le va?
1: Muy buenos días, Nico, buenos días a todo el equipo y a los oyentes de Radio Nacional, a quienes nos sintonizan a través de la
0: radio. El bello durmiente.
1: Hoy estoy más achinado que nunca, ¿no?
0: El bello dormido sería.
1: Hoy estoy para atender una tintorería, ¿no? La vieja tintorería.
0: Está con sueño.
1: Tenemos 15 grados de temperatura en este momento, humedad 70% en Buenos Aires, con cielo parcialmente nublado, y para hoy se espera una máxima de 23 grados. Un pronóstico de llovizna para arrancar la semana este día lunes. Veremos si se concreta o no. Pero tendremos una semana con temperaturas ya primaverales, con máximas entre los 19 y los 23 grados durante toda esta semana, Nico, aquí en Capital.
0: Oficialmente saqué las camisetas, digamos, me saqué la camiseta.
1: La de Overlock.
0: Claro, viste que... Sí. Porque no se sabe qué hace. Lo escuchaba con atención. Si es frío, calor...
1: Sí, estamos en un intermedio.
0: Para dónde va a tender, ¿no es cierto? Sí. Estas indefiniciones así me ponen un poco nervioso. Y veo que yo tengo con las camisetas, no sé ustedes, y que nos cuentan los oyentes, una relación muy particular.
1: ¡Claro!
0: Porque detesto ponérmelas.
1: La camiseta, la blanca, decís vos, la blanca de algodón, 100%
0: claro,
1: pues
0: es blanca, gris o negra.
1: Claro.
0: Entonces
1: sí,
0: te la pones... Y ya no me gusta porque me enredo, que yo, pero ahora no me la pongo y siento que me está faltando.
1: Como que te falta algo, claro.
0: Que me abraza.
1: Como cuando terminas un libro, cuando terminas una serie, como que te falta algo. Te digo, es un proceso casi de. Claro, ¿cómo se llama? De viudez, ¿no? Porque uno se termina algo y ahora, ¿qué pasa?
0: Claro,
1: ¿qué tenemos? Sí. Pero bueno, sí, hay que vestirse en cebolla en esta época del año.
0: Claro, sí, el tema era, claro. Y uno no puede quedarse en camiseta, ese es el problema.
1: No, si no parece.
0: Pero son ahora
1: Aníbal, el personaje de
0: están
1: Carlos,
0: hechas para eso. Carlos, no, pero no son de esas. Esas también se están usando ahora.
1: ¿Sí? ¿Se están usando las de...?
0: Las de Stretch, ¿cómo se llaman? Las
1: claro, pasa que ahora tienen nombres.
0: No, ahora tienen
1: nombres,
0: sí,
1: más
0: claro,
1: lindos, más fashion.
0: Se usan para entrenar y qué sé yo.
1: Claro. No,
0: fideos así, te ensucias todo. Así es, ese es el personaje, ¿no es cierto?
1: Claro.
0: En general.
1: Sos Aníbal, el de Calabromas.
0: Claro, sí. Claro. Pero no, sí que se usa. Sí que...
1: Llegás con el topolino, ¿te acordás?
0: Con el topolino.
1: Llegás con el topolino y
0: no, no, hay una reversión de eso. ¿Podés creer que están volviendo a instalar?
1: No, no puedo creer. Que vuelven los pantalones.
0: De Morley, ¿te das cuenta?
1: Si vuelven los pantalones nevados, yo voy ya directo está, a Saizo.
0: A Saizo.
1: ¿Cómo?
0: Ya estuvieron los pantalones.
1: ¿Ya estuvieron? No me enteré.
0: Se están por volver a ir de vuelta y usted no los usó.
1: Yo, directo a Saizo, a ver si vuelven los pantalones nevados, todas esas modas, ¿no?
0: Sí, no,
1: no
0: eso, las camperas de Ciré.
1: Las camperas de Ciré.
0: ¿No es cierto?
1: Sí.
0: Que les decían tela de avión, no sé por qué les decían
1: ¿qué
0: tela de
1: decían
0: avión.
1: Tela de avión? Sí, uno se sentía como que estaba vestido con un celofán.
0: Porque es una tela, ¿era tela de avión? Los aviones están hechos
2: de
0: eso.
2: No, eso sí volvió.
0: Ah, volvió
1: también.
2: Sí, sí, sí.
0: Cuanto más abuchado y más colorinche, más mejor.
1: Yo hablar con mi gente de viaje.
0: Los 80 volvieron, por eso está próximo a salir en esta en la programación de esta prestigiosa emisora, un programa relacionado con los 80, si recuerdo.
1: Sí, claro. Ya tengo datos.
0: Ah,
1: tengo datos.
0: Están divirtiendo mucho lo que le estás preparando, mucho.
1: Sí, sí, sí.
0: Así que espero que nosotros...

0: en París, el presidente Javier Milei retoma la agenda oficial. El jefe de Estado encabezará este lunes un encuentro con sus ministros en Casa Rosada. Durante la semana también habrá reuniones políticas, actividades de funcionarios y una agenda vinculada a las relaciones internacionales. Llega una misión de altos funcionarios de Estados Unidos. La delegación recorrerá Buenos Aires, Salta y Jujuy para avanzar con los planes del corredor Andes-Atlántico. Analizarán proyectos de inversión en Argentina. Con una participación multitudinaria se llevó a cabo la peregrinación a la Basílica de Luján. Más de 2.700.000 fieles caminaron al santuario bonaerense. Durante la misa central frente al templo, el arzobispo porteño Jorge García Cuerva llamó a la unidad y pidió a los asistentes ser artesanos de fraternidad. Pedro Sánchez adelantó las elecciones en España. Serán el 29 de noviembre. El presidente del gobierno español anunció la disolución de las Cortes y el adelanto de los comicios generales. La decisión la tomó después de que su gobierno sufriera una derrota parlamentaria por 2 decretos sobre vivienda y en medio de una movilización social por el desalojo de una mujer de 87 años en Madrid. Lionel Messi participó del entrenamiento de la selección argentina en Ezeiza y se prepara para su partido de despedida. El equipo de Lionel Scaloni se medirá ante Benín este martes en el Monumental. Será el último encuentro del capitán después de más de 20 años. Cecilia Díaz, muy buen día, bienvenida, ¿cómo le va?
1: Buen día, Nico, ¿cómo estás? Y Flavio Bolsonaro se impuso en la primera vuelta electoral. Veníamos hablando que las encuestas daban un empate técnico, que el escenario era abierto. Todos le daban a Lula da Silva como ganador de la primera vuelta. Fue al revés. El senador del Partido Liberal se impuso por casi 2 puntos de diferencia, 47,03 frente al 45,16 de Lula. Son 2.230.000 votos que sacó Flavio Bolsonaro sobre Luis Ignacio Lula da Silva. Esta diferencia...
0: Al fin y al cabo, las encuestas estuvieron...
1: Estuvieron ahí porque daban un margen de error.
0: Era el margen de error, pasó dentro del margen de error. Lo que falló fue el que ponían primero y el relato que se hizo, ¿no es cierto? La narrativa que prefería poner a Lula da Silva... arriba.
1: Sí.
0: Por ahí el problema era nuestro como comunicadores. Si está dentro del margen de error, la encuesta no te está arrojando ningún ganador.
1: Sí, bueno, pero daba ese favoritismo. ¿Qué nos deja esta elección? Por un lado, entendemos que en Brasil se refuerza ya esta polarización que está marcando los últimos 10 años de la política de ese país. Hay un avance institucional muy fuerte del Partido Liberal, Nico, con la mayoría más grande en el Senado, dominando también la Cámara de Diputados, además de elegir 5 gobernadores ya en esta primera vuelta, imponerse en 10 de las 20 elecciones a gobernadores. Otras 5 van a ir a...
0: El juez Moro se impuso en Paraná en primera vuelta.
1: Miren. También. ¿Qué tiene que hacer Bolsonaro para ganar en el balotaje del 25 de octubre? Una alianza política con los otros candidatos, que son cerca de 7 puntos, que son de centro-derecha o de derecha, y tiene ahí un campo para hacer acuerdos políticos y poder atraer esos votos. Para Lula, la segunda vuelta está muy complicada. Porque,
0: ahora va a montar una épica, ¿no es cierto?, del remonte, ¿no?, una especie de lo que hizo Mauricio Macri acá en el 2019.
1: Sí, pero más que la patria
0: está en peligro, que el alma de Brasil, esto es un discurso, una narrativa muy francesa, el alma de Francia, dicen el alma de Brasil está en peligro. Ahora van a ver
1: lo que pasa
0: por
1: que este discurso de polarización ya se viene desarrollando hace cerca de 10 años en Brasil. Entonces, el que cree ese discurso ya lo votó. Ahora hay un margen muy chiquitito. Lula ya hizo las alianzas políticas que tenía que hacer, porque él llega como cabeza de una gran alianza de centro-izquierda. Entonces tiene poco poder de negociación con otros partidos políticos y lo que tiene que hacer
0: es todo lo grande que podía hacer. Ya todo lo grande que podía hacer. Se había jugado

0: de alguna manera a fraccionar el espacio de enfrente, y ahora de cara a un balotaje, segunda vuelta, esa estrategia termina siendo de alguna manera auspicioso, prometedora para Bolsonaro, porque dice todo lo que fui, todo lo que mi sector fue en pedacitos en la primera vuelta, ahora puede juntarse.
1: Claro, por ese lado sí, por otro lado yo te decía el viernes que la abstención era un tema preocupante para Lula da Silva, que la abstención iba a llevar a Lula da Silva a ganar o a perder, y una abstención récord de el 21% del electorado. Nunca tan poca gente fue a votar a Brasil.
0: Pero tan poca 33, gente, 21% termina siendo él.
1: Es el 78,16%. Un país que siempre ha tenido más del 80%.
0: Claro, de, pero uno de compara con nuestro, con nuestros números y está muy bien.
1: Bueno, pero si vos ves, 33 claro. millones y medio de personas no fueron a votar, que es más grande que nuestro electorado.
0: Sí, claro.
1: Es una situación que Lula tiene ahí para movilizar y atraer una presidencia que es su tercera, que ya viene con un desgaste, un presidente que tiene números económicos buenos para mostrar, pero que la gente se ve que no se está moviendo en la elección por esos números. Él, toda su maquinaria para movilizar el voto desde el aparato estatal, como subir la bolsa de familia, como anunciar, por ejemplo,
0: que en salud... esas cosas. Me llamó la atención algo de Lula.
1: Está todo me chicaría.
0: No, a usted no. Me llamó la atención algo de Lula, en serio, en el discurso, que no sé si fue de aceptación, sí, porque dijo que los resultados no eran los esperados, ¿no? Que debe ser una elección sorprendente. Que va a jugar limpio, va a dar limpio la batalla. ¿Y sí? ¿De qué otra manera puede darla?
1: Sí, lo que pasa es que la última semana, no sé si te acordás, que hubo ahí un fuego cruzado fuerte de las redes, de las versiones, de los videos que fueron apareciendo. Entonces es un tema que se está hablando en Brasil en las últimas horas.
0: Bien, vamos a tener todo el programa para que nos ayudes a entender un poquito, ¿no es cierto? Sí. ¿En qué zonas ganó? ¿En cuáles no? Uno ve el mapa y está el norte, ¿no es cierto? Color Lula.
1: El noreste, el agro absolutamente ya muy reforzado para el partido de Bolsonaro, y vamos a ir desandando lo que dejó esta elección en el programa, y alguito chiquito de España, que también cimbronazo.
0: Hay que ver de Bahía para arriba, ¿no es cierto? Un poco lo de Lula, ¿no?
1: Del noreste.
0: Del noreste. Y sí, tal cual. España puede ayudarnos a entender un poco qué pasó metiéndonos en el sistema español, porque uno dice disuelve las cortes y qué cosa es eso, ¿no es cierto? Así que, pues, Ceci, nos das una mano con eso. Alejandra Gallo, muy buen día, bienvenida, ¿cómo le va?
2: Pero muy buen día, muchas gracias, buen lunes para toda la Argentina, para tutti quanti. Vamos a estar hablando también de Brasil, claramente los mercados, los empresarios locales, los latinoamericanos, los organismos internacionales de crédito, la calificadora de riesgo, solo hablan de Brasil.
0: Y claro, eso nos conviene.
2: Está bueno.
0: Ah, bien, muy bien.
2: Tiene un costado positivo, okay. Yo sé tus dudas.
0: Sí, a mí me da miedo la competencia. Amo en el concepto y después digo, pero yo, ¿y ahora cómo competimos con Brasil?
2: Claro, y en la geopolítica, ¿qué?
0: Claro.
2: Pero bueno, hay un ex canciller que me dijo una vez, frente a algunas dudas de ese tipo que en algún otro momento tuve, me dijo, mira, Alejandra, cuando a tu vecino le va bien, a vos te va a ir bien. Que yo un poco te repetía esa frase que no me pertenece. El otro día vamos a estar hablando de eso. ¿Sabés por qué? Porque ya hay algunos que empiezan a mirar, Nico, la posibilidad de recalcular las proyecciones de crecimiento para América Latina. Entonces eso nos va a favorecer, porque este es un mundo que está creciendo económicamente, pero que se debate la velocidad del crecimiento. De hecho, Estados Unidos esta semana, lo que dice la Fed, el Banco Central de Estados Unidos, va a debatir qué hace con la tasa por este tema de la suba del barril. De eso también vamos a estar hablando. Y, por supuesto, el otro dato que no podemos dejar de mirar es, bueno, terminó la Semana Argentina en París con un anuncio de inversión en torno a los 27.000 millones de dólares. Bueno, cómo empiezan a bajar esos anuncios a la tierra, y la mirada se vuelve sobre el Congreso, claramente, donde hay muchos temas económicos ahí que están bailando.
0: Y que vamos a estar siguiendo de cerca, muchos políticos también que reverberan en lo económico. Andrea China Valdivieso, muy buen día, bienvenida, ¿cómo le va?
3: Buen día, Nico, feliz lunes para vos, para el equipo, para los oyentes, con información policial hoy centrada en tres puntos del país. A esta hora, en Palermo, un homicidio con sello narco, y está claro ya que se trata de esta la mayor hipótesis, porque un hombre fue acribillado en su propio departamento. Estamos hablando de armas de fuego, estamos hablando de dos detenidos sospechosos que fueron capturados muy poquito tiempo después del hecho en sí mismo, huyendo del lugar.
0: Medio es la zona de Pacífico, eso es a Costa Rica, ¿no?
3: Exactamente, sí. Y no es la primera vez que ocurre un crimen de estas características, y la hipótesis de un ajuste de cuentas por los antecedentes que tenía la víctima, ¿no? Estamos hablando de la victimología, tenía antecedentes por tráfico de estupefacientes, vamos a ahondar un poquito ahí. Villa La Angostura, también un caso tremendo de este fin de semana, una nena de 3 años asesinada a puñaladas. Detuvieron a su padre, que tiene lesiones autoinfringidas después de atacar a su hija, y por eso está con custodia policial, internado y en grave estado. Y en Córdoba, donde otra vez la violencia juvenil. ¿Qué pasa entre los jóvenes? Una chica atacada a puñaladas en la puerta de su casa por otro joven de 17 años. Todavía no está muy claro el móvil. En este caso sí está detenido este menor de 17 años.
0: Pero no habría sido robo.
3: No es el robo está descartado, claro. Absolutamente, es un ataque. Lo que no se sabe es si
0: la novia,
3: después
0: si
3: de la salida del colegio, cuál es el vínculo justamente,
0: claro,
3: entre ambos personajes, digamos, ¿no? en esta historia terrible, porque como te digo, 16 y 17 claro. años, y el grado de violencia es alarmante. Esto pasó en Córdoba.
0: El señor Rubén Santos, muy buen día, bienvenido y enojado, ¿cómo le va?
4: Buen día, ¿cómo le va? Sí, porque fue un chorro del otro día, la verdad que no da ni para hablar. No me preguntes si el partido, no vi el partido, no vi absolutamente nada.
0: Hizo huelga de brazos. ¿Y entonces para qué vino? ¿Para qué vino hoy si no vi el partido?
4: No, claro.
0: ¿La carrera de Colapinto tampoco la vio?
4: Esto se va a hacer.
3: La vio después.
4: Lo que pasa, después se ve. El tema lo hablamos con Al el sábado a la mañana, el sábado nacionales. Burkina Faso llegó 4 horas antes del partido. O sea, no estuvieron ni un día en Argentina.
0: Claro. Pobre, pero lo tuvieron complicado. Estuvieron ahí medio, no varado, pero casi.
4: Marruecos, 6 horas.
0: Marruecos,
4: claro.
0: Casablanca, pero por esto de que.
4: Yo lo que me enoja es que con este presidente.
0: Porque no le pagaron, ¿no es cierto?
4: No le pagaron, solamente cobraron el traslado. El hotel, que bueno, no sé, ni una noche hotel fue. O sea,
0: llegás con jet lag, es una manera acertada. Si te, a ver, si te pones en la historia del bidón y todo eso, ¿no? si te pones en todo lo contrario del juego limpio, digamos, si te pones en tramposo, esa es la cosa que pensás. Ah, bueno, tengo al adversario dando vueltas, ¿no es cierto?
4: No,
0: en el avión, que aterrice justo antes de jugar,
4: en un corte,
0: y está pobre que no sabe, ¿no? Ni qué hora es.
4: En la previa al inicio del programa, Ceci te dijo lo que realmente es la cuestión: armar partidos para que vayan bajando las sanciones de los jugadores después de lo que fueron.
0: Pues eso no está mal, usted debería celebrar, o sea, eso como estrategia.
4: Este,
0: ¿no?
4: Partido, incluso que viene. Yo ayer veía algunas quejas que de alguna manera las compartí. Messi merece algo mejor para retirarse. No se puede retirar contra Benin.
0: La selección también merece
4: algo mejor. La selección también,
0: mejor,
4: obviamente. Digo... Porque esto que está haciendo este impresentable presidente que tiene la AFA es perder prestigio. En el mundo, en Argentina le ganó 7-0 a Burkina Faso. El campeón del mundo jugando con Burkina Faso. Cuando vos ves... Los partidos que se juegan, está bien, es una copa la que se juega en Europa, ¿no? La National League, que juega, no sé, España contra Italia, Francia contra Alemania, y vos jugás con Burkina Faso. La verdad que realmente...
2: Burkina Faso mal dormido.
4: Mal dormido, sí. O sea, cansado. Habrán estirado un poco las piernas un rato antes del partido.
0: O sea, ese es el tema.
4: Ese es el tema, pero bueno, está bien, qué va a hacer, ya está. Colapinto es una muy buena carrera, porque se quejó de la estrategia de haber salido con gomas blandas a correr, porque llovía mucho, pero realmente él arrancó 21 y terminó 13. Realmente es una muy buena carrera. Vamos a tener a Scaloni hablando de Messi.
0: O sea, ¿que a dónde es contándole las posiciones?
4: Claro, él salió 21.
0: Mira.
4: Porque había uno que tenía 30 puntos de multa. Él tenía 15 y había uno que tenía el doble que él, que salió 22. Y así todo terminó 13º. Así que bueno, fue una buena carrera. Se quejó por, insisto, la estrategia, ¿no? De haber salido con neumáticos blandos cuando llovía, cuando la cuestión no... fue una mala estrategia de... de la escudería. Eso fue lo que dijo.
0: No le pusieron las botas, digamos. ¿Eh? No le pusieron las botas. Se mataban en sandalias.
4: No, las cadenas, ¿viste? Con el sur, claro, con de cadena. Claro.
0: ¿Quién dice siempre que hay que poner las cadenas en determinado momento del año a las ruedas?
3: Romina Wiener.
0: Muy bien. Romina Wiener, muy buen día, bienvenida. ¿Cómo le va?
5: ¿Cómo andamos por ahí?
0: Muy bien, ¿usted?
5: Bien, los escucho picantes hoy.
0: Picantes como la pimienta.
5: Burkina Faso.
0: Pero te das cuenta, ¿disfrutaste el partido?
5: Pero fue una goleada asquerosa, Nico.
0: Y no es que
5: la verdad que me pareció demasiado. ¿Qué querés que te diga?
0: ¿Podríamos haber ido a menos, decís?
5: No, el otro podría haber hecho más, te diría, pero bueno.
0: Pero ni siquiera vino con los titulares.
5: Y no, hicieron lo que pudieron, pobre. Bueno, vamos con algunos datos, Nico. Arrancó octubre a fondo este lunes, con un tránsito bien fuerte. Ya el primer choque en Panamericana entre 202 y el Camino del Buen Aire, en sentido hacia General Paz. Ahí la circulación está reducida, bien saturada la Panamericana. También ahora se suma otro incidente más a la altura de 202, todo en sentido hacia la Ciudad Autónoma de Buenos Aires. Los que vienen por Panamericana van a tener las demoras ya desde 197 hasta pasar el ramal Tigre. O sea que son muchísimas las demoras, salgan con tiempo y tranquilos. Después, acceso oeste, también tiene demoras entre Castelar y Aedo, todo en sentido hacia la autopista Perito Moreno, retrasos a la altura del Hospital Posadas, muy fuerte el tránsito y con demoras en la autopista Richeri, retrasos en la zona de Villa Celina, y ya la autopista de Lepiane, que es la urbana y que continúa de la autopista Richeri, ya tiene demoras desde General Paz hasta el enlace con 25 de mayo. Así que imagínate la cantidad de vehículos que están ingresando. Y los que vienen por General Paz también se van a encontrar con demoras. Al Rojo Vivo, la General Paz, la zona de Mataderos, Liniers, Devoto, Villa Urquiza, todo en sentido hacia Lugones, afloja un poquito a la altura de Avenida de los Constituyentes y luego vuelve fuerte el tránsito y con demoras en la zona de Saavedra, Núñez, enlace con Lugones, todo mano hacia la autopista Iria. Los que vienen por la Buenos Aires-La Plata, Corredor del Sur, también tiene demoras en la zona de Wilde y Sarandí hacia el Bajo Porteño, bien cargada la Buenos Aires-La Plata y con demoras. Viste que los lunes siempre es así, Nico.
0: Sí.
5: Mucho tránsito. Y después, bueno, seguimos con el paso Cristo Redentor en Mendoza cerrado. Esto tiene que ver con el temporal que se está dando en zona de alta montaña. Así que en pleno octubre, cerrado el paso Cristo Redentor, también cerrado Pehuenche en la 145, operativos desde las 9 de la mañana, Cardenal Zamoré y Pino Achado en Neuquén, Camino de los Siete Lagos con buena circulación, no van a tener ningún tipo de inconvenientes. Tener en cuenta que, bueno, los pasos Cardenal Zamoré y Pino Achado habilitan a partir de las 9 de la mañana, ¿no? Todavía no están operativos. Y después, todo lo que tiene que ver con las rutas de Chubut, con buena circulación, la Ruta Nacional 3 a la altura del Club Huergo, circulación reducida, porque trabaja una cuadrilla, así que disminuir la velocidad. Y en Río Negro, buena circulación en diferentes sectores, atentos, que está lloviznando, así que la calzada puede estar húmeda y resbaladiza, aumentar la distancia de seguridad. Y hoy hay una buena noticia, Nico.
0: Ajá.
5: Reabrió la estación de subtes tribunales de la línea D. ¿Te acordás que estaba cerrada por obras?
0: Sí.
5: Bueno, ya hoy está operativa.
0: Una buena noticia para usted. Ahora a mí me tarda más, me aparece una estación en el mes, como se acostumbra uno, egoístamente, cuando no es la que usa, ¿no?
5: Sí. Claro. Y bueno, cosas que suceden.
0: Pero estamos bien.
5: Es el costado humano que tenemos.
0: Sí, total. Pero no, está
5: bueno,
0: muy bien.
5: Y después,
0: está muy bien, qué bueno.
5: Sí, muchos pasajeros ahí en tribunales.
0: Mucho.
5: Bueno, y después el otro dato a tener en cuenta, desde hoy hasta el viernes 16 de octubre, el tren Belgrano Sur va a estar limitado entre Catán y 20 de junio por obras. El resto de los trenes y subtes me dicen que está bien y yo les creo.
0: Y nosotros a ti. Romina Wiener, muchísimas gracias, que tengas lindo día.
5: Chau, chau.
0: Beso grande.
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0: Bueno, muy bien, 28 minutos nos separan ahora de las 7 de la mañana en la República Argentina, pero nos vamos a Brasil porque ocurrió ayer lo que se ha confirmado como la primera vuelta de este proceso electoral que tendrá una segunda el próximo 25 de octubre. Ahí dábamos cuenta con Ceci Diwan recién los resultados que se conocieron rapidísimo, además confrontó con la enormidad, ¿no es cierto?, que es Brasil, incluso en términos de cantidad de electores, un 47% para Flavio Bolsonaro y un 45,2 para Luis Ignacio Lula da Silva. Vamos a charlar con Leticia Navarro, periodista que nos atiende desde Brasil. Leticia, Nico, Jacoy, Equipo Nacional, buen día, muchas gracias por atendernos.
1: Hola, sí, muy buen día, colegas, buen día, oyentes. Y sí, tenemos ahí un resultado donde apuntó que las encuestas estaban totalmente equivocadas. Y creo que eso será un argumento también fuerte para la estrategia de Bolsonaro hijo, ¿no? Así que estamos delante de un nuevo panorama también de estrategia de campaña.
0: Sí. Ahí, Leti, las encuestas, porque si sabremos en Argentina de encuestas equivocadas, ¿no? Pero, ¿estaban tan erradas o todos la leímos mal? Porque la verdad que cuando charlamos con vos, la encuesta siempre estuvo dentro del margen de error, ¿no es cierto?
1: Sí, pero un margen de error siempre apuntando a la victoria de Lula.
0: Ah, sí, claro.
1: No, entonces, como que el margen de error fue totalmente de las propias encuestas. Ajá. ¿Entendés? Fue al revés. El margen de error fue Flavio Bolsonaro en primero y Lula luego en seguida. Entonces, tenemos ahí un panorama totalmente distinto y una otra forma de ver las encuestas también.
0: Totalmente, totalmente. ¿Qué me puedes contar, Leticia, de la reacción de los candidatos, sobre todo de Lula da Silva? Este resultado efectivamente sorprendente.
1: Bueno, lo que pasa es que Lula, luego ya, anoche mismo, después de escrutinio, habló con su gente, al público, diciendo que no se puede abandonar la esperanza, ¿no?, de seguir dando las condiciones económicas para la gente seguir adelante con sus políticas y todo eso. Entonces es como que reforzar más aún su plataforma.
0: Claro. Ahora, ¿dónde puede ir a buscar votos? Porque uno puede pensar, Bolsonaro del resto de los candidatos opositores, si no estamos interpretando mal, y Lula da Silva de los que no fueron a votar.
1: Mira, los candidatos que no fueron electos, obviamente, era claramente que no deben hacer, pero prácticamente todos representan a la derecha. Claro. Estas personas que votaron en estos candidatos que representan a la derecha no van a votar en Lula, van a migrar para Flavio Bolsonaro.
0: Así que le queda convencer a los que no fueron a votar y que si no fueron, uno puede pensar que son...
1: Exactamente, los indecisos y los que por ahí no fueron a votar, las abstenciones que decimos,
0: eso,
1: ¿no?
0: Eso.
1: Entonces es un panorama bastante complicado para el lado de Lula.
2: Leticia, se habla de una abstención récord en esta elección del domingo, cerca de 33 millones de personas. ¿Por qué crees que esta elección no movilizó tanto al electorado?
1: Aparentemente no movilizó, sí, pero por la victoria ahora de Flavio Bolsonaro en esta vuelta, sí. Podríamos decir que hubo, sí, un movimiento, porque si no, Lula habría ganado.
0: Claro, claro. No, por ahí es la gente que en otro momento hubiese votado a Lula y ahora está desencantada, ¿no es cierto?, en parte de la que no fue, hay que ver si logra volver a encantarla ahora.
1: Claro, exactamente. Es ahora una expectativa muy importante. El país va a decidir cuál es el gobernante que va a conducir Brasil en 2027. Sí, mil gracias por haber invitado. Yo tengo ahora una otra nota.
0: Sí, ¿sí? Lo sé. Así que vaya tranquilo.
1: Vamos a seguir hablando.
0: Pero no.
1: A disposición para ustedes.
0: No lo dudes, Leti, no lo dudes. Un beso grande.
1: Bueno, los quiero mucho y quiero siempre estar poniendo acá hablar con sus oyentes.
0: Lo sé, y nosotros también. Beso grandote.
1: Beso grande, chao.
0: Es Leticia Navarro, periodista, nos atiende desde Brasil. La sacamos poco menos que de la cama y entre notas que estaba dando, y tuvo la deferencia de ofrecernos este ratito y su interpretación. ¿Saben que yo? Y lo tiro a la mesa, ¿no?
2: Dale.
0: Insisto con mi tesitura. No fallaron las encuestas, falló la interpretación, sí. Falló la narrativa, fallamos los periodistas. Cuando en charla con la misma Leticia el viernes conocíamos las encuestas, nosotros terminamos casi cerrando así. Ah, pero es el margen de error. Entonces,
2: sí, es verdad.
0: La encuestadora sí. Puso sobre tu mesa algo que tenía a Lula arriba y a Bolsonaro abajo. Pero como lector, y nosotros no lo hicimos con la suficiente fuerza, no estoy colgándome una medalla, pero digo, cuando te ganan una narrativa, mira lo que pasa. Como buen periodista, lo que tendríamos que haber dicho es, esto no gana Lula, está en el margen de error.
2: Sí, también.
0: Entonces, nos compramos el titular que con toda su astucia y artimaña las encuestadoras hicieron, pero el dato lo tenías, era el margen de error.
2: Bueno, también las encuestas hablaban de un número de indecisos en las zonas que iban a ser claves y esas zonas se inclinaron para el lado de Bolsonaro. Más allá de encuestas, sí, encuestas no, es interesante ver el escenario que queda.
0: Pero es muy importante lo de las encuestas porque te construyen, ¿no es cierto?
2: Un relato.
0: No solo la sorpresa en la llegada, sino que te construyen te condicionan el camino.
2: Sí, eso también, y eso también ahora Bolsonaro, ¿no? Muchas veces dicen que el que llega segundo al balotaje tiene más ventaja para tratar de movilizar al electorado que por ahí estaba más desencantado o decidió no votar en la primera vuelta. Pero acá, como yo te decía, Lula tiene un margen más chico porque las alianzas ya la hizo, entonces tiene que movilizar a un electorado que está desencantado con un presidente que ya tuvo tres mandatos. Hay un desencanto también un poco en el modelo, hay un cambio de era, hay otras cosas que movilizan hoy al electorado, y también se viene un cambio geopolítico importante si gana
0: eso
2: Bolsonaro,
0: duda,
2: porque Bolsonaro dijo que se iban de los BRICS. Recordemos que China es el país que más invierte en Brasil, pero Brasil es el país que tiene el mayor caudal de inversión en el extranjero de China en cuanto país. Entonces, si se va a Brasil de los BRICS, va a haber un cimbronazo geopolítico impresionante.
0: Sin dudas. Pero en un ratito vamos a charlar con Juan Bataleme, precisamente sobre eso, y bueno, cuánto puede modificar las posiciones argentinas en ese tablero de la geopolítica. Ahora, yo insisto en lo siguiente, Lula da Silva y su PT, como pocos otros grupos en Latinoamérica, han trabajado muy bien desde lo cultural, de modo que han construido, ¿no es cierto?, sentido común. Pero yo propondría no ir a este proceso con los lugares comunes o frases hechas que ellos mismos consolidaron, del tipo, el que gana la primera vuelta no gana el balotaje, el segundo tal. Vamos a ver. Entonces, vamos a verlo el 25.
2: El 25 de octubre.
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0: 37 minutos ya de las 7 de la mañana en la República Argentina y nosotros empezamos nuestra ronda de amaneceres provinciales. Nos vamos de primero de todo a Zapala, provincia de Neuquén, con Nélida López. Nélida López, muy buen día, bienvenida, ¿cómo le va?
1: Muy buenos días, Nico, muy buenos días al equipo. Bien, comento que aquí en Zapala tenemos una temperatura de 4 grados, el viento 11 kilómetros, y para hoy esperamos viento con ráfagas que no sobrepasarán los 42 kilómetros, el viento que no nos quiere abandonar aquí en la zona.
0: Nélida, contanos este hecho luctuoso, ciertamente, ¿no es cierto?, consistente en el asesinato, puedo ponerlo así, de una niña de 3 años en Villa La Angostura.
1: Así es, Nico, el día sábado por la tarde-noche aquí la provincia se vistió de luto, vamos a decir, por este asesinato de esta niña de solo 3 años. Ella había llegado allí a Villa La Angostura, a la casa de su papá. Ella había venido con su madre desde Río Negro, La Marque, a visitar a su padre. Allí se produce una fuerte discusión en la pareja. El hombre habría atacado a la mamá de la nena y agredió mortalmente de una puñalada a la niña con un arma blanca. La madre logra escapar por una ventana, es asistida, socorrida por un vecino, es la información que tenemos. El hombre se autolesiona, es derivado al hospital allí en Villa La Angostura, luego allí a San Martín de los Andes. La causa quedó en manos de la Fiscalía de Neuquén. Las primeras indicaciones indican esto que acabo de decir, que habría llegado allí al lugar para visitar a su padre, que vivía en esta localidad neuquina. Llegaron allí desde Río Negro.
2: Nélida, ¿cómo estás? La China, buen día.
1: Hola, China.
2: Atroz este caso realmente, pero... ¿Estaban separados? El matrimonio estaba separado y llevaba a la madre a que la nena tuviera contacto con su papá, porque tengo entendido que él también era oriundo de La Marque.
1: Él estaba trabajando allí. La información que tenemos, China, porque hubo mucho hermetismo también aquí en la provincia en cuanto a este caso. Aparentemente él estaría trabajando allí en Villa La Angostura, por eso la mamá viajó desde allí, desde La Marca Río Negro, a visitarlo. Se habría producido esto que digo, esta fuerte discusión entre los padres o la pareja. Ella igualmente también está internada, no tiene heridas, pero está recibiendo atención psicológica, por supuesto.
0: Ella escapa por la ventana, literal, ¿no?
1: Ella escapa por una ventana y es socorrida por un vecino en las afueras. El hombre adentro, luego de ver que habían matado a su niña, se autoinflige heridas. Se cortó el cuello.
0: Se cortó el cuello, fíjate,
2: sí, estaríamos...
0: el estado, que no es justificante, ¿no,
2: no
0: es cierto?
2: No, pero
0: de excitación, porque...
2: Se está dando mucho, Nico, ¿no? Para zafar de cualquier pena, en lo que tenga que ver con un proceso posterior. Está habiendo mucho, por lo que se ve, este caso es un femicidio vinculado, lo que llamamos siempre, ¿no? Dañar a alguien del entorno del blanco de la víctima, en el caso de que medie violencia de género, pero la hipótesis más certera es esa a esta hora. Pero lo cierto es que cometen suicidio posterior, después de un ataque así.
0: Eso mismo, Nélida, que traes, ¿no es cierto?, lo que se conoce como violencia vicaria, la idea, ¿no?, de causar un sufrimiento irreparable a la madre.
1: A la madre, totalmente. Desde el Ministerio Público Fiscal se preparan la acusación por homicidio doblemente agravado, ¿no?, tanto por el vínculo con la víctima, con la víctima, como la hipótesis de que el crimen había tenido como propósito esto que dije, causar sufrimiento a su pareja, madre de la niña. Este hecho ocurrió alrededor de las 18:30 del sábado y ya a la hora 19 estaba en todas las redes aquí en la provincia.
0: Tremendo, aguardando ahora la evolución médica, ¿no es cierto?, de sospechoso, para proceder eventualmente con lo que se llama audiencia de formulación de cargos, ¿no?
1: Exactamente. la niña que sufrió esta herida extrema murió allí en el lugar. Después se provoca estas heridas, como decía, fue asistido allí en Villa La Angostura, ahora está derivado allí en San Martín de los Andes. Permanece internado con la evolución reservada bajo custodia policial a disposición del fiscal del caso, es Adrián Delillo. Y bueno, la condición de salud de este hombre impide por el momento avanzar con la audiencia de formulación de cargos.
0: Efectivamente. Nélida, muchísimas gracias, que tengas lindo día.
1: Muchísimas gracias, Nico, igualmente.
0: Un beso grandote, Nélida López, de LRA 17, Radio Nacional Zapala, provincia de Neuquén. Y nos vamos ahora a Jujuy con Alejandra Bejarano. Alejandra Bejarano, muy buen día, bienvenida. ¿Cómo le va?
3: Hola, Nico, ¿cómo estás? Buen día al equipo. Estamos muy bien aquí con clima nublado en la capital jujeña, con lluvia intermitente, 14 grados 5 la temperatura, y para el día de hoy se espera una máxima que no llegaría tanto como a los 23 grados.
0: Bien, bien. Bueno, ustedes también están ahí con un hecho policial, ¿no es cierto?, que ha llamado la atención, que es la muerte de un hombre en un departamento del centro de la ciudad.
3: Así es, Nico. Bueno, esto pasó el fin de semana, el día sábado más precisamente. Están investigando la muerte de este hombre a través del Ministerio Público de la Acusación y la policía, que están trabajando para aclarar este hallazgo. En su momento, hay una persona detenida, investigan las circunstancias de la muerte de un hombre en este departamento de la capital jujeña. Hay un detenido, se trataría de un vecino, quien habría sido la persona que alertó sobre lo sucedido a través de un llamado al 911 cerca de las 23 horas del día sábado. Bueno, al arribar al lugar, la policía logra ingresar a la vivienda y los uniformados habrían hallado a un sujeto sin signos vitales, con aparentes lesiones en la zona de la cabeza y el torso. Estas lesiones, es la que presentaría en ese momento. Se aguarda entre lunes y martes, se lleva a cabo la autopsia de rigor del examen cadavérico que permita determinar con precisión la causa y la fecha del deceso, por un lado.
0: Otro paso de cuadrito, sí. ¿No es cierto? La China toma nota mientras te escucha, Alejandra, sí. Que es de librito, que sí. El propio, aparentemente asesino, llamando al 911, ¿no?
2: Y poniéndose al frente de las investigaciones, ¿o no?
3: Sí, tal cual. Bueno, te quería contar que, por su parte, este hombre que ha sido detenido sería indagado este lunes. Ajá. Por la fiscalía que tiene el caso, y que esto, con el objetivo de esclarecer si tendría alguna vinculación directa con el episodio o si podría aportar datos que permitan esclarecer este hecho.
0: Claro, hay especulaciones sobre el móvil, entonces.
3: Y sí, hay especulaciones, así que tendremos información seguramente en estos días.
0: Ahí está, muy bien, está muy bien. Ale, muchísimas gracias, que tengas lindo día.
3: De nada, le mando un abrazo grande.
0: Un abrazo grandote, es Alejandra Bejarano, de LRA 22, Radio Nacional Jujuy.

0: Y vamos ahora a Mendoza con Pablo Molina. Pablo Molina, muy buen día, bienvenido. ¿Cómo le va?
1: Muchas gracias, Nico. El saludo al equipo, a todo el país en este primer round de día lunes, comenzando con mucha energía informativa aquí desde LB8 Mendoza.
0: ¿Cómo se amanece por ahí, Pablo?
1: Con el cielo totalmente cubierto, con densas nubes llenas de agua. Estamos todos a la espera a ver en qué momento empieza a llover. 12 grados 8 décimas la temperatura, 58 el porcentaje de la humedad. La máxima, Nico, para esta tarde puede rondar los 20 grados, según lo que anticipa el Servicio Meteorológico Nacional. La situación en la alta montaña, se volvió a suspender el tránsito internacional, se cortó la atención en el paso Cristo Redentor. Esto es de forma preventiva porque hay pronóstico de tormenta, de viento blanco de ambos lados de la cordillera. Estas decisiones se toman en forma conjunta, tanto por las autoridades de la aduana argentina como las autoridades de la aduana chilena. A esta hora, en Punta de Vacas, 8 grados bajo cero, en Puente del Inca, 10 grados bajo cero, y en las cuevas, 11 grados bajo cero, Nico.
0: Bien. Cuéntanos, Pablo, qué pasó con este avión. En realidad sucedió acá en Jorge Newbery, pero estaba destinado a llegar a Mendoza.
1: Imagínate que con las redes sociales, Nico, nos enteramos todos al segundo de lo que estaba pasando en el Jorge Newbery, porque empezaron a subir fotos, videos, comentarios, quejas. Esto empezó en la jornada del domingo, en un vuelo, el WJ3072 de la empresa Yesmar, que tenía que salir de la ciudad de Buenos Aires con destino a Mendoza. Los pasajeros quedaron varados por desperfectos técnicos. Esto sucedió alrededor de las 5 de la mañana. Los viajeros tuvieron que hacer el preembarque, luego a las 6:10 estaba programado el vuelo. Pocos minutos antes, la compañía notificó postergación por tarea de mantenimiento, entre comillas, y hubo reprogramación durante toda la mañana. Alrededor de las 12:40, es decir, que 6 horas de espera, más de 6 horas de espera, le dijeron a los pasajeros que subieran a la nave, que el vuelo iba a despegar. Bueno, a las 13:15 se autoriza el ingreso al avión. Minutos después iniciaron los movimientos de carreteo sobre la pista principal, cinturones abrochados, la gente dispuesta al despegue. Cuando el avión pasa del carreteo a poner la máxima velocidad y ya en pista, abortan el despegue. Imagínate el terror de la gente arriba del avión. Entonces, bueno, ningún tipo de explicaciones, la nave se va hacia un costado de la pista, una demora de 15 minutos, mutis por el foro, el piloto no decía nada, se abrió una de las puertas, subieron técnicos, estuvieron revisando, hablaban entre ellos, la gente preguntaba, nerviosa, ansiosa, imagínate, todo queriendo saber qué había pasado, si había riesgo para la nave, esperen, ya se les va a informar. Bueno, a los pocos minutos el piloto dijo, les pedimos por favor a los pasajeros que desciendan, hemos tenido un inconveniente técnico, fue lo único que en ese momento se les advirtió. Bueno, la gente volvió a subir a esos colectivos que vemos en zona cercana a la pista, de allí los llevaron nuevamente hasta el edificio de Aeroparque, y mutis también por el foro por parte de quienes tenían que dar información en el mostrador. La empresa Yesmar, no había personal, la gente empezó
0: a... Ahí ya se te fue el susto y te empieza la indignación. Está bueno que den información, ¿no es cierto? Que claro, te cuenten qué pasó, porque es lo que te da seguridad. En todo caso, esperás, ¿viste? Después lo subieron al mismo avión o a otro.
1: Bueno, el tema fue de que no nadie daba explicaciones, la gente empezó a pedir explicaciones, pasaron de los gritos a los insultos, fueron rodeados por la PSA, por la Policía de Seguridad Aeroportuaria. Esto fue en la puerta 3 y en la puerta 10. Allí la policía trató de evitar incidentes, se calmó la gente, se fue reprogramando este vuelo, algunos pasajeros lograron volver a Mendoza en otras aerolíneas, pero recién a las 4 o 5 de esta mañana terminaron de embarcar los últimos pasajeros que ya estaban a punto de salir hacia Mendoza en la jornada anterior.
0: Que no sea en el mismo avión, porque ahí te empieza el miedo, ¿viste? Si ay, te apretaron bien la tuerquita, ¿viste?
1: Claro. Exactamente. Era toda incertidumbre, la gente aglomerada en la sala, queriendo saber si, bueno, está bien, me van a ubicar, ¿a qué hora? No había respuesta. No les dieron voucher para la comida, para pasar una noche de hotel, para pagarse un café, un vaso de agua, absolutamente nada.
0: Para colmo es de las rutas más, es de las rutas más turbulentas del mundo, ¿viste? Buenos Aires, Mendoza.
1: Exactamente, exactamente, por los vientos de,
0: tal cual.
1: Del,
0: me encanta ir a Mendoza, pero
1: me, del Pacífico.
0: Me da miedo el vuelo, se iba cortando, claro.
1: No, pero cuando vos vengas, nosotros vamos a dar la orden de que no haya vientos sondas.
0: Ah,
1: sonda,
0: porque me despejado. imagino, vos la orden la vas a dar, no sé si te van a dar bola, ese es el tema.
1: Exactamente, desde LV8 vamos a dar las condiciones para que puedas llegar y te voy a esperar con una copa de Malbec.
0: Ahí me convenciste, entonces estamos saliendo en el vuelo de las no sé qué hora. Che, Pablo, y dejanos, después lo desarrollamos, pero dejanos planteado este tema que me pareció súper interesante porque es denotativo de un cambio en las costumbres, ¿no es cierto?, al menos en Mendoza, pero no sé si también en el resto del país, crecen los itinerarios en las iglesias de la ciudad.
1: Exactamente, Nico, porque se tomó como una nueva modalidad, costumbre de las familias mendocinas. Esto tiene una evolución en el tiempo. Recordarás que cuando éramos chicos los velatorios se hacían en la casa. Luego pasamos a la sala velatoria. Del cementerio, tenebroso, feo y hasta sucio, y con falta de iluminación, pasamos al bonito parque de descanso. Pero toda esta evolución significa también una erogación de dinero. Tanto tenés, tanto valés. Sobre todo en el momento de la muerte. Entonces, ¿qué pasa? Que ahora, en la modalidad en la provincia de Mendoza, y sobre todo después de la pandemia, según cuentan los que están en el tema, se incrementó el servicio fúnebre con destino final, pero con cremación. Esto es que el 43% de la sepultura en cementerio o parque de descanso, la gente opta no por dejar a sus familiares en el parque de descanso, para evitarse el mantenimiento del pago anual, más el pago de la parcela, más la letra chica, más estar complicando gente para que preste la firma, porque en el parque de descanso te piden dos solicitantes como mínimo. Entonces, lo que pasa a ser un acto de amor del destino final se convierte en un préstamo que lo terminas pagando nunca, salvo no, que pagues el mantenimiento definitivo. Bueno, sí. Esto es que se llevó a que Mendoza los templos acepten las urnas con las personas cremadas. ¿Por qué? Hasta hace poco fue un tema de muchas entrevistas que hicimos en LV8 Mendoza con los funcionarios del ámbito oficial de los municipios, porque vos ibas, Nico, a un parque, a una plaza, a una canchita de fútbol y había una urna con alguien que estaba cremado adentro. Una falta de inspección, una falta de
0: responsabilidad. Dejaban la urna, la enterraban en cualquier lugar.
1: Te las dejaban abandonadas en cualquier lugar. Vos ibas por la ruta y había una grutita del santo que se te ocurra, de la difunta Correa, de Gauchito Gil, de quien sea, y te dejaban la urna con los muertos ahí. Entonces, en un momento, vos pasabas y veías 3 urnas, a la semana siguiente 7 urnas, al mes 50 urnas.
0: Claro.
1: Fue un tema de mucho debate aquí en Mendoza.
0: Bueno, el punto con el itinerario es que un canto a la vida su columna hoy, Pablo, pero está bien, está muy bien, porque seguro va a desatar, ¿no es cierto?, la postura de los oyentes, lo cual me parece bien.
1: Y está bueno que la gente opine y diga qué prefieren, si seguir pagando un parque de descanso o cremación, depositar los restos en un itinerario común. Ese es el
0: ese
1: tema.
0: Es el punto. Es común, lo vacían adentro y todo al polvo, de polvo viernes al polvo, es eso, ¿no?
1: Con la ceniza de gente que ni conociste en la vida, gente que a lo mejor te llevaste mal y te va costar compartir por la eternidad con gente que a lo mejor tenía...
0: Pueblo chico, infierno grande, para colmo, claro. Tal cual.
1: Tus cenizas con la de tus enemigos ahí dando vueltas, imagínate.
0: Es un punto el que usted trae ahí, es un punto, sí, bueno.
1: ¿Ha visto qué lindo tema? Bueno, este es el debate por ahora en Mendoza.
0: Suponga. Pablo, muchísimas gracias, que tenga lindo día. Nos deja pensando, esa es la realidad.
1: Qué lindo, eso es lo bueno.
0: Abrazo grandote.
1: Fuerte abrazo, Nico, y a todo el equipo también.
0: Pablo Molina, de LV8, Radio Nacional Libertador, provincia de Mendoza.
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0: Hoy, ¿cómo quedaron acá con este tema? ¿Cómo quedaron? Ya volveremos. César Tapia, muy buen día, bienvenido. ¿Cómo le va?
4: Nico y equipo, buen día.
0: Bien, muy bien. ¿Usted?
4: Bien, todo muy bien, todo muy bien. Bueno, aquí, la semana.
0: Me alegro. Acá quedamos enganchados con este tema que trae nuestro colega Pablo Molina de Radio Nacional Libertador Mendoza sobre el cinerario en las iglesias, ¿viste? Que empieza a haber cada vez más la costumbre de llevar las cenizas a una iglesia donde las mezclan con la ceniza de los otros. Ese es un poco el punto ahí.
4: Claro.
0: En los cementerios se llama osario eso, ¿no?
5: Uh-huh. Sí.
4: Así claro. Que... Claro, cada cultura tiene, o cada provincia, diferentes culturas, ¿no?
0: Seguro. César, bueno, nosotros vamos a hablar del sector ovino, que en cualquier caso es algo de mejor gusto, ¿no?
4: Sí, la verdad que de mejor gusto, y por otro lado también que ha mostrado en el último tiempo recuperación con un sector ovino que ha tenido durante los últimos años caída de stock por los valores también, consumos, si bien la Patagonia es la zona de mayor producción, pero no nos podemos olvidar del litoral también, la provincia de Buenos Aires, que... en el último tiempo había perdido mucho valor con respecto al tema de la lana, y que los números del último año dan ese signo de recuperación, porque las exportaciones crecieron alrededor de un 28% en volumen y también en divisas, más del 60%. Y esto, hay dos factores importantes: los lugares de exportación, que son China y la Unión Europea. Me parece que ahí están las explicaciones importantes. Y con respecto al inicio de la zafra, porque esto está, por eso se habla de entre el mes de julio del año pasado y junio de este año, que es el mes de la zafra. Luego la zafra empieza entre julio y en adelante, y la nueva zafra entre julio y agosto, que son los meses que se han medido hasta el momento, tiene también esa importancia del 39% positivo en volumen y más del 100% en valor.
0: Claro.
4: Aquí vemos Nico un punto referencial para este sector, sobre todo también para el productor, porque un poco más del 80% de quienes crían ovinos tienen alrededor de 100 ovejas, ya no se ven tanto las grandes majadas. Ajá. Entonces esas productividades que se apuesta a la producción mixta, ¿no? En todos los campos, que en algún momento también por un avance de agricultura o por un dinamismo de productividad que no daba esos dividendos, a lo mejor se abandona ese tipo de productividad, y hoy por hoy de alguna manera puede darse como un signo de recuperación. Y por el otro lado, el tema de la carne, y algo que podemos profundizar por ese lado, que ya es otro tema de que si se suma o no con tipificación, con lugares donde se puede faenar y demás para que se pueda consumir esa carne, que sería otro punto aparte también para sumarle al sector ovino, ¿no?
0: Así es. César Tapia, no podemos zafrar del noticiero nosotros, así que lo tengo que despedir.
4: abrazo grande, que tengan lindo día.
0: ¿Eh? Abrazo grande, lo mismo vos, es César Tapia.
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5: 8 de la mañana en la República Argentina. Los activos financieros de Brasil mejoran tras la elección general. Los fondos que cotizan en bolsa suben 9% y el real trepa 4 puntos. En tanto, por Radio Nacional, la periodista Leticia Navarro se refirió al triunfo de Flavio Bolsonaro sobre Luis Ignacio Lula da Silva y las perspectivas para la segunda vuelta electoral prevista para el próximo 25 de octubre.
6: Los candidatos que no fueron electos, obviamente, era claramente que no debía hacer, pero prácticamente todos representan a la derecha. Esas personas que votaron en esos candidatos que representan a la derecha no van a votar en Lula. van a migrar para Flavio Bolsonaro.
0: Así que le queda convencer a los que no fueron a votar y que si no fueron, uno puede pensar que
6: los,
0: son.
6: Exactamente, los indecisos y los que por ahí no fueron a votar, las abstenciones que dijimos, ¿no?
0: Eso.
6: Entonces, es un panorama bastante complicado para el lado de Lula.
5: El premio Nobel de Medicina fue para las investigaciones que usan la luz aplicada a la salud. El estadounidense Carl Disseroth y los alemanes Peter Hegemann y Georg Nagel compartirán la distinción por sus trabajos que permiten estudiar la memoria, las emociones, la conducta y distintas funciones corporales. La información del deporte con Rodrigo Ruiz.
7: Cuatro partidos le darán cierre a la fecha 11 de la Liga Profesional del Fútbol Argentino. 16:45, Deportivo Riestra, Central Córdoba de Santiago del Estero. 7 de la tarde, el Liniers, Vélez Arfiel ante Platense. Al mismo horario, Estudiantes de La Plata en su estadio recibiendo a Gimnasia de Mendoza. Y 21:15, cerrando la jornada de lunes, Banfield en el Florencio Sola ante Rosario Central.
5: La información de tránsito ahora con Romina Wimmer.
8: En la provincia de Mendoza, el paso internacional Cristo Redentor, ubicado en Ruta Nacional 7, que conecta Argentina con Chile, continúa cerrado por un temporal de nieve en zona de alta montaña. También está inoperativo el paso Pehuenche, ubicado en la Ruta Nacional 145. En Neuquén, buena circulación en el Camino de los Siete Lagos, y a partir de las 9 de la mañana se espera la habilitación de los pasos internacionales Pino Achado y Cardenal Zamoré.
5: En Mendoza, donde escuchás Radio Nacional a través de AM960, la temperatura es 12 grados 8 décimas con cielo parcialmente nublado. Aquí en la Ciudad Autónoma de Buenos Aires, temperatura 14 grados 1 décima, humedad 71%, la presión 1014.8 hectopascales, el cielo parcialmente nublado.
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0: va por los ravioles, 6 minutos, nos separan ahora de las 8 de la mañana en la República Argentina, este lunes 5 de octubre de 2026 en todo el mundo.
1: Tenemos en la ciudad de Buenos Aires una temperatura que llega a los 14 grados, la humedad relativa del ambiente es del 71%, y vamos a hacer una recorrida por el país que pasa, por ejemplo, en las distintas regiones de nuestra queridísima República Argentina. ¿Qué pasa, por ejemplo, en la Patagonia, con temperaturas mínimas entre 3 a 6 grados y máximas templadas a frías de 11 a 21 grados? Las condiciones, bueno, ambiente frío en toda la región de la Patagonia, con vientos intensos del oeste, se mantienen algunas precipitaciones y nevadas sobre la...

0: e hijo del exmandatario se quedó con el 47,03% de los votos frente a los 45,16% de Lula. El próximo 25 de octubre será la segunda vuelta para definir el presidente de Brasil.
1: Vemos que se ratifica la influencia global del presidente Milei, la influencia regional. En los últimos 10 meses han habido 7 elecciones en la región, todas apoyadas, todos los candidatos apoyados por el presidente Milei ganaron esas elecciones: Bolivia, Chile, Colombia, Perú, Honduras, Costa Rica y esta noche Brasil. Y era también en muchas de esas instancias en contra de lo que decían los propios encuestadores. Así que vamos a tener que usar el olfato y la intuición del presidente como el mejor encuestador de resultados.
0: Pablo Quirno, canciller de la República Argentina. Llega una misión de altos funcionarios de Estados Unidos. La delegación recorrerá Buenos Aires, Salta y Jujuy para avanzar con los planes del corredor Andes-Atlántico. Analizarán proyectos de inversión en el país. Con una participación multitudinaria se llevó a cabo la peregrinación a la Basílica de Luján. Más de 2.700.000 fieles caminaron al santuario bonaerense. Durante la misa central frente al templo, el arzobispo porteño Jorge García Cuerva llamó a la unidad y pidió a los asistentes ser artesanos de fraternidad.
2: Querido hermano peregrino, déjate abrazar, déjate contener. Nadie puede solo, nos necesitamos y la necesitamos a María para seguir caminando en la vida. A veces, así como ayer nos sorprendió la tormenta y la lluvia, también llueve adentro, llueve en el corazón y nos sentimos solos, nos sentimos heridos, nos duele la vida, la nostalgia y las ausencias pesan mucho. Son esos momentos en los que la Virgen María nos sale al encuentro y sentimos que nos dice: hijo querido, va a estar todo bien.
0: 3 científicos ganaron el Premio Nobel de Medicina por sus investigaciones sobre la actividad cerebral. Hicieron investigaciones sobre canales iónicos activados por la luz y la optogenética. Están radicados en universidades de Alemania y los Estados Unidos. Pedro Sánchez adelantó las elecciones en España, serán el 29 de noviembre. La decisión la tomó después de que su gobierno sufriera una derrota parlamentaria por 2 decretos sobre vivienda y en medio de una movilización social por el desalojo de una mujer de 87 años en Madrid. Lionel Messi participó del entrenamiento de la selección argentina en Ezeiza y se prepara para su partido de despedida. El equipo de Lionel Scaloni se medirá ante Benín este martes en el Monumental. Javier, los nombres que quiere que yo diga, ¿no es cierto? Son mis enemigas, ¿cierto? Claro, Deiserot, Hegemann y Nagel. Ah, no eran tan difíciles, son los 3. Claro, pero quiere que los diga con ritmo de titular. Mal. Se dan cuenta, ¿no? Y aparte, después expliquemos qué son los canales iónicos activados por la luz y la optogenética, porque es lo mismo que no decir nada. Yo le estoy explicando qué cosa a nuestros oyentes con esto. No, no. Claro. Que 3 personas, que no son, bueno, de la Universidad de Massachusetts, sino de otra, ganaron el Premio Nobel de Medicina por sus investigaciones que tienen que ver, sí, ciertamente, sobre la actividad cerebral. Información recientemente conocida y vamos a tratar de meternos en el detalle de eso.
3: Tendrá que ver con la luz y el
4: estado de la luz. Sí, la técnica científica, ¿no? Combina la genética y la luz. Es para activar las células utilizando luz. Y se usa para... Sí, gracias, doctor, me dice por acá. Se usa para los estudios vinculados con las enfermedades de Parkinson, las células de la retina que causan la ceguera. Ajá. Se usa para eso, la optogenética.
0: Así que, nada, después vamos a charlar con alguien que nos explique un poco, ¿no es cierto?, el paso que ha significado esto. Ha sido un fin de semana movido desde el punto de vista de la ciencia porque hubo una declaración, en Japón sobre la importancia, 15 países, la firmaron 17, en realidad, 15 más Estados Unidos más Argentina participó, en Tokio puntualmente, es un protocolo.

0: Colo sobre la nueva ciencia a través de la incorporación de la superinteligencia, como llamada ahora, la inteligencia artificial.
1: Sí.
0: Así que después
1: acuerdo de ciencia y tecnología, ¿no?
0: Efectivamente.
1: Es un tratado de cooperación científica.
0: Es un abordaje tecno-optimista, ¿no es cierto?, respecto de las virtualidades de la inteligencia artificial en el desarrollo de la ciencia. Hernán Mundo, muy buen día, bienvenido, ¿cómo le va?
2: ¿Qué tal, Nicolás? Buen día, buen lunes para vos, buena semana para todos. Bueno, arrancando esta semana en la que, por supuesto, como ustedes vienen contando desde temprano, la elección en Brasil, por supuesto, ha sido seguida con atención y como escuchábamos en la voz del canciller Kirchner, que fue uno de los primeros que hizo su análisis y su dio sus impresiones anoche, todavía cuando restaba algún margen de votos por contabilizarse en Brasil. Hubo conversaciones durante toda la jornada con el centro de campaña de Flavio Bolsonaro y con particularmente Eduardo Bolsonaro, el diputado federal y hermano de Flavio, lo confirmó ayer el propio canciller Pablo Kirchner. Bueno, los tweets de alguna forma de anoche del propio presidente felicitando a Flavio Bolsonaro y coronando, bueno, lo que ha sido también el respaldo que se inició cuando, recordemos, en aquella oportunidad el propio Milei participó del lanzamiento, ¿no?, de la campaña, el lanzamiento en todo caso de la candidatura, la oficialización allí en San Pablo en ese viaje que tuvo lugar ya hace unos meses, en el mes de julio. Bueno, demuestra la afinidad con el candidato del Partido Liberal y, bueno, la satisfacción por parte del gobierno también que se dio expresada en otros pronunciamientos, el caso de Patricia Bullrich y también de Martín Menem, presidente de la Cámara de Diputados. En ese clima es que, en cuanto a la actividad en Casa Rosada, vuelve de alguna manera el tránsito habitual o el tono de las actividades de otras semanas. Recordemos que la semana pasada no había habido reunión de gabinete en la previa de la Argentina Week. Bueno, hoy vuelven después de dos semanas las reuniones de gabinete, será a las 10 de la mañana, Javier Milei con los ministros que componen el gabinete, y una actividad que va a desarrollarse posteriormente, que será la hora 13, y hay un dato interesante para comentar, porque la participación de los embajadores que presentan sus cartas credenciales en Casa de Gobierno, uno de ellos, o una de ellas, mejor dicho, es la nueva embajadora de Israel en nuestro país, hablamos de Ahuva Spiller, que reemplaza a Eyal Sela al frente de la Embajada de Israel. Es una diplomática con 25 años de trayectoria, ya estuvo presentando sus cartas ante el canciller Kirchner, ahora lo hace ante el presidente. También estarán en Casa Rosada, en el Salón Blanco, como suele suceder en este tipo de ceremonias, los representantes diplomáticos de Bélgica, de Irlanda y de Finlandia. Y para mañana, lo habitual en cada martes, se repite en este caso, la conferencia de Adrián Rabier y también la reunión de mesa política con la discusión, por supuesto, sobre la reforma electoral, fundamentalmente la eliminación de las PASO y también el avance en lo que respecta al presupuesto nacional. Así que en un sendero más habitual, después de la actividad en el plan internacional de la semana pasada, vuelve de alguna manera todo a sus cauces en Casa Rosada.
0: Hernán Mundo, muchísimas gracias, que tengas lindo día, te escuchamos a la tarde.
2: Muy bien, un abrazo, gracias.
0: Abrazo grande, Hernán Mundo, corresponsal de Radio Nacional en Casa de Gobierno.
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0: Bueno, bien, Ceci, tenemos ahí el audio, las repercusiones.
1: Sí, después de conocerse, ¿no?, los resultados donde el senador del Partido Liberal se impuso por el 47% de los votos en la primera vuelta y pasa como favorito para el balotaje, salió a hablar en Brasilia y dijo esto, Nico.
2: De que nós tivéssemos uma vitória no primeiro turno. Foi por muito pouco. Mas eu fiquei muito feliz com a quantidade de brasileiros que foram
1: uma vitória em primeira ronda por muito pouco, mas estou muito feliz com a quantidade de brasileiros que saíram à la calle, a las urnas. Não foram ignorados porque queriam este cambio.
2: Da era do PT. Está decretado o fim da era do PT, a mudança
1: do nosso país. É o fim da era do PT. O fim da era do PT está decretado para el cambio en nuestro país. Esto dijo Flavio Bolsonaro después de imponerse por más de 2.230.000 votos sobre Lula da Silva en la primera vuelta.
0: Bien, para charlar de esto tenemos en línea Juan Bataleme, es licenciado en Ciencias de Política y máster en Ciencias del Estado y Relaciones Internacionales. Hola, Juan Nico Yacoy, Equipo Nacional, buen día, gracias por atendernos.
3: ¿Cómo estás, Nicolás? Buen día. Vos, bien, a tu equipo, en esta mañana de lunes.
0: Muy bien. Acá queriendo de ti, Juan, la interpretación sobre esto que ha pasado y que es un proceso, ¿no es cierto?, todavía en las elecciones de Brasil.
3: A ver, en la previa a la elección, si bien las encuestas daban por ganadora Lula, lo que estaba claro es que Brasil está igual de dividido que muchos otros países en América Latina. Eso te demuestra los porcentajes tan parecidos de cantidad de votos con ese 7% que responde a un centro, una centro derecha que supuestamente volverá o irá para Bolsonaro en la segunda vuelta. El gran cuestionamiento es hasta qué punto el modelo del PT está agotado, hasta qué punto el modelo del PT se lo identifica con un modelo que en América Latina no corre más, en el sentido de que no por lo que el PT dice en términos de ayuda social, de transformación social, o sea, la agenda de, digamos, del progresismo en América Latina, sino más bien la necesidad real de un cambio y que ese progresismo esté encarado por Lula da Silva, ¿no? Bolsonaro habla del fin del PT, en realidad lo que posiblemente esté hablando es del fin de la era de Lula, que 4 mandatos y 80 años, o sea, 3 mandatos más la necesidad de un cuarto y 80 años, marcan que ya Lula, prestigio, críticas Lula estaría llegando a su fin. No necesariamente el PT, pero Lula estaría llegando a su fin.
0: ¿Qué proceso después, no es cierto? Interesante es que de alguna manera vertebre para adaptarse al nuevo tiempo, ¿no es cierto? Pero eso ya lo veremos. Juan, ayúdame con esto. Si ganara, ¿no es cierto?, Bolsonaro, sí, cosa que veo el gobierno argentino ha celebrado, ¿no?, como posibilidad. Para nosotros como país, ¿eso es mejor o es peor? Porque vos sabés que en la teoría me encanta la competencia y etcétera, pero en la práctica digo, ¿no hay posiciones en materia de orden geopolítico que Argentina está de alguna manera usufructuando porque Brasil es de signo contrario?
3: En primer lugar, ciertamente que Brasil y Argentina competirían por la atención de claro, Donald Trump, esa es la cabeza.
0: Menos mal me traduciste, es eso.
3: En la cabeza de muchos. Yo te diría primero que para competir por la atención de Donald Trump, Brasil tendría que empezar, por ejemplo, rápidamente saliendo de los BRICS, que es una alternativa, pero es difícil porque Brasil deriva mucho de su prestigio de su relación, de la relación que tiene con China, con India, con Rusia y con otros países. Se muestra, la famosa idea de la equidistancia, la famosa idea de mantenerse equidistante de la pelea entre Rusia y China. También la gran pregunta que uno puede hacerse es si se puede, que es algo que optó la República Argentina, que vos podés tener comercio con China sin ser parte de los BRICS. Bueno, si eso se traslada o no a Brasil, lo veremos en lo veremos en caso de llegar a llegar a ganar Bolsonaro. La otra cuestión es que toda América Latina ha girado a la derecha, sí. Por lo tanto, por así decirlo, es inválido pensar de que ahora la Argentina tiene menos atención porque toda América Latina giró a la derecha, sí. eventualmente Brasil. Cada país tiene su realidad y su propia relación bilateral.
0: Qué interesante, Juan, eso, porque un coletazo de eso es, Argentina sigue liderando ese proceso, aunque Brasil sea más grande, ¿no es cierto?
3: Exacto. Brasil lo que tiene es peso claro. Capacidades claro. Políticas, claro. Es una de las 10 economías más importantes claro. Del planeta. Entonces, no es que no tiene recursos. Lo que sí, ciertamente, la relación entre Brasil y Argentina política entre los dos liderazgos políticos y la necesidad de articular temas vinculados al Atlántico Sur, vinculados al comercio de la Unión Europea, vinculados a la lucha contra el crimen organizado. Recién veía un video que ya no sabés si es hecho con inteligencia artificial o no, que había un votante de Lula que decía, en vez de decir partido de los trabajadores, partido de los traficantes. Claro. Entonces, vos tenés ahí una cuestión de que hay muchas cosas que deberían mejorar en la articulación de política, producto de que Bolsonaro hijo y Milei se entienden muy bien, y Milei tomó un riesgo político muy importante al ir a Brasil y acompañar la campaña de Bolsonaro, al igual que lo hizo Donald Trump. Ambos pueden decir que candidatos que apoyan, candidatos que ganan, así que no es un dato menor. Pero la discusión última que vos tenés acá es, llega un momento que estos liderazgos octogenarios, septuagenarios, encuentran límites propios de la velocidad que alcanza el mundo y de las necesidades de transformación. Fíjate que la gran posibilidad de Lula está en que se movilice la gente que no fue a votar. ¿Quiénes no fueron a votar? Gente mayor, en principio, por lo que pareciera decir las encuestas hoy o las primeras informaciones que hay en torno a eso. Así que, y ahora vamos a entrar en una campaña, por supuesto, muchísimo más agresiva y más sucia, que Lula tiene mucha experiencia y tiene muy buenos equipos políticos en campaña sucia.
0: Por eso, ¿no? Me llamó la atención esa especie de, ¿no es cierto?, de declaración cuando sostiene, voy a correr limpio los 20 días que quedan, ¿no? Como decir, voy a jugar limpio, y obvio, tendría que jugar limpio siempre, pero hay esto que traes en el fondo, ¿viste?
3: Sí, pero lo primero que dijo en su discurso también era que Bolsonaro prácticamente es el culpable de la crisis del Banco Master, digamos, bueno. Cuando gente de su gobierno está involucrada. Ya están saliendo algunas publicaciones que, de vuelta, no sabemos si son reales o no, de vínculos con del Partido Liberal o vínculos de Bolsonaro con determinadas redes del crimen. Entonces, no va a ser una campaña limpia. En definitiva, todos quieren ganar, y si por más que Lula diga que va a correr limpio, los que manejan la campaña sabemos bien que no son los políticos, sino que son los que juegan el juego político de la campaña. Por supuesto que van a utilizar también la imagen de Donald Trump y la interferencia electoral. No sé, va a ser una campaña interesante de ver, y hay que ver qué sucede con el votante en estos 20 días que van a quedar para la segunda vuelta.
1: Juan Cecilia Diwan te saluda. Ha quedado un congreso configurado, ¿no? Del lado muy fuerte de los partidos conservadores, con un liderazgo del Partido Liberal en el Senado. También ha conquistado el partido de Bolsonaro 5 gobernaciones. ¿Cómo crees que este avance del Partido Liberal en territorio puede favorecer a Flavio Bolsonaro de cara a la segunda vuelta?
3: Si vos mirás el mapa de Brasil, todo el norte de Brasil, todas las zonas que tienen más problemas de desarrollo o que dependen en cierto sentido de mayor actividad estatal o de mayor presencia estatal, está en rojo, y Lula tiene una capacidad y recursos para generar influencia, mientras que la parte más productiva de Brasil está acompañando a Bolsonaro. ¿Qué quiero señalar con esto? De que la idea de responsabilidad fiscal, la idea de sacar al Estado del medio, también ha ganado peso en Brasil. Y esa es justamente esa configuración en el Congreso le está dando oxígeno, un oxígeno a Bolsonaro muy muy importante de vuelta de cara a esta segunda vuelta. Ahora, dicho eso, supongamos que llegara a ganar Lula, también tendría problemas porque los estados en Brasil tienen muchísima autonomía y le van a marcar la agenda al PT, ciertamente, sobre todo porque son los que generan riqueza dentro de Brasil. Así que el modelo Lula está agotado y el PT deberá elegir un nuevo liderazgo. Y esto me trae a colación cuando vos miras todo el ciclo histórico. Nosotros pasamos de Lula y los 10 años más exitosos de Lula, que es lo que todos tienen en la cabeza, que es esa idea de Lula despega, a después a uno de los gobiernos más corruptos del PT, que fue el de Dilma Rousseff, junto y que terminó cayendo con Lula también generando su entrada a prisión. Y esta idea y el gobierno de Dilma Rousseff fue el que más dividió a Brasil, y después de ese momento no se pudieron recuperar. Ya después vino Bolsonaro, que supo capturar muy bien las frustraciones en ese momento, el Lula que captura el proceso incompleto de cambio en Brasil, y un Lula que se ha mostrado no buen gobernante, muy agresivo, muy divisivo, con un modelo de país que no convence a la mitad del electorado brasilero, y eso es lo que vimos en esta elección. Así que son centrales los gobernadores y el Congreso para justamente para capturar este impulso y darle la ventaja que Bolsonaro necesita para llegar finalmente al poder.
0: Juan, como siempre, muchísimas gracias.
3: A vos, un abrazo, fuerte abrazo.
0: Juan Batalem es licenciado en Ciencias Políticas y máster en Ciencias del Estado y Relaciones Internacionales.
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2: 8:30 de la mañana en todo el país. La Libertad Avanza de Argentina celebra el triunfo de Flavio Bolsonaro en Brasil. El legislador libertario del Mercosur, Iván Dubois, afirmó que la gente está cansada del socialismo.
3: El socialismo no pudo solucionar temas básicos de la economía, por ejemplo, como la inflación o, por ejemplo, la inseguridad. Brasil tiene una inflación creciente y una inseguridad atroz, y eso es algo que el gobierno de Lula nunca pudo abordar satisfactoriamente. La gente se cansa de la mentira constante del socialismo y vota la alternativa. La única alternativa que queda es, como vos decís, la derecha, digamos el liberalismo. Lula no hizo más que crecer el Estado, aumentar el gasto y aumentar la inflación. Además, aumentó la inseguridad. Son gobiernos que están del lado de los delincuentes.
2: Por Radio Nacional, el analista Juan Bataleme se refirió a los efectos geopolíticos que provocarán los comicios en Brasil.
4: Brasil y Argentina competirían por la atención de claro, Donald Trump, eso. Que esa es la cabeza de muchos. Yo te diría primero que para competir por la atención de Donald Trump, Brasil tendría que empezar, por ejemplo, rápidamente saliendo de los BRICS, que es una alternativa, pero es difícil porque Brasil deriva mucho de su prestigio de la relación que tiene con China, con India, con Rusia y con otros países. Se muestra la famosa idea de la equidistancia, la famosa idea de mantenerse equidistante de la pelea entre Rusia y China.
2: Crisis en España. Dirigentes de la oposición anticiparon que llegó a su fin el gobierno del presidente Pedro Sánchez, quien anunció el adelantamiento de las elecciones generales para el 29 de noviembre. El jefe de Estado tomó la decisión tras el rechazo del Congreso de los decretos impulsados por el Poder Ejecutivo para afrontar la crisis habitacional que atraviesa el país. En la ciudad de Buenos Aires la temperatura 15 grados 8 décimas, humedad 67%. El cielo está parcialmente nublado.
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0: 34 minutos ya de las 8 de la mañana en la República Argentina, este lunes 5 de octubre de 2026 en todo el mundo. ¿Los mensajes llegan a qué número?
1: Al 1138707485. Gracias a Batiste Paraná que nos está escuchando. Buen día, Nico, y a toda su banda. Nos dice Diego de Chivilcoy también, palabras elogiosas para este equipo que tiene Diego de Chivilcoy.
0: ¿En serio? ¿Qué, sí. qué bárbaro?
1: ¿Cómo me informan sobre todo? Nada de tristeza, nada de autobús.
0: Uy, mire que hoy estuvimos densos en la primera hora porque fueron temas, ¿no? Sobre la ceniza nadie contestó nada.
1: Sobre la ceniza un solo oyente.
0: ¿Y qué
1: dijo? Nora dice, yo soy muy tradicional, dice.
0: Claro.
1: Sí, yo prefiero tierra, incluso.
0: Bueno, horrible. No, claro, horrible. No lo habíamos planteado así, pero cada cual puede decir lo que
1: claro.
0: El punto es que, bueno, por esta costumbre que empieza a ver, ¿no es cierto?, cada vez más, vamos a ver si encontramos alguna nota, y si se da también en la ciudad de Buenos Aires, donde las iglesias, como en el principio, ¿no es cierto?, empiezan a, ahora, a aceptar cenizas, digo en el principio porque está muy común ver, sobre todo en Europa, ¿no es cierto?, la iglesia con las lápidas.
2: Exactamente.
0: Cementerio de ahí adelante. Así es que bueno.
2: Y el tema de que estás ahí todos,
0: todos
2: juntos, todos mezclados.
1: Claro, sí. Como una vecindad, ¿no?
2: Que para mí no es un tema ese. Porque
0: claro.
2: Si todos venimos del mismo lado y todos claro. vamos al mismo sí. lado, en definitiva, si sos cristiano, crees en eso. Uh-huh. Católico, digo.
0: Acá en San Pedro Telmo hay, ¿no es cierto? Un ceniciario de estos. Y se pone directamente ahí. Después hay como otras prácticas. Más o menos relacionadas, ¿no es cierto?
2: Sí.
0: Que dejas directamente la urna en la iglesia, en fin. Pero nada, es denotativo de un cambio cultural profundo y por eso lo traigo.
2: Interesante.
0: ¿No es cierto? Rubén Santos.
3: Bueno, hablamos de la selección, del partido que ganó, pero lo importante es lo que se viene. Ayer a las 5 de la tarde aproximadamente, Messi llegó al predio que lleva su nombre para entrenar con sus compañeros.
0: Está nervioso porque es un rival de fuste.
3: Sí, no sé si un rival de fuste, pero bueno, la neta es que, bueno, será... Como futbolista, el último ingreso de Messi al predio, ¿no?
0: Que es más o menos como la gestión de Lula da Silva, en un punto la del Chiqui Tapia, ¿no es cierto? Que se va agotando y mira lo que tiene para ofrecer el retiro, nada más y nada menos que del mejor jugador del mundo, ¿no es cierto?
3: Sí, es triste. La verdad que ayer leí una nota en un portal que hablaba justamente de eso, ¿no? Messi merece algo bastante mejor para irse de la selección. Y...
0: ¿Cómo decir esto sin ser soberbio? Pero en un punto de la selección argentina también
3: sí, claro.
0: merece, ¿no es cierto?
3: Claro, mira, así de respirón estaba viendo, hoy juega Italia-Bélgica.
0: Claro.
3: ¿Entendés? Mirá de lo que estamos hablando. Pero bueno, hablo de Scaloni, del partido y de lo que será la despedida de Messi.
4: Me imagino, primero, emoción de todo el mundo, de todo, incluido Leo, lógicamente, desde el momento que pise el Monumental, él y todo el público, va a ser un día inolvidable para todos, creo que... Bueno, agradezco ser parte de eso porque va a ser su día, el día de sus compañeros también, de los que le dieron la mayor alegría futbolística, que lo merecen, así que yo seré un espectador, estaré sentado ahí, lo afrontaremos con seriedad, pero agradezco poder disfrutar de ese día. Y tenemos todavía, si se puede, dos entrenamientos con él y bueno, verlo y disfrutar de él estos... Bueno, poco tiempo que queda, ¿no?
3: Bueno, ahí estaba.
0: Ni tienen que entrenar, ¿o no?
3: Ah, están entrenando, sí. Ayer, de hecho, Messi llegó ayer a las 5 de la tarde. A la noche fue el asado, que siempre ha hecho tan común esta selección. Y atento, Nico, me voy a cambiar un poquito de tema, porque todo esto que está pasando y estamos hablando de Brasil. ¿Te acordás? Yo el viernes les conté algo con respecto al tema de las apuestas deportivas.
0: Sí, absolutamente.
3: Bueno, justamente este congreso nuevo que se forma tiene a los bolsonaristas, que es todo lo contrario a lo que
0: claro.
3: Lula. Es decir, Bolsonaro está a favor de las sociedades anónimas deportivas, Bolsonaro está a favor de que sigan las casas de apuestas. Yo te decía que de 20 equipos de primera, 14 tienen sponsor de casas de apuestas, uh-huh. con lo cual me parece que, yo insisto, fue una medida que tomó Lula el viernes, un jueves, pero va a estar vigente por 120 días. O sea, que el nuevo Congreso es el que la va a tener que avalar.
0: Que ratificar o
3: ratificar o modificar. Rectificar, así claro. que, pues también justo estaba viendo una nota en Perfil que hablaba de todo el tema de elecciones, uh-huh. pero había una que hablaba sobre los temas del fútbol. porque se ha hecho una potencia muy grande, claro, sí, sí, en el último tiempo, trayendo jugadores de Europa, por ejemplo, cosa impensada para el fútbol argentino, salvo alguno que se esté por retirar.
0: Nosotros traemos a los,
3: sí,
0: que,
3: a pero los que se están, ya, claro, están por ir, ya, claro, están por bajar la cortina, pero Brasil trae jugadores que todavía están potables para el mercado europeo. Así que bueno, ganó las últimas 7 Copas Libertadores, la ganó un equipo brasileño. Esto te demuestra un poco el potencial que tiene el fútbol de Brasil. Así que bueno, habrá que ver qué pasa ahora después de este
0: triunfo. Qué electoral era la medida, ¿no?
3: Bueno, es que el viernes yo decía,
2: no abogado, 48 claro, horas.
3: Para muchos era justamente una movida electoral que había mostrado Lula, claro. Pero bueno, que seguramente si esto se confirma lo que pasó ayer, evidentemente la cosa se va a modificar.
0: Uh-huh. 40 minutos de las 8 de la mañana, mandamos un abrazo grande ahí a los médicos del Hospital de San Andrés de Giles, que sé que nos están escuchando, al menos algunos de ellos, y los otros se taparán los oídos, como corresponde, ¿no? Cuando alguien te escucha, bueno,
2: recordarán alguna historia clínica.
0: Nos ponen fuerte. ¿Eh?
2: ¿Vos sos buen paciente o sos un paciente rebelde?
0: Yo soy impaciente,
2: Claro.
0: Soy impaciente y soy... No, soy asustadizo además.
2: ¿Pero haces caso cuando te indican las cosas los médicos? O
0: sí, que hago caso.
2: Decís,
0: ¿no? No, hago caso al pie de la letra.
2: Okay.
0: Pero todo me duele desde la consulta, desde que entro ya me duele. Ya me está doliendo.
2: ¿Eh?
0: La presión, olvídate que sí, tengo presión de consultorio ya. Yo vivo a media cuadra del hospital, y ya me sube la presión por estar a media cuadra del hospital, te lo digo, sí, sí. Soy muy cagón, ¿te dices? Sí.
1: Sí, sí, en latín, sí, creo que es en latín.
0: Así que un abrazo grande que nos contó un pajarito, una pajarita, en realidad, que nos escucha por ahí. 41 minutos de las 8 de la mañana.
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0: 41 minutos de las 8 de la mañana. ¿Alguien de ustedes se anotó como voluntario para la visita del Papa León XIV? ¿No? ¿No? ¿Todavía no?
1: No.
0: Hay un ratito.
2: ¿Cómo se hace?
0: Hay un ratito.
2: Y falta
0: casi
2: poco,
0: que está,
2: ¿no?
0: Casi que esté, me parece que se alcanzó el deadline, pero no el deadline, pero el objetivo de los 20.000. Pero no vamos a dar nosotros un mensaje, ¿no es cierto? Disfuncional, porque para charlar sobre esto tenemos en línea a Fede de Estefanís, que es el coordinador nacional de voluntarios para la visita del Papa León XIV a la Argentina. Hola Fede, Nico Yacoy, equipo nacional, buen día, gracias por atendernos.
3: ¿Qué tal, Nico? Un gusto saludarte a vos, al equipo y a todos los oyentes. Buenos días.
0: Bien, Fede, estamos, ¿todavía puede uno presentarse como candidato a voluntario? Un rato
3: todavía
0: más.
3: Todavía estamos a tiempo, así que ahí a todos los tímidos del equipo que escuché recién, los invito a que se sumen y que se anoten todos.
0: Ahí va, ahí va. ¿La idea era llegar a 20.000?
3: Esa era la idea, un poco lo que estimábamos nosotros, siendo realistas, para poder cubrir de la mejor forma posible los distintos eventos en los que va a estar participando el Papa. Obviamente que es un número que puede ser, viste, más, menos, y también que después a la hora de los eventos masivos te puede quedar corto, te puede quedar grande en función de la cantidad de personas que participen. Entonces, es un estimativo aproximado que nosotros hemos calculado en función de otras visitas papales, otros eventos de la Iglesia, pero que bueno, si te van 5 millones de personas a un evento, siempre nos vamos a quedar cortos, ¿no?
0: Bueno, a ver, fue impresionante como se preveía, habíamos palpitado la previa y se preveía, ¿no es cierto?, multitudinaria, la peregrinación a Luján el fin de semana, pasando holgadamente los 2 millones de personas. Digo, es de pensar que los actos del Papa van a ser de una enorme convocatoria también.
3: Sí, totalmente, totalmente. Eso es lo que esperamos, que muchos fieles, que muchos peregrinos se acerquen a compartir esta gran visita del Papa León, por lo cual justamente si alguno se quiere seguir sumando como voluntario, nosotros más que felices a que participen.
0: ¿Cómo lo hacen a eso?
3: Por la página del Episcopado, entran en acreditaciones.episcopado.org y ahí ellos ya van a encontrar el enlace, o simplemente en Google ponen voluntario Papa León XIV y ahí ya aparece el formulario para completar e inscribirse.
0: Bien. Fede, decías que sacaron la cuenta a partir de, entre otras cosas, los voluntarios en visitas anteriores.
3: Sí.
0: Pienso obviamente como Pablo II. ¿Para qué se los necesita a los voluntarios puntualmente? Para todo, pero por ejemplo...
3: Sí. El cálculo también se hace en función de, por ejemplo, de visitas del Papa León en este último año. Hace poquito estuvo en Francia, entonces también tomamos mucho de la experiencia de la Iglesia francesa. Y las tareas del voluntario en gran parte se definen a partir del tipo de actividad en la que esté participando el Santo Padre, ya que no es lo mismo una misa masiva en el Monumento a los Españoles que quizás la actividad en el Cotolengo de Honorione o en la Universidad Católica Argentina, donde el aforo es muchísimo más reducido. Entonces,
0: ahí llegó un mail a la comunidad de la UCA, yo formo parte de eso.
3: Mira.
0: Llegó un mail, todos felices porque van a recibir al Papa, pero clarísimos, rector y vicerrector serán los representantes de toda la comunidad, como diciendo, no intente venir nadie porque es imposible, ¿entendés?
3: Sí, sabemos que todos estamos con mucho entusiasmo para recibir al Papa León y poder participar de las actividades.
0: Así que, pero bueno, no los voluntarios, porque uno piensa, no es que van a hacer funciones de seguridad, porque deslindar perímetros, todo eso, ¿no? Administrar la Eucaristía tampoco.
3: No, el voluntario va a hacer diversas tareas. Por ejemplo, en una misa masiva, las principales tareas van a estar en la recepción de los peregrinos, de indicarle los distintos lugares donde pueden estar. También va todo lo que son los puestos de hidratación de los fieles que estén participando, acompañar a los ministros de la Eucaristía, para que puedan ser reconocidos a la hora de entregar la comunión. Un poco de todo van a estar haciendo.
0: Ahora, que además son animadores en un punto, ¿no es cierto? Porque hay que mantener un determinado clima y todo eso.
3: Sí, recordemos que el voluntario puede que sea el primer rostro de la Iglesia,
0: claro,
3: en el que se encuentre un peregrino. Entonces, para nosotros es muy importante lo que llamamos la formación del voluntario, en que un poco trabaja esto, ¿no? ¿Cómo tiene que ser nuestra actitud como voluntario para poder recibir de la mejor forma al peregrino? Lo que está directamente vinculado con lo que es el bienestar del voluntario, claro, que pueda encontrarse habiendo descansado, habiendo comido, uh-huh, que esté con ánimo, que esté con ganas. Está un poquito todo conectado.
0: Totalmente. Totalmente. Fede, ojo con lo que deseas, dicen por ahí, porque ahora tenés 20.000 voluntarios y empieza la segunda etapa. Tenés que llamar a 20.000 personas o contactarlas.
3: Sí, sí, es muy desafiante todo lo que es la logística, todo lo que es lo que sería la parte del software del sistema de registro de voluntarios. Ahora toca justamente contactarnos por mail como primera instancia para que cada voluntario en el enlace que les llega al mail pueda entrar al perfil a su perfil particular, donde ahí se le indica a qué tarea fue asignada, quién es su coordinador de voluntarios, su formación particular, el alojamiento, si solicitó alojamiento. Es muy desafiante, es algo que va a llevar un poco de tiempo, entonces ahí también apelamos a la paciencia de los voluntarios, que no se desesperen, que ya esos mails van a empezar a llegar.
0: Excelente. Fede, muchísimas gracias por la charla y éxitos con eso.
3: Gracias, Nico. Gracias a vos y a todo el equipo. Un abrazo grande.
0: Es Fede de Estefanis, que es el coordinador nacional de voluntarios para la visita del Papa León XIV a la Argentina.
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0: tardes.
1: Alejandra Gallo.
2: Bueno, a ver, ¿querés que hablemos un poco? Vamos a hacer el post-semana Argentina en París. Pero,
1: sí, sí, sí.
2: ¿Por qué te lo traigo? Porque vos recordarás que uno de los temas centrales fue conseguir dólares genuinos, que tienen que ver justamente con generar dólares desde la Argentina, no con la maquinita de hacer dólares que tiene exclusividad Estados Unidos, sino con el sector propio, con el sector privado propio y con la generación de empleo. Y te traigo esto a cuenta porque el secretario del Tesoro de los Estados Unidos, Scott Bessent, consultado por un colega en los Estados Unidos sobre si volvería, en caso de ser necesario, asistir a la Argentina, si podríamos volver a hacerlo. Por supuesto que sí.
1: Por supuesto que sí.
2: Dijo.
1: Ahí hay muchas cosas, digo, me parece que con eso fortalece un poco el este proceso electoral desde el principio. No hemos entrado todavía, pero algunos dicen que sí. Y este, en segundo término, nosotros también nos hemos portado muy bien con los Estados Unidos respecto de ese dispositivo, porque hemos devuelto
2: totalmente los 2.500 millones de dólares de ayuda del Tesoro, y se pagó se informó el pago de los intereses también, 17 millones de dólares y más. Así que te lo pongo a cuento porque me parece que tiene que ver con esto que estamos hablando con Brasil, con cómo sigue la historia después. Y si vos recordás, Nico, estos 27.000 millones de dólares que se anunciaron como inversiones es el cálculo preliminar estimado que realizó la Embajada Argentina en París, luego como saldo de esta semana Argentina en París, donde participó el presidente Javier Milei, recordamos, 13 gobernadores, lo marco, y te lo pongo ahí, y empresarios muy importantes, CEOs y dueños de las compañías que más interacción tienen con Francia y con la Unión Europea. Estos 27.000 millones de dólares, por supuesto, se están anunciados para proyectos energéticos y de minería, que son los sectores que vienen motorizando la economía argentina. Después están los que dicen las dos velocidades, sí, hay algunos que no llegan. Digo, pero esto es indiscutible. En esto, aún los que dicen esto que te acabo de decir coinciden en que energía, y celebro la coincidencia, minería y agroindustria son los sectores que están traccionando la energía, es decir, aquellos que pueden generar inversiones solamente. No, las inversiones son muy importantes, pero sobre todo lo que van a generar después son exportaciones, es decir, vamos a exportar productos y nos van a pagar en dólares por eso. Y esos dólares no se los pedimos prestado a nadie, son absolutamente propios. Y como si hubiera intuido alguna cosa acá, me parecería importante recordar, y con esto cierro, una declaración que hizo el presidente Javier Milei por videollamada, cuando dio la video entrevista en el coloquio de ideas.
1: En la madrugada,
2: claro, ella estaba en París porque coincidieron esta semana con el inicio del coloquio, y se refirió justamente a esto, a la necesidad, y que, no, según el presidente, no va a volver a pasar lo mismo, porque él dice que tiene una bazuca de reservas en el Banco Central. ¿Lo escuchamos?
3: El año que viene tenemos elecciones presidenciales, y sabemos que en la Argentina los periodos electorales son temporadas de maniobras desestabilizadoras. Por eso dedicamos todo este año a adelantarnos y a prepararnos una bazuca de dólares compuesta por 20 millones de dólares que hemos comprado desde la elección del año pasado.
2: Bueno, perfecto, bien, y ahí va detallando cómo se compone esta bazuca, que calificó bazuca de dólares, que tiene que ver con tener a las reservas gorditas y bien alimentadas.
1: Efectivamente. Andrea China Valdivia.
4: La información de último momento, Nico, que nos lleva hasta Neuquén, y una comunidad totalmente perturbada con el hallazgo de un resto humano frente a un bar. Estamos hablando de un dedo que estaba atado a un alambre frente al Santorini Coffee Store, ahí en calle Ilia al 200 en la ciudad de Neuquén, y una investigación que no tiene una carátula clara tampoco, pero sí que ha generado concierto, preocupación, porque bien sabemos es un mensaje para alguien. Y
1: atado
4: es,
1: en un alambre.
4: Atado en un alambre, dejado frente
1: a un bar.
4: Estamos
1: describiendo la realidad, nos van a decir qué chicos, qué ganas. No, entonces, es lo que es.
4: Es lo que es. Justamente es un mensaje para alguien, claro está, dentro de los códigos mafiosos o este narcotráfico, que digo, en la ciudad de Neuquén también se está se están dando este tipo de hechos, como ajustes de cuentas y tal, pero lo cierto es que ahora el equipo de criminalística está trabajando en base al hallazgo de este resto humano, sí, que es un dedo aparentemente índice, y ya se ha confirmado que no se trata ni de una imitación.
1: Ah, eso,
4: de...
1: eso te iba a preguntar.
4: No, no se trata de ningún chiste, todo lo contrario, corresponde, sí, a...
1: Pero entonces hay una persona desaparecida en este momento.
4: Bueno, eso es lo que dicen hasta el momento, y ahí el misterio del caso es que no hay denuncia de pedido de paradero de persona alguna, no hay hasta el momento que han revisado los hospitales y centros de salud.
1: En la oscuridad, digamos. Alguien está siendo presa, ¿no es cierto?, de algún tipo de secuestro y sus contactos de amenaza, todo en la oscuridad, porque le han dicho lo primero, que no desavisó a la policía.
4: Y que no desavisó a la policía, ya sea a sus familiares, si es el caso de un secuestro, que puede llegar a ser... Sí, un secuestro o incluso un delito mucho más grave como puede ser un homicidio. Pero lo cierto es que tampoco hay centros asistenciales pacientes ingresados con una lesión compatible
1: con esto,
4: con el hallazgo. Entonces es todo realmente un hermetismo total al respecto, porque puede tratarse, y ya lo dijimos hace 3 o 4 semanas, que volvió el secuestro extorsivo como modalidad delictiva, no de manera masiva, pero sí ya hay 3 hechos en la República Argentina.
1: Como una cosa propia de un determinado estamento, que es básicamente el de la mafia de algún tipo.
4: Mafia de algún tipo, crimen organizado. Uh-huh. Ya, y lo he dicho varias veces también.
1: Sí, sí, sí.
4: Crimen organizado en pandillas o en modalidades delictivas como estas, que vuelven después de 20 años de una gran caída en esta modalidad delictiva.
1: 57 minutos ahora de las 8 de la mañana. Nuestros oyentes escriben, ¿a dónde?
0: Al 113-870-7485. Ese es nuestro WhatsApp. Gracias a Claudio de Tusengó que nos escribe. Muchas gracias por todas las noticias, nos dice Claudio. Y Alberto, también, que lo hace desde San Cristóbal, como siempre prendido a Radio Nacional. Bueno,
1: muy
0: muchas
1: bien.
0: Gracias.
1: 58 minutos de las 8 de la mañana.
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9: 9 de la mañana en todo el país. Visita del Papa León XIV a la Argentina. Por Radio Nacional, Federico de Stefanis, coordinador del equipo de voluntarios, dijo que todavía están abiertos los registros para colaborar en todas las actividades.
10: Las principales tareas van a estar en la recepción de los peregrinos e indicarles los distintos lugares donde pueden estar. También todo lo que son los puestos de hidratación de los fieles. Acompañar a los ministros de la Eucaristía para que puedan ser reconocidos a la hora de entregar la comunión. Un poco de todo van a estar haciendo. Recordemos que el voluntario puede que sea el primer rostro de la iglesia, claro, que se encuentra un peregrino. Entonces, para nosotros es muy importante lo que llamamos la formación del voluntario, que un poco trabaja esto, ¿no? ¿Cómo tiene que ser nuestra actitud como voluntario para poder recibir de la mejor forma al peregrino?
9: Crimen en Villa La Angostura. La periodista de Radio Nacional Zapala, Nélida López, afirmó que la provincia de Neuquén está conmocionada por el asesinato de un padre a su hija de 3 años.
11: La provincia se vistió de luto por este asesinato de esta niña de solo 3 años. Ella había llegado allí a Villa La Angostura, a la casa de su papá. Ella había venido con su madre desde Río Negro, La Marque, a visitar a su padre. Allí se produce una fuerte discusión en la pareja. El hombre habría atacado a la mamá de la nena y agredió mortalmente de una puñalada a la niña con un arma blanca. La madre logra escapar. La causa quedó en manos de la Fiscalía de Neuquén.
9: La información del deporte con Rodrigo Ruiz.
12: Fútbol de ascenso Primera Nacional, se cierra la fecha 32 del campeonato hoy desde las 17 horas en el República de Mataderos, Nueva Chicago, ante Deportivo Maipú de Mendoza, el local que quiere salir de la zona de abajo, intentará ganar ante el visitante, el equipo mendocino que intenta ingresar a los playoffs para clasificar entre los 7 mejores que van a pelear un ascenso a Primera División.
9: El estado del tránsito con Romina Guinard.
13: En la provincia de Catamarca, el paso internacional San Francisco, ubicado en Ruta Nacional 60, que conecta Argentina con Chile, continúa cerrado por nieve en el sector chileno. Además, en la misma Ruta Nacional 60, altura Quebrada de la Sébila, se circula por un desvío a baja velocidad, respetar las indicaciones de señalización. Reiteramos, paso Cristo Redentor, ubicado en Ruta Nacional 7, en Mendoza, cerrado por un temporal de nieve en zona de alta montaña.
9: En Bariloche, Río Negro, donde nos escuchás en AM590, la temperatura 5 grados una décima. Se registran lluvias y nevadas. En la ciudad de Buenos Aires, temperatura 15 grados 8 décimas, humedad 67%. El cielo está parcialmente nublado.
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11: Nacional da la hora. 9 de la mañana, 6 minutos. 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

buen día para toda la provincia. Buen comienzo de semana. Qué lindo escuchar esto. Las manifestaciones de fe que se han visto a lo largo del fin de semana, incluso podemos remontarnos al momento en el que el Papa confirmaba su arribo a la Argentina. Esto va a pasar en breve, en noviembre. Lo importante es decir cómo, a propósito de esa llegada, de esa visita, es que toda la feligresía de nuestro país se puso en movimiento. Hay un ánimo diferente en la gente. Gente que hemos visto en peregrinaciones a la Virgen de Luján, sin ir más lejos, este fin de semana, al templo de Río Blanco y Paipaya. La verdad que la fe mueve montañas, una frase quizás remanida para muchos o para aquel que no es practicante, pero a las pruebas me remito. Aquí estamos arrancando una semana más, jornada de lunes 5 de octubre, mes especial para la provincia. En breve vamos a estar celebrando el Día de la Virgen de Río Blanco y Paipaya, patrona de la provincia. Y claro que para nosotros ha sido muy significativo el sí a una invitación muy especial que cursamos y que por fin, vamos a decir, aceptaron. Hoy tenemos visitas especiales, claro, en el Estudio Mayor de Radio Nacional Jujuy. Arrancamos así esta jornada saludando a todos, anticipando un poco el tema central que vamos a tomar, porque vale la pena. Estamos recién iniciando este mes, decíamos, un mes para la fe en Jujuy. La temperatura actual en San Salvador de Jujuy, cielo cubierto en capital, fresquito, agradable. La máxima prevista para hoy, 22 grados, la humedad del 81%, la presión de 1014 hectopascales, vientos soplan del sudeste a 8 kilómetros por hora. La visibilidad ideal para quienes van en ruta, precaución, lo decimos siempre, 16 kilómetros. No rige alerta meteorológica para hoy en la provincia. Esto es un dato importante para quienes por trabajo, por placer, van recorriendo los distintos puntos de Jujuy. Estamos en condiciones ya de saludar a nuestro invitado. En breve vamos a tener contacto también con la TV pública. Programa especial.

0: ¿eh? Tema especial, especialísimo, muy sentido, el que vamos a tomar hoy. Hoy nos visita en el estudio mayor de Radio Nacional Jujuy, en la previa de la mañana de Nacional, el padre Germán Macaño, rector además del santuario de Río Blanco y Paypaya. ¿Cómo le va, padre? Buen día.
1: Muy bien, buen día, buen día. Sobreviviendo después del primer domingo.
0: Justamente, muy tempranito decimos hoy día llegar a la emisora, porque claro, de Río Blanco tenemos alrededor 8 kilómetros hasta San Salvador, sí. Y bueno, hay que prever un transporte, tener la cara por lo menos un poco despejada, y la cabeza también, ¿no? El corazón hinchado todavía.
1: Bueno, pero estamos acostumbrados a dormir rápido y a llegar pronto.
0: Ay, me encanta. Bueno, y esto tiene que ver con la primera peregrinación que se desarrolló ya el pasado domingo, con gran concurrencia, por supuesto, de fieles y no fieles incluso, que de repente, bueno, quieren conocer, porque además de una manifestación religiosa, es una manifestación cultural también, ¿no? Todo lo que se vive en este recorrido, en este peregrinar, desde la catedral hasta el santuario de Río Blanco y Paypaya, bueno...
1: Muchos también vienen desde Palpalá.
0: Por ejemplo, de otros lugares que... también, ¿no? De la vecina provincia de Salta, claro.
1: De Salta y de otros lugares del país, porque... En el país hay muchos jujeños desperdigados. Y muchos hay en el sur, ¿no?
0: Es cierto, por trabajo.
1: Y en octubre aparecen. Vienen a saludar a la mamita,
0: ¿eh? A la mamita, como le decimos, vamos a tratar de dar a conocer al país, por eso anticipaba esta transmisión en simultáneo que vamos a tener con la TV pública, un poco por qué todas estas manifestaciones, este peregrinar. La familia se da cita de todas las edades, van desde bebés, niños, adultos, todos promesantes, o en su gran mayoría. Algunos van a pie, incluso descalzos, otros de rodillas también se acercan a rendir los honores, para cumplir promesas, para hacer pedidos a la madre de los jujeños. Bueno, 7 de octubre es el Día de la Virgen del Rosario, de Río Blanco y Paypaya. Así es que nos parecía importante este aporte que puede hacer el padre Germán Macaño, habida cuenta ya de esta renovación de fe que ha habido, ¿no?, el pasado domingo. Primer misa.
1: Así es, yo digo siempre que octubre es la primavera de la fe en Jujuy, ¿no?
0: Sí, sí.
1: Así como tenemos la primavera en septiembre con los estudiantes y toda la fiesta, en octubre hay un renacer de la fe en toda la provincia, ¿no? Porque antes, antiguamente, desde mediados del siglo XVII, y había peregrinaciones, pero era una vez al año, ¿no? Era para la fiesta y luego el primer domingo nada más. Pero desde hace ya bastante tiempo es todo el mes, son 4 domingos, 4 peregrinaciones y además, perdón, la del día 7, que es el día propio de la Virgen, que se vuelca toda la provincia de Río Blanco. Así que son oleadas de gente cada domingo. A veces preguntan, ¿y cuánta gente va? No sé, porque el campito se llena la misa de 8:30, ¿no?
0: El campito, que en realidad es un espacio enorme para ilustrarlo, claro. Un poco, ¿no? Aquel que no lo conoce.
1: Sí, que lo vea por las fotos.
0: Claro, hay imágenes que han trascendido las fronteras de Jujuy. El 7, puntualmente decíamos, padre, son las honras y las celebraciones centrales. Van a arrancar muy, muy, muy tempranito, va a estar el obispo a cargo.
1: Bueno, todos los domingos de octubre, la peregrinación sale a las 5 de la mañana desde la catedral.
0: Sí.
1: Antiguamente salía a las 6, pero ahora se ha trasladado a las 5 para que lleguen más o menos en
0: horario.
1: Punto a las 8:30.
0: Claro.
1: ¿Pero por qué? Porque hay muchísimos sicuri. Y los sicuris ralentizan el paso del camino, digamos, porque son bandas y bandas y bandas de sicuri que van delante. Para los que no conocen, los sicuris son bandas que van tocando la música propia de, del jujeño, la música del norte, ¿no? Con sikus, llamamos sikuri, con quena, con bombo.
0: Zampoñas, inclusive, también.
1: Zampoñas, y vienen animando la peregrinación, ¿no? Así que eso ralentiza un poco hasta que llega la imagen. Más o menos tratamos que llegue 8:30.
0: Así va a ser este próximo miércoles también, claro.
1: El miércoles también van a venir muchos sikuri, y el miércoles la misa la va a presidir el arzobispo de Salta, Monseñor Carniel, como un homenaje también, ya que él a principios del año que viene ya presenta la renuncia, porque por la edad, ¿no?
0: Ah, mira
1: usted. Sí, somos de la misma edad con Monseñor Carniel.
0: Usted no se va todavía, ¿verdad?
1: No, no tienen que aguantar todavía.
0: Muy querido el padre Germán Macaño, que, bueno, reitero, gracias por llegar hoy día después de una jornada realmente agotadora. La última misa de domingo fue, ¿a qué hora?
1: 19:30.
0: Claro.
1: Pero después hay que guardar todo. Y...
0: No solo eso, esa carga emocional también, hay momentos muy sensibles que bueno, procesar también, ¿no?
1: Sí, arrancamos con los servidores, no soy yo solamente. Hay más de 100 servidores, y se arranca a las 5 de la mañana.
0: Claro.
1: Con todos los preparativos que hay que disponer.
0: Confesiones. Bueno, y además, previo a estos domingos, ¿no? Que ya estamos transitando en octubre.
1: Sí, está toda la novena, bueno, y toda la preparación previa, hay que disponer el predio.
0: La logística de seguridad, de tránsito, todo esto.
1: Hay reuniones con la municipalidad, con las instituciones civiles, con la policía, en fin, es un tinglao grande.
0: Usted decía un campito, ¿vio? Bueno, y en honor a la verdad, un espacio hermoso, se cubre de gente maravillosa, donde reiteramos, la fe es lo que mueve a la gente a estas expresiones, y hay lemas, claro, que se van planteando año a año.
1: Sí, bueno, este año el lema es todos somos iglesia, todos somos misión, que es el lema diocesano, ¿no? Cada año se elige un lema para transitar todo el año con ese espíritu, ¿no? Diocesano. Y esta es una fiesta, la más diocesana, digamos, de todas las fiestas, porque es la fiesta de la madre y patrona de la diócesis, ¿no? Monseñor Ming, el obispo de Jujuy, es el que tramitó que la Virgen de Río Blanco sea la patrona de la diócesis.
0: Qué lindo. Vamos a compartir también un poco una revisión histórica de cómo es que el pueblo empieza con esta devoción, el pueblo, la provincia, en Jujuy, y cómo es que tan fuerte esta devoción que nos ha llevado incluso a trascender las fronteras de Jujuy. Estamos con líneas abiertas, 155-05-53-37. Está habilitada para mensajes de texto, de voz. Podés llamar también aquí a la emisora por mensajes. Sé que seguramente sentidos van a salir a propósito de este comienzo de semana y esta visita tan especial que tenemos en el estudio de Radio Nacional Jujuy. Podés marcar 422-2781. ¿De acuerdo? Allí atendemos también que están nuestros compañeros. Yo me apuré, la emoción me llevó acá a presentar a nuestro invitado, pero también están haciendo esto posible, esta salida al aire, este encuentro. Nuestro compañero, el señor Fabio Maravilla Martínez, en control técnico, Fabricio León, claro, también en la producción. Mi nombre es Lucía Jiménez y aquí estamos, emocionándonos con cada instante de este octubre, como decíamos, donde vivimos las honras a la Virgen del Rosario, de Río Blanco y Paypaya. Bueno, aquí estamos una mañana más, disfrutando y compartiendo, decíamos, con la TV pública. Vamos a compartir estos datos que tanto inquietan a quienes no han llegado aún a Jujuy con todo el país. Sebastián está con nosotros ya, me dicen que sí. ¿Cómo le va, Sebastián? Buen día.
2: Pero ¿qué tal? ¿Cómo estás, Lucía? Un gran gusto.
0: Igualmente, igualmente. Estamos en el mes de octubre, muy especial. Bueno, vos dirás, toda la agenda de Jujuy es especial, y sí, efectivamente, pero lo especial de octubre está vinculado con la fe, con la cristiandad, que ha empezado de a poco a mostrar el fervor, quizás relacionándolo también con la confirmación de la visita del Papa a la Argentina. Así que déjame presentarte al rector del Santuario de la Virgen de Río Blanco y Paypaya, patrona de Jujuy, que durante todo octubre recibe las honras. El padre Germán Macaño con nosotros.
2: Bueno, bienvenido, padre, ¿eh? Buen día.
1: Buen día, Sebastián, ¿cómo te va?
2: Bien, bien. Bueno, me imagino la emoción, como decía Lucía, en cada octubre para celebrar a la Virgencita.
1: Sí, octubre es muy, muy especial para nosotros.
0: La mamita le decimos, ¿eh? Te cuento.
1: Sí, yo me emociono, así que perdóname.
2: Me imagino, me imagino. Bueno, ¿y cuál es el significado que tiene para los jujeños?
1: Bueno, mira, en México se suele decir que no todos los mexicanos son católicos, pero todos los mexicanos son guadalupanos, ¿no? En Jujuy pasa más o menos eso. No todos los jujeños son muy creyentes o muy afectos, pero todos son de Río Blanco. No hay uno que no vaya alguna vez en su vida a Río Blanco.
0: Río Blanco, te cuento, es una de las zonas que se encuentra en el departamento de Palpalá, en la localidad de Palpalá, a 8 kilómetros de San Salvador de Jujuy. Y todo ese recorrido se suele hacer a pie y con una convocatoria multitudinaria.
1: Claro, vos calculás, Sebastián, 8 kilómetros llenos de gente, más o menos. Y la llegada al santuario, que es una multitud, sobre todo el día 7, el segundo domingo y el cuarto domingo, que es el de los jóvenes. Pues tenemos distribuidas las peregrinaciones de esta manera. La primera, que fue el domingo 4, el primer domingo, peregrina Jujuy y Palpalá, de ambos lugares. Después el segundo domingo, toda la provincia. El tercer domingo van los enfermos. Y el cuarto domingo está dedicado a la juventud, así que son multitudes que van llegando de más de 100 kilómetros a pie. Viene gente de más allá de Libertador, que está a más de 100 kilómetros.
2: Claro. ¿Y cómo acampa, es la historia, ¿no?, de esta Virgen?
1: ¿Cómo?
0: ¿Cómo es la historia?
2: ¿Cómo
1: bueno,
2: es la historia,
1: a ver,
2: de esta
1: te cuento así brevemente, porque los tiempos de radio son cortos.
0: Tenemos licencia, ¿verdad, Sebastián?
2: Pero por supuesto.
1: La historia de la Virgen de Río Blanco se remonta a mediados del siglo XVII. Tenemos dos datos muy interesantes. El primer dato es una campana que está dedicada a la Virgen y que está datada en 1696. Cuando se dedica una campana a una determinada devoción es porque la devoción ya está bastante acendrada en el pueblo, ¿no? Y hay otro dato que hemos descubierto hace poco, que es un cuadro que está en el santuario de la Virgen, que está fechado, firmado y fechado en 1600, no sabemos bien si es un 3 o un 4, ¿no? O sea, 1646, ponele. De modo que esto nos da la pauta de que la devoción se remonta más o menos a esa época, o a principios del siglo XVII. El tema es así, se llama de Río Blanco por el lugar, y Paypaya por los indios paypayas que habitaban la zona de Palpalá, de Río Blanco, digamos, y Palpalá, que están cerquitas, son 6 kilómetros, o 7. Y ahí había una tribu de los paypayas que estaba a cargo de Pedro Ortiz de Zárate, que era el encomendero de esa época, que Pedro Ortiz de Zárate fue gobernador de Jujuy, fue casado, enviudó, después entró al seminario en Córdoba, llegó a ser sacerdote, fue nombrado párroco de Humahuaca, después párroco de Jujuy, y es el primer mártir jujeño, porque fue martirizado en el Senta, con varios compañeros, fueron a evangelizar y pacificar a los indios de esa zona. Bueno, él era el encomendero de los paypayas, y los paypayas eran diríamos, invadidos, atacados por los tobas. Esa es la tradición, que venían y arrasaban con cultivos, con todo lo que ellos tenían.
2: Claro.
1: Don Pedro Ortiz de Zárate es el que cuidaba, digamos, de la fe de estos indios, que lo tenía él a su cuidado, y probablemente sea él el que les ha dado la devoción a la Virgen de Paipas o de Río Blanco, que es la Virgen del Rosario. Y la tradición dice que en una de las invasiones de los tobas, la Virgen se apareció en un frondoso pacará, así dice la tradición,
2: ¿Y cómo
1: espantó a los tobas.
2: ¿Cómo se transforma en la patrona de Jujuy?
1: La Virgen se transforma en patrona de Jujuy, diríamos, ya antes de que Jujuy sea diócesis, porque nosotros dependíamos de la arquidiócesis de Salta. Y en 1934, cuando se crea la diócesis de Jujuy, lo primero que hace el primer obispo de Jujuy, que es Monseñor Min, en 1935, cuando llega a la diócesis, el 11 de marzo, el domingo siguiente al 11 de marzo, va a Río Blanco e inaugura la restauración del templo de Río Blanco.
0: Un templo que es enorme, Sebastián, y por ello se puede así ir a hacer la convocatoria durante todo el mes de octubre para los honores, por supuesto, a la Virgen, que en definitiva lo que ha ofrecido a este pueblo es paz.
2: Claro, y se llega a gente de todas partes, ¿no?
1: Para esta devoción. Sí. Vienen de Salta, de Tucumán, de Santiago, de todo el NOA, y también de otras partes del país, porque hay muchos jujeños que están diseminados por todo el país, sobre todo en el sur, y vienen para octubre para honrar a la Virgen, ¿no? Se hacen el viaje porque tienen que cumplir con la Virgencita en octubre. Y son, pero cantidades y cantidades de personas que vienen, muchos, como decía Lucía, vienen con cochecito, con los chicos al hombro, caminando en familia, muchos vienen descalzos, ¿no?
2: En la conclusión de todas estas ceremonias de octubre, ¿tiene alguna misa especial, alguna celebración especial?
1: Claro, es que ahí en lo que llamamos el Campito de la Virgen es la misa principal, que es un lugar muy grande que se llena de gente, ¿no? Claro. Ahí es la misa a las 8:30 cuando llega la imagen peregrina. Y luego las otras misas en el Campito de arriba, tenemos dos espacios. Y las misas son a toda hora, digamos, a las 7 la primera, 8:30 cuando llega la imagen, la segunda, 10:30 otra misa, a las 12 otra, a la tarde también hay dos misas más.
0: Así cada jornada, y bueno, la jornada especial va a ser en breve, el próximo 7 de octubre.
1: Claro, así, es el día propio de la Virgen.
0: Exactamente.
2: Ese es el día justo, ¿no?, del Día de la Virgen.
1: Así es.
2: En donde se va a agradecer y a pedir, ¿no?
1: Claro, y siempre. La imagen fue coronada en 1920, que para eso se hizo en la catedral el camarín de la Virgen, para guardar ahí la imagen, porque en ese tiempo Río Blanco era muy descampado, no es como ahora, y entonces corría peligro la imagen.
0: La imagen que se traslada en Andas, por supuesto, para estas celebraciones, desde la catedral, que está ubicada alrededor de la Plaza Central en San Salvador, y de allí hacia Palpalá, Río Blanco.
1: Son más o menos 8 o 10 kilómetros de camino.
2: Sí. Para el 7, específicamente el 7 de octubre, para el 7 de octubre, ¿hay previsto una misa un poco más importante?
1: Claro, la misa central de la peregrinación será a las 8:30 y la va a presidir el arzobispo de Salta, que es invitado este año.
0: Invitado especial, con limas particulares también en cada año, y por supuesto la actividad cambia, ¿no? En la provincia es un día no laborable.
2: Un día especial y festivo. Le pedimos para el cierre la bendición, padre.
1: Bueno, te mando la bendición a vos, a tu familia, a todos los que estén escuchando la radio o mirando, porque ahora la radio se mira también.
0: También la TV pública, todo el país, padre.
1: Bueno, así que los bendiga, los reconforte, les dé mucha paz. Dios, que es Padre, Hijo y Espíritu Santo. Amén. Muchas gracias, amén. Sebastián. Un abrazo.
2: Por favor, un abrazo muy grande. Gracias, Lucía. Un beso grande.
1: Por acá, ¿eh?
0: Otro para ti.
2: Como no, iremos. Bueno. Nuestro corazón va a estar ahí con la Virgencita, seguramente. Dale. Bueno, estuvimos en Jujuy.
0: Ahí estábamos. Bueno, repasando todas estas manifestaciones, en su momento también antes de ponernos en contacto con Sebastián en Buenos Aires, decíamos el acompañamiento de los sicuris, y antes de salir al aire hablábamos con el padre Germán Macaño de estas expresiones, cómo unen no solo lo estrictamente religioso, sino también lo cultural. Se ve a lo largo de todo el camino, en estos sectores donde se producen las peregrinaciones, a católicos practicantes y no acercarse.
1: Y sí, hay algunos que aparecen solamente en octubre, ¿no? Pero bueno, bienvenido sea, ¿no? Dios hace su obra ocultamente, secretamente en el corazón de cada uno, ¿no? Y por ahí a algunos les hace clic el día de la peregrinación, ¿no? Por ahí Dios obra de manera secreta.
0: Así es.
1: Uno que atiende tanta gente y escucha tanta gente, se encuentra muchas veces con gente que te dice: padre, mire, yo tengo 80 años y es la primera vez que me acerco a confesarme. O tengo 70 años y hace 50 que no piso una iglesia. En fin, Dios hace su tarea, ¿no? Secretamente a lo largo del tiempo en el corazón de la gente.
0: Y para él no hay tiempos, no hay plazos, no hay vencimientos. Padre, quiero agradecerle la visita, solo repasar, próximo miércoles las honras a la Virgen de Río Blanco y Paipaya, desde muy tempranito en la catedral, una jornada muy simbólica, muy especial realmente para todos en la provincia, bajo el lema, me decía...
1: Todos somos iglesia, todos somos misión.
0: Los esperamos a todos, los invitamos a todos.
1: Bueno, y hago una invitación especial también. El 6, las vísperas, desde hace unos años estamos haciendo el cambio de manto de la Virgen, porque le ponemos un manto nuevo con el lema acorde al año pastoral.
0: Sí.
1: Entonces, el 6, después de la misa con la que termina la novena, hacemos el cambio de manto, y una vigilia hasta las 12, honrando a la Virgen con cantos, con coplas, con oraciones.
0: ¿Todo en el santuario también?
1: En el santuario, hasta las 12, porque hay que dormir rápido y a las 5 estar arriba.
0: Como decía, arrancando la mañana acá. Padre querido, un gran placer tenerlo, invitado siempre, usted lo sabe.
1: Bueno,
0: ¿sí?
1: Vendremos más seguido entonces.
0: Por supuesto, y capaz que no tan temprano, ¿vio? Lo podemos arreglar. Gracias, padre. Bueno. Estuvo con nosotros el padre Germán Macaño, rector del santuario de Río Blanco y Paipaya, un mes especial, sin lugar a dudas. Y darnos ese momento especial para la reflexión, para la fe, va a valer la pena. 36 minutos pasan de las 9. Lo invito acá a mi compañero que tome, por supuesto, las riendas de esto que es la previa de la mañana de Nacional y volvemos.

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3: 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Son bancos de vegetación flotante que cambian de forma y lugar según las crecientes. El Delta del Paraná es un mundo vivo, anfibio y siempre cambiante.
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0: eso. Charlie García, bueno, aquí estamos, 43 minutos han pasado de las 9 de la mañana, 44 en realidad ya, estamos en el minuto a minuto, y esto lo digo también por la información que acabamos de recibir desde Seguridad Vial de la provincia. Atención, ruta provincial 47, altura acceso a Perico, corte total momentáneo, Hay trabajos de construcción del nuevo ingreso para vehículos de gran porte por parte del personal de la municipalidad, Así es que, bueno, los conductores, informarles, bajar la velocidad, van a tener demoras, claro, esto es inevitable por estas tareas que se están realizando. También acompaña la municipalidad de Perico estos datos. Bueno, tenemos mucho para compartir en esta jornada de lunes 5 de octubre, luego de la visita que tuvimos del rector del Templo de Río Blanco y Paipaya. Claro que van a ustedes notar que la semana va a tener variaciones, comparadas con la anterior, por lo menos miércoles no va a haber actividad laboral en la provincia a propósito de las honras a la Virgen de Río Blanco. Así que bueno, vamos a encarar esta semanita con este paréntesis de miércoles, con mucho entusiasmo, claro que sí, y vamos ya haciendo también el recorrido de la información local. Jujuy reunirá los principales debates de la industria del litio. El encuentro internacional se realizará el 7 y 8 de octubre. Jujuy es quien albergará la 15ª edición de litio en Sudamérica, una conferencia internacional organizada por Panorama Minero. Este evento llega en un momento bisagra para el sector, luego de cerrar un 2025 récord para la Argentina con exportaciones de por lo menos 905 millones de dólares y 7 operaciones en fase de producción activa. Jujuy entre las 4 provincias con mejores resultados en salud infantil, según UNICEF. Los resultados surgen del informe Crecer en Argentina 2025. Este estudio analiza las condiciones en las que crecen niñas, niños y adolescentes. Entre los indicadores considerados se encuentran la mortalidad infantil por causas evitables, la cobertura de vacunación y también el porcentaje de nacimientos con bajo peso. En el componente de salud infantil, Jujuy integra el grupo de las 4 provincias con mejores resultados del país, junto a Neuquén, Tierra del Fuego e incluso Chubut. Ingreso primer año 2027, inscripción en escuelas normales y otros trámites clave esta semana. Atención, del 5 al 9 de octubre habrá instancias clave para el ingreso al secundario 2027, por lo menos en la provincia, con inscripciones presenciales en escuelas normales, actualización de datos y atención a madres, padres y tutores. Esta actualización de datos, inscripciones en escuelas normales y una jornada informativa forman parte de las actividades previstas. El cronograma, recuerden ustedes, comenzó el pasado 28 de septiembre con la entrega de la constancia alfanumérica de alumno regular de séptimo grado. Este documento es el que deben conservar, ya que va a ser necesario para confirmar la vacante y completar posteriormente la inscripción definitiva. Hoy a pleno con Casu, que hizo vibrar la provincia con un impactante show que generó además un impacto estimado de más de 4.800 millones de pesos para la provincia. Estos números reflejan el aporte de los grandes eventos al movimiento turístico, dicen las autoridades provinciales. Se registraron 18.554 turistas y 32.120 pernotes, con una estadía promedio de 1.73 noches y un gasto diario por persona de 151.837 pesos. La oferta provincial incluyó 443 alojamientos y 12.891 plazas disponibles. Este lunes se realizará la autopsia al hombre encontrado muerto en el departamento del centro. La víctima tenía 42 años, un joven de 26, fue quien se encontraba en el lugar, quedó demorado y la justicia secuestró celulares, en el marco de la investigación. De acuerdo con la información aportada por el Ministerio Público de la acusación, la intervención policial se produjo luego de denuncias de vecinos por malos olores provenientes del departamento. Al ingresar al inmueble, los efectivos encontraron al hombre de 42 años sin vida. En el lugar también se encontraba otro hombre, reiteramos, de 26 años, quien quedó demorado y permanece a disposición de la justicia. La investigación está a cargo del fiscal Juan Sorbelo, quien dispuso distintas medidas para avanzar en el esclarecimiento del caso. ...155-05-53-37... línea habilitada para mensajes de texto y mensajes de voz. Tenemos también línea abierta, línea fija, 422-2781. Pasamos a la información del ámbito local. Javier Milei se entusiasma con tener a Bolsonaro como nuevo aliado en la región. El presidente siguió de cerca las elecciones en Brasil, en las que el candidato de derecha sorprendió al imponerse en primera vuelta, aunque deberá someterse a balotaje contra Lula da Silva. En Casa Rosada creen que un triunfo de Bolsonaro permitiría fortalecer el vínculo con Brasil y consolidar una agenda latinoamericana más cercana a las posiciones que Milei sostiene sobre seguridad, desregulación, apertura comercial y política exterior. Bueno, antes de continuar con la información del ámbito nacional, ya está con nosotros nuestra compañera desde Exteriores, Marcela Ramírez. ¿Cómo le va? Buen día, buen comienzo de semana.
1: ¿Cómo le va, Lucy? Buen día a toda la audiencia, un saludo cordial al equipo. Y nosotros, bueno, ya transitando nuestra tacita de plata con mucho movimiento a esta hora de la mañana. Y, bueno, todo lo que es el sector de obras, que está en estos momentos en auge, como quien dice, porque, bueno, se ve mucha maquinaria en todo lo que es la periferia del casco céntrico. Lucy, nosotros hablábamos siempre sobre la calle Junín y todo lo que es la escalinata o la escalera que viene desde la escuela Argañarás. Sí. Hasta lo que es Castañeda, ¿no? El barrio Castañeda, que a la vez llega a el límite de Cuyaya y Moreno. Así es que, bueno, todo eso, esas obras que siempre divisamos durante la mañana cada vez que transitamos para recorrer todo lo que es el casco céntrico y zonas periféricas, hay un gran avance. Ya prácticamente se puede decir que está casi terminado. Solo queda una partecita muy reducida de lo que es la calle Junín. Uh-huh. Por ahora sí, recomendar a todos los que transitan la calle Cegada, Junín y toda esa intersección de donde está la escuela Argañarás, que lo hagan con mucha paciencia porque hay calles que están cortadas y que se puede transitar en la mitad nada más, ¿no? De sí. La calle.
0: Marce, bueno, querida, sí. Le consulto, ¿tiene una radio cerca? Sí, tengo una vuelta. ¿Puede ser?
1: Ah, sí.
0: Tranquila, no se preocupe. Bueno, esto que usted nos aporta es más que interesante, hay demoras, hay que dar toda una vuelta para retomar si es que pasan por este sector, pero bueno, lo propio está pasando a propósito de obras, le sumo mientras usted se acomoda, Calle Salta, apenas pasando Necochea, incluso hasta La Valle, media calzada, lo propio también, La Madrid entre Salta y Güemes, también hay tareas de repavimentación en esos puntos, sí.
1: Sí, y todo lo que es donde está la plazoleta Evita Perón, uh-huh. También se está haciendo una remodelación de todo ese triángulo que teníamos en esa plazoleta y todo lo que es la esquina, ¿no? Donde vendría a ser la parada del taxi compartido de Moreno, también. Bien. Se está haciendo muchísima remodelación, hay mucha maquinaria, mucho movimiento en esa zona, así que por eso le decía a la gente que transita a todo ese sector, tanto a los peatones, para que tengan cuidado, porque hay mucho escombro, así que bueno, tengan cuidado al transitar, y los vehículos también, un poquito de paciencia, ¿no? Tal vez todo lo que es este sector, dejar los vehículos en zonas cercanas, o directamente ni transitar el centro con vehículos, digo yo, para evitarse algunos
0: inconvenientes, sí, sí, sí,
1: en lo que es cuestión de transitabilidad rápida, ¿no?
0: Perfecto, Marce, querida. ¿Fresquito a esta hora?
1: Sí, estamos ahora en este momento en Casa de Gobierno, porque en minutos van a llegar todas las autoridades para lo que va a ser continuar con la presentación y con todo lo objetivo que tiene la Expo Juy. Van a llegar autoridades de todo lo que refiere a la Expo Juy y también autoridades de gobierno, obviamente. En este sentido, recién también terminaba la conferencia de prensa con el licenciado Alberto Siuffi en lo que respecta a toda la información que diariamente nos da, ¿no? Mejor dicho, el
0: cada lunes
1: de la semana siempre nos mantiene con toda la información de gobierno.
0: Claro, y el secretario de Comunicación de Gobierno. Bueno, Marce, querida, mucho entonces, ¿eh? Para compartir, acomódese tranquila, vamos a esperar que esto suceda. Recordemos que la Expo Juy arranca el próximo 9, se va a extender hasta el 12, hay participación internacional, gente de Paraguay confirmada, de Chile, por supuesto, hay gente de Bolivia que también llega a mostrar las bondades de, bueno, los distintos rubros que hacen al comercio, comercio exterior, que, es el que organiza además estos eventos. Marce, querida, éxitos en este comienzo de semana corta que vamos a tener.
1: Así es, Lucy. Bueno, vamos a estar volviendo enseguida con toda la información para el siguiente programa y nosotros nos encontramos mañana nuevamente.
0: Un abrazo, gracias.
1: Hasta mañana.
0: 5 minutos nos restan de la previa de la mañana de Nacional. Venimos compartiendo información del ámbito nacional justamente y vamos a dar continuidad con algunos saldos a propósito del comercio exterior, el fomento de la industria, la evaluación de la necesidad de infraestructura que demanda además inversiones en la Argentina. Argentina Week finalizó con la energía en el centro de la escena, reunión clave de gobernadores y los anuncios de inversión. Las inversiones energéticas fueron quienes coparon la escena parisina durante Argentina Week. La reunión con la Agencia Internacional de Energía cerró con una agenda que tuvo a la energía, por supuesto, como protagonista, con anuncios de inversión en el país por más de 27 mil millones de dólares. ¿Esperamos? Esperamos lo mejor, claro que sí. Y bueno, lo que se espera con ansias es la despedida de Messi. Conmovidos arrancamos el segundo bloque. La radio pública, Radio Nacional, va a hacer, por supuesto, la cobertura de este evento. Ya entrena el 10 con sus compañeros en Ezeiza. El capitán del equipo fue recibido por el presidente de AFA, Claudio Tapia. Y después, claro, se movió liviano, dijeron, ¿eh? Compartió su último asado también. Esto es viral con todo el equipo de la escaloneta. El jugador del Inter de Miami arribó al país el pasado viernes. Recuerden, primero se encontró con la familia. Ahora ya está preparándose para mañana, ¿eh? Finalmente tendrá lugar la última función de Messi con la camiseta de la selección argentina. ¿A qué hora se va a disputar? A partir de las 20 de martes, claro, en el Monumental. Bueno, tapa también de todos los títulos a nivel mundial. Estamos hablando de la euforia en los mercados de Brasil. Acciones trepan hasta 13% y el real se aprecia luego del triunfo de Flavio Bolsonaro. El mercado apuesta a un giro fiscal más ortodoxo de cara al balotaje con Lula. La reacción coincide con el escenario que describían los analistas antes de los comicios. Un mejor desempeño del candidato opositor podría impulsar las acciones y la moneda ante las expectativas de un ajuste fiscal más profundo. Según la previa publicada por Bloomberg, incluso un empate o una ventaja acotada de Lula podrían desatar compras. El liderazgo de Bolsonaro refuerza esa lectura, aunque la presidencia todavía está en disputa. Nobel de Medicina 2026 fue para 3 científicos que descubrieron cómo controlar el cerebro y las neuronas con luz. Esto podría generar avances contra el Parkinson, la epilepsia y también la depresión. El Premio Nobel de Medicina 2026 fue otorgado al estadounidense Karl Deisseroff y a los alemanes Peter Heinemann y Georg Nagel. El Comité Nobel consideró que sus investigaciones sentaron las bases de una nueva era en la neurociencia. Y así, Así cumplimos con esta previa de la mañana de Nacional en un comienzo de semana, de una semana muy especial en la provincia. Espero que todos se sigan acompañando con esta emisora. AM790 Radio Nacional Jujuy. Quédense, en breve tomamos también contacto con la Quiaca en simultáneo para compartir la mañana de Nacional. Nosotros nos encontramos en la jornada de martes.

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1: Hora 10, un minuto. El presidente Javier Milei celebró la reacción positiva de los mercados tras la elección en Brasil. Señaló que los centros financieros festejen con grandes uvas el triunfo de Flavio Bolsonaro en primera vuelta en los comicios generales que se definirán el 25 de octubre. El jefe de Estado agregó, zurdos empobrecedores, córranse del medio que estamos intentando darle brillo al continente. Venden la casa de San Luis en la ciudad de Buenos Aires. El informe desde la emisora de Radio Nacional en la provincia a cargo de Gustavo González.
2: El gobernador de la provincia de San Luis, Claudio Poggi, rubricó ayer domingo por segunda vez el decreto de llamado a licitación para la venta del inmueble de la casa de San Luis en la ciudad autónoma de Buenos Aires. A esos fondos el gobierno los va a utilizar exclusivamente a las obras de reconstrucción del hospital Juan Domingo Perón en Villa Mercedes. El pliego de bases y condiciones y la apertura de ofertas va a ser el próximo 10 de diciembre en la sede de la Caja Social y Financiera de la provincia. La Casa de San Luis en Buenos Aires está ubicada sobre calle Cuénaga 1083-1087 en la ciudad autónoma de Buenos Aires, en el barrio de La Recoleta.
1: La información del deporte ahora con Damián Zárate.
3: Liga Nacional de Básquetbol, victoria anoche de Gimnasia en Comodoro Rivadavia 92-86 sobre la Unión de Formosa. Hoy continúa 22-05, un partido quinza en Santiago del Estero contra Atenas de Córdoba.
1: Actualizamos el estado del tránsito con Romina Wiener.
4: En la provincia de Córdoba se habilitó la circulación en la Ruta Nacional 60, kilómetro 890, entre Lucio B. Mancilla y San José de las Salinas. El tránsito estuvo cortado, en estos momentos ya se circula sin inconvenientes. Además, movimiento constante en el complejo Zárate Brazo Largo, Ruta Nacional 12 del Mercosur. Misma situación en la Ruta Nacional 14, zona de Ceibas, provincia de Entre Ríos.
1: En Ushuaia, en Tierra del Fuego, donde nos escuchás por AM780, la temperatura es de 5 grados 6 décimas y se registran lluvias y nevadas. En la ciudad de Buenos Aires, temperatura 17 grados 4 décimas, humedad 61%, cielo parcialmente nublado.
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2: Está abierta la convocatoria a la competencia internacional Nina Velarde de Cine Comunitario, que forma parte de la undécima edición del Festival Internacional de Cine de las Yungas. La propuesta está destinada a producciones audiovisuales de temática ambiental y comunitaria. Podrán participar realizadores, colectivos audiovisuales, organizaciones, instituciones, comunidades y productoras de distintos puntos de Latinoamérica. La convocatoria busca incorporar cortometrajes que aborden problemáticas sociales y ambientales desde perspectivas territoriales y colectivas. La inscripción permanecerá abierta hasta el 31 de octubre. Luego se realizará la preselección de los cortometrajes entre el 2 y el 6 de noviembre y ese mismo día se comunicarán las obras seleccionadas. La competencia contará con un jurado integrado por referentes del ámbito cinematográfico, audiovisual y cultural. La iniciativa es acompañada por la Municipalidad de Tafí Viejo, el Centro Audiovisual Municipal, UNESCO, el Hotel Atahualpa Yupanqui y el Festival Internacional de Cine de las Yungas.
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8: Más de 200 millones de personas en el mundo viven con asma. En la Argentina se estima que afecta al 6% de la población. Tos, sibilancias y episodios de crisis son algunos de los síntomas característicos. Es una enfermedad crónica y frecuente asociada a las alergias. En muchos casos el diagnóstico se demora. Pero con un tratamiento adecuado, las personas con asma logran una buena calidad de vida. El estrés puede tener impacto en la enfermedad, aunque no es el factor desencadenante de las crisis. Marcos Hernández es médico neumonólogo de la Asociación Argentina de Medicina Respiratoria.
9: Cuando hablamos de asma, hay muchos factores que influyen y se pueden dar en consecuencia tantos factores en diferentes etapas.

0: Nacional da la hora. 10 de la mañana, 9 minutos. 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
5: Hacha querido, un placer estar con vos, hermano.

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1: Plata. Nacional, saludando a toda la provincia a través de 790, a través de AM 560, Nacional en el aire. Qué grande. ¿Cómo estás, Fabri? ¿Cómo estás, Ale? Buen día.
2: Compañeros, ¿cómo andan? Buen día, buen inicio de semana.
1: Muy bien. Igualmente, chicos. Acá muy lindo en La Quiaca, realmente una mañana espléndida, con 10 grados aproximadamente. Enseguida te actualizo los datos, pero más o menos 10 grados la temperatura en nuestra querida La Quiaca. 45 de humedad, un gran pronóstico para hoy, que llegaremos hasta los 22. ¿Y cómo está la capital?
3: Y aquí estamos. Hola, ¿cómo están? Recién me dan el teléfono. Sí, me tenían muteada. Hello. Lo que pasa es que hablo mucho desde que llego, entonces ya a esta hora ya no me quiere escuchar nadie. ¿Qué va a ser? Pero bueno, estamos aquí.
1: ¿Sabes qué va a ser, Ale? Después se extrañan en los pasillos de la emisora, después se extrañan, sí. El sábado, el domingo están extrañando.
2: Encima esta es la última semanita, Alejandra, porque se nos va de licencia.
3: ¿Qué? Que merecida licencia para mis compañeros, porque van a descansar ellos de mí.
1: Sí, es cierto.
3: Ya lo estoy extrañando. Y con las promos de Messi estoy llorando de ya. Así que no sé qué voy a hacer mañana por todas las cosas que vamos a vivir aquí como argentinos. Bueno, 16 grados, 4 décimas de temperatura. El cielo está nublado. En la hora anterior estuvo con lluvia intermitente. Esas cosas que decía, ay, no. No se va a despejar, no. Hoy vamos a tener un día todo gris, y bueno, estuve inestable. De vez en cuando como que sí quiso componer el fin de semana, pero bueno, no pasó mucho, que digamos un domingo nubladito. Ayer quedó registrada, mira, te cuento, una máxima aquí en la capital de 23 grados 5 décimas, para hoy se espera una máxima de 23, y el pronóstico indica que seguiremos el día inestable, con lluvias aisladas durante toda la jornada, un 40% de probabilidad. Está gris. Vamos a ver si el sol por ahí gana la pelea el día de hoy, pero bueno, hay que prepararse para estos días tranquilos, ¿no? A los que no nos gusta el calor, está ideal para hacer diferentes tipos de actividades, y ayer seguro que se marcó en lo que ha sido la primera peregrinación a Río Blanco, con cuántas cosas que se han vivido en un día domingo con la primera, y con todo lo que viene preparado para el mes de octubre en Jujuy.
1: Realmente. Octubre, el post fiesta nacional de los estudiantes, viene cargadito con diferentes actividades en las cuatro regiones, pero una de las que se va a llevar seguramente las loas va a ser la que acá con la mancafiesta, chicos. Uh-huh. Y ya comenzaron las actividades mancafiesteriles, si cabe el término. Porque el trail La Quiaca Mancafiesta 2026 se produjo este domingo. Ya comenzó con una excelente participación de corredores de toda la región, más de Bolivia, de Tarija. Un tarijeño se llevó el primer puesto en los 15K. Se lo llevó nomás. Y así que la verdad que, bueno, le vamos a contar eso en la mañanita, le vamos a contar cómo sigue la convocatoria feriantes, el predio que ya está ahí con ensayos, hay ballets que estuve el domingo ahí dando una vuelta con los perritos, y el ballet ya está ensayando en el escenario principal, así que bueno, La Quiaca espera la banca fiesta.
3: Tienen una orquesta muy buena ustedes, y bueno, después voy a anotar bien, ¿cuándo arranca? No, decime ahora, ¿desde cuándo hasta cuándo? ¿Y cuál es lo fuerte, digamos, en qué día con el tema de grupos musicales que me están preguntando? ¿Tenés muchas cosas?
1: Se zarpa, ya están anunciando los
3: No me digas que va a estar Alborada, me muero.
1: Ya están anunciando, es increíble cuándo? la cartelera musical que comienza el 16 de octubre.
3: Ajá.
1: 16 de octubre, justo, el gran festival apertura de la Manca Fiesta.
3: Hice bien los cálculos, justo.
2: Justo salí de licencia y te vas a la...
1: Qué grande.
3: Me voy ahí, me instalo. Bueno, seguro una cartelera impresionante. No, bueno, o sea, yo sé que dentro de todas las actividades, aparte, bueno, de lo que hay en La Quiaca, con grupos musicales, con ballet que dan todo, es impresionante. La orquesta que ustedes tienen, no sé si es municipal, pero también da que hablar, no sé si, bueno, ella por ahí me va a corregir, y bueno, y la gente que va a participar de diferentes puntos del país y de la hermana, el hermano vecino que es Bolivia, con muchas, muchas cosas para ver, para compartir, para hacer ese intercambio también, ¿por qué no?, entre productores. Y los que van a poder ir y compartir van a ver la riqueza que hay en muchísimas cosas que nos unen. O sea, ¿hace cuánto tiempo que está la Manca Fiesta ya? ¿Qué año va a ser este, Iván?
1: Ah, eso ya solo lo saben los antiabuelos. Ajá. Saben cuándo ha sido este asunto. Ya se toparon con esta feria, que fue de lugar en lugar acá en la frontera. Incluso algún tiempo estuvo del lado de Villazón, otro tiempo del lado de La Quiaca, y después bien. Se quedó del lado de La Quiaca definitivamente. Porque recordamos que en todo el cordón montañoso de los Andes, las ferias eran muy comunes, ¿eh? Las ferias muy comunes para intercambiar productos de diferentes uh-huh. regiones. Y acá encontrábamos cueros y cosas de Chile, las lindas chipas que llegaban de los valles bolivianos y las cosas que lo traían los valles jujeños también. Todo en una feria fronteriza, que en ese momento no era fronteriza, porque era un lugar nada más en algún otro lugar, no estaba ni Argentina ni Bolivia, mirá
3: claro,
1: vos.
3: Claro, no había fronteras, al igual que ahora, ¿no? Digamos, no hay fronteras porque la cultura nos hermanas y esto que lleva más de 125 años prácticamente en la historia hacia un lugar atractivo. Y dentro de, no sé, si querés un regalo de Día de la Madre, yo te recomiendo ir para allá.
2: Buen dato,
3: ¿no es cierto?
1: Verdad, un buen regalo, vamos a la Manca, uh-huh. de paso haces una comprita y vamos a los tequis.
3: Todo completo. Todo
1: junto. Puede andar.
3: Sí, voy a agendar.
1: Es un buen programa realmente, chicos, así que... pero con tiempo, porque el año pasado nos quedamos sin lugar en los hoteles... hosterías, este año tuvieron varios la posibilidad de tratar de incrementar las camas en La Quiaca. Ajá. Porque en la Manca Fiesta realmente fue muy difícil encontrar lugar. Y lo que ya vemos en Plaza Centenario son aproximadamente unos 4 o 5 vehículos de, ¿cómo se llaman? Las casas rodantes, que ya están esperando la Manca, están esperando las celebraciones, ya vieron lo que se está organizando y dijeron, me parece que nos quedamos en La Quiaca hasta el inicio de la Manca y después nos vamos.
3: Qué lindo.
1: Hay gente que está en La Quiaca disfrutando desde ya.
2: Ahí tenés, mirá vos. Bueno, invitados todos a La Quiaca, por ahí a toda la gente que nos está escuchando en la vecina provincia de Salta, en Güemes, a lo que es la zona de aquí de Los Valles, que tienen pensado qué hacer en el mes de octubre. Y bueno, entre tantas de las actividades que tenemos, la Manca es una de las propuestas.
1: Total y absolutamente. Después, bueno, Fabri, ya lo sabés, lo del bajón de Xavi, que no pudo, Xavi, chau.
2: Bueno, ¿viste algo? ¿Pudiste ver algo a través de...? Yo creo de que le pifió un poco en el armado del 11, salió por ahí a defenderse mucho, a esperarlo.
1: ¿Al muchacho? No,
2: por ahí lo dejaron muy solo a los delanteros. Y bueno, lamentablemente fue derrota de Gimnasia y Tiro de Xavi. Tenía que ganar por más de 2 goles, ganó por 3 goles Deportivo Los Perales. Así que Deportivo Luján y Los Perales, los dos equipos capitalinos, a la siguiente ronda de lo que es el regional amateur. Pero queda como balance decir de que fue buena la fase de grupos de Gimnasia y Tiro de Xavi, porque en condición de local no perdió, y también con esa particularidad de que estuvo jugando en Xavi con toda su gente.
1: Y no, hay que destacarlo también, el agradecimiento por la representación puneña. Gracias al plantel. Y sí, es una forma de agradecerle también.
2: Sí. Así que bueno, vamos a estar hablando de lo que es el segmento deportivo, porque también vamos a tener los otros equipos jujeños y cómo fue su clasificación, porque también tenemos que hablar de lo que fue la dura derrota de Gimnasia y Esgrima Jujuy en condición de visitante frente a Temperley, que encima ganó Atlanta, y porque si ganaba Gimnasia y Tiro de Salta también se le ponía punto. Quedan 12 puntos en juego y creo que el equipo de Pellerano no debe perder más puntos en el camino, y lo peor de todo es que se vienen algunos rivales directos, porque va a tener que jugar con Atlanta también, que es otro de los equipos que está allí peleando en lo que es la zona alta de lo que es el grupo B de la Primera Nacional. Tenemos fútbol grande de Primera División, nos quedará por ahí algún resabio de lo que fue ese Argentina 7, Burkina Faso 0, que los burkineses llegaron sobre la hora. A ver, los burkineses, si vos le preguntás, che, ¿qué tal Buenos Aires? Te van a decir, y de 6 al hotel, estaba bueno. Llegamos al hotel,
1: muy bien el hotel, te van a decir.
2: Llegamos al hotel, merendamos muy bien. Desde allí, desde el hotel al Monumental, muy bueno. De ahí nos sacamos alguna foto en el Monumental, volvimos al hotel, cenamos. Y después de la cena, del hotel nuevamente Ezeiza, muy bueno, y de vuelta a casa. Nada. Ese fue todo el itinerario.
1: Muy bueno el frisón.
2: A ver, por ahí uno lo toma en broma, pero por cuestiones ajenas a los jugadores, el itinerario fue ese. Llegaron sobre la hora, los llevaron hacia el hotel a dejar las pertenencias, merendaron y se fueron al estadio. Jugaron el partido, retornaron al hotel, cenaron y los llevaron a Ezeiza para volver a Burkina Faso, es decir, de que no tuvieron tiempo de absolutamente nada. Mientras, la gente de Benín, ya está hace días acá, tuvieron la chance de ir a ver los partidos de Primera División del fútbol argentino, se los vio en la cancha de Independiente, se los vio en la cancha del Ascenso. En la jornada de hoy también hablaban de que a lo mejor estén presentes en el partido de Vélez, estuvieron entrenando en la cancha de Excursionista. Bueno, fue otro, obviamente, la logística que tuvo la gente de la Federación de Fútbol de Benín, diferente a la de Burkina Faso, que quedara como el recuerdo de que por lo menos llegaron a la Argentina y conocieron Ezeiza.
3: Bueno, me preguntaba a mi papá, Benín, ¿de qué país es? ¿Cómo lo eligieron? Vos sabés que me decía, y no le podía explicar, yo dejá que le pregunte a Fabri, claro. Que sabe de deporte. No, bueno. ¿De dónde es Benín? ¿De dónde viene? ¿Por qué lo eligieron?
2: Benín está en el oeste de África, limita con Togo. Dentro de...
1: Togo, entonces.
2: Claro, sigue siendo un país que tiene mayoría de colonia francesa. El francés es el idioma oficial, pero bueno, ya vamos a estar conociendo tanto en el transcurso de la jornada de hoy como mañana, en la previa de lo que va a ser el partido despedida de Lionel Messi, en el día de mañana en el Monumental, frente a lo que es Benín, cerrando también esta triple jornada de fecha FIFA.
3: Y me decía, ¿cómo se eligieron los equipos?
2: No, eso...
3: Y no podía explicarle.
2: Todo de Chiquitapia.
3: No podía. Bien,
2: cuando
3: bien.
2: Pregunten, ¿y por qué?
3: Contale a Chiquitapia.
2: Chiquitapia. Es la respuesta.
3: Preguntale.
2: No hay mucho más que eso.
1: No. ¿Sabés, Fabri, que tenía una Olympus de medio cuadro de 50 milímetros?
2: Sí.
1: Y estaba viendo la despedida de Diego y decía, pero necesito tomar una fotografía, ¿viste?
2: Claro.
1: Entonces abrí full la lente y hice varios clics ahí con analógica, ¿no? A la pantalla del televisor, a una distancia más o menos en la que podía calcular con el visor de las que eran las analógicas. Y de las 4 o 5 tomas que hice, la verdad que una salió fabulosa, Fabri, tremendo. Agarré el momento justo del quiebre ahí en el pal de la tele y la verdad que tengo una foto de ese momento de Diego ahí llorando en la cancha de Boca, y que es algo que mañana seguramente se va a replicar con la despedida de Leo, así que es tremendo lo que pasa.
2: Sí, sin duda.
1: Ahora
2: sí,
1: todos ya van a tener en lista la foto de Leo,
2: van a estar todos con la foto de Leo. Bueno, no nos quedará obviamente todo el recuerdo, todo el material de no solamente lo que va a ser esa jornada, sino de lo que fue su historia con la selección argentina. Repasaban el otro día inclusive lo que era aquel partido amistoso que hicieron en la cancha de Argentinos Juniors, hacía las apuradas como para que Lionel Messi pueda tener un partido oficial con la albiceleste y de esta manera España no se lo pueda no se lo pueda llevar para el viejo continente, ¿no? Y bueno,
1: tan así de Fabri, eso decís, de hacer jugar y ir rápido antes que el otro país salte y se lo lleve. ¿Qué película?
2: Bueno, a ver, pasa con varios. Garnacho estaba entre la selección española y la selección argentina. Nico Paz estaba entre la selección argentina y la selección española. Recordemos de que a la inversa, Mauro Camoranesi, que terminó siendo campeón del mundo con Italia, también en su momento estaba en la disyuntiva de qué seleccionado terminaba eligiendo. El Flaco Vilos terminó jugando también para Serbia. Ejemplos por ahí un poco más cercanos, lo que es Lucas Blondel, el jugador de Tigre, de Tigre, Boca, actualmente jugando en Huracán, está jugando para el seleccionado suizo. Pero bueno, a los jóvenes, sobre todo aquellas jóvenes figuras que tienen la doble nacionalidad entre padre y madre, se aprovechan los seleccionados juveniles.
1: Está bien. Tanda de las 10:30 y volvemos nosotros.
4: 10:30 de la mañana en la República Argentina. Flavio Bolsonaro dijo que siempre trabajará a favor del pueblo. El candidato libertario a la presidencia de Brasil dijo que pondrá esos intereses por encima de los partidarios en caso de ganar la segunda vuelta electoral el próximo 25 de octubre. En tanto, por Radio Nacional, el analista Juan Batalame se refirió al futuro político de Luis Ignacio Lula da Silva.
5: Bolsonaro habla del fin del PT, en realidad lo que posiblemente esté hablando es del fin de la era de Lula, que 4 mandatos y 80 años, o sea, 3 mandatos más la necesidad de un cuarto y 80 años, marcan que ya Lula, prestigio, críticas o no, Lula estaría llegando a su fin. No necesariamente el PT, pero Lula estaría llegando a su fin.
4: Avanza la causa Los Sauces Otesur, el informe de Lourdes Marchese.
6: Al conceder la apelación de la Fiscalía en la causa a Los Sauces Otesur, el Tribunal Oral Federal número 5 lo hizo sin efecto suspensivo y decidió mantener las fechas de inicio del debate oral en forma desdoblada, al entender que no es atendible diferir para marzo un juicio que está en condiciones de iniciar subordinado a la conclusión de diligencias del otro tramo. Ello a fin de evitar prolongar innecesariamente la duración del proceso y mantener inactivo el que está en condiciones de empezar. Recordemos que el próximo 15 será la audiencia ante la Cámara Federal de Casación para resolver el futuro de la causa.
4: Alarma en Siberia por una bacteria que se transmite entre humanos. El informe de Diana Costanzo.
7: En Rusia, 5 hospitales de la región de Siberia fueron puestos en cuarentena tras la muerte de una técnica de laboratorio por una infección grave que puede transmitirse entre personas. Se trata de la bacteria Yersinia pestis. Las autoridades investigan si la mujer de 28 años contrajo la infección durante su trabajo en un instituto especializado en patógenos peligrosos. Los centros médicos afectados permanecerán bajo restricciones. Durante 3 semanas, el episodio llevó a aplicar medidas preventivas fuera de los hospitales.
4: En la ciudad de Buenos Aires, temperatura 18 grados 5 décimas, humedad 56%, cielo nublado.
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3: ¿Puede pasarle un comunicado al Belfort Villar de la Quira, que mañana a primera hora estoy en su puesto?
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4: Nacional da la hora. 10 de la mañana, 33 minutos. 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
1: 9:38 en el Estado Plurinacional de Bolivia, a quien saludamos cada mañanita. Un abrazo enorme a toda nuestra audiencia del sur boliviano que comparte la mañana con Nacional. Bueno, Fabri Jujuy, que se prepara también para una gran semana, con las instituciones ya a pleno, sí. Iniciando un lunes, ¿viste? El lunes cuesta, pero vamos a sacarlo, vamos a sacarlo.
2: Pero les debe costar un montón, porque no te olvides de que el fin de semana tuvimos Peña Colorada en San Pedro, con muchísima gente de Capital que se fue para la Perla del Ramal, para lo que fue obviamente este festival, y bueno, y lo que dejó Casu. A ver, todavía hay resabios de diablitas que están tratando de recuperarse luego de lo que fue el recital de Casu en el Estadio 23 de Agosto. Así que imagínate.
1: Qué concierto, realmente, qué concierto. Bloqueados.
3: Sí, 18.554 turistas, un show que fue impresionante. Yo sabía que ella lo iba a dar todo, la jefa, lo iba a dar todo. Cuando pasé y vi ese estadio increíble, una magnitud, no tenés idea, dije, acá lo da todo, tira la casa por la ventana, y lo hizo realmente. Fue impresionante. La gente que estuvo desde una semana, las carpas que se fueron sumando, tremendo, en la campe, a la vuelta de lo que es el estadio 23 de agosto, el tiempo que los ayudó, algunos decían, si estaría nubladito estaría mejor, pero se la bancaron, estuvieron ahí y dijeron presente, y bueno, todas las diablitas. Saludo para las diablas de Uquía, que tuvieron parte de la participación dentro de este espectáculo, como muchos otros artistas, como la Mica Chauque, que estuvieron ahí.
1: Guarita Calpanchay estuvo, Ale.
3: Sí, la Guarita Calpanchay. Y Mariana Carrizo por la provincia de Salta. Así que bueno, todas con... cada una tenía, digamos, su diseñador, y una jujeña, Norita, que le vamos a mandar un saludo a Tilcara. Eran tres en total los diseñadores que han podido disfrutar y compartir eso que es tan bueno, ¿no? Esa energía, ese traje de escenario que fue increíble, y que veíamos también en las redes sociales lo que publicaba en su momento Micaela Chauque en cuanto a su experiencia, ¿no? Que fue, mira, el furor, muy, muy bueno. Así que felicitaciones a todo el equipo y a toda la gente que ha participado.
1: Después seguimos hablando, porque hay unos audios ahí para compartir con la gente el momento folclórico. ¿Qué tal? Un momento folclórico en el recital. Bueno, nuestro móvil ya recorre la calle. Marce Ramírez, adelante, buen día.
4: Gracias, compañeros. Estamos en este momento en el Salón Blanco de Casa de Gobierno. Vamos a escuchar acá las autoridades que están llevando a cabo toda la información de lo que va a ser la Expo Jujuy en estos próximos días. Escuchamos aquí de las autoridades.
5: Público privado, ustedes saben que es la única muestra prácticamente del norte argentino. Seguimos avanzando y con los anuncios, por supuesto, con respecto al tema del, a pesar de la situación difícil del gobierno nacional, Jujuy sigue estando en los números top de las provincias de todo el país, en este caso con el índice de pobreza más bajo de todo el país, o uno de los índices de pobreza más bajo de todo el país. Así que seguimos haciendo el esfuerzo en forma conjunta. Va a ser una exposición distinta. El día viernes viene la gente de APIA, de la Asociación de Parques Industriales de todo el país, lo habíamos prometido. Va a ser una jornada en la cual vamos a discutir la forma de implementar, de cómo se implementa a nivel nacional los parques privados, pero que nosotros queremos instrumentar inmediatamente. Así que con estos 30.000 metros cuadrados, con la participación de muchos municipios, con este anuncio de APIA, con la participación de la TV pública, creo que va a dar que hablar esta exposición, y vamos a seguir haciéndolo a pesar de la situación económica. Se está haciendo un gran esfuerzo y hemos trabajado para que sea un éxito en forma conjunta con la Cámara de Comercio Exterior.
6: Ahora escuchamos al vicegobernador Alberto Berri.
7: Agradecerle a la Cámara de Comercio Exterior, a las autoridades y presidentes, al Ministerio de Producción, al Ministerio y todo el equipo que ha trabajado realmente en conjunto para colaborar y para ayudar para que esto sea posible. Pero hay una cuestión y un concepto que me parece a mí fundamental. La Expo Jujuy se realiza porque realmente hay, está el sector privado presente, y está el sector privado fundamentalmente mostrando qué es lo que produce en la provincia y qué es lo que puede, como decía el presidente de la Cámara de Recién, qué es lo que puede mostrar a la Argentina y al mundo entero, inclusive, a través del crecimiento y el desarrollo que hubo permanentemente en la provincia de Jujuy en materia de lo que tiene que ver en los productos que la provincia produce, en los distintos ámbitos, en la industria, la minería, el comercio, etcétera, etcétera. Así que yo creo que como gobierno de la provincia, no nos cabe más que apoyar desde el punto de vista, desde el punto de vista político, como una cuestión de Estado, esta iniciativa por parte del sector privado. Así que hay que resaltar eso. Esta Expo es nuestro sector privado, también varias cuestiones de Estado, como decía el ministro, ni para participar en la intendencia, pero fundamentalmente nos pone contento que el sector privado crezca, se desarrolle, genere trabajo, genere movimiento de la economía, que es lo que se necesita hoy más que nunca. Tenemos un gobierno nacional adverso a todo este tipo de política, pero de todas maneras la provincia, a través de las políticas públicas que se realizan, fundamentalmente a través del Ministerio de Producción, garantiza que realmente puedan las pymes, las empresas jujeñas, puedan mostrar lo que se tiene para poder exportar, para poder vender en la Argentina. Así que realmente como gobierno, quiero decirles que también hemos hablado con el gobernador, con Carlos Salir, que está contento con todo esto, está acompañando todo esto, se tuvo que quedar en Buenos Aires por razones que tienen que ver casualmente con esto, con gestiones para fortalecer la economía en la provincia de Jujuy. Por eso estamos nosotros, pero realmente contentos y satisfechos, y espero que tenga un gran éxito, como seguramente será esta Expo Jujuy, y que salga todo bien y adelante. Muchas gracias. Si alguien quiere hacer alguna pregunta, ahora estamos de conversación.
6: Hasta aquí las palabras del vicegobernador Alberto Berni. Evidentemente que estamos, ¿no? Vamos a ver si podemos hablar de forma privada con él, chicos, si ustedes me dicen,
2: bien,
6: le dan el ok,
2: bien, bien,
6: vamos claro, hablamos con alguno de ellos, está bueno. Jorge Gutieri, que es de la Cámara, de todo lo que se lleva a cabo a Expo Jujuy, la Cámara de Comercio Exterior, y también escuchamos las palabras de Raúl Borges, ministro de Comercio, vamos a ver si podemos hablar ahora unos minutitos.
2: Bueno, recordemos de que la conferencia de prensa, compañeros, que se encuentran allí en lo que es Casa de Gobierno, una expo que va a estar en Ciudad Cultural desde el 9 al 12 de octubre, esta 17ª edición de lo que es esta exposición, que es obviamente organizada por la Cámara del Comercio Exterior. A ver, Marcela. A ver, bueno, para ir recordando...
5: En el desarrollo y en el crecimiento de la economía de la provincia de Jujuy. Seguramente van a tener la oportunidad de recibir algunos anuncios con respecto a zona franca de La Quiaca, que ya está firmado el contrato. Esta tarde se va a firmar y lo va a anunciar el gobernador, que está todo dentro de este marco y que a pesar de la situación económica por la que atraviesa la provincia de Jujuy, el país, ¿sí?, la provincia de Jujuy sigue trabajando, sigue creando ese futuro que tenemos que crear para lograr los objetivos propuestos hace mucho tiempo a través de nuestros gobernadores, ¿no?
6: ¿Qué países ya van, están confirmados?
5: ¿Países, me estás diciendo? Están confirmados integrantes de diferentes países del sector privado, fundamentalmente. Eso, la Cámara de Comercio Exterior, que es la que tuvo la iniciativa, es la que te va a dar eso.
8: Es un punto estratégico en materia para poder tratar dentro del ámbito productivo.
5: Por supuesto, por supuesto. Yo creo que ese va a ser el eje estratégico sobre el cual se va a mover y sobre el cual nosotros estamos construyendo todo este ecosistema que cada vez va sumando jugadores importantes como el de esta tarde y como todos los que están participando. El hecho de anunciar, por ejemplo, a APIA, que es la Asociación de Parques Industriales del país, está marcando, primero, que están interesados en cómo funciona esto que seguimos creando y consolidando todo este ecosistema, todo este clúster del que ya hemos hablado la semana pasada también, y por supuesto, la erradicación y la discusión de los parques industriales privados. La creación de los parques industriales privados no es nada más ni nada menos que tomar como lugares de prueba en los cuales bajamos los costos de las empresas, hacemos más eficientes y les vamos a dar un régimen de promoción especial, como hemos hecho con la ley de inversiones, con la ley de promoción de inversiones rurales que también anunciamos, y que eso va a regularizar toda la producción de las tierras de Jujuy. Vamos a ordenar todo ese tema, que es algo que viene de hace 50 años y no se ordena el tema ese. Así que así estamos.
6: Muchas gracias. Bueno, aquí las palabras del ministro de Producción, Agus Robles. Vamos a ver si nos podemos acercar al referente principal de toda la actividad, quien es el Jorge Gurrieri. Compañero, ustedes migran, si todavía tengo...
2: Sí, sí, sí, nos quedan unos minutos para que te acerques al titular de la Cámara de Comercio Exterior.
6: Ya escuchamos aquí a Jorge, vamos a ver si podemos hablar con él. Estamos en vivo para Radio Nacional. Bueno, sí. Unas palabras con respecto a estas actividades que
9: estaban
6: a
9: comenzar. Sí, por supuesto. Como siempre, este medio nos acompaña todas las ediciones, este es el número 17. Y bueno, estamos contentos, pero también porque está todo listo, está todo organizado. Ya estamos en la etapa, en la recta final, en el sentido de que vamos a arrancar el día viernes a las 15 horas, a las 18 horas es la inauguración oficial, y bueno, después tenemos actividades todos los días, a partir de la mañana en la Ciudad de las Artes, donde vamos a trabajar a la mañana y a la tarde en la exposición.
6: Fabricio, Iván, los está escuchando. Jorge, no sé si quieren preguntarle algo, ustedes me digan.
2: Bien, saludarlo y más que nada consultarle a Jorge cuáles son por ahí los detalles que están faltando en Ciudad Cultural. Sabemos de que ya se viene montando lo que son las diferentes carpas, sabemos de que también los diferentes expositores ya se estaban organizando, inclusive la Televisión Pública Argentina, con los cuales nosotros tenemos el contacto, también ya estaban allí viendo todo el tema de lo que es el satélite para la transmisión. Pero ¿qué detalles faltan, Jorge?
9: Bueno, detalles no son muchos lo que falta. Lo que sí falta es que a partir de hoy todos los que están dentro de la carpa ya se tienen, pueden instalar. A partir de hoy lunes a primera hora ya pueden ingresar y pueden empezar a prepararse todo para arrancar el día viernes. Así que digamos que estamos bien organizado, en el sentido que hoy decimos con satisfacción, como dije ahí en la locución, que contentos porque hemos venido trabajando muchos meses para que lleguemos a esta época y tengamos prácticamente todo bien organizado. Y también, como dije, en la gestión que se hizo en Buenos Aires, pudimos lograr que la televisión pública pueda mostrar lo que hacemos acá en Jujuy. Así que nos pone muy contentos y bueno, estamos en ese camino.
10: ¿Por qué países van a estar participando?
9: Nosotros trabajamos con el Corredor Bioceánico de Capricornio, Brasil, Paraguay, Chile, obviamente, y que Bolivia también se suma, también porque somos vecinos y estamos conectados por mucho motivo.
10: Bien. Bueno, ¿algo más, chicos?
2: Iván.
1: No, más tremendo, tremendo. Esperando con ansias que se desarrolle lo mejor, las cuatro regiones representadas y la posibilidad también de compartirlo con la región productiva de Salta que anunció la semana pasada.
9: Sí, también Salta va a estar acá. Creemos que hay una buena relación, digamos, con las instituciones. Creo que está llegando también la Municipalidad de Salta acá a Jujuy. Nos parece muy bien, sería la primera vez. Y bueno, y contento, vuelvo a repetirte, porque vamos a tener un encuentro también de varias cámaras que vienen de distintas provincias, de Tucumán, de Salta, de Chaco y de Jujuy. Y bueno, es un momento y un ámbito para que Jujuy esté a full en esas cuestiones que donde fomentamos el comercio exterior y que se puedan hacer negocios, ¿no?
1: Totalmente, totalmente, totalmente, es una gran ventana. Así que nada, lo mejor para todos y todas los productores, toda nuestra provincia en realidad. Así que adelante con todo, ¿eh?
9: Gracias por su palabra y siempre digo que hay que agradecer a los medios de Jujuy que siempre nos prestan muchísima colaboración y siempre están a disposición de la cama. Gracias, muy buenos días.
10: Bueno, hasta aquí las palabras entonces de Jorge Gurrier y compañeros, recordando, ¿no?, que es como... da el puntapié a todo lo que va a comenzar a tener el movimiento nuestra capital jujeña, puesto que la Expo Jujuy se va a llevar a cabo en pocos días nada más acá en el capital.
1: Bien, va a ser una gran fiesta. Gracias, Marce. Muchas gracias. Seguimos en esta mañanita. Gracias. Seguimos. 10:56, Fabri, se me va volando la primera hora de esta mañana de Nacional.
2: Exactamente, te completo lo que tiene que ver con esta 17ª edición de la Expo Jujuy. Desde las 3 de la tarde van a estar abriendo ya lo que es el predio hasta horas 12. La entrada tendrá un valor de 9.000 pesos con más de 200 espacios de expositores en empresas de servicio, comercio, minería y organismos públicos, mientras que para el sábado por la mañana se tiene previsto también lo que es una ronda de negocios. También se confirmaron los artistas el día viernes, sí. César y su grupo Felicidad, Mónica Pantoja, El Becho, Carlita Celeste y La Cantada, el día sábado, La Costumbre, Echeve, Tunay, Samira, Proyecto 2, este más que Proyecto 1, el que bailabas vos, Iván, y La Revelación, el domingo 11, Coroico, Tati Domínguez, Copleros, Daniel Bedia y Amaranta, y el lunes 12 se va a estar llevando a cabo la elección de representantes, desfiles de diseños textiles y el show de Sebastián Mealla, Mujeres Creando en Escena, entre lo que vamos a poder vivir en lo que van a ser estas cuatro ediciones de esta 17ª edición de la Expo Jujuy.
1: Qué grande nuestra Expo Jujuy, que salga de lo mejor. Chicos, nos tomamos un minutito porque ahí tenemos una alegría con la Expo Jujuy, hemos repasado un poquito la mañana, pero me gustaría, Ale, Fabri, un momentito de solidaridad con nuestros oyentes. ¿Qué les parece?
2: Sí,
1: ¿cómo no? Sí, parece que se comunicó con nosotros muy temprano Franco Alvarado, es un vecino de La Quiaca, como muchos de nuestros jóvenes. Se fue al sur del país a buscar laburo, viste cómo es la vida. Y él agarró, se fue, encontró una changa en el sur, empezó a laburar con todo y tuvo un accidente, chicos. Tuvo un accidente que le ocasionó la pérdida de movilidad de los miembros inferiores, está en silla de ruedas. Volvió a La Quiaca con todo lo que eso significa. Y comenzó una lucha, comenzó una lucha. La familia está ahí presente, lo está acompañando, lo está ayudando, pero claro, esta situación de la silla de ruedas, de una nueva forma de vida para él, le produjo una complicación en los riñones, así que él está necesitando ayuda. ¿Cuál es? ¿Cómo podemos hacer desde nuestra casa, de nuestro hogar, de nuestro trabajo acá, el empresariado jujeño, que está presente, los residentes puneños en Jujuy, necesita hacerse estudios en la capital, en San Salvador, necesita viajar, necesita medios para viajar, así que cualquier persona que quiera ayudar a Franco, él está internado en el hospital en La Quiaca, en la sala de varones, que lo quiera ayudar, tenemos su teléfono, chicos, así que yo me voy a tomar el atrevimiento, ¿sí?, de leerlo al aire para quien pueda ayudar a Franco. Es un vecino, un jujeño que está necesitando de nosotros, ¿sí? 3885 43 23 61. Por favor, alguna persona, grupo empresario, no sé, grupo de amigos, profesional, que quiera ayudar a Franco.
2: O un vecino realmente... común.
1: O un vecino común, claro. Sí, sí. La familia lo ayuda, la familia está ahí presente con él, pero necesita afrontar gastos, ¿eh? Así que él, con toda la... Él dijo, mirá, no tengo otra más que llamar a la radio, así que dale, ayudemos a Franco. 3885 43 23 61 es el número directo de Franco, él te atiende y te, si querés, te cuenta la historia, pero él está internado ahora en el hospital, así que vamos a ayudarlo. Mira, el otro día ocurrió algo así en la mañana, chicos, y rápidamente una empresa que hace servicio de viaje me llamó, me dijo, dame el número ya, dame el contacto, que lo ayudamos a tal persona, y fue así, así que hoy Franco nos necesita, así que este momentito fue para él.
2: Perfecto.
1: Para la lucha que lleva. Así que recuerde, 3885 43 23 61, Franco Alvarado nos espera.
2: Muy bien, y si por ahí no llegaron a anotarlo, lo vamos a pasar en el transcurso de mañana, o por las dudas se comunican con nosotros a los números que ustedes ya tienen agendado, y nosotros desde aquí lo vamos a poder facilitar, lo que es el número de Franco, así que habilitado el 155-05-5337 también, para que se comuniquen con nosotros, con el mensajero de la radio.
1: Gracias, Fabri, gracias. Nos vamos a las noticias.
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12: 11 de la mañana en la República Argentina. Se reúne el Gabinete Nacional. Desde Casa de Gobierno, el informe de Hernán Mundo.
13: El presidente Javier Milei encabeza la reunión de gabinete en la que participan todos los ministros, a excepción de Mario Lugones, quien regresa hoy desde Europa, y de la titular de Capital Humano, Sandra Petovelo. En el encuentro se repasan los alcances de las inversiones anunciadas por compañías francesas, tras lo que fue la Argentina Week, que tuvo lugar la semana pasada en París. La reunión de gabinete se da en horas en las que el gobierno ha destacado el resultado en primera vuelta en Brasil, acontecimiento que llevó al propio Javier Milei a expresar su felicitación a Flavio Bolsonaro, candidato del Partido Liberal. A las 13... Mientras tanto, el presidente va a recibir las cartas credenciales de 4 embajadores, entre los que está la nueva representante diplomática de Israel en Argentina, Ahua Spiller.
12: El paso fronterizo Cristo Redentor continúa cerrado. Desde Radio Nacional Mendoza nos informa Victoria Lupo.
14: Hacia la noche se esperan nevadas moderadas y regió una alerta amarilla del Servicio Meteorológico Nacional por acumulaciones de entre 20 y 40 centímetros, aunque esos valores podrían superarse de forma puntual. Escuchamos el informe de Osvaldo Valle, vocero de Gendarmería Nacional en Alta Montaña.
15: Sistema integrado Cristo Redentor, cerrado por lo menos hasta el miércoles en la hora de la tarde, vamos a tener nevadas. Por ahora se puede transitar hasta el Valle de Uspallata.
12: La información del deporte ahora con Damián Zárate.
16: Fútbol de selecciones, torneo amistoso, la Copa Kirin. Se la quedó Japón, que en la final venció 2-1 a Nueva Zelanda. Antes, en el partido por el tercer puesto, empataron 1-1 Ecuador y Panamá, y terminó perdiendo el equipo que dirige Marcelo Gallardo 7-6 desde los penales. De todas maneras, el entrenador argentino dijo, me voy con buenas sensaciones.
12: Actualizamos el estado del tránsito con Romina Winder.
17: En la provincia de Catamarca, el paso internacional San Francisco, ubicado en Ruta Nacional 60, que conecta Argentina con Chile, continúa cerrado por nieve en el sector chileno. Además, en la misma Ruta Nacional 60, altura Quebrada de la Sébila, se circula por un desvío a baja velocidad, respetar las indicaciones de señalización. Reiteramos, paso Cristo Redentor, ubicado en Ruta Nacional 7, en Mendoza, cerrado por un temporal de nieve en zona de alta montaña.
12: En la ciudad de Santa Fe, donde nos escuchás por AM540, temperatura 18 grados 3 décimas, cielo parcialmente nublado. En la ciudad de Buenos Aires, temperatura 18 grados 5 décimas, humedad 56%, cielo nublado.
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2: Permanece abierta la convocatoria para incorporar nuevas salas a la Red Federal de Teatros. La propuesta está destinada a espacios teatrales de gestión provincial, municipal, universitaria y de colectividades de todo el país. Quienes se incorporen podrán acceder a capacitaciones, asesorías técnicas y de gestión, además de instancias de formación y oportunidades de trabajo articulado vinculadas con las artes escénicas. También podrán integrar el mapa nacional de salas y difundir sus espacios a través del micrositio del programa. Actualmente, la red reúne salas de distintas provincias. La convocatoria permanecerá abierta hasta el 31 de diciembre.
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0: minutos en la Argentina, 10 de la mañana, 11 en Bolivia. Estamos en Nacional compartiendo la mañana de radio junto a ustedes. AM560 aquí en La Puna Jujeña, AM790 en Los Valles junto a Nacional Jujuy. Fabri, gran mañana para todos.
1: Gran mañana, a pesar de que está fresco, ¿no? De que acá estamos esperando el Astro Rey. Tuvimos un muy buen sábado, porque la verdad es que el sábado estuvo bastante agradable.
2: Cierto sol, mucho
1: pero,
2: sol.
1: Pero después volvió a nublarse todo, así que, ¿qué vamos a hacer? No nos queda otra. Y según el extendido que nos marca también Alejandra, viene para rato.
2: Ahí andamos. Yo le digo que hoy va a estar inestable, así que la gente que odia el calor, ya se va a venir, que no soporta las altas temperaturas, disfrute hoy, va a ser siesta, está lindo porque va a estar lloviendo, dice, un 40% durante toda la jornada. Vamos a ver, yo creo que va a ser una llovizna intermitente como la que tuvimos en la mañana del día de hoy. Sí, no va a subir más la temperatura.
0: Y dice,
2: más que
0: y dice la abuela, 23. Ale, dice sí, la abuela, dime, que si llueve en Jujuy acá hay viento.
2: Claro. ¿Ah, sí?
0: Sí, así
2: bueno,
0: nomás.
2: ¿Cómo está el viento para ahora?
0: Ya empezó un poquito, veo acá por la ventana del estudio, ya empezó a correr algo de viento, a 10 kilómetros por hora, sector noroeste, dice el servicio. ¿Produzcamos en vivo, chicos? ¿Produzcamos en vivo?
2: A ver,
0: vamos, porque nos vamos a comunicar con el profesor Manuel Puca. Él es docente jubilado. Resulta que hoy es el Día Nacional del AVE, Fabri.
1: Día Nacional del AVE.
0: El AVE. Claro. Y el profe Manuel tuvo un proyecto muy lindo en la escuela de conservación de nidos de aves autóctonas. ¿No? Así que ahí hay un proyecto hermoso con los niños, mientras él estaba en actividad, por supuesto. Y realizaban esta primero, identificación, luego trataban de recuperar algunos niditos, principalmente abandonados, obviamente. Les daban un tratamiento, digamos, los mejoraban y los preparaban para exposición, ¿eh? Y decían, este nidito corresponde a tal ave, a tal otra. Así que, la verdad, le vamos a dar la bienvenida a Manuel Puca, que ya está en comunicación con nosotros. Manuel, buen día, te saluda a la radio pública en Jujuy. Ale y Fabricio y en la Quiaca, Iván, buen día.
3: Muy buenos días.
2: Buen día.
3: Nacional.
0: Es grande. Estamos para toda la provincia, Manuel, te digo, estamos para toda la provincia.
3: ¿Y para el mundo?
0: Para el mundo, obviamente. Vos sabés que estamos hablando de aves y yo quería recordar ese lindo proyecto de los niditos, de conservación de nidos, de exposición. Qué lindo que es dedicarse a eso, que hoy por hoy es un día, una fecha en la efeméride, pero que es algo que debemos hacerlo todos los días, Manuel.
3: Sí, vos sabés que yo tengo tan bonita experiencia y también tengo una triste.
0: A ver.
3: La bonita experiencia, cuando yo ejercía la docencia en el Templo de la Educación, la Escuela Frontera 1 de La Quiaca, por el año 2012, yo hice un trabajo sobre los nidos abandonados de algunos pajaritos de la Puna Jujeña. ¿Sí? La inquietud era, la pregunta era, ¿de qué material estaban construidos los nidos de los pajaritos de nuestra zona?
0: ¿Y cómo fue?
3: Y fue un trabajo prácticamente de 5 meses. Primero había que reunir con los papás, así llegar los nidos, ¿sí? Y vinieron nidos de todas partes de acá de nuestra Puna, incluso de la quebrada de Yanalpa, sí, llegaron los horneros, y de Cota y Gaita llegó uno de un boyero, ¿sí? Pero el tema era nuestro, era de la Puna Jujeña, ¿sí? Porque tenemos la

0: puna boliviana, la puna salteña y la puna catamarqueña, que ahí puede ser que las aves, algunos pajaritos cambien de nombre. Nosotros hicimos el trabajo casi 4 o 5 meses, ¿sí? Porque había que clasificarlo, porque ya los nidos abandonados no sabes quiénes son los dueños de los nidos, ¿sí?
1: Y hay que identificarlo, claro.
0: Porque el tema central era de qué material estaban construidos los nidos.
1: Ya me la veo venir, Manuel, ya me la veo venir, ¿eh?
0: Ya te la veo venir.
1: Sí, sí, sí, ya estoy destapando una botella de plástico y ya me la veo venir.
0: Tal cual. Ya hablo del año del 2012, conclusión final, la puna contaminada de plástico.
1: Claro.
0: Pero nadie me dio bolilla. Salvo la pandemia, ¿sí? Y las calles estaban limpias, después se levantó la pandemia y hemos vuelto a la misma vida natural nuestra, ¿sí? Los churquis, flor que tiene una flor artificial de plástico, una rica rica, una flor artificial de plástico, una añagua, una flor de plástico, una cangia, porque todas estas plantas tienen espinas, ¿sí? Y entonces el plástico se adhiere ahí y no puede realizar la fotosíntesis.
1: Claro, fundamental.
0: Claro, fundamental para fabricación, porque la única que fabrica no oxígeno son nuestras plantas, de la clasificación que sea.
2: Claro. Manuel, te escuchaba atentamente y bueno, también es muy bueno que si bien habías empezado vos el proyecto con otra idea, pensabas el proyecto más que nada volcado para lo que es el hábitat de las aves, lo terminaste volcando para lo que es el lado ambiental y la importancia que debemos tener de lo que es el cuidado.
0: Claro, pero antes cuento lo triste. Esos nidos que vinieron de Cusicusi, Santa Catalina, Cieneguilla, Sanzana Norte, vinieron de Santa Victoria, ¿sí? Entonces se armó un mini museo del nido en la Escuela de Frontera, porque todos esos nidos quedaron en la Escuela de Frontera. Yo le iba a traer para el Museo de Abra Pampa y los padres me frenaron, ¿me entendés? Y quedó, en aquel entonces estaba el intendente Don Suárez, él me donó 2 armarios para poner los nidos. Bueno, ¿a dónde está la triste noticia? La Escuela de la Frontera fue intervenida, ¿sí? Y la directora y la supervisora de aquel momento, ¿sabe qué hicieron? Creo que los tiraron los nidos a la basura.
1: No,
0: directo. Ese era patrimonio de la Quiaca. Pero tampoco lo vieron el intendente, tampoco lo vieron los chicos de cultura, de turismo. No lo vieron, ¿sí?
1: Y ahí y perdimos tanto.
0: Esta directora y con la supervisora, la escuela tenía intervenida. Ahí en ese momento no podían tocar ni un ápice de consigo, ni una escuela frontera intervenido, y se dieron el lujo, el tupe de destruir,
1: de abandonar el proyecto. Manuel, ¿y a qué especies habían podido identificar? ¿Te recordás algunas como para que traigan?
0: Sí. Por ejemplo, vinieron 2 nidos en una latita de esas viejas latas de galleta Bagley y Terrabusi. Ahí adentro vinieron nidos del guaicho o guay o gaucho, ¿sí? El silo así. Separado en el poste, están esos bichitos. Ese es el canto de él.
1: Qué grande. Bueno, y ahí no lo podemos percibir, si no lo podemos percibir. Pero realmente un trabajo muy lindo, que espero se retome, Manuel, se retome. Nosotros ahí tenemos...
0: Yo hice esa muestra 2 días escuela Frontera 1, y esa muestra luego el Banco de Acción Social, estaba el gerente Don Amante, ¿sí? Junto con el Ejército Argentino, esa muestra se llevó al Colegio Nacional número 1, ¿sí? Fue fabuloso, porque la cantidad de gente que asistió para ver los nidos, este trabajo de los chicos de la promoción del séptimo de del año 2012, pero hoy cree que queda, no sé si un flamenco han puesto, no tienen ni idea los que ejercen los cargos directivos, primero tienen que conocer la historia de cada institución para hacerse cargo, si no pasan estas destrucciones que hacen, ¿sí?
1: Y tantos proyectos que quedan ahí, realmente claro. Tantos proyectos. Sí. Y bueno, hay una nueva esperanza que vi, Manuel, de jóvenes docentes que se están metiendo en el tema ambiental, en el tema de los animalitos, con proyectos. Hay una juventud que está por detrás muy fuerte, realmente. Y ahí quizás hay un momentito para recuperar todo eso. 11-22. Sí, yo te... Sí, te...
0: Termino, si querés.
1: Sí.
0: Hay un quiaqueño, Lariel Sibila.
1: Con él queríamos, sí. Claro.
0: Su mamita trabajaba vendiendo api en el mercado. ¿Sí?
1: Sí.
0: Y a lo mejor lo ubicas al Fidel Tolaba,
1: claro,
0: el director del... Bueno, por ahí lo vas a encontrar, Larielito.
1: Sí, vos sabés que íbamos a charlar con él también ahora, pero está trabajando en este momento, así que no nos pudo atender. Para otra lo vamos a tener el aire a él también, al Tortuga lo vamos a tener.
0: Yo mi trabajo de los nidos,
1: sí.
0: De 40 años de trabajo, está en el Facebook como Teófilo Manuel Puca y el nombre regional Rumi Puca.
1: Rumi Puca.
0: Rumi Puca, Teófilo Manuel Puca y como nombre regional Rumi Puca. Y en la foto de la portada está dos niños, una llamita y un robot. Cuando dice aquel trabajo del 2016 de robótica recreativa también en la escuela Frontera 1.
1: Ya, qué lindo, qué recuerdo, Manuel, qué recuerdo.
0: No,
1: yo te agradezco tanto este momentito con la radio pública, Manuel.
0: No, al contrario, agradecerte a vos y a todos los chicos de Radio Nacional y agradecer a la comunidad de La Quiaca porque me ha dado y me ha permitido hacer todos estos trabajos con total libertad. Yo soy un agradecido de la comunidad de La Quiaca.
1: Bueno, gracias, Manuel.
0: No, al contrario, gracias. Agradecido soy yo.
1: Gracias.
0: Cualquier cosa se mete en el Facebook. Ahí tenés, flora y fauna de la Puna Jujeña.
1: Y ya nos quedamos en Rumi Puca, lo vamos a buscar. Gracias, Manuel.
0: No, al contrario, un abrazo bien puneño para todos los radioescuchos de Radio Nacional y ustedes ahí en la institución.
1: Gracias. Muchas gracias. Manuel, con nosotros, Manuel Puca. Y de Manuel nos vamos al móvil porque Marce tiene más data. Marce, adelante.
3: Bien, compañeros, estamos ahora en el Ministerio de Trabajo, se está desarrollando una conferencia de prensa, ¿no?, con el secretario del Ministerio de Trabajo, está también Sara Gabriela Burgos, quien es la referente principal del tema de toda esta persona, lo que se está hablando ahora, vamos a escuchar acá, los dejo un ratito a ustedes con esta rueda.
4: Fundamentalmente, darle mucha importancia a esta tendencia a la coordinación de prevención y erradicación de la violencia laboral, y en ese marco también avanzar con la temática muy triste y lamentable que se padece, creo que en el mundo, Argentina y Jujuy no son excepción, el tema de la trata. Creo que los panelistas que vienen a ilustrarnos en esta jornada son más que destacados, y creo que todos, a partir de esta jornada, que seguramente va a ser importante y multitudinaria, tenemos que convertirnos en agentes multiplicadores de la información que vamos a tener, porque todos debemos involucrarnos en esta temática triste y lamentable, por cierto, y tenemos que avanzar en la erradicación. Erradicar es una palabra muy fuerte, no es una utopía, pero realmente todos tenemos que trabajar desde el lugar que nos encontramos, nosotros en la función, en las distintas organizaciones, que están las compañeras, ustedes como periodistas, avanzar para realmente erradicar este flagelo que lamentablemente cada vez, a veces, va avanzando con nuevas técnicas, con nuevas cuestiones, y mucho más ahora con el tema de las redes. Así que bueno, realmente saludar mucho a Gabriela, a Zulma, por la tarea que vienen realizando, y esperemos que esta jornada sea la primera de muchas que podamos organizar.
5: Para la hermana Gabriela Rundón, ¿cómo va a ser la dinámica de esta jornada dirigida a la expositora?
6: Bueno, muy buenos días. En primer lugar, muchas gracias, Freddy y Zulma. Un agradecimiento especial sobre todo a Freddy, porque todos sabemos que la territorialidad, la experiencia, el conocimiento tiene que llegar a políticas públicas concretas para la ciudadanía. Nosotros desde la Fundación hemos encontrado una puerta abierta en la persona de Freddy, quien se ha preocupado, porque no es fácil también que los funcionarios se comprometan frente a una problemática que muchas veces no la quieren nombrar. Berta, vos preguntabas cómo se va a dar la jornada. La jornada, el principal objetivo que tiene es poder a las personas, de alguna manera, transmitirle qué se entiende cuando hablamos por trata de personas, ¿no? En la jornada nos van a estar acompañando, como bien dijo el secretario, personas con mucho conocimiento y experiencia en la temática, como es la doctora Lucía Orsetti, que es fiscal federal. Ella nos va a hablar sobre la trata de personas y su vinculación con el crimen organizado, que ha sido uno de los temas que nos ha sorprendido en el informe que hemos elaborado como fundación, porque se notó que cómo la trata está atravesada hoy en este 2026 por el tema del narcotráfico y el endeudamiento que la gente tiene debido a la situación económica que estamos viviendo en el país. Otro disertante o orador va a ser el presidente de la Fundación, Gustavo Vera, quien nos va a hablar sobre la transformación de la trata de personas en este último semestre. Gustavo tiene muchísima experiencia y conocimiento porque ha creado leyes, ha gestionado y ha monitoreado leyes contra la trata de personas. Después va a estar la licenciada en psicología Tamara Rosenberg, que es especialista a nivel nacional y a nivel latinoamericano en todo lo que es la prevención y la detección de la explotación en el ámbito virtual. Son estos temas los que van a atravesar esta media jornada que vamos a tener en el Colegio de Abogados el 14, y nos va a tratar de alguna manera hacernos comprender que cuando nosotros hablamos de trata o cuando hablamos de víctimas, tenemos que pensar que estamos hablando de personas que han llegado a este mundo como cada uno de nosotros, ¿no? Con dignidad, con libertad, con sueños, y que la mercantilización, la comercialización de estas vidas muchas veces no permiten que se concreten los proyectos, los propósitos de esas personas. Por eso es importante entender de que cuando nombramos a las víctimas, no solamente pierde la víctima o se pierde una persona, sino que perdemos todos como sociedad, porque una sociedad que no cuida al otro es una sociedad que va hacia la decadencia. Esto va a ser fundamental porque está atravesado por esta jornada va a estar atravesada desde los paradigmas de la justicia social y de la humanización de cada uno de nosotros frente a este delito. Esperamos con Freddy y con Zulma empezar a decir, no contemos tanto el número de víctimas, sino empecemos a contar las sentencias y las vidas restituidas que hoy necesita nuestra población, porque eso es prevención.
7: Eso es lo que parece también, porque se va también, ¿no?, a las capacitaciones respecto a otras personas en la provincia.
6: Nosotros tenemos, desde la Fundación, hemos solicitado un informe al Comité Ejecutivo de Lucha de lucha contra la trata de personas. El número que nos tiraron, que nos escribieron, no coincide con los números que nosotros manejamos desde lo que son las fiscalías, desde lo que son los puntos focales. Por eso nos es muy difícil decir Jujuy tiene esta cantidad de números. Yo estuve reunida la semana pasada con las fuerzas de seguridad nacionales, en donde vimos que hay denuncias, pero estas denuncias no están llegando a buen puerto, porque tenemos que entender todos que ha sido desmantelado la mayoría de los organismos que luchaban contra este delito. Lo que sí te puedo decir con certeza, que esto es el informe internacional también, que la trata en la Argentina aumentó el 25%.
8: ¿Para eso se están tomando precauciones en las zonas limítrofes, por ejemplo, la ciudad?
6: Estamos comenzando justamente esta reunión con seguridad, fue pensar estrategias, porque tenemos que también comprender la trata de personas es un delito extremadamente complejo y multicausal. No es para hacer un abordaje desde una sola área. Por eso ustedes podrán hoy apreciar que esta jornada es interinstitucional, ¿no? Está la Secretaría de Trabajo, que es un funcionario público que tiene la competencia de poder crear, elaborar estrategias de prevención, poder crear estrategias que puedan restituir la vida de personas. Tenemos al sindicato UGCN que puede, a través de ellos, se pueden capacitar a sus delegados, y nosotros como sociedad civil, la fundación, podemos acompañar. ¿Por qué podemos acompañar? Porque en el país somos la fundación que hace 24 años viene luchando con este delito. Tenemos la expertise y el conocimiento de la mutación que va haciendo este delito, como también la Fiscalía Federal va reconociendo nuestro trabajo. Estamos en este proceso de comenzar nuevamente a colocar en la agenda política, en la agenda pública, esta problemática en particular, que nos atraviesa a todos, porque hoy las redes sociales son accesibles para cualquier menor de edad, cualquier adolescente y cualquier ciudadano.
9: Camila, tengo una consulta. Hablando justamente del ámbito de la mutación del delito y de la virtualidad, ¿qué son los números que se manejan en cuanto al crecimiento de los últimos años en ese ámbito, en los adolescentes, en el acceso a que pueden hablar con cualquier persona?
6: Justamente estuvimos con la doctora Alejandra Mangano en un diplomado internacional de trata de personas, y el número que ha tirado la organización es el 64% de menores que han sido captados a través de las redes sociales. Nosotros vamos a también poner a disposición de Freddy una capacitación que estamos dando, el algoritmo como el nuevo proxeneta, ¿no? El algoritmo como captador de personas, sobre todo de menores de edad, porque también es necesario entender que dentro de la trata lo que ha crecido muchísimo es el tema de la captación de menores de edad, que sean mujeres y varones.
10: Bueno, quiero hablar del sindicato,
1: no me dejó hablar. Ahí estamos perdiendo un poquito en la conferencia en este momento. Marcela Ramírez en la capital. Sí, Marcela, adelante. Luego volvemos. 11:34 de la tarde.

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11: Nacional da la hora.
12: 11 de la mañana, 35 minutos. 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

0: Papá Cornelio Jerónimo, que ayer estuvo de cumple de parte de Valentina. Muy bien para don Cornelio Jerónimo, el cumpleañero, de parte de Valen. Muy bien, muy bien, muy bien. ¿Cuál era el otro saludito? Había otro cumpleañero, había acá un cumpleañero para don... ¿Dónde está? Daniela Beria saludando a Leoncio y a mi mamá Aurelia, dice. Ah, muy bien, acá está el saludito. Acá está, 699 para Andrés y Genoveva, que se encuentran en el Angosto, de parte de Ailín. Muy bien, Ailín. 095, buen día, feliz lunes de octubre para todos. Quería mandar un saludito para mi super zorro, siempre fanático de la radio, solo eso. Gracias, Nacional, dice, gracias, y el saludo para el super zorro.
1: Muy bien, sí, super Fabri, zorro.
0: Ayer se corrió el trial en la Quiaca.
1: Sí, vi algunas imágenes.
0: Viste, hay un loco que se llama Ariel Colqui, que nada, siempre llama a la radio, que los mensajes, que de acá, que pide un tema, que manda otro tema, que dice voy a correr allá.
1: No me diga que fue con la remera.
0: Se puso la remera de Radio Nacional. Qué y grande. Ahí estuvimos todos representados.
1: Qué grande. Qué grande. Mensajitos que también llegan aquí al 155-05-53-37, Iván.
2: Ese es un audio.
1: Vamos, vamos. ¿Sí? ¿Te parece que lo escuchemos?
2: A
1: vamos.
3: A ver. Hola, hola, Radio Nacional, aquí acá. Me comunico desde Salta Capital. Quería mandarle un saludo para mi madre hermosa, que está en Santa Victoria Oeste, que vive en Cerro Colorado. Ojalá que esté bien. Me mando un abrazo. Quería decir que todo está muy bien, que ojalá algún día se decida venir a vivir con nosotros, cerca de sus hijos, que ya deje el tiempo del campo, que deje de sufrir, y que siempre le estoy esperando, yo su hijo Mateo. Y le mando mucho, mucho, mucho abrazo fuerte, cuídese mucho, sobre todo en estos tiempos de lluvia. Y bueno, espero que todo esté bien con sus animales, con su naturaleza, que usted vive ahí, pero ojalá que algún día entienda que la vida no solo es malgastar el tiempo, sino que también es vivir, compartir junto a sus seres queridos. Y bueno, espero que algún día se capacite. Le mando muchos abrazos, mamita. Cuídese. Y muchas gracias por acercarnos una comunicación de un lado a otro lado. Y gracias, Radio Nacional, por compartir mi saludo a mi madre.
1: Muy bien. Ahí está.
0: Tremendo saludo, chicos. Es una realidad. Es una realidad de muchos adultos, de muchos adultos mayores que dicen, ah, mire, del campo me sacás con las patas para adelante.
1: Y sí, pasa. Más aquellos que nacieron allí en aquellas localidades, que por ahí crían a toda su familia, y por ahí los chicos, por cuestiones de estudio, se van a otro lado, tienen la posibilidad de poder progresar, y después buscan, obviamente, llevarlos para mostrarle, obviamente, cómo ellos progresaron, brindarle otro tipo de facilidades, brindarle otro tipo de asistencia, con otras comodidades, claro, exactamente. Pero bueno, aprovechamos, tenemos el viento a favor, porque si el mensaje nos está llegando desde Salta Capital, es que AM790 está con viento a favor y estamos llegando allí a lo que es la vecina provincia de Salta, ¿no? Así que un saludo pero muy grande para todos los salteños, que seguramente los vamos a estar viendo el próximo fin de semana, porque se viene Gimnasia y Grima Jujuy, Gimnasia y Tiro de Salta, en lo que va a ser un nuevo clásico del norte. Así que desde aquí un abrazo enorme de los jujeños, como Güemes. Güemes de Jujuy.
0: Qué grande. Qué me encantó, qué lindo mensaje, chicos. Ahí te mandé una captura a Fabri de Ariel Colqui con la primera de Nacional. ¿Qué tal? Bien, Ariel. Ahí estuvo corriendo. Uh-huh. Así que le mandamos un abrazo enorme. Hoy a las 18 va a estar en el segmento deportivo. Sí.
1: ¿Te queda una remerita de esa en L?
0: hablamos con el segmento acá de deporte, que no sé qué hicieron, ni pasó una
1: si te queda en L, que en XL respiramos mucho mejor, pero somos talla L.
0: No seas exagerado, claro.
2: Fabio, nuestro operador pide...
0: Sos M.
2: Fabio pide doble XL, dice Fabio Martínez.
0: No, Fabio, que no, que es luchador.
1: No, es un joven que usa oversize. Está en la moda oversize. Entonces usan así como los raperos. Claro, tal cual. 155-05-53-37 para que se puedan comunicar también aquí con nosotros en el aire de Nacional Jujuy, Jorge Cafrón.
2: Bueno, y María Elena nos escribe y dice, hoy, bueno, estuvo buena la nota por el Día Nacional del AVE, hoy 5 de octubre, entre algunas de las efemérides, y nos recuerda que es en homenaje a San Francisco de Asís, que ayer fue su día. Varias comunidades estuvieron seguramente de festejo en cuanto a su santo patrono. Bueno, él es reconocido por patrono de la naturaleza, de los animales, que según la tradición conservan los pájaros, bueno, y él tiene que ver con todo el tema de la naturaleza.
1: Bien.
2: El ave nacional, a ver, la misma institución se declaró el hornero, claro. Gracias al hornero. A partir de 1984 se declara este día como el Día del Ave Nacional, tras una votación popular destacando su presencia en gran parte del país, sus característicos nidos de barro, el hornerito, quien no vio un hornero se llena de emoción.
1: Acá en la emisora tenemos varios nidos de hornero, sí. Cada vez que salimos podemos ver, ¿no?
0: Había un juego de niños, chicos, ¿sí? Había un juego de niños saliendo en el tren, la Quiaca Jujuy. El juego era cuántos horneritos contabas, por ejemplo, desde Abrapampa hasta, qué sé yo, o sea, Tumahuaca, ponele. Sí, y te ibas volviendo loco, bien contando,
1: sin
0: anotando,
1: celular, tiempo, sin la sopa de letras, sin la tecnología, a contar horneros. La Argentina cuenta con más de 1000 especies de aves, cerca del 10% del total mundial. Algunas de las especies emblemáticas protegidas en parques nacionales incluyen el flamenco, que lo tenemos aquí en la provincia de Jujuy, el cóndor andino, en lo que es la zona de la quebrada del Condorito en Córdoba, y el macatoviano en lo que es la provincia de Santa Cruz, como para ir cerrando un poco lo que es este 5 de octubre, Día Nacional del Ave.
0: Qué bueno, chicos. Bueno, nos vamos a la tarea de nuestros compañeros en la calle, ya está en la fronteriza ciudad de La Quiaca, Darío Jurado. Daro, adelante.
4: Vamos a dialogar con integrante. Natalia Yoca, integrante de una fundación que acaba de llegar y van a trabajar de manera conjunta con la Escuela de Comercio. Natalia, ¿cómo le va? ¿Cómo anda? Muy buenos días. Bueno, cuente, ¿cómo se llama la fundación? Llegaron acá a La Quiaca, ¿no? Buenos días.
5: Bueno, buenos días. Estamos muy contentos de estar acá. Mi nombre es Natalia. Yo soy parte del equipo de la Fundación Sadowski, el área de comunicación. Hoy nos trae acá una visita a la escuela República Argentina, porque la docente Lorena, ella ha tomado una formación en inteligencia artificial. Esa formación nosotros la estamos brindando junto y en alianza con la Fundación Raspberry Pi y con Google también, y juntos ellos elaboran este programa y nosotros lo implementamos desde la Fundación. Este año hemos trabajado con 8 universidades nacionales distribuidas en todo el territorio argentino, y particularmente acá en Jujuy trabajamos con la Universidad Nacional de Jujuy, con el Departamento de Informática, que ha conformado un grupo de facilitadores, un grupo de docentes universitarios que han formado 100 docentes de la provincia de nivel secundario en temas de inteligencia artificial, seguridad informática, seguridad en red.
0: ¿Esto va destinado para los docentes o estudiantes también?
5: Es para los docentes la formación directamente, pero como beneficiarios secundarios, por supuesto, los estudiantes que acceden a conocimientos y a dinámicas innovadoras, diferentes, con una nueva propuesta, pero la formación es para los docentes.
4: Hacemos hincapié en que, porque bueno, es amplia la temática, ¿no? Hacemos hincapié en que, sobre todo en la escuela de nivel medio.
5: ¿Por los contenidos? Sí, los contenidos están básicamente orientados a aprender de manera crítica el uso y los cuidados en línea sobre la inteligencia artificial y sobre eso, básicamente inteligencia artificial.
6: va a recorrer por todos los diferentes lugares de la provincia, acá en La Quiaca? Como
5: nosotros vinimos a esta escuela porque la profesora Lore nos permitió poder observar cómo funcionan esos contenidos en la dinámica áulica. Nosotros venimos a visitar distintas escuelas, vamos a visitar una por provincia, son 8 en total, para ver exactamente eso, cómo los contenidos funcionan dentro del aula, si a los chicos les gusta, si a los chicos los aburre. Eso lo vamos a empezar a descubrir a partir de ahora. Ya hemos hecho algunas visitas, hemos estado en Entre Ríos, en Rosario, y ahora nos toca acá a La Quiaca, luego nos vamos a Misiones, luego nos vamos también a Neuquén. Con el mismo objetivo, con el mismo foco de lo que queremos ver, que son los contenidos activos, digamos, llegando a los estudiantes.
6: ¿Cómo pudieron recibir el contenido, los estudiantes, principalmente en los lugares que ustedes ya visitaron?
5: Bueno, bien, muy bien. Siempre lo que nosotros obtenemos de las personas que entrevistamos o que nos cuentan es básicamente esto, ¿no? La necesidad de que estos contenidos lleguen a las aulas bajo formatos innovadores desde el punto de vista pedagógico.
4: ¿Y hacen en algún momento hincapié en lo peligroso también que es utilizar ya, ¿no? Imagino.
5: Sí, por supuesto. La idea es que los estudiantes, bueno, primero los docentes se formen y luego le puedan transmitir a los estudiantes un uso crítico de la inteligencia artificial y entender cómo funciona, cómo es programada, por qué da las respuestas que da, y en base a eso poder tomar decisiones en cuanto al uso y la seguridad frente a los resultados.
6: Esto ha crecido bastante, ¿no? En todo el mundo, lo que es la inteligencia artificial, y hay muchas personas que lo están utilizando, ¿no?
5: Sí, a partir de, si no me equivoco, fue el año 2022, que sí, se hizo súper masivo el uso de la inteligencia artificial. Por eso que necesitamos constantemente programas de formación docente para que lleguen a los estudiantes y que ellos puedan enfrentarse a los desafíos del mundo actual vinculados a la computación, a la inteligencia artificial, a la seguridad en red, para que no hayan, digamos, inconvenientes en cuanto a la seguridad de los chicos y de los adultos también.
6: ¿Solamente hoy se va a dictar? ¿En qué horario, por ejemplo?
5: Y bueno, hoy tenemos la clase de Lorena a las 11 de la mañana, pero entendemos que ya van a ser contenidos que van a quedar y se van a volver a brindar en otro momento. No es una única experiencia, no es una única clase aislada la de hoy, sino que la idea es que los estudiantes, los docentes ya absorban todos esos contenidos y los puedan dar en sus clases habituales en la cantidad de escuelas que trabajen.
4: Natalia, por último, ¿cómo hacen ustedes el balance? Y si hacen balance, ¿cómo vuelcan eso en la fundación para seguir trabajando?
5: Y el balance es súper positivo. En lo que va este año llevamos formados 800 docentes. Hemos trabajado con 8 provincias, el año que viene vamos a sumar 9 provincias y para alcanzar a 2.000 docentes. El trabajo se hace en un formato de cascada de formación de formadores. Nosotros nos vinculamos y articulamos con las universidades nacionales de cada provincia, las que tengan un departamento de informática, y a partir de ahí formamos un grupo que se forma en estas temáticas, en este curso específico que se brinda, y a partir de ahí ellos lo pueden llevar a todas las aulas en las que trabajen. Este año nos ha ido espectacular con todas las universidades que trabajamos, alcanzamos los objetivos y ahora por eso nos toca esta etapa, luego de terminar la formación docente, esta etapa de monitorear cómo estos contenidos llegan al... No cómo llegan, sino cómo son absorbidos por los chicos. Si genera interés o no, si despierta nuevas preguntas, nuevas curiosidades, básicamente eso es lo que queremos ver. Luego de la formación docente, esta es la etapa de monitoreo de contenidos.
4: Muchas gracias, Natalia.
5: Bueno, gracias a ustedes.
4: Bien, esta fundación acaba de llegar entonces a La Quiaca, van a trabajar con docentes en la Escuela de Comercio.
0: Bien, gracias, Daro. Mirá, inteligencia artificial bien, llegando a las escuelas y proyectos en la que los docentes deben inmiscuirse, deben meterse, deben ahí utilizar las herramientas que tienen, y está muy bueno que hayan estos organismos, estas asociaciones para trabajar en ello. Bueno, cambio de operadores en la radio pública, muy bien, muy bien. Le mandamos un saludo a Rodolfo, che, abrazo Rodolfo de los chicos de la emisora, abrazo en esta mañanita. Fabio, para Fabio, ¿quién entra ahora? ¿Abel?
1: Sí, ya está Abel acá, firme.
0: Le mandamos una abrazo enorme. 11:55, ¿qué dice la capital?
1: Bueno, hablar un poco de lo que es el ámbito deportivo, porque el fin de semana, entre tantas cosas, también hubo Fórmula 1. Recordemos de que se sigue lo que es esta temporada 2026 de lo que es la categoría más importante del automovilismo. Se estuvo disputando en el circuito internacional de Sepang el gran premio de Bahrein con una lluvia realmente muy pero muy fuerte, lo que tuvo que cambiar lo que es la estrategia de cada uno de los pilotos. Un Franco Colapinto que, recordemos, venía del inconveniente en lo que había sido el Gran Premio de Azerbaiyán y luego de lo que fueron las pruebas libres y de clasificación, más la sanción producto de lo que había sido ese choque, largaba en el penúltimo lugar, 21º. Bueno, decían, si llega a sumar puntos es porque estamos hablando en una de sus mejores carreras en lo que va de la Fórmula 1. No estuvo tan lejos, terminó siendo 13º el argentino con lo que es el Alpine. Su compañero de pista fue 16º, que había largado más arriba inclusive dentro de lo que era la largada inicial, pero lo cierto es que no logró sumar puntos por segunda carrera consecutiva lo que es la escudería francesa, porque tanto Franco Colapinto como Pierre Gasly no terminaron dentro de los 10 primeros. Verstappen se terminó quedando con su Red Bull con la carrera. Antonelli, quien viene liderando lo que es la tabla de posiciones de pilotos, terminó segundo, y Lewis Hamilton con Ferrari terminó completando lo que es el podio. A dar vuelta a la página, porque el próximo domingo 11 de octubre se viene el Gran Premio de Singapur en lo que es el circuito callejero de Marina Bay, así que vamos a estar siguiendo de cerca lo que tiene que ver con la actualidad de Franco Colapinto en lo que va a ser la última carrera en Asia, porque de allí se vienen para lo que es el continente americano, se viene Estados Unidos, el circuito de las Américas, se viene México, y ya se empezó a hablar de lo que va a ser el circuito de Interlagos, el Gran Premio de Brasil. Muchísimos argentinos van a estar llegando allí a Brasil. Los principales líneas aéreas ya están vendiendo lo que es el paquete de aéreo para lo que es Brasil. También hay algunas compañías que te están vendiendo lo que es el paquete aéreo más la entrada para estar presente allí en lo que es el Gran Premio de Interlagos. Así que a seguir de cerca lo que es la Fórmula 1.
0: Muy bien, muy bien, que ahí estuvo nuestro Colapinto. Nos acercamos a las 12 del mediodía. ¿Qué tiene para el mediodía la radio pública para ofrecerte este lunes? En La Quiaca te ofrecemos, por ejemplo, el patrimonio cultural, que es la Mancafiesta, que ya tiene un cronograma de actividades que comenzó este domingo con el Trail de las Alturas Mancafiesta. Sigue el próximo domingo con el Mountain Bike de las Alturas Mancafiesta en su segunda edición. El 16 ya se comienza con la serie de festivales, chicos, porque habrá un tributo a artistas en el Complejo Cultural Mancafiesta, y una cena en el Hotel de Turismo también. Qué lindo, qué lindo, qué lindo. Y el 17, concurso Mancafiesta con la participación de las escuelas secundarias, encuentro de escritores, ya está el encuentro de escritores también con fecha fija en la Manca. Muy bien, muy bien, muy bien. Así que el 17, Ale, la gran apertura de la Mancafiesta.
2: Me anoto, ahí voy a estar si Dios quiere, Dios mediante.
0: Vos sabés que el año pasado cayeron unos vecinos de los departamentos salteños. Y así, ¿no? Tranqui, la mesita, tranqui, cayeron, la carpita, tranqui, y pusieron cartel, ¿no? Cordero salteño. No. No hizo falta más que ese cartelito de corderitos.
1: ¿Cuál habrá sido la diferencia del salteño con el de acá?
0: No sé, pero era una locura. Ahí decía el nombre del lugar y todo. y ahí estaba la gente haciendo fila. Vaya a saber, yo entré, salí pancho, te digo, salí pancho con los corderitos de Salta, que están muy ricos, que están muy ricos. Así que cosas como esas vas a vivir en la Mancafiesta, además de música, además de nuestra producción de la región, los que vienen de otras partes del sur de Bolivia, algún chileno que se anima a vender, a traer algunos cuellos, alguna historia, mirá, sorprende la Manca, ¿eh?
1: Bueno, sorprende, totalmente invitados todos entonces a lo que va a ser una nueva edición de la Manca Fiesta.
0: Vamos al top del mediodía, chicos. Mediodía en la Argentina, ya volvemos.

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1: Mediodía en la República Argentina. Suben las acciones de las empresas argentinas en Wall Street. Central Puerto encabeza las mejoras con 8,4% y le siguen Banco Supervil y Mercado Libre. En tanto, baja el riesgo país y los bonos aumentan hasta 2 puntos. UNICEF destacó a Jujuy por los avances en salud infantil. Desde Radio Nacional, en la capital de la provincia, nos informa Alejandra Bejarano.
2: Jujuy se ubica entre las 4 provincias del país con resultados más favorables en salud infantil, de acuerdo con el informe Crecer en Argentina 2025, elaborado por UNICEF, con resultados de estudios que analizan las condiciones en las que crecen niñas, niños y adolescentes. El índice general alcanzó 0,669 por encima del promedio nacional, 0,630, y se ubicó por encima del resto de las provincias de Nueva Guinea. Integra el grupo de las 4 provincias con mejores resultados, junto con el que Tierra del Fuego y Chubut.
1: La información del deporte ahora con Damián Sárate.
3: Fútbol de selecciones, hoy tenemos la continuidad de la Liga de Naciones en Europa, con varios partidos, uno solo, a las 13, Chipre con Letonia, el resto 15:45, Rumania, Suecia, Bosnia, Polonia, Ucrania, Hungría, Irlanda del Norte contra Georgia, Italia, Turquía, Montenegro, Armenia, y el destacado de la jornada, Francia con Bélgica.
1: En San Martín de los Andes, en Neuquén, donde nos escuchás por AM1440, temperatura 9 grados y se registran lluvias y nevadas. En la ciudad de Buenos Aires, temperatura 19 grados 7 décimas, humedad 52%, cielo cubierto.
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1: Nacional da la hora. 12 del mediodía, 5 minutos. 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

0: están nuestros operadores, Abel en Jujuy, el Cali Velázquez, ya está listo en la consola de Nacional. Y Marce, nuestro móvil. Adelante, Marce, te escuchamos.
1: Marce.
2: Sí, chicos, bueno, mil disculpas, estoy justo hablando con las que están a cargo, ¿no?, de esta exposición que se lleva a cabo acá en la puerta del Hospital San Roque, teniendo en cuenta que está en el marco de su aniversario. Vamos a hablar con una de las licenciadas, en una de las están, en este caso, la unidad de ACB, un tema muy importante del cual la población no puede estar exenta en información. ¿Qué tal? Muy buenos días. ¿Su nombre
3: es? Buenos días, soy Gabriela Cruz, enfermera de la UTI 2.
2: Bueno, contame un poquito sobre esa exposición que tiene.
3: Bueno, hoy en el aniversario de esta semana, que es cumplió el 1 de octubre el hospital, estamos presentando el stand de los diferentes servicios del Hospital San Roque. Nosotros manejamos la unidad de ACB, la UTI 2.
2: Hay seguramente algunas recomendaciones, requisitos de cuál tiene que tener presente una persona antes de esta...
3: Bueno, más que todo nosotros queríamos dar a conocer al público dónde tiene que recurrir cuando uno de los familiares presente la sintomatología de lo que es una ACV.
2: ¿Cuáles serían en ese caso?
3: Nosotros tenemos una

0: uno de los síntomas es eso de la parálisis facial, pero desde la mitad de la cara hacia abajo, ¿sí? Espacio braquial, brazo y crural de la pierna, ¿sí? Siempre es uno de los hemisferios, ya sea derecho o izquierdo, dependiendo de dónde sea la lesión, en qué parte del cerebro, ¿sí? Eso es con respecto a un ACV isquémico, ¿sí? Acá lo más importante es cuando el paciente empieza a sentir los síntomas, inmediatamente lo primero que debe hacer es llamar al SAMU.
1: Cosquilleo en la cara, por ejemplo, ¿es un síntoma?
0: Es un adormecimiento, ¿sí? Un adormecimiento, como un hormigueo, ¿sí? Puedes sentir que es uno de los signos, digamos, que puede aparecer dentro de la CV, ¿sí? Cuando alguien presenta esto, lo importante es llamar, activar a la red. Hace 3 años aproximadamente se formó lo que es la red provincial de ACV, en el cual acá en el Hospital San Roque tenemos la unidad provincial de ACV, en donde donde llegan los pacientes desde toda la provincia, ¿sí? A la vez también tenemos toda una red desde Humahuaca, San Pedro, Ledesma, Perico y acá en Capital, que somos los que realizamos el tratamiento. Lo importante es activar al SAME para que el SAME directamente derive al paciente al centro más cercano que tenga. Nosotros tenemos un periodo de 4 horas y media desde el inicio de los síntomas, ¿sí? En donde el paciente se puede medicar y puede revertir el cuadro, ¿sí? En el ACV isquémico, aclaremos, porque tenemos 2 tipos de ACV, isquémico, hemorrágico, ¿sí? Entonces, cuando hay un ACV, se produce un ACV isquémico, se puede revertir y el paciente puede llegar a quedar hasta 100% sin secuelas, dependiendo, obviamente, el tiempo en el que llegue, la condición del paciente, la lesión que tenga y todo esto, ¿sí? Entonces, lo importante, y que todo el mundo lo sepa, es activar al SAME, llamar al 107, y el SAME activa la red provincial, se comunican directamente con el médico de acá de la terapia y se activa todo un protocolo, ¿sí?
1: Automedicarse para nada. No tiene que automedicarse, no tiene que tomar agua, no tiene que comer nada, porque si vamos a presentar una debilidad del lado de cualquier lado del rostro, no tiene que comer. No tiene que comer, no tiene que tomar agua, no tiene que medicarse, no tiene que nada.
2: ¿Cuántas horas?
1: Por lo menos hasta que se haga los estudios, hasta que diagnostiquemos si realmente es una CD isquémico o es una parálisis facial o algo.
2: Bueno, esas son las recomendaciones, la charla que estás teniendo, ¿verdad?
1: Sí.
2: ¿Están a continuar el próximo, durante la semana con esta exposición?
1: No.
0: Mañana tenemos lo que es la presentación de mesa, los sketches, presentación de maqueta, acá en el hospital, que es de los diferentes servicios que hace al Hospital San Roque, ¿no? Y el día miércoles feriado, el día jueves volvemos, tenemos el desfile y el acto central.
2: Bueno, ahí charlábamos con algunas de las enfermeras que están a cargo de este stand, compañeros, teniendo en cuenta el marco, ¿no?, de aniversario, 176 años del aniversario del Hospital San Roque.
3: Muy bien, Marce, felicidades, 12:15 del mediodía. Marce, luego seguimos, sí. Dale.
2: Perfecto, chicos, ya vamos a tener la palabra también de la doctora Ana Notero, quien es la directora de la institución.
3: Dale. Avisa nomás que estamos pendientes. Dale, 12:15 del mediodía. Tirame un hito, por favor, un título, Fabri, Ale, tirame, que ya lo tengo a dar, o tiene novedades.
4: Bueno, cómo no, tiro un título, hablar de la Primera Nacional, porque el fin de semana lamentablemente fue derrota de Gimnasia y Esgrima de Jujuy, fue 2-1 frente a Temperley. De esta manera, uno mira lo que es la tabla de posiciones de la zona B: Tristán Suárez 58, Temperley con la victoria 56, Atlanta, que también ganó 55, y aparece el Lobo cuarto con 54 unidades. Midland, Gimnasia y Tiro con 48, Gimnasia y Tiro de Salta, próximo rival de el Lobo jujeño el próximo fin de semana aquí en el Estadio 23 de Agosto, domingo 16 horas se va a estar llevando a cabo lo que es el Clásico del Norte. Gimnasia y Tiro, que viene de caer por 1-0 frente a San Martín de Tucumán, partido que se estuvo jugando en el Jardín de la República, con la novedad de que Lautaro Gordillo fue expulsado y de esta manera se pierde el Clásico frente al Lobo jujeño. Tendrá que

0: cambiar el 9 titular el conjunto salteño para llegar aquí a la Tacita de Plata. Después de esto quedarán tan solo 9 puntos en juego, por eso es importante el partido que va a tener Gimnasia y Esgrima de Jujuy. Tendrá en casa a Gimnasia y Tiro de Salta y Atlanta, justamente los dos rivales directos, y fuera de casa a Nueva Chicago y a San Martín de San Juan, y de esta manera conocer cuál va a ser el futuro del Lobo Jujeño en la Primera Nacional.
1: Y bueno, y después también hablarte luego de, ¿te acuerdas que hablamos de ir en bicicleta al Santuario de Río Blanco, a la peregrinación? Va a suceder, hay ya 90 biciperegrinos que se están preparando para llegar al Santuario de Río Blanco en uno de estos domingos. Después te cuento.
2: Es grande, me encanta, me encanta. Acá ayer vimos pasar un raíz de ciclistas que venía de Bolivia, chicos, la mayoría eran europeos, bicicletas de ruta, una movida en el puente tremenda, y ya me parece que están yendo de rumbo a San Salvador, así que los van a identificar,
1: bueno,
2: los van a identificar.
1: Nos esperamos por
2: varios
1: aquí.
2: Ciclistas ruteros. 12-18, ¿tiene novedades, Darío? Darío, ¿tiene novedades en la quiaca? Adelante, Daro.
3: Quinta de policía de provincia, oficial principal Reinaldo Ormella, será quien brinde detalles de los operativos de seguridad desarrollados durante el fin de semana. Y bueno, y lo más destacado de todo lo que se ha desarrollado bajo la jurisdicción de la unidad en la Quinta de Policía Provincial. Hola, buenos días, lo escuchamos.
4: Muy buenos días, tengan a todos ustedes. Vamos a también mandar un afectuoso saludo a la comunidad que corresponde a lo que es la jurisdicción de esta unidad Región 5. Asimismo, vamos a conocer lo que son las novedades más relevantes, lo que surgió en esta última semana, como así también los operativos llevados a cabo acá de seguridad y prevención por las distintas unidades que componen esta jefatura. Asimismo, damos un balance de que, bueno, se llevaron a cabo lo que son el elaborado de 7 actuaciones contravencionales y un total de 69 actuaciones judiciales, las cuales, bueno, son de distinta índole y distinta caracterización. Tenemos un total de 5 personas demoradas, también por distintas índoles, lo que es la jurisdicción de la Regional 5. Bien, referente a lo que al tema de hechos viales, corresponde señalar lo que son 3 hechos puntuales. En la primera, bueno, se destaca lo que es el pasado 2 de octubre, hora 15, bueno, en circunstancia que el personal que se dirigía a la ciudad de La Quiaca por una comisión, tomaron conocimiento e intervinieron en un accidente donde un vehículo que transportaba 4 personas, entre ellas incluido un menor de 3 años, por causa que se trata de establecer, el vehículo, el conductor pierde control del vehículo, impactando así contra un barranco, resultando entre ellos, bueno, son no lesiones de gravedad, pero sí daños materiales. El segundo hecho, el 4 de octubre, a las 4:40, personal toma conocimiento un siniestro vial donde, bueno, 3 personas que circulaban por ruta provincial número 5 impactaron contra un vehículo que se encontraba a primera fase, se entiende, mal estacionado. Solamente se registraron también estas lesiones de consideración, pero no que resultaron en su derivación y, bueno, y por consiguiente los daños materiales. El de más relevancia fue que se toma conocimiento ayer, también lo que en la jurisdicción de la subcomisaría de Cieneguilla, ahora 18:50, toman conocimiento de un vuelco de una camioneta. Con el concurrir personal policial se establece que, bueno, 3 personas mayores de edad, 2 siendo del sexo femenino y 1 del sexo masculino, perdieron la vida en el lugar, y mientras que 3 se encontraban con lesiones de distinta consideración. Actuando en el lugar personal de SAME, criminalística, como así también de la personal que es de la Fiscalía de Investigación de La Quiaca, realizaron las pericias de rigor a los fines de establecer las causales del siniestro. Como así también destacamos el tema de 4 hechos puntuales de estafa que se vienen registrando lo que en las distintas dependencias de esta regional, donde se van más que nada por llamadas telefónicas, a través de billetes virtuales, transferencias y falsas operaciones comerciales. Estos son captados mediante redes sociales o bien mensajería. Por lo tanto, nosotros reunimos todo lo que es la tema de la pérdida, da más de 2 millones de pesos que en todas las denuncias que se lograron. Por eso, desde la Unidad Regional 5 recomendamos a las personas no proporcionar datos, claves, código de seguridad ni datos bancarios, para evitar estos hechos. Por ahí, bueno, más denotamos el tema a través de las redes sociales, que son captados a través por la venta de distintos artículos que se dan. Muchas veces la gente se ve captada por el bajo precio que ofrecen estas personas, que posteriormente, bueno, a través de distintas comunicaciones que realizan, logran extraer lo que los códigos de las personas, bueno, podándose posteriormente transferir grandes cantidades, en su caso, que después se prestan. Bien. Tenemos lo que es un procedimiento, también lo que es la hora de la madrugada, un vehículo, se toma conocimiento, bueno, que un vehículo impactó contra una vivienda, ocasionando que son daños menores en la primera columna. A través de eso, bueno, y con las características brindadas por el damnificado, se realizó lo que es recorrido y operativo por inmediaciones, logrando establecerlo posteriormente, donde se realizaron las actas contravencionales al conductor. También destacamos lo que es el tema de los controles vehiculares que se siguen llevando en conjunto con la personal de tránsito de la Municipalidad de La Quiaca, donde a través de estos controles se notamos nosotros que de manera positiva, por motivo que se están reduciendo lo que es el tema de los hechos viales con personas con consumo de bebida alcohólica, en donde se lograron elaborar lo que es un total de 18 actas entre las dos instituciones, y bueno, son esas relevancias. Así también, durante el desfile de carroza que se llevaron a cabo lo que es en la ciudad de La Quiaca, se afectaron un total de 30 efectivos por las tres noches que se llevaron a cabo, destacando que en sí el operativo se llevó con resultados positivos, no tuvimos novedades de relevancia. ¿Bien? También el 1 de octubre, a través, bueno, ya proyectos elevados por esta jefatura regional, se están llevando a cabo, primero dio inicio lo que es el tema con diferentes efectivos de las distintas unidades, una charla con alumnos de las instituciones secundarias, más que nada lo que es los cuarto y quinto años, donde se reunió un total de 126 estudiantes. Más que nada esta charla tiene la intención de informar, de prevenir distintos índoles, ya sean hechos de violencia de género, estafas, como así también de delitos de narcomenudeos. En sí también ponen en conocimiento las funciones de esta unidad regional 5 a través del área de operaciones. Y bueno, así también bomberos, nuestro personal del cuartel de bomberos tuvieron una intervención el 3 de octubre, ¿no? De la tarde se tomó conocimiento en el paraje Rodeo, que queda en cercanía de lo que era la localidad de Cieneguilla, sobre incendios de pastizales, en donde, bueno, intervinieron juntamente con los vecinos y personal policial de esa localidad, lograron sofocar lo mismo, donde no se registraron en sí daños en viviendas o lesiones o en persona, logrando sofocar hasta hora de la noche. Así que bueno, es un reconocimiento a nuestro personal. Y bueno, eso sería todo por parte de nuestra Regional 5.
5: Hemos visto, podido ver en estas últimas dos semanas ejercicios, imagino, de prevención, no sé si es actualizaciones también en cuanto a movimientos policiales, sobre todo en la parte de infantería. ¿Eso es de rutina, algún trabajo especial?
4: Bien, acá ya a través ya de la iniciativa del jefe regional, comisario general CENE, se elaboró un proyecto, más que nada el tema de con personal capacitado de las distintas instituciones, quienes llevan a cabo distintas charlas a nuestro personal, que para actualizar el tema de lo que es el ámbito de procedimientos, como así también de formaciones que tenemos con personal de infantería y demás circunstancias que lo lleva el personal día a día, ¿no?
5: Sí, eso está muy bien, ¿no?
4: Sí, se está llevando una actualización que esto tiene previsto como finalización el 15 de octubre.
5: Sí, muchas gracias.
4: No.
5: Bien, está lo que se ha detallado durante el fin de semana, que tiene que ver como relevancia este accidente, donde han perdido la vida tres personas, esto en la jurisdicción de la Unidad Regional Quinta de Policía de la Provincia.
2: Excelente, Daro, gracias, excelente. 12:26, nos acercamos a las 12:30, la mañana de Radio Presente Nacional.
0: Excelente, excelente. ¿Sabés que nos había llegado un mensaje? Ha visto que yo estaba hablando de lo que se viene en el calendario de la Fórmula 1 y de lo que va a ser la visita de la Fórmula 1 en Brasil, y que decía de que ya hay muchos que están ofreciendo los servicios para poder estar en Interlagos. La entrada más económica sale 700.000 pesos. Para estar allí en Interlagos. Es la más barata. Tengamos en cuenta de que el autódromo de Interlagos tiene diferentes sectores con las tribunas y según obviamente lo que es la vista, también van cambiando lo que es el precio, ¿no? Así que la más barata sale 700.000 pesos, y después hay algunos paquetes que te incluyen de el vuelo directo y de vuelta, un alojamiento 3 estrellas y sin la entrada 1.200.000 pesos, y con la entrada ya rondan los 2 millones de pesos para todos aquellos argentinos que están con ganas de estar allí en San Pablo en lo que va a ser el Gran Premio de Brasil en el circuito de Interlagos.
2: Muy bien, muy bien, muy bien. Los que puedan, adelante a disfrutarlo, que eso es otro mundo.
0: Claro, los que pueden, más que nada los fanáticos del automovilismo.
2: Sí, del deporte motor, muy bueno. Sí. Iba a estar cerca y es una posibilidad. 12:28, me dejan unos mensajitos, sí. Que acá tengo a nuestros oyentes presentes. ¿Qué dice Cindy? Hola, muy buenos días, ¿cómo está? Buen comienzo de semana para ustedes, bendiciones, dice. A ver, dice el señor que está en recolección de residuos. El viernes, sin saber que el camión no pasaba, y saqué, durísimo, no, fui a recoger la basura.
1: Era el día de ellos.
2: Pero le avisamos, Cindy, sí. Aquí le estábamos avisando que por el día del recolector no iba a haber el servicio el viernes. Así que bueno, ¿cómo se dice? Estoy muy renegada con los vecinos, dice, tiraron todo. Así que bueno, y gracias, está renegado, mi mensaje me tiró 10.000 palabras acá. Y no pasa el camión, dice, así que hay mucha basura en la calle. No, sí pasa, paciencia, claro. Cindy. Hoy activa el camión y pasa, pasa, así que tranqui, Cindy, no me comiences renegando este lunes, por favor.
1: Aquí fue al revés, aquí fue como que el día normal, el día viernes trabajaron normal en la capital. No hacía el sábado, donde tuvieron el festejo, y ese día ya avisamos a todos los vecinos que no saqué la basura, porque si le tocaba el sábado, no iba a pasar el recolector de residuos.
2: ¿Qué dice 415? Escuchemos.
6: Buen día, Radio Nacional. Quiero mandar mensaje para mis padres, Manuel Yamba y Gerarda Flores, decirle que está todo bien y espero que estén bien también ellos. Y mandarle el pronóstico de hoy, está 49 con poco de nubes, y mañana y pasado a 60, pero esperemos que cambie.
2: Sí, bueno, pero está viendo el, no es el Celsius, no es el otro. Claro, 60 tenés en la otra medición, no, aguarda, decime en Celsius, en grados.
0: Claro, en Fahrenheit.
2: En Fahrenheit, está, me volví loco, tengo claro. 60 grados, me muero.
0: Claro.
2: Bueno. No. Así que, chicos, bien.
1: ¿Qué pasó?
2: No me hagas asustar, 4:15, no me hagas asustar.
0: Anda, compré helado, te iba a decir yo. Compré un freezer para meter, claro.
2: Hola, nacionales, saludos para mi tío Cleofema Maní, que esté bien. Mañana estará yendo en GES a visitarlo, que espere en casa, comunica a su sobrina Noemí Esquivel. Atento el tío Cleofema Maní, porque mañana estará yendo el GES a visitarlo. Ah, muy bien. Y por último, 102. A ver, 102 con el mensajito. A ver, ¿qué dice?
7: Quiero mandar saludos a mi papá Beto Yampa. Está con el campo, con la llama. También con la mamá Alicia. Mamá Alicia está con el campo, la mamá Alicia. También Giovanni. Acá estamos en Jujuy.
2: ¡Qué lindo!
7: Acá con mi mamá, Lorena. Acá estamos.
2: ¡Qué lindo! Para el Beto Yampa, dice el mensaje. En esta mañanita de Lore y el hijo, nos vamos a las noticias.

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0: El Palacio San José, hoy Museo y Monumento Histórico Nacional Justo José de Urquiza, fue la primera edificación del país en contar con servicio de agua corriente e iluminación generada por gas acetileno. La estancia llegó a tener 2.500 hectáreas, de las cuales 20 estaban destinadas a parques, jardines y quinta de frutales. En medio de estos aparece aún el casco principal, con una arquitectura mezcla de estilo renacentista italiano. Posee más de 30 habitaciones, una de ellas marcada por el asesinato del general el 11 de abril de 1870.
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1: Nacional da la hora. 12 del mediodía, 33 minutos. 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

0: 11:40. Dice 2:24, me escribe rápido, chicos, está trabajando el recolector. Atrasado, pero está en las calles.
1: Claro, ahora
0: con
1: sí.
0: Con Chucky, pero está.
1: El viernes bueno, nada más fue
0: Chucky,
1: eso.
0: Chucky, pero está.
1: En la Quiaca solo fue el viernes.
2: Paciencia, paciencia.
1: No renegue.
0: Tranqui, ¿qué pasa? Sí. Tranqui, ¿qué pasa? No renegue. Sí, bueno, para esta semana nosotros vamos a tener acá en la radio la visita de la Escuela Provincial Agrotécnica de Yavi. ¡Qué lindo! Mirá, lo vamos a tener acá en la radio para charlar y compartir con los estudiantes. Bueno, ¿qué más decirles? Gracias a la tarea de nuestros móviles, a Marce, a Daro, ahí quedó, seguro para distribuir la data durante toda la programación de hoy. Así que gracias, chicos, por su mañana. Y ahí, bueno, en la capital, ¿cómo fue, chicos? ¿Cómo fue la tarea de la mañana en la radio?
2: Excelente. Con Fabio Martínez en el primer turno, con Abel Lavanchi ahora ya tomando la posta para lo que va a ser la tarde de Nacional, con Lucía Jiménez en lo que es la producción. Marcela todavía recorriendo las calles de San Salvador, porque hay mucho movimiento en este inicio de semana que tendremos allí el día miércoles, el feriado por la Virgen de Río Blanco, y aquí con Alejandra también en esta jornada nublada. Con la idea o con la ilusión de que la máxima empiece a subir a medida de que pasen los días.
1: Ah, no, marca 23, pero bueno, a medida que pasen los días, hoy sigue el pronóstico de probabilidad de lluvias aisladas durante la tarde y noche del día de hoy. A esta hora marca 17 grados una décima. Y en el final, déjame mandar saludos para los docentes, porque hoy es el Día Mundial de los Docentes, una jornada muy importante donde vamos a valorar el trabajo de todos ellos. Y también, ¿sabes qué? De las efemérides que marca, hoy es el Día del Camino, y también ahí día de la Seguridad Vial. Así que a los amigos que siempre nos mandan mensajitos, que trabajamos para ellos también, para dar la información de los pasos fronterizos y todo lo demás, le mandamos un abrazo enorme, ¿no? Que pasen lindo este día.
0: Que tengan un gran día. Bueno, vamos cerrando. Nosotros aquí, mira, en la mañanita estuvimos medio solari, che. Leticia sí. Cuevas en la asistencia técnica, Roberto Careaga en la puesta y la producción en la mañana, y yo estuve acá charlando con ustedes y con nuestra hermosa audiencia del norte argentino y del sur de Bolivia, haciendo la mañanita de Nacional, que pretende un programa igual o mejor mañana, por supuesto.
2: Sí, sin dudas. ¿Hasta cuándo va a seguir Solari, el indio?
0: No, mañana Moni ya está con nosotros. Moni ya está con nosotros, así que ya arrancamos los cuatritos nomás como de costumbre, porque tenemos que esperar a la manca fiesta. Nosotros algo vamos a hacer, no sé qué ahí, hablamos con Gaby, vamos a ver qué hacemos, porque tenemos que estar en la manca, chicos. Tenemos
2: bueno,
0: estar,
1: claro.
0: Un stand muy bonito de la radio, tenemos un stand muy bonito que armó nuestros operadores, armaron un stand muy bonito.
1: Siempre está igual.
0: Que me gustaría ponerlo en la feria, así que vamos a tratar de hacer.
2: Bueno. Algo que llegue para acá.
1: Sí, claro, también.
0: Ahí vamos a estar, ¿no?
2: Viene bien.
1: Yo voy a ir a buscar algo.
0: Ale, hacemos el programa entonces con vos.
1: Sí,
0: acá,
1: sí. Claro. Contá conmigo, voy a estar ahí, contá conmigo.
2: Con Ale de licencia la va a tener ahí firme como rulo de estatua.
1: Y gratis. Encima de eso.
0: No, pues las vacas las pagan.
1: Ah, bueno, cierto, tenés razón. Sí.
0: Nomás es.
1: Bueno, anotame al equipo,
0: Gracias por hoy, la verdad. Gracias por salir este lunes a la cancha con nosotros.
1: Igualmente.
2: Será hasta mañana, entonces, Iván, como siempre, 10 de la mañana.
0: Hasta mañana por Nacional, a las 10 pasaditas nos encontramos para vivir la radio pública.
1: Hasta mañana.

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1: Hora 12:45 minutos en la República Argentina, en la ciudad de Buenos Aires, temperatura 21 grados, 2 décimas, humedad 45%, cielo mayormente nublado. Desde ahora la información más importante en 15 minutos. El presidente Javier Milei festejó el triunfo electoral de Flavio Bolsonaro. El jefe de Estado celebró la suba de los mercados tras la primera vuelta en Brasil, donde el senador conservador venció al actual mandatario Lula da Silva. Sostuvo textualmente: pierde un zurdo comunista a manos de alguien de derecha y los mercados lo festejan con grandes uvas. En tanto, Flavio Bolsonaro afirmó que Brasil se manifestó por el cambio y el futuro. Destacó que encabezará la lucha efectiva contra el narcoterrorismo y agregó que de ganar las elecciones pondrá los intereses del pueblo por encima de los partidarios. Amplía toda esta información sobre los comicios en Brasil, Cecilia Diwan.
2: Flavio Bolsonaro se impuso en la primera vuelta electoral y se encamina como favorito para el balotaje del 25 de octubre en Brasil. El actual presidente Luis Ignacio Lula da Silva, que busca su reelección, quedó segundo con 2.200.000 votos menos que Bolsonaro. Flavio Bolsonaro dijo que con su triunfo en la primera vuelta queda decretado el fin de la era del PT. El presidente argentino Javier Milei y el mandatario colombiano Abelardo de la Espriella felicitaron a Bolsonaro por su victoria en la primera vuelta. Lula, por su parte, admitió que no era el resultado que esperaba y que a partir de ahora empieza otra campaña.
1: Suben las acciones argentinas en Wall Street. Es casi 8% tras las elecciones en Brasil. Son arrastradas por el salto de hasta 15 puntos de los papeles brasileños tras el triunfo de Flavio Bolsonaro en la primera vuelta electoral. Más de 20.000 voluntarios se postularon para la visita del Papa. Por Radio Nacional, Federico de Estefanís, coordinador de la Asociación Civil Adelante, afirmó que el voluntariado puede ser que sea el primer rostro de la iglesia con el que se encuentra el peregrino.
3: Las principales tareas van a estar en la recepción de los peregrinos, e indicarle los distintos lugares donde pueden estar, también todo lo que son los puestos de hidratación de los fieles, acompañar a los ministros de la Eucaristía para que puedan ser reconocidos a la hora de entregar la comunión, un poco de todo van a estar haciendo. Recordemos que el voluntario puede que sea el primer rostro de la iglesia, claro, que se encuentre un peregrino, entonces para nosotros es muy importante lo que llamamos la formación del voluntario, que un poco trabaja esto, ¿no? ¿Cómo tiene que ser nuestra actitud como voluntario para poder recibir de la mejor forma al peregrino?
1: En tanto, todavía están abiertos los registros para la inscripción de los colaboradores hasta esta medianoche. Caen las acciones de la petrolera británica que busca extraer crudo en las Islas Malvinas. Los papeles de Rockhopper Exploration bajan 19,7%. La empresa mantiene sus planes a pesar de las sanciones anunciadas por el gobierno argentino y de una cautelar presentada en la justicia federal. En tanto, las acciones ya habían perdido 8 puntos en los primeros 2 días de octubre y habían caído cerca del 18% en septiembre. Rosario preparó actividades especiales para homenajear a Lionel Messi. El informe de Ivana Miskovsky desde la emisora de Radio Nacional en la ciudad santafesina.
4: Desde las 17 horas de este martes se llevará adelante diversas actividades recreativas con juegos, dispositivos lúdicos y música a cargo de los Barbanacena. Como plato fuerte, el partido de Argentina ante Benín, anunciado para las 20, se podrá proyectar a través de la pantalla gigante en el Museo del Deporte, que a lo largo de toda la jornada abrirá sus puertas para que grandes y chicos puedan disfrutar de una de las joyas del espacio provincial, el Espacio Messi, que reúne fotos, objetos, la réplica de la Copa del Mundo y un balón de oro de Leo.
1: Confirman el inicio del juicio oral por las causas Otesur y los Sauces. El informe de Lourdes Marchese. Al conceder la apelación de la Fiscalía en la causa de los sauces Otesur, el Tribunal Oral Federal número 5 lo hizo sin efecto suspensivo y decidió mantener las fechas de inicio del debate oral en forma desdoblada, al entender que no es atendible diferir para marzo un juicio que está en condiciones de iniciar subordinado a la conclusión de diligencias del otro tramo. Ello a fin de evitar prolongar innecesariamente la duración del proceso y mantener inactivo el que está en condiciones de empezar. Recordemos que el próximo 15 será la audiencia ante la Cámara Federal de Casación para resolver el futuro de la causa. Trasladaron a Piti Álvarez para realizarle una pericia judicial. El informe de Mariel Ríos.
5: Trasladaron al músico Piti Álvarez, que está internado en una clínica psiquiátrica en Castelar, hacia la Valle al 1400, al cuerpo médico forense. Aquí se realizarán las pericias psiquiátricas para saber si el músico está en condiciones psíquicas de afrontar el juicio que se le sigue por el asesinato de Cristian Díaz. Escuchemos al abogado del Piti Álvarez, Sebastián Gajeiro.
6: Si no tiene la capacidad, el juicio no puede continuar, entonces va a quedar suspendido hasta que en algún momento por ahí tenga esa capacidad o no, y va a estar sometido a tratamientos que los médicos indiquen, no los jueces. Siempre esto en un expediente, ¿no? Pero bueno, tratamientos de control, de internación, de recuperación, de seguimiento, en el caso que él no entienda lo que está sucediendo ahí.
1: Elaboran protocolos de emergencia ante la llegada de El Niño. El informe de Victoria Lupu desde Radio Nacional Mendoza.
7: Vaticinan una temporada complicada ante los pronósticos del Super Niño y elaboró protocolos de emergencia ante la llegada del fenómeno climático. El director de áreas protegidas, Iván Funes Pinter, describió las acciones que aplicarán frente a contingencias climáticas por el fenómeno en el Parque Aconcagua.
8: Se están armando los protocolos de emergencia, sobre todo protocolos de evacuación y de comunicación. Y estamos por iniciar un relevamiento, especialmente del Parque Aconcagua, para poder ver en qué estado están los campamentos, si ha habido avalanchas, derrumbes, y que eso no sabemos cómo sigue, más que por una imagen satelital.
0: Salud.
1: El premio Nobel de Medicina fue para las investigaciones que usan la luz aplicada a la salud. El informe de Diana Costanzo.
9: El Premio Nobel de Medicina 2026 fue para Carl Deisseroth, Peter Eggemann y George Nagel por sus descubrimientos que permiten ver con mayor claridad la actividad de las células nerviosas del cerebro. La optogenética ofrece oportunidades para mapear el cerebro de una manera con la que antes solo podíamos soñar, señaló la Academia Sueca. Los galardonados descubrieron un interruptor molecular. Mediante la luz, los investigadores pueden activar o desactivar circuitos neuronales individuales, se pueden revivir recuerdos, generar emociones, influir en los comportamientos y estudiar los tipos de neuronas implicadas en diversos trastornos psiquiátricos y neurológicos.
0: Deportes.
1: Finaliza la fecha del torneo de fútbol. El informe de Damián Zárate.
10: Con 4 partidos, continúa hoy la 11ª fecha de la primera división en la Argentina. 16:45, Riestra Central Córdoba. A las 7 de la tarde, Estudiantes Gimnasia de Mendoza, Vélez Platense. 21:15, Banfield con Rosario Central. Copa Kirin, amistosos internacionales. Japón, el anfitrión, se quedó con el título y ganó 2-1 a Nueva Zelanda. Ecuador perdió 7-6 por penales contra Panamá, luego de haber igualado 1-1 y volvió a perder el equipo de Marcelo Gallardo. Tenemos un partido en la Primera Nacional a las 5 de la tarde, Chicago contra Deportivo Maipú, y destacamos en la Liga de Naciones UEFA, 2 partidos, 15:45, Italia-Turquía y Francia con Bélgica. Y hablando de polideportivo, Liga Nacional de Básquetbol, un juego hoy, 22:05, Quimsa, en Santiago del Estero contra Atenas de Córdoba.
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1: Hora 12:54 minutos. Brasil ya se prepara para la segunda vuelta electoral. Flavio Bolsonaro obtuvo el 47% de los votos, mientras que Lula da Silva alcanzó los 45 puntos. Por Radio Nacional, la periodista brasileña Leticia Navarro analizó las perspectivas para la segunda vuelta electoral previstas para el 25 de octubre.
11: Los candidatos que no fueron electos Obviamente, era claramente que no debía de hacer, pero prácticamente todos representan a la derecha. Estas personas que votaron en estos candidatos que representan a la derecha no van a votar en Lula. Van a migrar para Flavio Bolsonaro.
12: Así que le queda convencer a los que no fueron a votar y que si no fueron, uno puede pensar que son.
11: Exactamente, los indecisos y los que por ahí no fueron a votar, las abstenciones que hicimos, ¿no? Entonces, es un panorama bastante complicado para el lado de Lula.
1: En tanto, el analista político Juan Bataleve afirmó por Radio Nacional que Brasil y Argentina no competirán en la relación con Estados Unidos.
13: Brasil y Argentina competirían por la atención de claro, Donald Trump, esa es la cabeza de muchos. Yo te diría primero que para competir por la atención de Donald Trump, Brasil tendría que empezar, por ejemplo, rápidamente saliendo de los BRICS, que es una alternativa, pero es difícil porque Brasil deriva mucho de su prestigio de la relación que tiene con China, con India, con Rusia y con otros países. Se muestra la famosa idea de la equidistancia, la famosa idea de mantenerse equidistante de la pelea entre Rusia y China.
1: El analista además aseguró que se vislumbra el fin de la carrera política de Lula da Silva.
13: Bolsonaro habla del fin del PT, en realidad lo que posiblemente esté hablando es del fin de la era de Lula, que 4 mandatos y 80 años, o sea, 3 mandatos más la necesidad de un cuarto y 80 años, marcan que ya Lula, prestigio, críticas o no, Lula estaría llegando a su fin. No necesariamente el PT, pero Lula estaría llegando a su fin.
0: Policiales.
1: Homicidio con sello narco en Palermo, el informe de Andrea Valdivieso.
14: Bajo la carátula de un ajuste de cuentas, la justicia investiga la muerte de Carlos Andrés Migales Viera, un uruguayo de 31 años que fue asesinado a balazos en la madrugada de ayer dentro de un departamento de Costa Rica, el 5200, en el barrio porteño de Palermo. Había llegado a Buenos Aires hace poco desde Montevideo junto a su esposa, quien resultó ilesa, y acumulaba antecedentes por robos, homicidio y tráfico de estupefacientes en Uruguay. La policía de la ciudad detuvo a 2 hombres sospechosos de participar del asesinato frente al regimiento de Infantería 1 Patricios, donde también hallaron la presunta arma homicida. Los investigadores buscan al menos otros 2 sospechosos en el sur del conurbano bonaerense.
1: Vialidad Nacional avanzó en la mejora de la infraestructura de las rutas por la llegada de El Niño. El informe de Carlos Vega desde Radio Nacional La Rioja.
15: Alexis Boal, director de Vialidad de La Rioja, destacó la ejecución de limpieza de alcantarillas en distintos lugares de la provincia de cara a la prevención de las lluvias por el Super Niño.
16: Comenzar esta famosa tormenta del Niño, empezamos por Mazán, Chirecito y 4 Barrios. Bueno, y ahora ya estamos en la parte final de las alcantarillas para ya prepararnos para la época estival.
1: Robos violentos en La Plata, el informe de Fernanda Germanier desde la capital bonaerense.
17: Ola delictiva en distintos barrios de La Plata. En las últimas horas se produjo un violento robo en una estética a metros de la gobernación bonaerense. El delincuente quedó filmado y la víctima pide colaboración para poder identificarlo. En tanto, en Los Hornos, un joven recibió un disparo luego de que motochorros le robaran su bicicleta en plena vía pública. Radio Nacional habló con vecinos que lo asistieron.
18: Mi hermano escuchó una detonación en la calle y vio por las cámaras de seguridad cómo 2 personas en moto interceptaban a un hombre para robarle la bicicleta y le disparaban en una pierna. Intentamos ayudarlo lo más rápido posible hasta que llegaron la policía y la ambulancia.
1: Jujuy realiza operativos de prevención del dengue. El informe de Alejandra Bejarano desde la emisora de Radio Nacional en la capital de la provincia.
19: El Ministerio de Salud de Jujuy continúa con operativos semanales de descacharrado en distintos barrios de la capital y en toda la provincia a través de un trabajo coordinado con municipios y equipos de atención primaria. Se avanza con el descacharrado programado, la colocación de ovitrampas para el monitoreo de los lugares donde más se desarrollan los huevos y reforzando la información para la prevención de toda la comunidad.
1: Pedro Sánchez adelantó las elecciones en España. El presidente del gobierno anunció que los comicios serán el 29 de noviembre y anunció la disolución de las Cortes. La decisión se tomó luego del rechazo del Congreso de los decretos impulsados por el Poder Ejecutivo para afrontar la crisis habitacional que atraviesa el país. En tanto, dirigentes de la oposición anticiparon que llegó a su fin el actual gobierno.
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1: Buenas tardes, ¿cómo les va? Bienvenidos a Pasión Nacional. Aquí estamos comenzando en esta jornada del lunes 5 de octubre, en el Día del Camino. Vamos camino al Monumental para la despedida de Lionel Messi, que va a ser magistral este martes por la noche a partir de las 20. Vamos a estar con un programa especial desde las 17, con un homenaje a Lionel Messi, y después desde las 6 y media de la tarde llegará Martín Perazzo y todo el equipo de Fútbol Show Nacional para el partido despedida de Lionel. Bueno, gran campaña de Instituto Atlético Central Córdoba, líder en el Grupo A después de lo que fue la resonante victoria en Avellaneda el otro día, 4-1 frente a Independiente. En el Grupo B, Argentino, sin merecerlo, le ganó a Tigre, trepa en lo más alto de ese grupo, tiene 21 puntos, con 19 se quedaron Belgrano y Huracán. Belgrano ganó el derbi de Córdoba. En la tabla anual, Independiente Rivadavia, que no pudo ganar el fin de semana, 52 puntos, con 50 Boca y Argentinos. En Boca la noticia preocupante es que se desgarró Velasco. Impactante la semana que vivió el juvenil Leonel Flores. Boca va por todo, por la triple corona y además por la tabla anual. No escuché a ningún dirigente de River quejarse ahora que la AFA les permitió no jugar esta fecha, o por lo menos postergarla. No escuché quejas de Villarruel, de su vicepresidente, del señor presidente de River, Stefano Di Carlo. Me pongo en la piel del hincha de Independiente. Me gustaría ser por estas horas hincha de Independiente para acompañar a la muchachada. ¿Cómo te vas de la cancha? ¿Cómo estás en cada lugar del país después de que tu equipo pierde frente a un conjunto cordobés? Porque por supuesto tenemos mucho respeto por la figura de Instituto, pero perder de local, de la manera que perdió Independiente, con los insultos, escuchábamos la transmisión el otro día, Juan Minotti decía algo inédito que pasó en el partido, que estaban insultando al secretario general. Independiente, ¿dónde quedó la historia de los Grondona, de los Iso, de los Botaro, de esos grandes dirigentes que hicieron tan grande a Independiente? Ganó Racing en Río Cuarto, fue un alivio después de la salida de Juan Pablo Vivoda y San Lorenzo. Otro capítulo aparte. Dijimos cuando lo echaron a Pipo Gorosito que el problema no era el entrenador, que eran los futbolistas. Bueno, ahora está Insúa, no se cansa de perder. San Lorenzo, que siguiendo de esta manera, el año que viene se va a la B. Es la impresión con la que me fui el otro día de la cancha. Bueno, otro clásico que pierde Talleres. Ya voy a saludar a Negro Romero. Colapinto terminó 13º, el conflicto de Portugal con Cristiano Ronaldo. Messi, su despedida monumental, no resiste análisis. El amistoso que ganó la selección el otro día 7-0 frente a Burkina Faso, se queja de esto Scaloni, que no termina de confirmar que va a seguir en la selección. Todos queremos que sí va a continuar, pero es algo que el técnico no termina de confirmar. Me da mucho gusto saludar en la apertura del programa a José Luis Romero, que lo hemos recuperado al Negro desde Córdoba con justamente su participación especial. Negrito querido.
2: Hola, ¿qué tal, Nicolás? Fuerte abrazo, es un gusto volver y estar nuevamente con ustedes. A esta hora en Córdoba capital, 22 grados, una décima, la humedad 41%.
1: Bueno, ¿y cómo anduvieron, Negro, esas vacaciones?
2: Bien, bien, todo muy bien. Ahí en mi querido pueblo, ahí con mis hermanas, así que he disfrutado de la tierra donde uno ha nacido, con días de mucha tierra, Allá el viento se siente más, ¿no? Bien campo afuera, al lado de grandes extensiones de sembradíos, pero lindo, lindo, lindo, muy muy agradable, y a uno le sirve, ¿no? De vez en cuando hacerse una escapada y llegar a ese lugar donde uno nació y tanto extraña, ¿no?
1: Sí, por supuesto. Bueno, Córdoba tierra adentro, como decía Osvaldo Hueve, viste, en cada participación que él tenía al aire. Bueno, una línea de lo que fue la enorme victoria de Belgrano en el clásico, en el derbi frente a Talleres.
2: Es el tiempo de Belgrano, que naturalmente refleja en el campo de juego todo un trabajo de los dirigentes. Recién hablaba de Independiente y otros tantos grandes que andan de capa caída, que no les sale nada, pero bueno, los dirigentes no juegan. Luis Martínez jugó en su época, pero ya no juega. Pero bueno, hay todo un proyecto, hay un aguante, hay una paciencia, y bueno, buscar a un técnico que conoce de la idiosincrasia del club, como Zielinski, elegir los jugadores, darle oportunidades, bancarse los insultos, porque, che, trae figuras, como si eso te garantizara, te asegurara el éxito, le da oportunidades a los chicos, de a poquito, paulatinamente, gradualmente, y bueno, a la larga se consiguen logros. Todo lo contrario en Talleres, donde las figuras que surgen después descollan en otros clubes. Otro día lo vi a Palacio jugar en la selección y pensar que lo soltó, y lo vi a Romero, que ahora se fue a Europa, y bueno, son chicos que acá no tuvieron la oportunidad, Belgrano sí se las da, y entonces el partido pintaba para ser de esos clásicos horribles de los últimos tiempos, que siempre empataban, pero bueno, como es el tiempo, es la época de Belgrano, se lo ganó el cierre, y también es que es una copa trizada que lo soplas y se te desarma, así que bueno, por ahí el empate hubiera sido más justo, si debió haber un ganador, debió ser Talleres, pero bueno, es el tiempo de Belgrano.
1: Muy bien, me da mucho gusto saludarte, querida Nabila Jatib, en un día nublado en la Ciudad Autónoma de Buenos Aires, pero con una temperatura mucho más agradable.
3: Así es, Nicolás, muy buenas tardes para vos, para todo el equipo y la audiencia de Nacional en el país. En la Ciudad de Buenos Aires, 21 grados, 2 décimas, cielo mayormente nublado, y así estará durante toda la jornada mientras recibimos sus mensajes al 11-3-870-7485.
1: Muy bien, confirmada la vuelta del Rally Mundial de la República Argentina en abril del año que viene, gracias a Juan Locatelli. Bueno, don Zárate, está tremendo el hincha de Boca, que están ilusionados con ganar absolutamente todos los torneos que están disputando.
4: Y
1: todos,
4: acá diciembre, buen comienzo de semana, Nicolás, puede decir la palabra mágica 4 veces. La palabra mágica es ser campeón. Yo creo que con... no quiero arriesgar, pero con 2 firmas, ¿no? 2 veces campeón, en 3 meses... te doy la mirá si gana la Copa Sudamericana y la tabla anual. Bueno, después perdés en cuarto de final el torneo clausura y no gana la Copa Argentina. Pero está muy bien futbolísticamente. Tiene fundamentos desde la esencia del juego Boca para ilusionarse con esta cuádruple corona. Está en los 4 frentes muy, pero muy bien enfocado.
1: A mí me parece que, y lo hago partícipe a Javier Vicente también en la apertura, a mí me parece que Riquelme, desde su inteligencia, se convenció que el técnico es muy importante. Se convenció, para mi manera de ver las cosas, demasiado tarde.
5: Yo creo que esto es una continuidad. Buen mediodía para todos. Yo creo que es una continuidad del trabajo que venía desarrollando Úbeda y que Rabarrena le terminó de dar el salto de calidad, sobre todo porque el Boca Predio empieza a dar respuestas, empieza a entregar satisfacciones. Ese gran proyecto de Riquelme...
4: Continúa, te digo, no empieza,
5: continúa. Parecía un proyecto por ahí muy a largo plazo. No, está... pero... empezando a rendir con jugadores como el Chico Flores, que es una verdadera revelación del fútbol argentino. Me parece que si gana Vélez hoy, que tiene una parada difícil contra el platense de Palermo, que viene a dar el batacazo en Copa Argentina, me parece que si gana Vélez hoy, la tabla anual va a tener una definición cabeza a cabeza entre Vélez y Boca, porque a la lepra mendocina la veo cayendo. Sí, sí. El otro día ese empate con Gimnasia
4: agónico
5: lo complicó en demasía. Y si hoy gana Vélez, se pone un punto. Y Boca está a 2. El partido con River pasa a ser crucial. No,
4: para repasar
5: el partido con River pasa a ser definitivo en cuanto a las posibilidades de Boca para la tabla anual.
4: No te adelantes. Independiente Rivadavia 52.
5: Sí.
4: Vélez tiene la potencialidad de ganar hoy e irse a 51.
5: Nada
4: y meterse entre Boca y Argentinos Juniors.
5: Argentinos no hay que descartar.
4: Que tiene 50 puntos. Sí. Faltan muchos puntos en el camino todavía. Esa es la situación.
5: Pero bien, bueno, va a estar linda la definición de la tabla anual, que me parece que es lo primero que tenemos a mano, y donde Boca tal vez en ese sentido sí arranca, por lo menos teniendo el mejor funcionamiento,
4: y siendo después
5: el mejor equipo de la actualidad.
4: Lo del Vasco Arruabarrena, que iguala el mejor...

0: que juegan Instituto
1: Boca.
0: Boca. Es un partido sensacional.
1: Quizás los dos mejores equipos del segundo semestre, Negro, ¿coincidís?
2: Sí, seguramente, compañeros. Claro que sí. Veremos entonces. Yo creo que puede ser el rival más duro que puede tener Instituto. Después se verá, ¿no? Todo parece indicar que se va a meter en playoff, buscando dar el batacazo Instituto, ¿no? Que de pronto nadie se lo ha tenido en cuenta. Y con el correr de los partidos, como gana, y no tiene grandes figuras, salvo Luna, que es el más sobresaliente, pero le funcionan los laterales, que se han convertido en goleadores, porque todavía no tiene un 9 que la meta, pero, digo, Gallardo ya ha dejado de ser el hijo del muñeco, sí. Y tiene a Bregu, que de pronto más de uno lo tiene que googlear, sí, ¿y este de dónde vino? Entonces, bueno, es decir, es toda de Flores, es toda del traductor Flores. Lo que ha hecho el Instituto para después, ayer me decía un hincha de la Gloria, y no sé si nos va a dar para ser campeón, pero aunque sea una sudamericana, si nosotros sabemos que no tenemos mucho, pero está funcionando el equipo, y bueno, y con un Boca que viene arrollador, digo, ha mejorado lo futbolístico, y también Boca ya en lo anímico se cree que podrá, no sé si los cuatro frentes, pero con que gane dos, como decía Damián, parece que
3: en algún momento, en algún momento el Vasco va a estar obligado a optar. Hay un viejo dicho que dice, no por mucho abarcar, poco apretás.
0: Pero es que escuchá,
3: me parece que en algún momento el Vasco va a tener que decir, bueno, la prioridad es esta,
0: el viernes
3: la Copa Sudamericana, o en la tabla anual, o es el campeonato local.
0: El viernes,
3: pero en algún momento va a tener que establecer una prioridad.
0: El viernes en Córdoba, cuando juegue con Instituto por la duodécima, yo no veo un equipo alternativo, pero el martes tiene que jugar en la Bombonera con Vasco.
1: Hay una mala yo creo que la tuya, Dami, el viernes rota, sí o sí. El otro día puso lo mejor el viernes porque tiene una semana larga.
0: El viernes va a poner un mix, no va a poner un equipo alternativo. Un mix.
3: Pero está bien. Arriesga la tabla anual.
4: Está bien lo que dice Agustín, pero yo cambio las palabras. Es otra visión la que tiene Damián. Yo creo que el partido en el que tiene que rotar es el viernes. Esto, y lo hago partícipe al Negro Romero, presupone una ventaja si Boca no va con todos los titulares a Córdoba para jugar frente a la Gloria, Negro.
2: Pero lo que ha logrado Arruabarrena, porque es toda de Arruabarrena esta, más allá de que yo entiendo y coincido, la continuidad, ha capitalizado lo bueno y lo malo que dejó la gestión anterior de Úbeda, pero yo me imagino que cuando llegó el Vasco, ahí en la charla con Riquelme le tiene que haber dicho, Román, Cavani no puede seguir, Ander Herrera no puede seguir, Román. No puede, es decir, han sido figuras, démosle la oportunidad a otros pibes, me parece que es mucha de Arruabarrena, esta buena campaña que está haciendo Boca. Y la virtud que tiene, no quiero decir que Arruabarrena logre todo lo que logró Bianchi. Bianchi hacía que los titulares y los que eran suplentes funcionaran, y entonces me parece que ahora los que ya teníamos descartados, desahuciados, yo me incluyo, que apuntaba a algunos que ya no podían seguir, y los está haciendo rendir, los está considerando y haciéndolos sentir importantes.
0: Dos equipos más que para mí todavía no se bajan de la pelea de la tabla anual, aunque Javier piensa un mano a mano entre Vélez y Boca. Yo creo que Argentinos tiene muchas posibilidades, Independiente Rivadavia también, porque faltan pocas fechas. Hoy Central sí le gana a Banfield en el Florencio Sola, se va a ir a 49.
4: Pero Boca viene como una locomotora.
0: Boca viene como una locomotora, pero en el medio tiene la Copa Sudamericana.
1: Sí, exacto. Las próximas dos fechas de Boca seguramente pierda algún puntito.
3: Y el fixture de Boca es más difícil que de Vélez.
0: Claro.
1: Tampoco con Argentinos en la anual,
3: Tiene que ir a Córdoba, tiene que jugar con River.
0: Y si Instituto, Racing, si Instituto da el golpe el viernes y, bueno, le gana a Boca, se va a 49 puntos quedando a uno de Boca. Por eso Instituto tiene la chance de seguir puntero en su zona, pero no se baja de la tabla anual,
1: De la Gloria cerca, Instituto.
3: ¿Dónde se juega, Romero, el partido? ¿Se juega ahí en Alta Córdoba? ¿Dónde se juega?
2: No, en el estadio Mario Alberto Kempes.
3: Eso juega a favor de Boca.
2: El estadio, literalmente o no, literalmente partido al medio, porque Instituto le va a dar una de las cabeceras y toda la Gasparini. Es decir, que estamos hablando de aproximadamente 25, casi 30 mil hinchas.

0: de Boca.
1: Bueno, eso juega a favor de Boca porque va a ser local en Córdoba.
2: Sí, pero la recaudación juega a favor de Instituto.
1: Sí, sí, claro, obvio. Claro.
3: Bueno, pero en este caso puntual, lo que privilegia el dirigente de Instituto, para mí con suma inteligencia, es el tema del dinero y de la recaudación.
1: Y coincidimos porque que los clubes no puedan vender entradas es una gran complicación. Llega a Boca, te vende 30.000 entradas, redondeando para arriba, como decía el Negro, y es muy importante para Instituto, que además, y esto lo tenemos que decir abiertamente, y el Negro lo puede corroborar mucho más, lejos está de ser un equipo muy popular, Instituto. En Córdoba son, en el orden que vos quieras, Talleres, Belgrano y Racing de Córdoba, y después viene Instituto.
3: Sí, el Negro no lo va a desmentir esto. Bueno,
0: no, tal cual.
3: La verdad que está apasionante la definición del campeonato, va a terminar la fase regular, después vendrán los playoffs, esta tabla anual que pasa a tener un aditamento muy especial que le puso la gente del AFA el año pasado cuando en pleno escritorio le entregaron el título a Central, que nunca estuvimos en contra de Central. Bienvenido que lo haya ganado Central y Ángel Di María y ese reconocimiento del fútbol argentino. No nos gustó la manera en que la AFA tomó la decisión, porque lo hizo en plena competencia, no estableció el reglamento antes justamente de la competencia. Bueno, estamos con la primera pausa. Recordamos las vías de comunicación con Nabila Jatib.
4: 11-3-870-7485 es nuestro WhatsApp.
3: Muy bien, un agradecimiento muy especial para Berenice Vieto, que está con nosotros en la operación técnica, para Sebastián Vera en la producción. Nos quedamos hasta las 3 de la tarde en Pasión Nacional.
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0: Muy bien, en el mientras tanto la Argentina le ganó a Burkina Faso 7-0, un amistoso que no resiste ningún tipo de análisis. Precisamente me quedé con el partido de los laterales, fundamentalmente con lo que le aportó al equipo en el primer tiempo Nico Paz, que creo que puede ser el conductor de esta selección. Adelante, Julián y Lautaro, un estadio que no se llenó de ninguna manera, porque me parece que la gente está cansada, y es un tema a revisar por parte de Claudio Tapia. Por supuesto que la marca argentina es más importante que la marca Messi o Maradona, pero cuando ya no esté Lionel Messi, a partir del próximo partido de la eliminatoria sudamericana, o no de la eliminatoria, perdón, a partir del próximo amistoso internacional, y no se busca una selección importante, va a ocurrir en el Estadio River lo que pasó a Agustín el sábado a la noche, que no estaba repleto, creo que hubo 40, 45 mil personas, no más.
1: Sí, bueno, había un tema de aforo también que cumplir, pero sí, bueno, los que cubrimos la selección y que fuimos a partido de selección hace muchos años, era más común ese contexto que lo que pasó después de Qatar, ¿no? ¿Cuántos partidos en Monumental de la selección con entradas regaladas? En un 60%.
0: Sí, en algún momento se quejó Scaloni de esta situación.
2: Ahora, te digo algo. En ese sentido tiene viento a favor el Chiqui, porque el que vendía entradas, vendía tickets, era Messi, ¿no? Y además cotizaba, y mucho, sí, los amistosos de la selección. Ahora llegó la era Flores, muchachos. La gente va a pagar lo que sea para ver a este pibe. Este pibe es un recontra crack.
0: Es crack, sí.
2: No le quedó grande la camiseta argentina para nada. Y la gente, aparte, cuando el pibe empieza con esas apiladas, al estilo René, Orlando Houseman, se vuelve loca.
0: Bueno,
2: se levanta de sus asientos, se abrazan los hinchas. No lo pueden creer.
0: Por eso conté el otro día que hace 3 o 4 meses estaba en la reserva de Boca. Hoy es prácticamente titular en Boca, más allá de que le puede ceder el lugar a Villa, y se ha ganado un lugar, por lo menos como suplente. Ahora, en la selección argentina.
3: Toda del Vasco, ¿eh?
0: Sí, toda del Vasco.
3: Que lo vio...
2: Ah, que te pido, no estaba en la inferior de Boca.
1: Sí, no, sí, igual, a ver, Aranda era toda dúbeda, esta es toda del Vasco, muchacho, Boca Predio, digan las cosas como son.
3: Por eso lo dije, ahí lo que decía Javier, no es nuevo esto. Si algo hizo bien Riquelme desde que llegó a Boca, es trabajar en las inferiores. Porque son muchos los jugadores que salieron.
1: Y Herrón, que es el que está ahí siempre liderando todo.
2: Lo que yo advierto como increíble es que este chico no estaba tenido en cuenta por las selecciones juveniles.
1: Eso sí es un error.
0: Bueno, ahí tenés un error para repasar. Vamos a escuchar a Enzo Fernández sobre este nuevo grupo de la selección.
4: Lo vamos a extrañar mucho. No me quiero emocionar, pero siempre soñé con jugar con él y bueno, gracias a Dios se me dio el sueño de jugar, de ganar, y más una Copa del Mundo que queda para la historia de siempre, así que nada, ahora estos momentos son difíciles, pero esperemos que sea una gran despedida para él, que la pueda disfrutar con todos nosotros disfrutarlo del último partido y que salga todo bien, que se lo merece. Su legado, todo, líder, buena persona, buen ser humano, todo, tiene todo, Leo, la verdad que es un gran ejemplo para mí.
0: Bien, Enzo Fernández, y ahora hablando Enzo, que es uno de los nuevos líderes que tiene el equipo argentino, sobre la despedida de Lionel Messi.
4: Un grupo que ya un poco estaba, un chico que viene nuevos, la base está, la línea que bajó Leo de que yo llegué acá a la selección, y esperemos seguir por ese camino. Hay un gran grupo de personas y eso es lo más importante. No, bien, siempre el mismo mensaje, de seguir compitiendo, de seguir ganando, lo que pasó ya está. Ahora armar un grupo fuerte, armar un grupo que compita y como siempre lo demandó esta remera, así que vamos en busca de eso.
0: Y ahora Lionel Flores, viste que el Vasco le pidió que se fuera a vivir a Puerto Madero.
2: No, pero ahí está equivocado el Vasco, porque sí, si el pibe le gusta vivir ahí en Becar, con sus amigos, con su gente, déjalo ahí, es como René, ¿te acordás que René tenía la Torino, la puerta de las canitas, ahí en el bajo Belgrano?
0: A ver, el guapo Flores, el delantero de Boca, hablando sobre la seguidilla de partidos.
5: Tengo 19 años, no es la gran cosa, tengo energía para jugar otro partido si se puede, pero nada, aparte me gusta, prefiero estar así que parar tanto tiempo. Obviamente es loco, ¿no? Jugué ayer, jugué hoy. No fue charlado, yo el tiempo que él me quiera poner o si me quiero poner o no, yo con tal de estar acá yo soy feliz.
0: Negro, podría establecerse tranquilamente, le digo a Romero en Córdoba, que Flores, Lionel Flores, el delantero de Boca, es la revelación de este campeonato.
6: Indudablemente, es un pibe atrevido, bueno, el hincha de Boca puede presumir, es un hijo bien identitario, genético, es bien de Boca, un guapo, que va al frente, que choca, que seguramente... obviamente deberá pulir algunas cositas, ¿no?, en el cierre de las jugadas, pero particularmente respecto de lo que decías recién, Nico, del Vasco, yo creo que particularmente, al margen de una cuestión de distancia, porque es su hábitat natural y eso le hace muy bien estar con la contención familiar, yo creo que el Vasco tiene miedo de que por ahí, lo mencionó en la conferencia de prensa, el entorno, cierta gente que se le va a arrimar y que por ahí lo pueda confundir, me parece, para hablarte diplomáticamente. Sí, entonces me parece que más que todo lo quiere tener, más vale cerca, al margen de lo geográfico, tenerlo cerca, que sacarlo un poquito de ahí. Y seguramente le puede decir, che, y tráete tu familia a vivir acá.
0: Sí,
6: que se venga también eso.
0: El tema es que el Vasco lo plantea como si fuera una cosa tan fácil. A mí también me gustaría vivir en Puerto Madero.
3: Si quiere que se mude, que lo lleve a vivir a la casa. Claro. Porque si no, el Vasco igual vino con filtros, o en realidad sin filtros. Porque en algún momento habló mal de los médicos. En algún momento habló mal de los colombianos. Ahora le dice a Flores que se mude. Bueno, las facultades del entrenador en algún momento se agotan también.
1: Pero por eso a Boca le va bien, porque el Vasco es un técnico de los buenos, de como antes. Vos te pensás que a Bianchi, vos te pensás que a la Bruna, cuando los jugadores decían no me mudo, no juega más, se va a tener que mudar.
0: Bueno, y ahora Julián Álvarez, que lo hemos recuperado a Julián, está afeitado, está con la sonrisa de siempre, vuelve a ser el delantero de la selección argentina. Julián habla sobre Lionel Messi.
7: Tengo una foto en 2011 que pudimos ir con mis hermanos al hotel en Córdoba en la Copa América. Che, era nuestro ídolo con mis hermanos y sacábamos cuenta de mi edad, de los mundiales, en qué años era. Y bueno, después al final, cómo se dio todo fue mágico. Puse muchas cosas en redes sociales, me acuerdo de más chico, discusiones entre amigos o cosas, bancándolo. Para mí siempre fue el mejor del mundo desde hace ya muchos años, por su forma de ser en la cancha y afuera también, tan crack y tan humilde a la vez. El privilegio de haber podido y poder compartir con él todos estos momentos, el abrazo después de haber sido campeón del mundo, la verdad que es un momento muy emotivo y después, sobre todo por él, haber podido ser parte de ese momento tan especial y ayudar a que se dé, la verdad que nada, es muy emocionante, muy gratificante y fue muy lindo. Tiene muchos gestos, lo cotidiano, que por ahí él quizás no se da cuenta, no toma dimensión, pero para los que estamos alrededor representa mucho para todos nosotros, es muy, muy fuerte. Gracias, Diez.
0: Bien, la dedicatoria muy linda, por cierto, de Julián Álvarez para con Lionel Messi. Ahora Franco Mastantuono, lo hemos recuperado a Franco para la selección, afortunadamente, más allá de Nico Paz. Mañana el último partido de Lionel Messi, vamos a transmitir.
2: Él dijo que son muy exigentes con él, los hinchas.
0: Y tiene razón.
2: Sí, ¿no?
0: Me parece que tiene razón. Dale con Mastantuono.
8: La primera vez que vine a la selección, pensaba en el momento de encontrarlo a él, porque claramente siempre fue mi inspiración, así que el momento fue muy especial. Tenerlo ahí tan cerca es un imán de querer mirarlo, de querer ver qué hace, de tratar de entenderlo, porque él tiene una cabeza superior a la del resto, claramente. De poca edad le mandaba siempre mensajes en Instagram y todo, como para agradecerle y para hacerle saber de que todos estábamos con él y que los argentinos queríamos que a él se le diera. Obviamente por ahí los mensajes no los vio nunca, pero yo estaba feliz de poder comunicarle eso, que sentíamos un montón del cariño hacia él y de las ganas que las cosas se le den.
0: Muy bien, Franco Mastantuono, 1:30 de la tarde, noticias.
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10: 1:30 de la tarde en la República Argentina. El presidente Javier Milei encabezó la reunión de gabinete. El informe de Hernán Mundo desde Casa de Gobierno.
11: Finalizó la reunión que por algo menos de 2 horas encabezó Javier Milei en el Salón Eva Perón de Casa Rosada, en la que las únicas ausencias del gabinete fueron las de Mario Lugones, quien regresa hoy desde Europa, y la titular de Capital Humano, Sandra Petovelo, que participa de un diálogo regional de política en educación República Dominicana, y de Luis Caputo, que desarrolla actividad fuera del país. La reunión de gabinete se dio en horas en las que el gobierno destacó el resultado en primera vuelta en Brasil, acontecimiento que llevó a Javier Milei a expresar su felicitación a Flavio Jairo Bolsonaro, candidato del Partido Liberal. El presidente, junto a la secretaria legal y técnica, María Ibarzábal, acaba de saludar hace instantes desde el balcón de Casa de Gobierno un grupo de niños que estaban presentes en la Plaza de Mayo. En instantes más, el presidente va a recibir las cartas credenciales de cuatro embajadores, entre los que destaca la nueva representante diplomática de Israel en Argentina, Ahuva Spiller.
10: Mejora la salud de Mirtha Legrand. El Sanatorio Mater Dei informó que la conductora de 99 años sigue evolucionando favorablemente de su cuadro clínico en una habitación común. Agregó que continúa progresando en su rehabilitación kinesiológica y que de no mediar cambios el miércoles próximo se enviará un nuevo parte médico. El gobierno convocó a la iglesia antes de la visita del Papa. Fue para abordar la problemática en discapacidad, sus familias y las instituciones que trabajan por su cuidado, acompañamiento e inclusión. De la reunión participaron funcionarios del Ministerio de Salud y la Conferencia Episcopal. El cielo se encuentra parcialmente nublado en la ciudad de Buenos Aires. Temperatura 22 grados, humedad 48%.
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0: Muy bien, estamos en la continuidad de Pasión Nacional, nos quedamos hasta las 3 de la tarde. Recuerden, este martes vamos a estar con un programa especial dedicado a Lionel Messi, después llegará Martín Perazo desde el Monumental con el equipo de fútbol Show Nacional para Argentina Benín y la despedida de Lionel Messi. Voy al encuentro de nuestra locutora, la señora Nabila Jatib.
1: Mensajes que llegan al 11-3-870-7485. Buenas tardes, gente de Pasión Nacional. Chicos, ¿se quieren hacer un programa partidario de Boca? No usen la radio de todos los argentinos, dice Claudio desde Esperanza en Santa Fe, un tanto indignado. Totalmente equivocada la percepción de Damián Zárate sobre el fútbol de Córdoba. Evidentemente, él es especializado en los clubes de La Plata, dice Nico desde Embalse en Calamuchita. Buenas tardes, Nicolás y equipo. Me dio bronca por el encuentro de Argentina. No jugó contra nadie. ¿Cuándo piensa Tapia en enfrentar a equipos mejores? Dice Francisco de la Boca.
0: Muy bien, gracias a todos los amigos que se comunican al WhatsApp de Nacional. Voy al móvil de la radio, voy al encuentro de Juan Ignacio Gijón. Juani.
2: ¿Qué tal, Nico? Un placer saludarte, un placer encontrarnos aquí en el aire de Pasión Nacional. Estoy sobre la avenida 9 de Julio, que es foco de varias cámaras, no solamente por los turistas, sino que también por el mundo del periodismo, porque aquí en el hotel que está a prácticamente 60, 40 metros del obelisco, se encuentran toda la delegación de la Selección Nacional de Benín, que va a estar enfrentando mañana a la Selección Argentina en el marco del último partido de Messi con la camiseta nuestra, con la celeste y blanca. Recién uno puede ingresar, puede tranquilamente ingresar al lobby del hotel. En este momento están almorzando los jugadores, están todas cerradas las cortinas que dan a lo que es el comedor de este hotel, que es un hotel normal, no es un hotel de lujo, no es un hotel excéntrico, es un hotel normal, de 4 estrellas, que uno puede encontrar, y es muy, muy, pero muy accesible para el turista que viaja de distintas partes de Argentina para aquí, para Buenos Aires. Lo que sí podemos encontrar, recién hemos cruzado palabra con, bueno, o intentamos, por lo menos con un utilero de la delegación de Benín. ¿Por qué? Porque no todos ellos hablan inglés, no todos hablan español, francés es el idioma de ellos, por lo cual a veces se dificulta un poco la comunicación. Nosotros estamos aquí esperando a ver si ahora, a la hora de que termine el almuerzo, podemos cruzar con algunos de quienes van a ser los protagonistas también mañana, además de Lionel Messi, obviamente.
0: Bien, perfecto. Ya vuelvo contigo, Juan, y muchas gracias.
2: Aquí nos quedamos, Nico.
0: Gracias a Víctor Belchior, tuvo la gentileza de regalarme el libro, novela biográfica autorizada, Un pacto con Dios. Ahí en la tapa está el loco Gatti. Dice, en la contratapa dice, nunca me propuse ser el mejor, simplemente lo fui. Podría haberme escondido en la falsa humildad, pero preferí decir la verdad. En realidad, no tuve opción. Había firmado un pacto con Dios y ahí está la firma de Gatti Hugo, como solía firmar él con el gesto adusto de Hugo en la contratapa del libro, y después lo tenemos en la tapa con la camiseta rosa tradicional que usó a comienzos de la década del 80, haciendo la de Dios en un superclásico frente a River en la Bombonera. Así que muchas gracias a Víctor Belchor, ya tuvimos el gusto de hablar con él aquí en Pasión Nacional. Sí, Javier.
3: Bueno, fue empate esta mañana para el Ecuador de Marcelo Gallardo en la definición del tercer y cuarto puesto en la Copa Kirin, allí en Tokio, Japón. 0-0 terminó el partido. Luego fueron a la definición por penales, donde ganó Panamá.
4: 1-1, Javi, terminaron.
3: 1-1, perdón, sí. Entonces, hay que decir que hasta el momento, para el muñeco, al frente de la selección tri, como se la conoce a la selección de Ecuador, han sido 2 empates, aunque 2 definiciones por penales perdidas, con Japón y con Panamá, y una derrota frente al mismísimo Japón. Así arrancó entonces el ciclo de Marcelo Gallardo al frente de la selección de Ecuador.
0: Muy bien, vuelvo al encuentro de José Luis Romero en Córdoba. Lo hemos recuperado al negro.
5: Bueno, seguramente va a ser todo un proceso, ¿no? El de Marcelo Gallardo. Sí, bueno, estará probando, está conociendo a los futbolistas. Él mismo lo dijo y es lo que uno suponía. Capaz, yo pensaba, digo, si le hubieran ofrecido Uruguay a Gallardo, ¿hubiera agarrado?
0: No te quepa la menor duda. Uruguay es más importante que Ecuador, sí, claro.
3: No, y él dirigió, ¿sí? ¿Te acordás que dirigió Nacional?
0: Él empezó como técnico Nacional.
3: Tiene cierta onda con...
5: No, pero digo, él mismo, que es lo que yo suponía, él lo expresó públicamente, que tomó la selección de Ecuador porque vio que es un fútbol que ha crecido, que tiene jugadores importantes militando y destacándose en ligas importantes a nivel mundial, que ve particularmente no lo dijo, pero Independiente del Valle, que se ha convertido en una máquina generadora de buenos jugadores, es decir, que tiene material con el cual él puede desempeñar una buena tarea. Uruguay está en una nebulosa, está en un momento de transición, y en consecuencia es más complejo, sí, vos tenés jugadores uruguayos que son destacados, pero es un momento difícil, así que no sé si Gallardo hubiera agarrado a Uruguay si se lo ofrecía.
3: Bueno, que sí está claro, Gallardo hoy, por ejemplo, destacó por sobre todas las cosas la mentalidad del equipo. Él cree que tiene una mentalidad muy ganadora el equipo, más allá de los resultados, y la gran expectativa de Ecuador pasa por la organización de la Copa América 2028, que sin duda que si Estados Unidos finalmente no es la sede, puede llegar a ser Ecuador.
4: No, y por la Copa América, Nico, ¿eh?
0: Yo creo que si Estados Unidos da el ok, se juega en Estados Unidos.
4: Sí, pero más allá de la localidad, Ecuador va a ser un equipo fuerte en esa Copa América. A eso apunta Gallardo. Obviamente Gallardo no apunta a ganar un Mundial, pero sí, quizás con Ecuador, ser protagonista de acá a dos años.
0: Bien, en la Liga Profesional de Fútbol, en la continuidad de la undécima fecha, 16:45, Riestra, Central Córdoba de Santiago. A las 19 van a jugar en el Amalfitani Vélez y Platense. En La Plata, Estudiantes frente a Gimnasia de Mendoza, 21:15, Banfield y Central. Bueno, y de River, que no juega esta fecha, ¿cuándo juega finalmente su partido River?
4: Bueno, mucho de River ha pedido de la gente que pide que hablemos del millonario. Hoy sabes que cumple años, Nico, Santi Beltrán, el arquero del futuro de la selección. Justamente está entrenando con la selección, 22 años. ¿Sabes que nos saludó hoy el Pato Filiol?
0: Muy bien.
4: Feliz cumpleaños, le dice al querido Santi Beltrán. Todo lo mejor siempre. Abrazo de palo a palo, colega. El mensaje en las redes del Pato, que lo ve con un futuro de selección y importante.
3: De selección, pero lejos de arriba, ¿no?
4: Sí, veremos. A fin de año seguramente se venderá o no. Dependerá de la oferta. Pero River vuelve a jugar este sábado, Nico, de local frente a Estudiantes de Río Cuarto, un equipo muy flojo, que anoche perdió con Racing.
0: Lamentablemente está muy cerca de perder la categoría de Estudiantes de Río Cuarto.
4: Y hoy River más que nunca necesita ganar el sábado para acomodar un poco, no solamente su posición, que se está quedando afuera de los ocho, sino también la famosa tabla anual. Así que es un partido trascendental el de River, que hoy está noveno, entrando en el último lugar de la Sudamericana. Para ese partido del sábado hay buenas noticias. Hoy, hace instantes, recibió el alta Tobias Andrada, el chico de Vélez, que la está rompiendo en River, que se tuvo que dar de baja en la selección, va a ser titular el sábado. Aníbal Moreno también está a la par, va a ir al banco, pero ya es una opción viable para Poncio. Y Thiago Almada, que está mejor, se entrenó ayer y hoy con la selección, porque recordemos, con autorización de River, Thiago Almada va a participar mañana como campeón de Qatar.
0: Bien, finalmente la AFA le autorizó a River a postergar su partido. No hubo ninguna queja de bandoneón en este caso de la gente de River.
4: No, la semana pasada ya fue autorizado, lo contamos. Pero ¿sabés quién se quejó? Quizás en las redes, Nico, el socio de River. Porque no entiende estos días sin que haya jugado el millonario este parate. Bueno, Javier, vos quizás recordás, hace añares que no para 20 días sin jugar un partido oficial durante la temporada de River.
0: Bien, vamos al encuentro. El sábado tuve el gusto de compartir la tarea con él, con Jorge Godoy. Magnífico relato del partido Argentina-Burkina Faso. Pero con Jorge vamos a hablar de la problemática de Independiente. Jorge, fue desdoroso lo del rojo el viernes a la noche frente a Instituto.
6: ¿Qué haces, Nico? Un abrazo grande, gracias por lo que decís. Realmente ha sido una situación lamentable la futbolística que ha vivido Independiente en el partido contra el Instituto de Córdoba, Instituto que lo pasó por arriba a un conjunto de Yatón Vida que aparece cada vez más confundido. Me refiero al equipo y me refiero incluso al técnico, ¿no? Porque evidentemente, y de local, Independiente ya hace varios partidos que no consigue sumar, está muy comprometido ahora. Cuando parecía que se había encaminado para la clasificación tranquila a los octavos de final y ahí en una posición expectante para tratar de entrar en la tabla anual también a la clasificación de las copas, Independiente volvió a caer desde lo futbolístico, más allá del resultado, unos cuantos escalones. Rodó hacia abajo la producción futbolística de un equipo al que evidentemente este entrenador total y absolutamente desconocido para el mundo del fútbol argentino, que venía ya de fracasar en Nacional de Montevideo y que Grindetti y Sioane han puesto al mando de Independiente, tan claro es que no le encuentra la mano, que te voy a contar algo, Nico,
0: sí.
6: Te voy a contar algo que aunque parezca increíble, créanme que es real. Después del 1-4 del otro día contra Instituto, tanto Seoane, que es raro, ¿no? Pero es un secretario general al que se nombra mucho más que incluso al presidente.
0: Sí, totalmente. Esto lo marcó el otro día en la transmisión Juan y Minotto, y vos lo venís contando también.
6: Sí. Tanto Seoane como Grindetti, yo sé que se preguntaron, se dijeron, se consultaron, che, ¿no será que hicimos mal entrar a Jacksonville y tendríamos que haberlo dejado a Mateu? No quiero decir con esto que le vayan a soltar la mano ahora al técnico.
0: No, por supuesto, pero es lo que marcamos, Jorge, es lo que marcamos oportunamente. Un técnico que nada tiene que ver con la historia de Independiente, el uruguayo, con el que no tenemos absolutamente nada en contra. Pero yo hubiera preferido, y vos también, que siguiera Mateu.
6: Pero claro, claro, Nico, evidentemente, los técnicos de la reserva que vienen realizando un muy buen trabajo en la categoría en la que están, que cuando fueron subidos a primera para dar una mano, Independiente le ganó a Lanús en aquel partido jugado en la Fortaleza, y que fue a la postre el mejor de los últimos partidos que ha jugado el Rojo en los últimos tiempos. Pero bueno, el técnico evidentemente tenía cosas para decir, dar explicaciones en la conferencia de prensa posterior al partido. Lo escuchamos al uruguayo, a Jackson Viera, el técnico de Independiente.
0: Dale.
7: Y estamos un poco como el equipo también. Lo que estoy buscando es la regularidad. O sea, hoy era un partido prácticamente para quedar primero en la tabla. Un primer tiempo jugamos contra un gran rival, la verdad, y tuvimos, el equipo estuvo. O sea, con llegada, con juego, con situación de gol, con un rival que te presiona. Lo que sí me molesta, algunas cosas que ya habíamos previsto del primer gol, eso sí me molesta, que yo lo dije.
0: Bien, hasta ahí Viera.
6: Sí, molesto el técnico de Independiente por un montón de cuestiones que supuestamente trabaja, pero que evidentemente no, el equipo no le responde a la hora de hacerlo en el campo de juego, Nico. Respecto a otra cuestión que tiene que ver de lo mucho que se está hablando por estas horas del tema electoral en Independiente, se vienen las elecciones el próximo 13 de diciembre. Viste que más allá de lo que los candidatos proponen, hacen algún tipo de promesas en cuanto a nombres, ya sea para el técnico que pretenden bajo su mandato o para algún refuerzo. Bueno, algunos de los dirigentes, de los candidatos a dirigente, a presidente de Independiente, como Gaudio, por ejemplo, han propuesto el nombre de Barco para volver a Independiente. Un Barco que para muchos, nosotros decíamos que nada tenía que ver con la realidad de esta posibilidad que algunos decían. Está el caer Barco, está el caer Mentira. Estuvo cerca simplemente porque ofreció volver a Independiente. Como no le cumplieron con, una vez más, desde Independiente, con las promesas de hacer el esfuerzo de traerlo, porque Barco, recordamos que quería volver a jugar al fútbol argentino por cuestiones familiares. Recordamos que había donado un dinero en su momento para hacer una cancha en el predio de Villa Domínico, que tampoco lo hicieron. Había hecho un juicio, lo hicieron renunciar a ese juicio. Bueno, ahora está reclamando de vuelta la devolución de ese dinero. Digo, Gastón Gaudio dijo que Ezequiel Barco sería el primero de sus refuerzos. Bueno, Barco acaba de renovar en Moscú contrato hasta el 2030. Esto no quiere decir que Independiente no pueda ir a buscarlo a Barco con el dirigente que gane las elecciones en diciembre. Lo que sí van a cambiar evidentemente las condiciones, porque ahora un jugador que acaba de renovar un contrato millonario en Moscú con el CSKA va a tener otra clase de condiciones para venir a Independiente, y hoy sabemos que Independiente desde lo económico está totalmente fundido y es imposible poder competir con cualquier club europeo. Así que se siguen sumando cuestiones que tienen que ver con lo negativo más que con lo positivo en Independiente, ya sea en lo futbolístico, en las promesas, en lo electoral y en todo lo que se viene. Pensando en el futuro inmediato, el viaje a Córdoba para jugar contra Talleres, y después se vendrá ni más ni menos que el clásico de visitante, pero eso será otra historia, Nico.
0: Sí, y tiene que empezar a mirar Independiente la otra tabla, ¿no? Porque la verdad que el campeonato que viene va a tener que sumar muchísimos puntos.
6: Sí, sí, evidentemente está claro que hoy por hoy no está en ninguna clase de riesgo, ni mucho menos, pero está perdiendo terreno, un terreno que con mucho esfuerzo había recuperado en las tablas, tanto en la tabla anual como en la tabla de los promedios, y después cuando se pierdan los puntos de la campaña anterior, que fue la que mejor produjo Independiente, bueno, va a tener que comenzar de vuelta a remontar en esa tabla que nadie quiere mirar.
0: Muy bien, te agradecemos muchísimo, Jorge.
6: Dale, Nico, abrazo grande.
0: La participación especial de Jorge Godoy con todo el mundo Independiente. Tenemos la pausa.

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4: 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Pero va el penal para la Argentina. 3 minutos de partido. Brazos en jarra para el Toro. El Toro frente a Aguirá. 3 minutos de partido. Arco para el remate. Tiró otra por el arquero. Ahí está Lautaro. ¡Gol!

0: sobre el palo opuesto donde el arquero ya se había tirado sobre su derecha, la puso por lo bajo para salir gritando y festejando el Toro Lautaro Martínez y de su...
1: Muy bien, ahí está el relato vibrante de Jorge Godoy para lo que fue la goleada de la selección argentina 7-0 frente a Burkina Faso. El múltiple campeón argentino y sudamericano Federico Villagra ganó el rally argentino que se llevó a cabo este fin de semana en Diamante y Villa María en la provincia de Entre Ríos. Bueno, Javier, ¿cómo termina la novela de Cristiano Ronaldo en Portugal?
2: Bueno, en principio hay que decir que hubo un gran ganador en este cruce, en este choque, porque lo cierto es que Jorge Jesús, el nuevo entrenador de la selección lusa, consiguió 4 triunfos desde que tomó el comando de la selección con un Cristiano Ronaldo que se fue pegando el portazo de la concentración en el segundo partido frente a Dinamarca. Sin embargo, el hilo conductor de esta selección entrenada por Jorge Jesús siguió ganando y exhibiendo muy buen fútbol. Por lo tanto, ahora, desde el púlpito de los ganadores, Jorge Jesús magnánimamente le cede su brazo a Ronaldo y le dice: en la próxima convocatoria de noviembre te voy a citar. Es decir, con una actitud realmente magnánima, porque el tipo no solo prescindió de Ronaldo, sino que además ganó. Y ganó jugando bien, y Portugal hoy es tal vez una de las mejores selecciones de Europa con el rendimiento que está teniendo la Liga de Naciones. Sin embargo, Jorge Jesús, después del triunfo de ayer, dice: en la próxima cita lo voy a volver a convocar a Cristiano Ronaldo. Esto también es parte de un acuerdo que ha habido en las últimas horas entre el presidente de la Federación Portuguesa y el propio Cristiano, dando a entender de que lo mejor es una despedida de otro tipo, sí, en eso, y no dando el portazo
1: en eso
2: como
1: estoy
2: lo
1: de acuerdo,
2: en
1: pero
2: Copenhague.
1: Queda muy mal parado el entrenador, pierde crédito dentro del vestuario con el resto de los jugadores, para mí, porque Ronaldo se tomó su avión particular y se volvió a Portugal.
2: Sí, pero es un caso muy especial, porque todo el mundo coincide en que estamos en el final de la carrera de Ronaldo. Ronaldo muy respetado y muy querido por sus compañeros. Así
1: sí,
2: sea...
1: el que no entiende eso es Ronaldo. Él no cree que esté en el final.
2: Ronaldo en ese sentido es muy egocéntrico, pero las charlas que han tenido en las últimas horas tanto el entrenador como el propio Cristiano Ronaldo y el presidente de la Federación Portuguesa dan a entender que seguramente la próxima convocatoria va a estar y que hay tiempo para una despedida a lo grande para Cristiano Ronaldo. Mientras tanto, Jorge Jesús, digamos que tiene las alforjas llenas. Jugó 4, ganó 4 y el rendimiento del equipo ha sido realmente muy bueno. Hoy continúa la Liga de Naciones con la cuarta fecha. Se sigue desarrollando en este caso la cuarta fecha. En el grupo 1 de la Liga A va a estar jugando Francia con Bélgica. La nueva Francia, la Francia de Zidane, sin Mbappé, lesionado. E Italia, la Italia de Roberto Mancini, por el mismo grupo va a enfrentar a Turquía en Bolonia. Mañana se presenta el campeón del mundo, una España que está en un momento extraordinario. Lleva 41 partidos invicto, ha roto todos los récords en cuanto a invicto de selecciones, superando a la selección argentina, que tenía ese largo invicto con el propio Lionel Scaloni, que había superado en su momento al Coco Basile, superando a una Italia que también fue invicta durante varios partidos en su momento. Es decir, estamos ante una España que está marcando época, sin
1: muy
2: lugar
1: bien
2: a dudas, y con un Lamine Yamal impresionante. El otro día, con un gol apenas arrancado el partido, está demostrando sus cualidades y el talento que lo están convirtiendo en la gran figura del fútbol mundial.
1: Me gustaría que el Balón de Oro sea para Lionel Messi, que tuvo un Mundial deslumbrante.
2: Posiblemente lo sea. Estamos a pocos días ya de la entrega, que va a ser el 26 de octubre. Hoy por hoy en las apuestas está primero Lamine Yamal, después de sus buenas actuaciones en la selección española. Fíjate que el último ranking FIFA que acaba de ser publicado hoy lo tiene España arriba, segundo Argentina y tercera Francia, cuarta Inglaterra. Inglaterra le metió 7 a Croacia. España juega con Croacia de visitante mañana. Lo de los croatas fue muy pobre, tanto es así que avergonzó al propio Luka Modric esta derrota con Inglaterra. Pero, como te decía, ¿no? Indudablemente, Lamine Yamal y España están en un gran momento de forma.
1: Muy bien, vuelvo a Córdoba, negro. Llega el día que nadie quería que llegara, el día de la despedida definitiva de Lionel Messi con la camiseta argentina.
3: Lo escuchaba, Nico, Javier. Hasta en eso Messi es más inteligente que Cristiano Ronaldo. Más allá que nos duela y nos va a doler mucho tiempo que Messi se vaya, de la selección argentina, pero se va a tiempo, ejerciendo esa frase que alguna vez alguien inmortalizó, que dijo: dejo el fútbol antes que el fútbol me deje a mí.
1: Sí.
3: Es decir, nadie se le anima a decir a Cristiano Ronaldo que su tiempo ya pasó. Es decir, de pronto ha tenido la osadía, se la juega Jesús a costa de que por ahí lo terminan rajando, pero ya está, le dio mucho. Y como dijo Bruno Fernández, el nuevo capitán, no va a dejar de ser jamás nuestro ícono, nuestro mayor emblema, pero ya se le pasó el tiempo. Y obviamente cualquier técnico, salvo que sea algún pinche que venga, no te voy a poner porque si no te vas a enojar y sos Cristiano Ronaldo. Este hombre Jesús, de Jesús, tiene personalidad, y también el presidente de la Federación Portuguesa ya sabe que ya está. Lo que pasa es que nadie se anima a asumir el costo político. Es decir, hasta en eso Messi lo supera a Cristiano Ronaldo. Y hablando de Croacia, evidentemente requiere de una renovación. Si hay un jugador que yo adoro, es a Modric. Pero si lo ves a Modric aún jugando en la selección, es porque algo no está funcionando o no hay una renovación, un recambio en la selección balcánica. Es decir, algo está pasando si Croacia llegó a una final de un mundial. Ha sido protagonista siempre. Pero si ya te comés 7 en un amistoso, y bueno, hermano, jugátela y hace un cambio profundo.
2: Es que ni siquiera fue un amistoso, fue un partido por la Liga de Naciones y jugando de local, frente a Inglaterra, ¿no?
3: Ahí tenés.
1: Bueno, a disfrutar de la jornada en Córdoba, Negrito, mientras nos preparamos para la gran transmisión de este martes, que va a comenzar a las 5 de la tarde, con un homenaje a la figura de Lionel Messi. Desde las 6:30 de la tarde, Martín Perazo desde el Estadio Monumental para Argentina-Benín. Aquí lo que interesa es verlo a Lionel Messi por última vez con la camiseta argentina. Gran abrazo.
3: Gran abrazo para ustedes. Gracias, Nico.
1: Muy bien, la participación de José Luis Romero en Paseo Nacional. Voy a saludar a Nabila Hatib con mensaje de los amigos.
4: 11-3-870-7485. Dejen de hablar. ¿Quién lo conoce a Flores? Dice Mario. Señor Álvarez, no se ilusione. Boca no va a ganar ni una copa, dice él.
1: Yo no estoy ilusionado, está ilusionada la gente de Boca.
4: Un saludo para Rubén, fanático de Boca. Saludos desde San Pedro de Jujuy. Saludos, muy buenas tardes, gente linda, dice Bonay Cruz. Hola, Nacional. Soy un viejo cuervo, no estoy de acuerdo con el conductor. La culpa no es de los jugadores, es de quienes los contratan. Los problemas en los clubes empiezan desde la dirigencia, dice Mariano desde Moreno.
1: Estoy de acuerdo, Mariano, por supuesto. Los dirigentes lo venimos marcando desde hace tiempo, pero los jugadores no están a la altura tampoco. Me parece, hay una responsabilidad de todos. Por supuesto, lo eximí a Pipo Grosito y ahora lo eximo a Insúa.
4: Me gusta el optimismo para con la vereda de enfrente, la seguridad de darlo todo por hecho en que será campeón, pues no lo será este año, pero de ilusiones y sueños se vive. No va a ganar nada y así lo verán, dice Mario desde General Güemes en Salta. Y por último, Alejandro desde Bariloche. Una pregunta, Nicolás. ¿Quién fue el que le preguntó a Carlos Bianchi qué pasaba con el técnico? Y él respondió que seguramente estaba dormido. Quería saber si él hizo esa pregunta.
1: Ah, yo la hice hace mucho tiempo y Carlos Bianchi en esa conferencia de prensa dijo: el técnico está durmiendo la siesta, cuando era el manager de Boca. Salió en todos lados, por supuesto, los titulares de internet, tapa del diario.
2: ¿Y al día siguiente? ¿Importa que Boca gane un campeonato? ¿Importa? Porque en definitiva, lo importante para Boca es estar en todos los frentes, estar competitivo en todos los frentes y mostrar el fútbol y el nivel de juego que está exhibiendo este equipo. Después, bueno, la coronación es importante, pero no creo que cambie la opinión de los hinchas sobre el equipo si corona todo o no corona.
1: Muy bien, vamos al encuentro del Servicio Informativo de Radio Nacional, 2:00 p.m. en el país.
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6: 2:00 p.m. en la República Argentina. Diego Santilli retoma las reuniones con los gobernadores. El jefe de gabinete iniciará una nueva ronda de encuentros para avanzar en acuerdos con los mandatarios provinciales. Las negociaciones estarán centradas en conseguir respaldo en el Congreso para el presupuesto 2027 y la reforma electoral. Alerta amarilla en Chaco por la crecida de los ríos. El informe de Noelia Moreira desde Radio Nacional Resistencia.
7: La Administración Provincial del Agua informó sobre la evolución del río Paraná en el Chaco y estableció el nivel de alerta amarilla ante el escenario decreciente previsto para los próximos días. Las proyecciones actuales indican que el Paraná podría alcanzar valores cercanos a 5 metros 50 centímetros en el puerto de Barranqueras durante la primera quincena de octubre y quedaría a 10 centímetros del nivel de alerta. Desde el organismo provincial señalaron que los caudales provenientes aguas arriba también están en aumento y se prevé que continúen creciendo durante este mes.
6: Alerta meteorológica rige para Misiones, donde se esperan tormentas, algunas localmente fuertes, con lluvias intensas en cortos periodos y ráfagas fuertes de viento. Actualizamos ahora el estado del tránsito con Ernesto Arriaga.
8: Se normalizó la General Paz en el choque a la altura de Beiró, mano a Lugones. El puente Avellaneda, con muchos camiones, por favor, máxima 40 kilómetros por hora. La ruta 5, totalmente habilitada, de Luján hacia la zona de Santa Rosa La Pampa, por Macachín, la 1 y la 18. Luces bajas prendidas.
6: En Río Grande, en Tierra del Fuego, donde nos escuchás por AM640 y FM88.1, temperatura 9 grados, humedad 67%, cielo cubierto. En la ciudad de Buenos Aires, temperatura 22 grados, humedad 48%, cielo parcialmente nublado.
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0: Estamos en la continuidad de Pasión Nacional para todo el país hasta las 3 de la tarde con el equipo de Pasión Nacional por AM870, las 48 del país y por supuesto el canal de YouTube de la radio. Este martes, más allá del programa tradicional de la 1 de la tarde que ustedes están acostumbrados a escuchar, vamos a estar con un programa especial desde las 17 dedicado a Lionel Messi y luego llegará Martín Perazzo y el equipo de Fútbol Show Nacional para transmitir Argentina-Benín. Me da mucho gusto saludar en Córdoba, volver a Córdoba, pero en este caso para saludar al querido Gerardo Murúa.
1: ¿Qué tal, Nico? Buenas tardes. El gran abrazo para vos, los compañeros y toda la audiencia de Pasión Nacional Segundo Tiempo. Por supuesto, hoy la jornada es con cielo celeste aquí en la capital cordobesa. Belgrano se quedó con el clásico, ya lo charlaron un poco con el Negrito Romero. Es una época donde a Belgrano no le sale todo y a donde a Talleres no le sale nada. Porque si uno mira el partido de ayer, indudablemente Talleres dominó. De hecho, lo hizo casi a voluntad en el segundo tiempo, pero se equivocó y lo terminó pagando caro con el gol de Ramiro Hernández y el triunfo del Celeste, que se acomoda en la tabla, pero además gana su segundo clásico consecutivo y deja Talleres muy complicado. De hecho, Omar De Felipe dijo en la conferencia de prensa que en algún momento o se cansará él o se cansarán los dirigentes respecto a la pregunta de qué pasa con las derrotas y sobre todo las derrotas en los clásicos y en los ciclos en el fútbol argentino que no resisten las derrotas, indudablemente. Instituto es la otra cara de la felicidad, han hablado ustedes con Jorge, han hablado de la goleada de la gloria ante Independiente, es el líder del torneo clausura, aspira a meterse en la copa, ¿por qué no soñar con los playoffs? Así que hay muy buena parte de Córdoba realmente feliz y una muy preocupada que es el lado albiazul, Nico.
0: Bien, y una línea, Gerardo, de lo que fue la victoria argentina del otro día.
1: Y lamentablemente diría inanalizable, o sea, perdón la expresión,
0: sí,
1: ¿no?
0: Qué difícil de analizar.
1: Un rival que llega sobre la hora, que no era el que tenía que venir, que se va 2 horas después, que la verdad que, salvo por el hecho de que Argentina se lo toma con seriedad, difícil analizar algo.
0: Bien.
1: Como ustedes destacaron, lo que ha hecho el Chico Flores realmente para remarcar, para subrayar, 3 partidos en 4 días, todo el tiempo con la intención de encarar.
0: Dale, espérame, esperame un segundo. Esperame un segundo. No escucha. Vamos al encuentro de Juan Ignacio Gijón en el móvil.
2: Bueno, Nico, nosotros seguimos aquí en la puerta del hotel en donde está estando hospedado el plantel de Benín. Tenemos la oportunidad de hablar con uno de los preparadores físicos de la selección. What's your name?
3: My name is Oscar.
2: Oscar, where are you from? ¿Dónde naciste?
3: I'm from France, to Bordeaux.
2: De Francia. Tell me how is to work with Benin national team and what means this opportunity to play against Messi, play against the national team Argentina. Contame cómo es jugar con la selección argentina y contra la selección argentina y para la selección de Benin.
3: It's amazing to work with the national team because it's the best level in football, it's the best player of the country, and in Africa it's a so cool player to with work.
2: Es una buena oportunidad porque es la oportunidad de enfrentar buenos jugadores y una buena selección.
3: And to be here to play of Argentina against Messi, the last match, there is a lot of things. It's beautiful for me.
2: Y es hermoso para él enfrentarse a la selección argentina en lo que es el último partido de Messi. And tell me, well, you've been here in Argentina since a few days. What did you do? You tell me you visit already Boca Juniors Stadium, River Plate Stadium.
3: Yeah, we visit a little bit the stadium. We go training to Boca, so it's historical, it's beautiful.
2: Nos está contando que entrenaron en Boca, que es hermoso. You already visit River Plate Stadium too, or tomorrow will be your first time? Mañana va a ser la primera vez que visiten River.
3: I go scouting Argentina against Burkina Faso, so I already go to the stadium to scouting and see how Argentina play.
2: Estuvieron viendo el estadio, lo que fue el partido con Burkina Faso y Argentina, así que no va a ser su primera vez. Tell me, Oscar, you tell me recently that you are now going to buy a mate. Me contaste recién, Oscar, que estás yendo a comprar un mate.
3: Yeah, I drink a little bit of mate in France, so I'm in the country of mate now, so I need absolutely to take mate from here and drink it.
2: Nos está contando que, insólitamente, y aunque nos parezca extraño, ya probó el mate, lo hizo en Francia, y ahora viene a Argentina y se va a llevar a nice souvenir.
3: Yeah, it's a beautiful souvenir, and I will take it for the match and come like Argentinian players.
2: Oh, nice!
3: Yeah. I will do it.
2: Nos está contando que lo que quiere hacer con el mate es comprar la yerba y mañana, a la hora del partido, entrar tomando mate como si fuera un jugador de Argentina. Oscar, thank you very much for your time. Muchas gracias por tu tiempo, Oscar.
3: Thank you.
2: Bueno, ahí Nico, entonces la voz de uno de los
0: impecable, que Juan, impecable con ese inglés perfecto y haciendo la traducción. Te felicitamos en nombre, te felicito en nombre de todo el equipo deportivo. Muy buena la nota, muy bueno estar ahí en ese lugar y hablar con el preparador físico de Benín, y además tu, destacar tu perfecto inglés.
2: Bueno, no sé si perfecto, pero algo nos hicimos entender. Nada, un valioso aporte. Nos contaba que estuvieron entrenando en Boca Juniors. Le pregunté cómo era aquí la instalación que tenían dentro del hotel para poder también hacer algunos movimientos competitivos y demás. Y lo que me decía antes de que tuviéramos la oportunidad de salir al aire es que tenía un espacio muy reducido dentro del hotel, por lo cual era un poco incómodo. Pero junto con él, junto con el otro preparador físico que tiene la selección, ambos franceses, están haciendo lo posible para preparar y dar mañana lo que es quizás uno de los partidos más importantes también en la historia de Benín.
0: Bueno, escucha esto, no cortes todavía. El próximo 6 de octubre, es decir, mañana, el campo de deporte de la ciudad universitaria de la UBA será sede del FanFest AFA Gracias Leo, una experiencia integral pensada para acompañar y celebrar junto a los hinchas una jornada especial de la selección argentina y la despedida de su capitán Lionel Messi. Desde el mediodía y hasta las 24, los fanáticos podrán disfrutar de una propuesta que combinará música, entretenimiento, gastronomía, juegos, experiencias interactivas y la participación de artistas, invitados especiales, influencers y streamers. ¿Sabes quién va a estar ahí, Juaní?
2: Vamos a estar nosotros, Nico.
0: Vas a estar vos, muy bien. Desde el mediodía y hasta las 7 de la tarde, por supuesto de las 6:30, llegará Martín Perazo desde el Estadio Monumental, pero haciendo un trabajo muy importante para el programa de Adrián Corol, el panorama de noticias, nuestro programa Pasión Nacional, el de Nora Brioso, y por supuesto después en el programa especial dedicado a Lionel Messi, la participación también en el servicio informativo de la radio. Congratulations.
2: Bueno, thank you very much, Nico.
0: Ahí está, Juan Ignacio Gijón con nosotros. Perdón por la interrupción, Gerardo, pero tenía la nota urgente, Juan, y ahí desde la concentración, y teníamos que darle prioridad, Gerardo.
1: Sin lugar a dudas, impecable la nota. Y...

0: frente a Burkina Faso 7-0, la pidió siempre en el primer tiempo, que es el tiempo que jugó, y Nico Paz al final del partido habló sobre Lionel Messi.
1: La primera vez que lo vi jugar me enamoré de su manera de jugar y con mi padre siempre hacíamos esos cálculos, ¿no?, para ver si me daba tiempo a llegar a compartir con él. Lo veíamos casi como imposible y bueno, al final Dios quiso que pudiera cumplir ese sueño y por suerte lo pude disfrutar. Yo me fijaba mucho en todo lo que hacía, en cómo vivía el día a día, en lo que, no sé, lo que entrenaba, lo que comía. Para mí ha sido una de las mejores experiencias de mi vida poder, no sé, comer con él, que esté ahí al lado, escucharlo. La verdad que aprendí muchísimo de él y la verdad le agradezco mucho. Me acuerdo de él en el partido que me tocó ser titular contra Jordania, que vino y a lo mejor para él es una boludez, pero para mí significó mucho. Vino y me dijo como que Ale, que la meta, que confiaba mucho en mí y que juegue sin miedo como lo hago en mi club, y me quedé impactado porque escuchar a tu ídolo decirte unas palabras así increíbles, probablemente él ni se acuerde, no se vaya a acordar nunca, pero para mí me lo voy a llevar para siempre. Gracias, Diez.
0: Bien, hasta ahí la dedicatoria de Nico Paz al lado de Messi. Tiene todas las condiciones, o por lo menos es uno de los que quiere intentar quedarse con la 10.
2: Sí, y a eso me quería referir, Nico, porque uno lo escucha a Nico Paz y tiene todo el dejo de el pibe madrileño, el garulo, como le dicen ellos, el chico nacido en Madrid que habla incluso con todos los giros idiomáticos de los españoles. Pero en lo que hace a sus genes futbolísticos, a sus cualidades futbolísticas, es netamente argentino. Recordemos que su padre es Pablo Paz, jugó en Newell's Old Boys de Rosario, jugó en la selección, se radicó en Canarias hace muchos años ya, justamente cuando fue a jugar al fútbol allí. Pero muchos se cuestionan o cuestionan la posibilidad de que Nico Paz lleve la 10 porque no nació en Argentina. Les quiero decir a aquellos que dicen eso, de que Nico Paz, desde el punto de vista futbolístico, es un jugador genuinamente argentino.
0: Pero no te quepa la menor duda.
2: Tiene toda la herencia de los cracks, sí, del fútbol argentino. Tiene esa calidad de tenencia típica de Diego, de Messi, del Beto Alonso. Tiene ese estilo, como bien vos decías, estilo elegante, tipo redondo.
0: ¿Qué te parece?
2: Tiene todos los genes del futbolista argentino, así que le quedaría muy bien la número 10.
0: El otro día lo escuché al Chavo Fuchs. Tengo un cariño especial por el Chavo, lo conozco de hace tanto tiempo, pero no comparto para nada lo que dijo, que Nico Paz no podía ser el 10 de la selección porque había nacido en España. Pero por favor, me pareció una burrada por parte de él.
2: Yo coincido contigo en este caso. Yo creo que le queda muy bien.
0: Le queda muy bien, por supuesto.
2: Y si bien nació en Madrid y es español de nacimiento, todos los genes futbolísticos son la del típico número 10 del fútbol argentino.
0: Totalmente. Fíjate que también tiene las condiciones para quedarse con la 10 Thiago Almada. Y no me quiero olvidar de Franco Mastantuono. Thiago Almada, con lo joven que es, tiene 25 años, ya tiene dos mundiales encima, ya fue campeón del mundo y subcampeón respectivamente. Pero bueno, el otro día cuando lo vi el Chavo realmente no lo podía creer. Bueno, tenemos la pausa.
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5: 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Con una altura máxima de 2.040 metros sobre el nivel del mar, este tramo de la Ruta 40 era famoso por su dificultad, un angosto camino de cornisa colgado de las abruptas paredes de la quebrada del río Miranda. 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
9: Muy bien, seguimos en Pasión Nacional, 2 de la tarde, 19 minutos. Voy a saludar a Ernesto Fernández en Santa Fe. Ernesto, querido.
10: Nicolás, ¿cómo te va? ¿Cómo estás? El placer de saludarte. 20 grados la temperatura en Santa Fe, con un cielo despejado, un clima primaveral tenemos en la capital de la provincia.
9: Bien, preocupante el momento de Unión.
10: Muy preocupante, demasiado preocupante, no porque haya perdido con Boca, que en definitiva perder con Boca es un partido perdible para Unión, es decir, cuando se confecciona el fixture del torneo y Unión ve que tiene que ir a la cancha de Boca a jugar frente al equipo Xeneize en la mismísima Bombonera, es un resultado que posiblemente pueda llegar a ser adverso. Ahora, lo que preocupa no es solo el resultado, el 0-3, sino lo que preocupa es cómo juega Unión, la imagen pálida que dejó como equipo, el rendimiento colectivo, el rendimiento individual, de un equipo que no responde, que ya lleva 3 derrotas de manera consecutiva, parece que Madelón no le encuentra la vuelta al funcionamiento del equipo, y en Unión hacen ruido un montón de cosas. Por ejemplo, las declaraciones que hizo el propio Madelón después del partido, dijo que iba a hablar con los dirigentes. ¿Vos sabés que días antes,
9: sí,
10: Madelón dio una entrevista de manera individual a un medio de Santa Fe y dijo, yo con el presidente no tengo el diálogo que me gustaría tener? Porque le preguntaron, ¿hablas de fútbol con Luis Espanes, el presidente de Unión, desde hace por lo menos 18 años? Y dijo, no tengo el contacto que me gustaría tener. Y después dijo, si yo no puedo solucionar este momento de Unión, quizás pueda venir otro que sí encuentre la solución. Me parece que Madelón, Nico, dejó la puerta abierta por, si el resultado no es el mejor frente a Defensa y Justicia, quizás él tomar algún tipo de determinación.
9: Bueno, esto habla a las claras de lo que es la persona de Leonardo Carol Madelón. No va a esperar de que lo echen, no se va a aferrar al puesto por cobrar un contrato. Él tiene un sentido de pertenencia muy importante con la gente de Santa Fe, particularmente con los hinchas y los socios de Unión, y va a ser él el que tome la decisión. Y esto motivado también no solamente porque ve que no hay una respuesta por parte de los futbolistas, sino que tampoco tiene respuesta del presidente puertas adentro.
10: Totalmente, totalmente. Es más, el Madelón entiende, si bien él no salió a decirlo abiertamente, pero entiende que Unión vendió muchos jugadores, se desmembró el plantel, se fueron quizás jugadores que son claves en el equipo, caso del Blanco, por ejemplo, Maison Rodríguez, que se vendió incluso estando el campeonato ya en disputa, y no se reemplazó con la misma jerarquía. Entonces eso se empieza un poco a ver en el funcionamiento del equipo y en un plantel que en líneas generales me parece que le faltan variantes, le faltan nombres y le faltan jugadores, porque, insisto, no se reemplazaron aquellos que se fueron. Y después hay un dato que también a Madelón lo inquieta y demasiado, es que el equipo hace mucho tiempo que no logra tener la valla invicta. ¿Sabes cuándo fue la última vez que a Unión no le marcaron goles, Nico?
9: ¿Cuándo?
10: El 3 de abril de este año, el 2-0 frente a Riestra. Es decir, pasaron 18 partidos, pasó prácticamente un campeonato corto para que Unión no pueda mantener la valla invicta, y ese también me parece que es un momento más que preocupante. Ahora, en las últimas horas, Unión volvió a trabajar ayer domingo, porque jugó el viernes frente a Boca. El domingo en Casa Unión, que es donde entrena Unión, ya hubo presencia de algunos dirigentes, y me parece que Madelón apunta todo a recuperarse el próximo viernes frente a Defensa y Justicia. Yo insisto, si el resultado no es el mejor para Unión, y yo no descarto que Madelón, por motu propio, tome una determinación y dé un paso al costado.
9: Bueno, ahí está el anticipo, Titi, contigo. Bueno, y Colón ganó, por el momento se mete en los playoffs en la Primera B Nacional.
10: Sí, sí. Lo positivo es que ganó. ¿Sabés qué es lo negativo? Que ganaron todos los otros equipos, no tenían que ganar.
9: Claro,
10: es
9: claro.
10: Decir, Colón hizo su parte. Le ganó 1-0 a Estudiantes de Buenos Aires. Le costó llegar al gol, aunque mereció ganar. Pero después, Madryn le ganó a Ferro, es decir, Colón estuvo prácticamente todo el campeonato esperando que Ferro pierda.
9: Sí, perdió, pero sigue puntero el equipo de Caballito.
10: Exactamente, pero ¿qué le convenía en esta fecha? Le convenía que gane, para que no gane Deportivo Madryn. ¿Qué pasó? Ganó Deportivo Madryn.
9: Al revés.
10: Ganó Godoy Cruz en el final, perdía 1-0, terminó ganando, y también ganó Deportivo Morón. Colón está quinto, tiene 52 puntos. El próximo rival es Mitre de Santiago del Estero. Va a jugar el domingo Colón a partir de la hora 17 en condición de visitante. Y bueno, intentará entonces ganar. Me parece que se asegura, insisto, ingresar al reducido. Jugar en condición de local, sobre todo el primer partido. Está muy lejos poder alcanzar a Morón y a Ferro, que es el actual puntero.
9: Muy bien, la seguimos durante toda la semana, Titi. Un gran abrazo para vos, para Pablo Barovero, para Diego Terenciani y para toda la gente de Santa Fe.
10: Dale, Nico. Abrazo grande. Hasta la próxima.
9: Muy bien, Ernesto Fernández. Agustín, más de River. Mañana finalmente se juega en el Estadio Monumental, que es el mejor estadio del país y del continente, donde la AFA que ustedes defiendan no quería pagar el alquiler. River no le quería pagar el alquiler a River.
11: No, y bueno, eso quedó en una negociación del club entre la Asociación de Fútbol Argentino y River. También River se ve muy beneficiado con los partidos de Argentina, porque es una recaudación enorme que siempre le queda al club. Pero más allá de eso,
6: ¿sabes cuánto dinero se recauda por este partido?
11: A ver, Messi, sí, está bueno para entender.
6: 13 millones de dólares, claro, recauda la AFA con este partido, solo en concepto de entradas. Y la
9: AFA no le quería pagar a River el alquiler.
6: No, lo que la AFA le pide a River es que done el concepto de alquiler, que lo done.
9: ¿Y por qué lo tiene que donar?
6: Como un gesto. Lo piden como un gesto, porque en definitiva lo que la AFA señala es que le estamos llevando un negocio arriba, un negocio importante.
9: Bueno, a ver, la AFA podría ser un estadio con capacidad para 100.000 personas. A ver, están remodelando el estadio Ciudad de la Plata, sí, que va a ser, sí, el nuevo estadio para la selección argentina. Con todo respeto, primero, la Plata queda muy lejos. Segundo,
6: queda lejos para vos, para el platense no.
9: Eso,
6: para,
9: sí,
6: Zárate no le queda.
9: Para el común de la gente le queda lejos, un estadio incómodo. Es un estadio chico el de la Plata.
11: Sí, sí, más chico que el de River seguro, pero que va a tener actividad porque está quedando muy bien. El otro día justamente hubo una imagen de Tapia en ese estadio con el gobernador
6: de la República. Es que no todos los partidos de la selección son partidos de 80.000 personas.
11: Claro.
6: Menos ahora
11: que... Es lo que hablamos al inicio del
6: con programa. El Pibe Flores empieza a ser para pensar, en un estadio de 80-90.000 personas, porque ese pibe levanta a la gente de sus asientos.
9: Bueno, pero, ¿sí?, los titulares son Julián Álvarez y Lautaro Martínez.
11: Por supuesto. Sí, bueno, pero Flores puede jugar como extremo. El otro día entró por ahí, donde jugaba una Eddie María. Yo creo que la selección argentina comienza la refundación a partir de pasado mañana, ¿no? Después de esta despedida, Scaloni seguramente firme su contrato en las próximas horas, se anuncie esto. Y volviendo a River, hay mucha bronca de algunos socios porque no fue el único equipo que no jugó junto con Sarmiento.
9: Y la gente paga además.
11: Sí, aparte la gente quiere verlo jugar al equipo de Poncio, ¿no? Bueno, se postergó, recién la semana que viene va a jugar con Sarmiento y el sábado recibe Estudiantes de Río Cuarto. Dos partidos que si River los gana, Nico, suma 6 puntos, se acomoda para el sprint final.
9: Me pregunto, ¿por qué la AFA no dona parte de lo que recauda como le pide a River? ¿Por qué no lo hace la AFA?
6: Porque se supone que la AFA tiene toda una estructura que tiene que solventar con estas recaudaciones, ¿no? Una estructura importante, todo lo que es el predio de Ezeiza, mantener la selección nacional, la gente que trabaja allí y demás. Igualmente también participa de muchas actividades solidarias la AFA, ¿eh? Eso también hay que tenerlo en cuenta.
9: Bueno, perfecto, lo tenemos, por supuesto. Nabila, con más mensajes.
12: Qué grande Nacional, qué grande Messi, qué grande Boquita, dice Tito desde Corrientes. Saludan por acá. León dice, soy hincha de Boca y mientras esté este soberbio no vamos a ganar nada. Soy socio vitalicio y prometí no ir más al club mientras esté el hincha de Tigre. Buenas amigos, siempre los...
9: Se refiere a Riquelme.
12: Buenas amigos, bueno, siempre
6: el
12: los...
6: El también dirigió Tigre, ¿te acuerdas?
11: Es verdad, después viene.
12: Soy fanático del programa, no cambié nunca, aguante Radio Nacional, soy de Resistencia, en Chaco me llamo Quinteros César, aguante Chaco Forever y la banda millonaria.
9: Muy bien, ahí estamos muy agradecidos con los amigos que se comunican al 11-3870-7485. Antes del informativo, un toquecito con Córdoba, con Gerardo Murúa. Gerard. Bueno... Ya volvemos, porque no se escucha bien, lamentablemente. Javier, ¿son atractivos los partidos que tenemos hoy en el cierre de la undécima fecha? Riestra, Central Córdoba de Santiago.
6: Y Riestra tiene que sumar, ¿eh? Si bien es cierto que Aldo Civi ayer perdió y lo comprometió más en la tabla general, teniendo presente que en los promedios de Estudiantes de Río Cuarto ya es un hecho que va a descender, ¿no?
9: Vélez Platense.
6: Y lo que te digo, si gana Vélez, se prende en la pelea por la tabla anual junto a Boca, Argentinos Juniors y La Lepra.
9: Bien, Mendocina. Estudiante de La Plata que está pensando, ya no tiene la Copa Argentina, está pensando en Copa Libertadores, pero hoy juega frente a Gimnasia de Mendoza.
6: Y tiene que recuperarse en el campeonato local porque si queda eliminado con Flamengo, le queda muy lejos la clasificación a las Copas a Estudiantes en este momento.
9: Y 21-15 van a jugar en el sur Banfield y Central.
6: Partido decisivo para los dos. Banfield para ganar y sumar, y Central también. Si gana, se prende en la pelea por la tabla anual.
9: Muy preocupante el presente de San Lorenzo Almagro después de la goleada del otro día.
11: Sí, sí, y muy enojado Rubén Darío Insúa con sus jugadores. En las imágenes se lo pudo ver recaliente al gallego.
9: Sí, realmente es una situación angustiante. Yo lo percibí el día que fuimos al nuevo gasómetro a hacer San Lorenzo Boca. Ganó Boca muy bien. La verdad, muy sólida la victoria de Boca, pero me fui muy preocupado por lo que no vi de San Lorenzo Almagro, futbolísticamente hablando.
11: Sí, sí, le falta por todos lados, en todas las líneas sufre, sobre todo en defensa, y además no marca goles, en los últimos dos partidos no ha hecho ninguno.
9: Bien, es un dato preocupante. Vamos a ir al encuentro de las noticias, nos queda media hora de programa, y recuerden, mañana la transmisión a partir de las 5 de la tarde. 14:30 Noticias.
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14: 2:30 de la tarde en la República Argentina. El presidente Javier Milei viaja a España. El informe de Liliana Arias desde Casa de Gobierno.
15: Debido a que el presidente español adelantó las elecciones en ese país, el mandatario argentino Javier Milei viajará a España el próximo 19 de octubre. Así se lo comunicó a sus ministros durante la reunión de gabinete que tuvo en Casa Rosada. Asimismo, les informó que el 21 de octubre mantendrá una serie de actividades en la península ibérica, actividades que aún no se dieron a conocer oficialmente. Tanto el escenario político de España como el resultado de la primera vuelta en las elecciones de Brasil fueron temas que se analizaron en la reunión de gabinete en materia internacional.
14: Publicarán el diario inédito del Papa Francisco. Saldrá a la luz después de la visita de León XIV a Argentina y reúne más de 30 años de escritos personales de Jorge Bergoglio. El libro será publicado el 24 de noviembre y llegará a 94 países. Raimondi pidió el concurso de acreedores. Es tras las masivas cancelaciones de los últimos meses. La low cost no opera desde hace 60 días y enfrenta una situación financiera delicada. La empresa tiene las cuentas embargadas con deudas que rondan en 120 millones de dólares y varios pedidos de quiebra. En la ciudad de Buenos Aires, temperatura 21 grados de 3 décimas, humedad de 48%, cielo nublado.
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0: Hola, aquí estamos en Pasión Nacional, 33 minutos después de las 2 de la tarde. Vuelvo a Córdoba con Gerardo Murúa. Gerardo.
1: ¿Cómo no, Nico? ¿Ahí me escuchas bien?
0: Sí, 4/5.
1: Bueno, bastante mejor entonces. Debería ser ideal. Nico, vuelvo a una reflexión de la media hora anterior. Un sabio del fútbol como el Coco Basile, cuando Diego no estuvo y empezó su ciclo, le dio la 10 al Cholo Simeone, ¿se acuerdan ustedes, no? Y el Cholo lo llevó muchísimo tiempo, por lo cual me da la sensación que mientras los pibes se acomodan a este ciclo y van mostrando sus condiciones, creo que tranquilamente Alexis Mac Allister, Enzo Fernández pueden hacerse cargo de la 10 y cuidarla hasta el momento que la agarre uno de los más nuevitos.
0: Claro, fíjate lo que había ocurrido después de la partida de Diego de la selección argentina. Se había especulado con esa chance que no nadie más usara la 10, que se iba a quedar Messi sin usarla la 10. Por supuesto que esta es una transición y que me parece que va a pasar un tiempo prudencial para que Scaloni o el futuro entrenador de la selección argentina elija definitivamente al número 10.
1: Claro, él está la obligación en los torneos oficiales, así que en algún momento será, pero me da la sensación de que mientras no sea necesario no lo van a hacer, o si lo hacen se va a hacer cargo a alguno de los que ya sabe lo que es llevar el peso de la camiseta de la selección o de la 10, como pasa con Alexis en el Liverpool o como a Lautaro Martínez en el Inter de Milán, donde es capitán además. Y otra cuestión, Flores es recontra crack, pero no seamos exagerados. Jugó con Burkina Faso y con Bolivia.
0: No, digo,
1: lo veamos en los grandes escenarios antes de querer heredarle el reino de lo que sea.
0: No, por supuesto, por eso yo traté de frenarlo a Javier. Él vino muy con mucha efervescencia por el partido de Flores del otro día, que entró un rato, por cierto. Yo creo que es todo a su debido tiempo. Hoy los titulares y los consagrados son Julián Álvarez, Lautaro Martínez, también puede jugar unos metros más adelantado Thiago Almada. Me parece que la Argentina tiene mucho recambio, tiene cantidad y tiene calidad. Flores es una joven aparición del fútbol argentino y, por supuesto, la revelación. Ya vuelvo contigo. Voy ahora a saludar a Fabián Codevila. Por fin ganó Racing, Pomelito.
2: Grande, un verdadero crack, Flores. A mí me tocó verlo en cancha el viernes por la noche. No sé si usted sabe que yo fui a la Bombonera.
0: ¿Qué hacía en la Bombonera el otro día? Yo no me enteré que estuvo viendo a Boca.
2: Tuve que cumplir con una promesa. Y ahí estuve, ¿eh? Y ahí vi a Flores en todo su esplendor. Es cierto, falta mucho, no hay que... Pero está para grandes cosas, ¿eh?
0: ¿Tiene con qué?
2: No, una cosa de loco, lo que hizo, ya ni lo corro de la selección, hablo de Boca, lo que hizo el viernes a la noche, y además de haber jugado contra Bolivia, volver a jugar a Boca, y después jugar el sábado, pecado de juventud, ¿no? En este caso, digo, la edad lo permite todo, a un chico con ganas, con fuerza, con dinámica, con fútbol, con talento, la verdad, impresionante lo de Flores. Pero vamos a Racing, que es por lo que me has llamado, querido amigo. Y un mediocre Racing ganó pidiendo la hora ante un equipo que, con todo respeto por Estudiantes de Río Cuarto y por todos mis amigos de Córdoba, perdía solo, Perdía solo. No jugaba con nadie y perdía Estudiantes de Río Cuarto. Racing fue eficaz en la primera etapa y luego en el segundo tiempo se metió atrás. Estudiantes con muy poquito se lo llevó por delante, descontó y casi lo empata en la última. Urgía ganar. Se logró, y eso es lo que cuenta Nicolás, y de cara a lo que viene la tendrá difícil, ¿eh? El próximo fin de semana Belgrano, después Independiente y después River. El próximo sprint de Racing es complicado, está a 4 puntos del que está entrando en el grupo, eso lo deja como con expectativa y esperanza, pero futbolísticamente es realmente muy pobre, por lo menos lo que se vio ayer en cancha. Y es más de lo que venía mostrando, ¿no? La verdad que es un equipo sin jerarquía, un plantel sin jugadores que sobresalgan, salvo los chicos que aparecieron del Tita, los dos centrales, inclusive uno ayer se lesionó, Mateo Martínez, no sé si va a poder estar presente en la próxima fecha. Pero bueno, así está Racing con la victoria, que si no hubiese sido, Nico, por la derrota con Boca en Copa Argentina, estaríamos hablando de un Racing que logró 2 triunfos al hilo en el campeonato, que no es poco. Recordemos la 3-1 a Sarmiento, ahora 2-1 ante Estudiantes de Río Cuarto.
0: Claro, en el partido que marcaba el Sarmiento todavía estaba Boivoda.
2: Exactamente. Y ahora tratando de resolver en estas horas la salida de Marcos Rojo, ¿no? Yo ayer te contaba en la edición domingo que había una chance y de hecho estaba cerca Estudiantes de repatriarlo a partir de un ofrecimiento, de un dinero. Estudiantes se haría a cargo de una deuda de $200,000 que mantiene Racing con el jugador, más otro dinero encima. Se podía dar la salida y Marco Rojo podía cumplir su sueño de volver a jugar la Copa Libertadores con Estudiantes. Todo eso entró en stand-by las últimas horas e intentan llegar a buen puerto para que esto sea rápido y ya definitivamente no deje de ser un problema para Racing y que piense solamente en lo que viene. Insisto, Nico, al equipo le faltó todo. Ganó porque enfrente tenía un equipo que ni siquiera creo está a la altura de un torneo federal, mirá lo que te digo, por eso creo que Racing terminó llevándose una victoria que complicó el final del partido con un estudiante que fue a buscar y que casi encuentra de la nada misma un empate que a lo largo de lo que fue el segundo tiempo podríamos decir merecido por lo que hizo Racing en el segundo tiempo. Y diría el viejo León de Villa de Lina, oprobioso, sí. Lo de Racing en el partido ayer en Córdoba.
0: Bueno, y lo que vos venís alertando desde hace tiempo, tiene que ponerse como objetivo Racing sumar la mayor cantidad de puntos posible, porque va a estar complicado la temporada que viene.
2: Exactamente, esta fue una buena victoria, porque es un equipo que es de los que pelean abajo, prácticamente descendido, yo creo que tiene que ganar todo, que no lo va a hacer, para quedarse en primera división, todo lo que le queda por delante. Así que buenos 3 puntos para Racing, que empieza a sumar, están en falta con la producción futbolística, y se viene Belgrano, Independiente y River en los próximos 15 días.
0: Bien, la verdad que tiene un panorama bastante complejo. Te mandamos un abrazo como siempre, Fabián.
2: Un abrazo grande para todos.
0: Muy bien, Fabián Codevila con nosotros, Día del Camino, Día Mundial de los Docentes, Día Mundial de la Meningitis. Hoy está cumpliendo años Careca, el gran compañero Agustín que tuvo Diego Armando Maradona en el Napoli allá por las finales de los 80, principios de los 90.
3: Totalmente, brasileño. Bueno, la imagen de esa entrada en calor inolvidable con Life is Life es justamente con él entrando en calor en el campo de juego.
0: Claro, que es la cortina habitual que usa Martín Perazzo para Fútbol Show Nacional. Hoy está cumpliendo años Mauricio Pellegrino, el técnico de Lanús y multicampeón con aquel equipo de Carlo Bianchi.
3: Sí, el Longaniza, ¿no? El gran central.
0: Tenemos un respeto enorme por la figura de Mauricio Pellegrino. Hoy es el cumpleaños de Julio César Cáceres, el ex central, el ex futbolista de River y de Boca respectivamente. Y hoy, ¿sabes quién cumple años? Jugador de la selección argentina, Ezequiel Palacios, que cumple
3: Palacios, sí.
0: 26, ¿eh? Y estamos recordando la figura de Steve Jobs. Tenemos más mensajes con la señora Nabila Jatibe.
4: Hola, soy Mario desde La Merced en Salta. Nico Paz no es argentino, aparte no vive acá y en Argentina no jugó con nadie. Disculpen mi discrepancia,
0: dice. Está muy bien, viva la discrepancia en definitiva.
4: Flores es un crack total, es el reemplazante de Messi y Mastantuono es puro humo por un partido. Lo vendieron por 40 palos, es la mayor estafa de la historia, dice Leandro desde Corrientes. No inflen tanto a Flores, lo van a pinchar, Jorge de San Luis. Escribe Orlando de Núñez, atinadas reflexiones de Nicolás sobre Flores. Y Carlos de Salta dice, ustedes son el mejor programa. Mario Pecho Frío, Mario, no tenés idea de lo que decís de Flores, es un capo. Le contesta Carlos a Mario, otro oyente.
0: Bueno, ahí están los oyentes, muchas gracias por comunicarse, por participar, siempre en un tono de amable y con mucho respeto. Hoy en la Primera B Metropolitana, a las 3 de la tarde, van a jugar Guayurquiza frente a Ituzaingó, a las 19, Deportivo Merlo Brown de Adrogué. En la Primera B Nacional, a las 5 de la tarde, Nueva Chicago frente a Deportivo Maipú. Tenemos la última pausa en el programa, nos quedamos hasta las 3 de la tarde. Y recuerden, este martes 6 de octubre estamos con el programa especial dedicado a Lionel Messi, luego viene la transmisión de Argentina Benín con Martín Perazzo y el equipo de Fútbol Show Nacional.

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0: en la producción me dice que está Tucumán, así que con mucho gusto lo saludamos a Mariano Carabajal allí en el Jardín de la República. Mariano.
1: Nico, querido, ¿cómo estás? El saludo para vos y para todos los compañeros. La información de los equipos tucumanes con suerte dispares. Atlético fue derrota frente a Barraca Central y cayó un par de posiciones en la tabla de la zona B. Quedó a un par de puntos de entrar en zona de entre los ocho, en zona de playoff. Y lo que es San Martín, sí, ganó un partido clave para meterse en el reducido. Creo que lo de Atlético pasa por estar más pendiente de Copa Argentina y que es un plantel corto, porque es un plantel que le falta a Clever Ferreira. Dicho sea de paso, Clever Ferreira va a ser comprado por Atlético, pero que el hincha de Atlético no sueñe con tener a Clever Ferreira después de diciembre, porque ya hay una posible venta a Europa de Clever Ferreira, porque van a compartir porcentaje de pases en un futuro Ameliano de Paraguay y Atlético Tucumán. Y la postura de Ameliano de Paraguay es venderlo a un club europeo, que supuestamente ya hay una oferta o ya tiene algunos sondeos a Ameliano de Paraguay. Así que Clever Ferreira estaría jugando, el hombre que hoy está en la selección de Paraguay, sus últimos partidos con Atlético Tucumán. Así que creo que lo extrañó mucho al central. Creo que también extrañó a los dos nueves que están lesionados. Lo extrañó a Leandro Díaz, lo extrañó a Alexis Canelo. Es un plantel muy corto, que cuando faltan algunas de las piezas claves, y bueno, se siente un poco lo ausente que están aquellos que son claves.
0: Sí, por supuesto, realmente es todo un inconveniente, Mariano.
1: Sí, sí, es el inconveniente con el que tiene que trabajar Falcioni, que lo tiene que repetir constantemente en conferencia de prensa. Fue muy, pero muy pobre el mercado de pases de Atlético. Económicamente no está en su mejor momento Atlético Tucumán, por eso creo que la venta de Clever Ferreira le va a venir bien para tener un poco de oxígeno en lo que son los ingresos de dinero que le van a poder entrar a Atlético Tucumán, pensando que si se queda Falcioni, que es algo que lo tienen que conversar, el próximo torneo va a ser durísimo, porque muchos están por ahora con la Copa Argentina eclipsando lo que van a ser las campañas que viene dando Falcioni, porque el próximo torneo en los promedios va a estar bastante complicado. Hoy quizás, como te digo, Nico, la Copa Argentina y la posibilidad de volver a jugar una competencia internacional eclipsan lo de arrastre que tiene Atlético de malas campañas que está tratando de levantar Falcioni, pero que tampoco le da las herramientas en un mercado de pases y tuvo que acudir a muchos chicos de reserva potenciándolo y poniéndole una vidriera para un futuro mercado de pases.
0: Muy bien, ¿cómo está el tiempo en Tucumán?
1: Saliendo el sol, estaba nublado con algunas posibilidades de lluvia, pero ya salió el sol y está aumentando la temperatura, estamos cerca de los 19 grados.
0: Perfecto, te mandamos un gran abrazo, Mariano, muchas gracias.
1: Abrazo grande.
0: Mariano Carabajal de Tucumán, a ver cómo era la historia de Mastantuono en el Monumental, y la historia te la cuenta Jorge Godoy.
2: La pelota que viene jugada sobre el territorio argentino, la va sacando allí de media vuelta McAllister, la rebota bien McAllister, falta contra él, sigue el escenario porque el balón sigue siendo de la selección argentina. Un buen cambio de frente que viene jugado por el otro lado para Flores, la baja Flores, Flores que la pone hacia adelante para Medina, corre Medina, entra al área Medina, centro y gol, Lautaro, ahí está, Lautaro para el medio, viene el gol de Argentina, ahí está el remate, gol, mata el coro, Mastantuono, combinación muy buena en la aparición ofensiva de Medina.
0: Mastantuono, que después habló y bueno, se siente presionado porque hay mucha exigencia, Franco, contigo.
3: Yo creo que la gente, sinceramente, es muy exigente conmigo y lo entiendo, porque entiendo lo que se espera de mí. De los 16 años que entré a esta cancha, obviamente que se generaron muchas expectativas, las cuales a mí me ponen contento y trato de afrontarlas siempre, pero yo juego también para mí, para mi equipo, no juego para lo que la gente pueda llegar a pensar de mí. Obviamente, creo que la gente argentina es muy, muy exigente, ya sabemos que ha pasado mucho. Muchas veces son duros conmigo, pero yo trato de disfrutarlo y nada, me encanta poder estar en la selección con tanta gente de experiencia, que ellos realmente me ayudan mucho a yo poder jugar al fútbol.
0: Muy bien, hasta ahí, Franco Mastantuono, estoy de acuerdo con él, hay mucha exigencia justamente porque tiene talento. Hay una noticia de último momento de San Lorenzo de Almagro.
4: Sí, Nico, en relación a lo que vos mencionabas muy bien hace un rato, la crisis futbolística del Ciclón, que comenzó justamente frente a Boca, bueno, la comisión directiva del club, que encabeza Marcelo Culota, echó a Guillermo Franco, Guillermo Franco, ¿te acordás? Campeón.
0: Sí.
4: En el equipo de Pellegrini en el 2001. Bueno, estaba como dirigente encargado del fútbol, ¿no? De San Lorenzo. Bueno, lo echó por el mal rendimiento y por, evidentemente, algunos refuerzos que no han funcionado.
0: Tuve la posibilidad de conocerlo, de tratarlo mucho a Guillermo Franco cuando fue futbolista de San Lorenzo Almagro. Muy buena gente y además un gran futbolista. A ver, ayúdame. Gustavo Álvarez renunció en su momento.
4: Sí, en realidad iba a seguir y esta comisión directiva que asumió con culota por una lista de jugadores terminó yendo.
0: Lo trajeron a Pipo Grosito,
4: sí,
0: lo sostuvieron 7 partidos.
4: Sí, y se fue.
0: Y lo echaron.
4: Y lo echaron.
0: Y ahora llegó Pipo, ahora llegó Rubén Darío Insúa.
4: 3 partidos.
0: Se dieron cuenta de que ya no pueden echar otro técnico. Por eso no. El fusible en este caso fue el manager o el secretario deportivo.
4: Sí, tal cual. Lo echaron a Franco. Que también participó justamente de los episodios que vos nombrás, porque fue quien se encargó de las decisiones futbolísticas de San Lorenzo, apenas ganó culota, se encargó de que se vaya Álvarez, de que venga Pipo y que lo echen, y de este mal momento con Insúa.
0: Gerardo, como dice el presidente de la AFA, Claudio Tapia, le digo a Gerardo Murúa en Córdoba, fútbol argentino nunca lo entenderás, tratá de disfrutarlo.
5: Lamentablemente, ¿no? Para bien y para mal, nuestro fútbol, con muchísimas cosas que son incongruentes, es lo que ofrecemos aquí y al mundo, ¿no? Y con las cosas que se destacan desde lo desastroso como la selección, aún con los amistosos mal organizados, los rivales de menor valía y los campeonatos que salen entretenidos, aunque sean malos, mal organizados, sin sentido a veces, con poco criterio y demás, Nico.
0: Sí, por supuesto, y es todo un inconveniente. Bueno, una línea de cada equipo de Córdoba, Gerardo, breve, y te voy a pedir una opinión de Argentina para mañana.
5: ¿Cómo no, Nico? En el rápido, Estudiantes de Río Cuarto, se considera que el equipo va a perder la categoría, por eso vimos ante Racing a algunos juveniles que van a empezar a proyectarse, la reserva anda muy bien, está ubicada segunda en su zona, entonces algunos como el arquero Herrera van a empezar a tener minutos. En el caso de Instituto, volvió a trabajar en la mañana de hoy, ya piensa en Boca, están a la venta las entradas. Recordamos la gente de Boca que va a ocupar la popular Artime, ya agotó ese lugar, son entre 10.500 y 11.000 ubicaciones. Están a la venta las plateas Gasparini a 100.000 para la gente de Boca, que obviamente seguro que va a llenar ese espacio, aunque todavía quedan algunas localidades en el sitio de venta de Instituto en su página oficial. Para los no socios de Instituto, 75.000 las populares, 100.000 las plateas. Va a ocupar la popular Wellington y la platea Ardiles Instituto, la platea Gasparini y la popular Artime, la gente de Boca. Belgrano va a volver a trabajar esta tarde, sobre todo aquellos que no jugaron en la jornada de ayer. Ya está pensando en el duelo con Racing, pero indudablemente va a tener una semana extraordinaria luego de ganar el Clásico. Como decíamos de Talleres, el propio de Felipe dijo, será hasta que los dirigentes se cansen de mí o hasta que yo no puedo más o entienda que esto no va para más. Lo cierto es que no es bueno el arranque de su ciclo, perder 2 clásicos es muy pesado, pero por supuesto no está en duda su continuidad. Talleres ha cambiado mal y mucho este último tiempo. De Felipe ha ordenado cosas, pero no se le dan los resultados.
0: Claro, quedará establecido este 6 de octubre del 2026 como la fecha oficial en la que Messi juega por última vez con la camiseta argentina.
5: Si yo tuviera que decir algo es que ojalá que no, pero todos sabemos que el tiempo pasa y le llega a todo. Messi podría jugar hasta donde quiera. Qué difícil va a ser verlo por última vez. Cuán agradecidos tenemos que estar de ser contemporáneos de la era de Lionel Messi, y me permito agregar, de Diego Armando Maradona. Si tuvimos a Di Stéfano, a Maradona, a Messi y a algunos otros, no me quiero extender más, ¿por qué no pensar que vamos a tener otro?
0: ¿Qué te
5: Nada
0: parece?
5: Más que eso.
0: ¿Qué te parece
5: la verdad? Sí, gracias a Messi y ojalá que más temprano que tarde, no tengo duda que este fútbol argentino milagroso nos va a dar otro supercrack.
0: La verdad que tenemos que estar totalmente agradecidos de haber sido contemporáneos a Diego Maradona, a Lionel Messi, yo agrego a Roger Federer, que no es argentino, pero...
4: Bueno, pero un poco eso era lo que creo que quería plantear Javi Vicente o el propio Pomelo del Chico Flores, ¿no? No es que vaya a ser igual a Messi, recién empieza, pero sí que el fútbol argentino es una inagotable cantera de cracks que vos ya los ves un ratito, nadie sabe el futuro obviamente, pero vos los ves un ratito y notás ese potrero, ese gambeta gambeta, ese desparpajo para jugar al fútbol, que evidentemente siempre va a aparecer alguien, ojalá que alguien lo supere a Messi, va a ser muy difícil, ¿no?
0: Gerardo, te mandamos un gran abrazo.
5: Fuerte abrazo, nos reencontramos mañana en ese día tan especial.
0: Hasta Gerardo Murúa desde Córdoba, vuelvo por última vez al móvil de Nacional con Juan Ignacio Gijón.
6: Aquí estamos, Nico, continuamos caminando sobre la avenida 9 de Julio. Ahora estamos en la Plaza de la República, debajo del obelisco de Buenos Aires. ¿Tu nombre?
7: Nazareno.
6: Nazareno, hincha de la selección argentina, expectante también lo que va a ser el partido de mañana, pero te veo con la ropa de Central.
7: Con la ropa de Central, siempre primero Central y ahí Argentina también, lo tenemos, pero siempre el club.
6: Bueno, mañana último partido de Messi en la selección, la despedida de Lionel. ¿Te gustaría que esté Ángel? ¿Te gustaría que juegue también el último partido Ángel con Lionel?
7: Y la verdad que se merece esta Ángel un reconocimiento como Messi, porque fue clave en todo lo que ganó Messi y fue su ayuda.
6: ¿El hincha de Central pone a Di María por sobre Lionel o entiende que quizás hay otras cosas más grandes que los colores?
7: No, por igual.
6: Por igual, no te animaste tanto.
7: Son dos por iguales, son dos grandes.
6: Contame, Nazareno, ¿cómo la ves a esta selección? Configurada después de la salida de Lionel Messi, con muchos jóvenes, con Nico Paz, con Flores.
7: Y la verdad, ya la selección jugó sin Messi, jugó contra Brasil y le dio un baile. Así que demostró que después está a la altura.
6: ¿La ves competitiva igual?
7: Sí, está, totalmente.
6: ¿Crees que lo va a extrañar?
7: Lo va a extrañar, a Ángel y a Messi.
6: Ángel y a Messi. ¿En dónde debería ser la despedida de Ángel?
7: De Ángel, en la cancha central.
6: ¿La cancha de Central? ¿Lo ves en Central?
7: Y sí, en la cancha central, obvio.
6: Nazareno, muchísimas gracias. Ahí Nico, entonces, la voz del hincha de la selección, hincha canalla también, que después de que le habilitaran para jugar contra Banfield, bueno, pasea por Buenos Aires.
0: Bien, muchas gracias a Juan Ignacio Gijón. Repetimos la noticia de último momento, la decisión que acaba de tomar la comisión directiva de San Lorenzo de Almagro.
4: Por la crisis futbolística, el director deportivo Guillermo Franco fue echado del club.
0: Bien, esa es la última noticia de la jornada. Navila con los últimos mensajes.
8: Saludan desde Esquel, en Chubut. Buenas tardes, amigos. Aquí estamos en ruta número 40, camino a la capital, a Rawson, escuchándolos gratamente. Qué lindo es el fútbol, qué lindo es ser chubutense y argentino. Fuerte abrazo para ustedes y para todo el equipo de Nacional, dice Horacio.
0: Bueno, Horacio, te mandamos un gran abrazo. Qué bueno que estés escuchando desde el sur de la República Argentina. No tengo el gusto de conocer, pero que sé que es hermosa la Patagonia.
8: Y el último mensajito que llega por aquí, buenas tardes, ojalá se arreglen las cosas en Independiente por el bien de la institución de Avellaneda, vamos rojo querido, y mi lobo de Jujuy, dice Rolando desde Jujuy.
0: Muy bien, un agradecimiento muy especial para todos, todos queremos que Independiente le vaya bien, Agustín, verlo en esta situación es desdoroso, un cuarto de siglo sin salir campeón, es cierto que en el medio estuvo esa Copa Mercosur, Sudamericana.
4: Sudamericana con Holland. Sí, a ver, hablábamos también de San Lorenzo, dos grandes que están muy mal, Racing no tanto más mejor, pero ganó el otro día. ¿Qué pasa? Independiente es aún peor, porque como decía Jorge, tiene un entrenador que nada tiene que ver con la historia.
0: Lo marcamos.
4: Claro, por lo menos San Lorenzo está en una crisis igual o peor que la del Rojo, pero está con Insúa, que uno espera que pueda encontrarle la vuelta por lo que quiera el club. Ahora, que a este Independiente flojísimo lo dirige un uruguayo que la verdad es prácticamente desconocido,
0: no, es preocupante. Yo hubiera entendido si hubieran traído al Vasco Aguirre, por ejemplo, al técnico de Peñarol, que tiene un reconocimiento, tiene una trayectoria, por supuesto, sí, muy importante.
4: Acá en San Lorenzo le fue bien.
0: Pero cuando llegó Chatson Viera, con todo respeto, no tengo nada, al contrario, una admiración total por el pueblo de la República Oriental del Uruguay, pero digo, ¿qué antecedentes tenía Chatson Viera para dirigir a uno de los equipos más grandes de la Argentina como es Independiente? Venía trabajando Carlos Mateu, creo que con Eduardo Tucci.
4: Sí, en un partido que le fue bien, que le ganaron a Lanús, así que evidentemente eso es lo que preocupa a futuro de acá a fin de año en Independiente.
0: Navila, muchas gracias.
8: Hasta mañana.
0: Vamos a tener sol durante toda la semana, creo, no, que hay lluvia, ¿no?
8: No saldrá el sol por estos días.
0: Bueno, es una pena. Agustín, nos estamos viendo, te quedas en el programa de Nora Brioso.
4: Sí, mañana la imperdible previa, que conduce Nicolás Álvarez desde las 17. Se va Messi y lo vas a vivir en la semana.
0: Y Frank en el final está retando a un espectador, y lo bien que hace. Gracias a Berenice Vieto en la operación técnica, Mariana Antoñanzas en el canal de YouTube de la radio, Sebastián Vera en la producción. Seguimos en Radio Nacional y en todo el país. Las 3 de la tarde nos vamos a quedar con las noticias.
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10: 3 de la tarde en la República Argentina. Suben las acciones de las empresas nacionales. Los papeles trepan hasta 7%, mientras que los bonos en dólares argentinos se recuperan tanto en Wall Street como en la plaza local. Es en sintonía con el aumento de los activos de Brasil luego de la victoria de Flavio Bolsonaro. En tanto, el riesgo país cae a 614 puntos básicos y el Merval crece 3,2 puntos. Temporal en Misiones. El informe de Noelia Villa desde Radio Nacional Puerto Iguazú.
11: El fuerte temporal del sábado provocó daños en distintos sectores del norte misionero y particularmente en Puerto Esperanza, donde al menos 95 viviendas fueron afectadas con voladuras de techos. Además, hubo personas heridas, árboles y postes caídos y cortes en los servicios de agua y energía. El municipio trabaja para normalizar la situación del fuerte temporal que habría ingresado desde el lado paraguayo alrededor de las 21:15 del sábado, acompañado por ráfagas que, de acuerdo con su estimación, superaron los 120 kilómetros por hora.
10: Alerta meteorológica rige para la cordillera y precordillera de San Juan y del norte de Mendoza, donde se prevén nevadas de variada intensidad que en las zonas menos elevadas puede ser en forma de lluvia y nieve mezclada. Actualizamos ahora el estado del tránsito con Ernesto Arriaga.
12: Recordemos que la ruta 8 en la zona de Pilar, en el peaje de la Arena, está contemplado el telepase para el pago del peaje. Por otra parte, la ruta 12 y 14, ruta al Mercosur, totalmente habilitada, máxima 80 para camiones, y se están realizando tareas de reparación en varios sectores. Ezeiza y Aeroparque operan con total normalidad.
10: En Bahía Blanca, en la provincia de Buenos Aires, donde nos escuchás por AM 560 y FM 99.3, temperatura 20 grados 8 décimas, humedad 34%, cielo ligeramente nublado. En la ciudad de Buenos Aires, temperatura 21 grados 3 décimas, humedad 48%, cielo nublado.
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13: La Administración Nacional de Alimentos, Medicamentos y Tecnología Médica, ANMAT, autorizó y ya está disponible en la Argentina una nueva droga para el tratamiento de accidentes cerebrovasculares isquémicos agudos. Es recomendada por la Organización Europea de Accidentes Cerebrovasculares y se denomina Tenocteplasa. Esta droga, por su mayor facilidad de administración, eficacia y seguridad, está avalada por los especialistas. El paciente debe recibir la medicación por vía endovenosa lo antes posible y hasta las 4 horas y media después de la aparición de los primeros síntomas del ACV. Actuar con velocidad y llamar a la ambulancia para que la persona sea llevada con urgencia a un centro asistencial preparado para atender estos cuadros puede marcar la diferencia entre la vida y la muerte o entre una recuperación completa y secuelas permanentes. El médico neurólogo presidente de la Sociedad Neurológica Argentina, Pablo Ioli, dio más detalles de esta medicación.
14: La ANMAT ha aprobado recientemente el uso de tenecteplase para el tratamiento del accidente cerebrovascular isquémico, la ACV, dentro de las 4 horas y media de inicio de los síntomas. Hasta el momento actual veníamos utilizando en Argentina y en el mundo el alteplase, que es una droga que trombolítica, es decir, que tiene la capacidad de destruir un trombo, un coágulo que tapa una arteria, que es la que produce el ACV. Y esta droga, el alteplase, requería de un uso de infusión a lo largo de 1 hora. En cambio, esta nueva droga se puede pasar en forma directa en pocos segundos, lo que permite reducir los tiempos de tratamiento, teniendo en cuenta que para esta patología los minutos cuentan. En la medida que pasan minutos, la probabilidad de beneficio del tratamiento disminuye, y por cada minuto que el cerebro está sufriendo una ACV se mueren 2 millones de neuronas.
13: Entre las principales medidas y conductas recomendadas para prevenir la aparición de una ACV, los médicos neurólogos coinciden en la visita periódica al médico, sobre todo a partir de los 40 años, y el control de los factores de riesgo que pueden predisponer al desarrollo a corto o mediano plazo de las enfermedades cardiovasculares. En este sentido, se refirió el médico neurólogo Pablo Ioli.
14: Sin duda, un porcentaje muy alto de los ACV se puede reducir, se podría evitar con el control de los factores de riesgo vascular. Para la enfermedad cerebrovascular en particular, la hipertensión, la diabetes, el colesterol, el tabaquismo y otros que son específicos del ACV, como pueden ser la enfermedad carotidia, es decir, la enfermedad de las arterias que llevan la sangre al cerebro, y los tratamientos para la fibrilación auricular, que es una arritmia muy frecuente en adultos mayores, a mayor edad, más riesgo de este tipo de arritmia, que produce coágulos en el corazón y que esos coágulos pueden migrar al cerebro y obstruir arterias y producir una ACV. Para este tipo de patología hay diferentes tipos de tratamiento, y el control de estos factores de riesgo puede reducir marcadamente el riesgo de una ACV.
13: Informó Diana Costanzo para Radio Nacional, Tu Radio.
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0: 10:31 minutos en la República Argentina. Avanza la investigación del crimen de un hombre en Palermo. La hipótesis más firme del homicidio es un ajuste de cuentas narco. La información con Andrea Valdivieso.
1: Bajo la carátula de un ajuste de cuentas, la justicia investiga la muerte de Carlos Andrés Nigales Viera, un uruguayo de 31 años que fue asesinado a balazos en la madrugada de ayer dentro de un departamento de Costa Rica, el 5200 en el barrio porteño de Palermo. Había llegado a Buenos Aires hace poco desde Montevideo junto a su esposa, quien resultó ilesa, y acumulaba antecedentes por robos, homicidio y tráfico de estupefacientes en Uruguay. La policía de la ciudad detuvo a dos hombres sospechosos de participar del asesinato frente al regimiento de Infantería 1 Patricios, donde también hallaron la presunta arma homicida. Los investigadores buscan al menos otros dos sospechosos en el sur del conurbano bonaerense.
0: Flavio Bolsonaro aseguró que su triunfo en la primera vuelta electoral en Brasil marca el cierre de una etapa política en el país. El candidato del Partido Liberal, que se impuso con un 47% de los votos por encima del 45% obtenido por el oficialismo, destacó que el fin de la era del Partido de los Trabajadores ha sido decretada. El referente de la ultraderecha en Brasil agregó: solo necesito un mandato para poner a los brasileños y brasileñas en el centro de mi gobierno para abordar y resolver los verdaderos problemas de Brasil. En Buenos Aires, cielo parcialmente nublado, temperatura 22 grados 4 décimas, humedad 49%.
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15:44 minutos en la República Argentina. Acá estamos en la tarde de Radio Nacional en AM790. A puro dolor, ¿eh? A puro... ¿O no? Nadie... Como lunes, ¿eh? Hoy lunes 5 de octubre del año 2026, desandando este mes número 10, ¿eh?, del año 2026. ¿Eh? Nada, ¿eh?, que decirle a un arranque con todo, ¿no? Fin de semana con la procesión, con la peregrinación, obviamente, de Río Blanco, por nuestra Santa Patrona, la Virgen de Río Blanco y Paipaya, a mucha gente en la jornada de ayer, así que vamos a decir que se ha notado nuevamente, ¿no?, la gran convocatoria y el movimiento de fe que hubo de distintos lugares, no solamente de la provincia sino también de otros lugares, se fueron dando, como decíamos, con esa muestra de fe permanente hacia la Virgen de Río Blanco. 15:44 en todo el país, somos Radio Nacional, Jujuy AM790.

0: línea de contacto a través del 155-05-53-37. 155-05-53-37. Línea de contacto que tenemos, obviamente, acá en Radio Nacional. Bueno, mismo la sensación esta de que acá, ¿usted se anima o no se anima? Yo le pregunto, ¿usted, Rita, se anima? ¿Sí? No diga qué. ¿Se anima sí o no? Esto es una cuestión de valentía. Vamos, ahí está. ¿Usted, a ver, se anima? No hay, digamos, una consigna, ¿se anima qué? ¿Usted, digamos, es un lanzado o no es un lanzado? ¿Sí? Bueno, ahí tenemos, aparte de Genepe, aparte de Millón, Rita también quiere ser intendenta, Abel Lavanchi también quiere ser intendenta, y quiere, claro, todo el mundo, pero che, que alguien, que nadie se sonroja, Miguel Morales quiere ser candidato a intendente, ¿no? Gustavo Martínez quiere ser, claro, qué monueco, che. Yo también, yo por la duda por ahí digo, a Río Revuelto ganancia pescador, decía un viejo refrán, la cuestión es que todo el mundo, ahora Juan Genefe, Miguel Morales, Gustavo Muro, no quiero seguir nombrando, la cuestión es que la carrera, claro, Gastón Millón, sí, también, pero bueno, a ver, Millón, te guste o no, tiene una carrera política, ya estuvo, y después Adriano Morone, el diputado provincial, joven, quizás con el respaldo de algún sector, pero bueno, y después surgirán algunos otros, ¿no? Gastón Remy, alguno de ese sector del Frente de Izquierda. Quería arrancar de esta manera también en este bloque, hablando un poco de lo que parece tan distante y al mismo tiempo parece tan cercano, lo que son las elecciones del próximo año 2027. ¿Sabe quién se animaría también? El señor Gabigol, El Gabigol, claro, Gabigol que dice, hola, dice Radio Nacional, ¿dónde está el choriplanero de Fabricio León? Está en la casa ya. Está durmiendo, ya está haciendo la siesta. Alejandra, también en la casa debe estar, Música a la carta, dice. Ven, ya no están exigiendo. Dice, puede ser. Mario Bustos, ¿lo tiene usted a Mario Bustos? Bustos no. ¿Quién? ¿Casas también? ¿El nuestro o el otro? No, el doctor. El doctor. Mario dice Bustos, un vals para mamá. Buena. Claro. Y después ya le salta los boteros a Gabigol, Jorge Elías, dale Boca, viva Boca. Bueno, no juega Boca, déjeme dijo. Gabigol, por favor. 155-05-53-37, somos Radio Nacional. che, ingreso a primer año. Ya su niño ya ingresó a primer año. ¿Tiene algún otro familiar? No, el más chiquito todavía está transitando los primeros años de la primaria. Ingreso primer año, iniciarán las inscripciones para escuelas normales y se extenderá hasta el 7 de octubre. La preinscripción para el ingreso a primer año del nivel secundario ya comenzaron y se va a extender hasta el miércoles 8 de octubre. La directora de Educación Secundaria, Silvia Jerez, se brindó detalles sobre el proceso y remarcó la importancia de que las familias estén atentas a las distintas instancias para evitar inconvenientes o que los estudiantes queden sin banco. Desde el 8 hasta el 15 de octubre, el Ministerio de Educación contará con un espacio de acompañamiento presencial para las familias durante la mañana como parte también de la tarde. Jerez explicó que allí habrá equipo de trabajo de los niveles primarios y secundarios para orientar a los padres y resolver dudas vinculadas al trámite. Muy bien. EGESA informa cortes de servicio eléctrico para este martes en Rinconada. Bueno, gracias EGESA, realizará este martes 6 de octubre trabajos programados de mantenimiento y mejora del sistema eléctrico en el departamento de Rinconada con el objetivo de optimizar el funcionamiento de la red y reforzar la seguridad del servicio. Según informó la empresa, la interrupción del suministro afectará a Cieneguilla, Santa Catalina, Casira, Piscuno, Yoscaba, Oratorio, Rinconada, Pozuelos, Ciénego Grande, Tafna y zonas aledañas. El corte está previsto desde las 9 de la mañana a las 15 horas aproximadamente. Bueno, atento, atento, Rinconada, atento, atento. Entonces, para el día de mañana, corte del servicio eléctrico en esa zona, justamente de la provincia de Jujuy. 155-05-53-37, más títulos a esta hora de la tarde para vos que estás del otro lado del receptor y que nos acompañás día a día en la tarde de Radio Nacional AM790. Acá nos marcaban también lo que ha sido el recital de Casu, tremendo, ¿no? Por lo menos las pocas imágenes que hemos podido observar del recital de Casu en el Estadio 23 de Agosto. ¿Y vieron lo de los amigos de la cantada? ¿Lo vieron o no? ¿Lo podemos buscar, Rita? ¿Lo podemos buscar, digamos, el cortecito de los hermanos González? ¿Vio usted o no, Abelito? ¿Pararon el recital, porque alguien le... ¿Qué le habría gritado? No, eso no. No había dicho eso. No sea mala, Rita, está en red, ahí ya se lo comparto, ahí lo tiene, ahí se lo va a bajar Rita y vamos a escuchar un poco. Me llamó la atención a mí, ¿no? Porque al final de cuentas comparar el recital y todo eso, porque, no sé, lo deben haber escuchado ellos nada más, y los que estaban cercanos al público, pero armaron todo un escándalo y le dieron identidad a quien había lanzado ese improperio. Una cosa que a mí me llamó la atención, pero bueno. Los hermanos González, la cantada, me causó gracia porque uno de ellos preguntaba, ¿qué dijo la llama? No. Esto sucedió el fin de semana, recordemos, en la Peña Colorada, que también, para mencionar, ¿no? Tremenda la cantidad de gente, tremenda la cantidad de gente que hubo en la Peña Colorada. Dicen que además... para acceder a la zona de San Pedro, ahí al complejo La Mielera, era impresionante la fila de vehículos para llegar a lo que fue justamente esta Peña Colorada ahí en San Pedro de Jujuy. Saludos para nuestro amigo que ya nos escribe, dice, a ver, alguno, dice Rafael, bueno, Rafael, sí, puede ser. Nos manda mensaje la profe Raquel Yuste, a ver qué nos dice la profe. Muy buenas tardes, profe, ¿cómo le va? ¿Cómo anda?
1: Lo acabo de ver en Instagram.
2: Al final de cuentas,
1: parece que lo mandaron a hacerse.
0: No, profe.
1: Y lo que pasa es que cuando meten a la política, siempre hay lío. Siempre que, aunque sea nombrarlo al intendente, ya es para lío con la gente. Deberían no existir los políticos, pero bueno, no sé qué pasaría.
0: Son un mal necesario muchas veces. Bueno, justo, mire, hable, justo mencionó, es verdad, esto es lo que dice la profe, porque justo cuando la cantada estaba mencionando al intendente, al doctor Julio Bravo, a ver, este tipo de festivales de la Peña Colorada lo hace el municipio. Después cada uno, la gente tendría que tener en cuenta, digamos, que va a un lugar, a una peña en donde hay, digamos, una cartelera impresionante del Chaqueño para Vecino, estuvo Qué Locura, La Cantada, Coro, y bueno, muchos artistas, Ángelo Aranda, bueno, muchos, porque duraba tanto el sábado como el día domingo. Es un festival organizado por el municipio, ¿sí? No hay otra. En el momento que lo nombra, parece que ahí viene el improperio, ¿no?
3: ¿Escucha bien o no?
0: Ahí está, a ver, escuchemos lo que pasaba en la Peña Colorada, dale.
3: ¿Escucha bien o no?
4: Qué lindo volver a San Pedro todos los años. Muchas gracias, señor intendente, por invitarnos todos los años. Estamos acá.
3: ¿Cómo? A ver, ¿quién gritó ahí?
4: La llama, dice,
3: no,
4: para...
3: ¿Alguien gritó ahí? ¿Qué dijeron? No, otra cosa.
4: El maleducado es el que gritó eso, pero alguien lo diga en su casa. Por favor.
3: Vamos, muchachos. Hacete culia vos, no sé quién está gritando ahí.
2: Pará. Nosotros venimos a hacer un show.
3: Préndame la luz, por favor. ¿Quién está gritando? Hacete culia. ¿Quién es?
2: Por favor, la seguridad.
3: ¿Quién es? Por favor, dígame la gente.
2: Venimos a trabajar y...
3: ¿Quién es? ¿Dónde está, por favor? La gente de seguridad, si nos hace el favor de sacar a esa persona que está insultando a nosotros, que venimos a dejar lo mejor, como siempre, nuestro corazón, nuestras canciones, para toda la gente, y no vamos a aceptar, no vamos a continuar el show hasta que no lo saquen. Toda la gente de seguridad.
0: Bueno, la pregunta es, ¿continúa el show o no? Porque, a ver, bueno, vuelvo a insistir, ¿no? Por ahí es mi opinión y por ahí, digamos, suele pasar, a ver, le ha pasado a los grandes músicos, que, aparte una peña donde se sirve bebida alcohólica y un zarpado siempre va a haber, ¿o no? Un zarpado, un Ramírez siempre va a haber ahí entre medio de todo, ahí gritando, ¡hacete! ¿Qué sé yo? No sé, para mí un poco exagerado, pero bueno, no he sido yo ni quien ha recibido ese improperio. Bueno, los muchachos de la cantada, los hermanos González, se sintieron afectados y bueno, pararon el show hasta, ahí me dice Rita, lo sacaron, lo lograron identificar. Claro, eran 25, encima con la cantidad de gente que había, cantidad, y es tremendo lo que fue la peña colorada en San Pedro de Jujuy. Me llamó la atención esto, lo quería traer para compartir con ustedes en la tarde de Radio Nacional en AM790. A ver, ¿qué nos dicen? A ver, ¿cuáles son las repercusiones, No, la cantada radical, le dice, militante de Bravo. Ahí está, Eso es lo que gana usted. Eso es lo que gana usted, Rita, ¿vio? Ahí está, ¿Por qué pone esa cosa, Ahí tiene. Dice, ¿dónde está el basura del profesor Dionisio? 155-05-53-37, claro. Dionisio es el que estaba ahí gritando, debe ser, ¿no? Qué bárbaro, ¿no? Y si no le gusta la música, no vaya. Si le gusta la música, quédese ahí, disfrute, independientemente de quién haya organizado, porque este tipo de festivales acá en la provincia de Jujuy, le digo, no va a venir alguien privado y la va a poner así. Y va a decir, traigamos a esto. Y lamentablemente, los municipios son los únicos que pueden traer artistas, digamos, no digo por la cantada, digo por, digamos, Qué Locura, por el Chaqueño y todo el resto, digamos, de músicos que estuvo convocando, vuelvo a insistir, a una multitud en San Pedro de Jujuy. Entonces, tampoco... tenemos que hacernos problemas por este tipo de situaciones. Nos vamos a ir a la pausa, Belito, ¿podemos poner algo de la cantada? O usted también me va a largar un improperio. Ponga algo de la cantada, para los hermanos González, no se enojen, no sean así, pero bueno, ahí está la cantada, la cantada.

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1: Las 4 de la tarde en la República Argentina. Realizan pericias psicológicas a Pity Álvarez. La justicia busca establecer si el cantante puede afrontar y entender el juicio al que está siendo sometido por el homicidio de su vecino Cristian Díaz. La evaluación psicológica fue ordenada por el Tribunal Oral en lo Criminal y Correccional número 29 y es realizada por el Cuerpo Médico Forense. Sebastián Queijeiro, uno de los abogados del Pity Álvarez, se refirió a los posibles resultados de los exámenes.
2: Si no tiene la capacidad, el juicio no puede continuar, entonces va a quedar suspendido hasta que en algún momento por ahí tenga esa capacidad o no, y va a estar sometido a tratamientos que los médicos indiquen, no los jueces. Siempre esto en un expediente, ¿no? Pero bueno, tratamientos de control, de internación, de recuperación, de seguimiento, en el caso que él no entienda lo que está sucediendo ahí.
1: Mendoza se prepara para la llegada del Super Niño. La información con Victoria Lupu.
3: Vaticinan una temporada complicada ante los pronósticos del Super Niño y elaboran protocolos de emergencia ante la llegada del fenómeno climático. El director de áreas protegidas, Iván Funes Pinter, describió las acciones que aplicarán frente a contingencias climáticas por el fenómeno en el Parque Aconcagua.
4: Se están armando los protocolos de emergencia, sobre todo protocolos de evacuación y de comunicación. Y estamos por iniciar un relevamiento especialmente en el Parque Aconcagua para poder ver en qué estado están los campamentos, si ha habido avalanchas, derrumbes, que eso no sabemos cómo se iba, más que por una imagen satelital.
1: La información deportiva con Agustín Domper.
5: Continúa la fecha 11 del fútbol argentino. En instantes, a las 16:45, Riestra recibe a Central Córdoba en el Bajo Flores. A las 19, en el Amalfitani, Vélez enfrenta a Platense. Mismo horario en La Plata, Estudiantes frente a Gimnasia de Mendoza. Y hoy, cerrando la jornada del lunes 21:15, en el sur del Gran Buenos Aires, Banfield enfrenta a Rosario Central.
1: Actualizamos el estado del tránsito con Ernesto Arriaga.
6: Está habilitado el paso sobre Villa Costura o Hornos Chile, al igual que el Futaleufú en Esquel, hacia el sur de Chile. Por favor, acatar las órdenes de Gendarmería Nacional en Emigraciones. Por otra parte, en La Quiaca, muchos autos y combis están pasando hacia toda la zona de Bolivia. Por favor, hay demora de 30 minutos. Cinturón de seguridad colocado y luces bajas prendidas.
1: En la ciudad de Buenos Aires, cielo parcialmente nublado, temperatura 22 grados 4 décimas, humedad 49%.
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2: A 320 kilómetros de la capital de la provincia, en una fantástica quebrada ubicada entre cerros multicolores, a solo 12 kilómetros de la ciudad de Fiambalá, a los pies de la cordillera de los Andes, surgen aguas termominera medicinales, llamadas las Termas de Fiambalá.
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7: ¿Sabías que Catamarca es la capital nacional del poncho? La lana de vicuña y llama se transforma en verdaderas obras de arte tejidas a mano. Cada poncho cuenta su historia que se abriga.
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0: 16, 14 minutos en la República Argentina. La buena selección de nuestro querido Abel Lavanchi, tremendo, ¿eh? Ahí, Luis Miguel, el Rey Sol. Qué buen tema, ¿eh? Bueno, vamos a charlar en este bloque, obviamente, acerca de las primeras jornadas de pedagogía, de, en este caso, que se van a desarrollar del 12 al 19 de octubre en Jujuy. Estamos con Fabiola Vilte, docente, actriz y gestora cultural. Profe, ¿cómo le va? Muy, pero muy buenas tardes. ¿Cómo anda?
1: Muy buenas tardes. Gracias por el llamado.
0: No, gracias a ustedes por estos minutos con Radio Nacional. Bueno, coméntenos acerca de estas jornadas del 12 al 19 de octubre.
1: Sí, así es. Estas son las primeras jornadas de pedagogía decolonial que estamos organizando con un colectivo de profesores que nos llamamos justamente Pedagogía Decolonial Jujuy. Y ya desde el 2024 venimos realizando talleres, charlas, en, sobre todo en los espacios de formación docente, en el IES número 4, IES número 5 e IES número 3, que en distintas oportunidades nos hemos presentado con proyectos de investigación y talleres justamente abordando una perspectiva decolonial en la educación. Uh-huh. Y bueno, esto nos ha permitido bueno, fortalecernos como grupo y proponer estas primeras jornadas de pedagogía decolonial para ampliar la mirada, compartir con más docentes, estudiantes, y bueno, partir desde algo que a nosotros nos importa mucho, que es desde una práctica cultural, que es el teatro. Y desde el teatro, en esta oportunidad, se inauguran las jornadas en una fecha tan significativa como es el 12 de octubre, en un lugar tan importante para nosotros, que es el Teatro Mitre de Jujuy. Entonces, esta fecha, 12 de octubre, 21 horas, vamos a contar con la presentación de una obra de categoría internacional, que es el David Marrón. Está interpretada por el actor y influencer David Gudiño. David Gudiño, él viene realizando un activismo muy importante desde el colectivo de la entidad Marrón, desde Buenos Aires, y ha podido está siempre en las redes, ¿no?, generando contenido para concientizar, sobre todo un público joven, sobre qué es el racismo, cómo se lo puede combatir, y también cómo uno se posiciona como un sujeto que ha sido racializado, cómo puede tomar la palabra desde otros lugares que sean de mayor protagonismo. Así que él nos trae de nuevo Jujuy esta obra, pero en el escenario mayor que tenemos en la provincia, sí, que es el Teatro Mitre, que no queremos cumple 125 años.

0: en Teatro Mitre y que nos ha abierto las puertas. Le agradecemos muchísimo a la directora del Mitre, que bueno, que también está apoyando para que podamos ver una obra que aborda la temática de la identidad, del antirracismo y cómo se manifiesta esto en las artes.
1: Claro. Profe, bien lo decía usted, jornada que, digamos, está abierta a la comunidad en general.
0: Así es, abierta a la comunidad en general, pueden ir a ver la obra, como les decía, el lunes 12 a las 21 horas en el Teatro Mitre, y también pueden participar de una serie de talleres que vamos a estar dictando, tanto en el IES número 4, en el IES número 3, en el IES número 5, que son talleres destinados a docentes y estudiantes, abordando distintas temáticas que la obra nos propone. Y también vamos a tener un encuentro con el artista de manera virtual, una charla con el artista el día martes 13 a las 18 horas por la plataforma Zoom. Bueno, que quienes deseen participar de todas las actividades pueden encontrar toda la descripción de cada una de las actividades que haremos entre el 12 y el 19 en nuestro Instagram, que es @pedagogiadecolonialjujuy.
1: Justamente en estos talleres y obviamente distintas actividades asociadas a lo que tiene que ver con estas primeras jornadas de pedagogías de coloniales, ¿quiénes van a estar, digamos, al frente de los mismos? Hay varios docentes, también artistas. ¿Qué nos puede anticipar?
0: Bueno, en esta oportunidad estamos a cargo de los talleres tanto yo, Fabiola Dilce, como Gabriela Ortega, que es museóloga, que es de la zona de Libertador General San Martín, que además es artista visual. Tania Kipildor, que ella aborda también la pedagogía decolonial desde el teatro y desde las ciencias sociales. Y también estamos dialogando con la Facultad de Humanidades para poder generar un taller en común también hasta el final de la jornada. Así que son espacios de encuentro, de diálogo, donde justamente lo que queremos es abordar cómo en la escuela, en el aula, podemos tener una perspectiva diferente, ¿no?, que permita a los estudiantes recuperar su propia cultura. Nosotras como descendientes de pueblos originarios, tenemos una cultura muy rica en Jujuy, que tome más protagonismo, ¿no?, que pueda llegar a las currículas cómo aprender, no solamente de una forma que llamamos colonial, ¿no?, que ha sido impuesta desde la colonia, desde hace 533 años, ¿no?, sino recuperar nuestras prácticas y saberes, que creo que hay un movimiento muy grande de colectivos y de docentes que ya lo están haciendo desde otras áreas, y bueno, nosotras queremos sumarnos a esos trabajos que ya se vienen realizando, donde ponemos en cuestión cómo aprendemos, qué aprendemos, una situación que fueron saliendo en los otros talleres que fuimos dando, es la situación del bullying, por ejemplo. Donde el bullying es una situación de violencia, ¿no?, muchas veces que se llega al cuerpo, una situación que también nos atraviesa la emocionalidad de los niños, niñas, adolescentes, jóvenes, y nosotros pensamos que también el bullying podría ser racismo, ¿no?, encubierto, cuando muchas veces se alude a la contextura física, al color de la piel, a nuestros rasgos originarios, de una manera desvalorizada, ¿no? Eso en un ámbito. También podemos pensar cómo son las imágenes que se construyen de nuestras corporalidades, de nuestras historias, cuando no son tenidas en cuenta, ¿no?, cuando están marcadas por el estereotipo. Entonces, ¿cómo poder desentrañar eso en la escuela para que los niños, niñas, jóvenes y adolescentes realmente sientan valor por su cultura, por nuestra cultura, por su propia corporalidad? por eso también abordamos desde el teatro, porque el teatro tiene al cuerpo como protagonista, ¿no? Entonces ver un actor marrón que habla de la marronidad, de que es este norteño que se fue a vivir a Buenos Aires y va contando situaciones en las que ha atravesado, donde está encubierto el racismo estructural de nuestro país, ¿no? Entonces que él haya podido poner en palabras, hacer de esta obra una obra que ha tenido un recorrido internacional, nos parece muy valioso que llegue a Jujuy y que sea nuestro punto de partida para tomar el teatro, para generar pensamiento, para dialogar, que es lo que más queremos hacer, ¿no? Valorar todas nuestras prácticas. Y bueno, como somos del teatro, creemos justamente eso, ¿no? Que el teatro es para divertirse, entretenerse y también pensar.
1: Tal cual. Para aquellos interesados en poder participar, obviamente, de la jornada, de todo lo que han preparado, profe, ¿hay alguna plataforma, redes sociales en donde puedan recabar mayor información, tanto horarios como lugar?
0: Así es en la página de Instagram, Pedagogía de Colonial Jujuy, y también nos pueden mandar un correo a Pedagogía de Colonial Jujuy @gmail.
1: Bien.
0: Y bueno, creo que muchas personas están en las redes, ¿no?
1: Sí.
0: Pero también nos pueden, esta semana, en el Teatro Mitre, pueden buscar sus entradas y también retirar una tarjeta donde van a encontrar nuestros contactos y bueno, y poder avisarnos para que los esperemos en los talleres. Los talleres son gratuitos, no tienen costo alguno, puede participar un docente solo o docentes con estudiantes. Nosotros también vamos a generar un contenido que vamos a compartir, un cuadernillo para trabajar en el aula a partir de las temáticas de la obra. Y bueno, y invitarlos sobre todo al teatro, ¿no? El teatro es una fiesta, es encuentro y es ser el punto de partida para encontrarnos y pensar qué otra educación es posible.
1: Tal cual. Profe, agradecido por el tiempo que ha dispensado para Radio Nacional, para M790, deseándole que tenga una excelente jornada y obviamente que toda esta jornada, que va a ser la primera y que sin lugar a duda va a tener otros espacios y otras ediciones, sean de manera exitosa.
0: Ay, muchas gracias a ustedes y sobre todo, bueno, Radio Nacional, que apoya a todos los emprendimientos, ¿no?
1: Sí.
0: Este es un emprendimiento autogestivo.
1: Claro.
0: Con mucho esfuerzo estamos trayendo esta obra que es una calidad y de una sensibilidad muy importante. Queremos que nos acompañen en el teatro, que no se la pierda, y que, bueno, así como hay muchas propuestas para hacer, esta propuesta tiene un sentido pedagógico, y además esto le da valor. Y bueno, valor a ustedes, porque sin ustedes todo lo que nosotros hacemos no llega a la comunidad, y nosotros trabajamos para la comunidad.
1: Tal cual. Y acá va a tener las puertas abiertas, profe, cuando así lo desee y así lo requiera, ya que nosotros somos ese vehículo, ¿no? Como usted decía, para las personas, para que puedan conocer y, bueno, y que también puedan sumarse a este tipo de jornadas, como también cualquier otro tipo de emprendimiento.
0: Bueno, muchísimas gracias.
1: Un fuerte abrazo, que tenga una linda jornada. Hasta luego.
0: Gracias.
1: Muy bien, ahí teníamos el contacto telefónico como siempre, gracias a la gente, ¿no?, que nos comparte todas las actividades, estas primeras jornadas de pedagogía decolonial. Otras prácticas son posibles del 12 al 19 de octubre en nuestra provincia. Ya sabes, lo buscas de esa manera en redes sociales, pedagogía decolonial, y podés recabar toda la información que quizás hayas escuchado una parte de la entrevista con la profe, o simplemente ya habías sentido de lo que eran estas primeras jornadas. Bueno, te sumás, formás parte y sobre todas las cosas empezás a darle el apoyo, ¿no?, que necesitan este tipo de emprendimientos autogestivos, como lo decía bien la profesora Fabiola Vilte. Nos vamos a ir a la pausa enseguida. Antes te recuerdo la línea telefónica, el 155-05-5337, 155-05-5337. El tiempo en San Salvador está nubladito, ¿Quién estaba chispeando? No lo conozco, ¿eh? ¿Qué amigo de la radio? Estaba chispeando, dice. Bueno, gracias Rita, nuestra compañera que acaba de salir a la calle nos dice, pero estaba, no digo caluroso, estaba agradable, 20 grados aproximadamente la temperatura actual en San Salvador de Jujuy, 15% en este caso la probabilidad de precipitaciones, ya estaba chispeando, la humedad del 62%, los vientos corren a 3 kilómetros por hora. Eso es un poco de la temperatura en San Salvador de Jujuy. Así que ya sabés, es lo que nos marca el Servicio Meteorológico Nacional para esta hora. Ahora sí, Abelito, me lleva la pausa. Se vienen las noticias. Enseguida vamos a estar con la cantada. Vamos a tener un contacto. ¿Podemos tener un contacto con los hermanos González? No quiero saber.

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1: 16:32 minutos en la República Argentina. Caen las acciones de la petrolera sancionada por el gobierno por operar en Malvinas. Se trata de Rockhopper, una de las dos firmas que anunciaron su participación en el proyecto Sea Lion. Las acciones de la empresa que opera en la Bolsa de Londres cae cerca del 20% y acumula un desplome del 32% en el último mes. Presentación oficial de cuatro embajadores desde Casa de Gobierno, informa Liliana Arias.
2: Cuatro embajadores presentaron sus cartas credenciales al presidente Javier Milei. Fue en el Salón Blanco de Casa Rosada y el mandatario argentino estuvo acompañado por el canciller Pablo Quirno. Los diplomáticos son el embajador del Reino de Bélgica, Christian Delannoy, la embajadora de Irlanda, Olive Maria Enverstal, el embajador de la República de Finlandia, Veikko Robert Kilihunen, y también la embajadora del Estado de Israel, Ahuva Spiller Rajev. Durante esta ceremonia, los representantes diplomáticos le hicieron la entrega de cartas credenciales y así se acreditan oficialmente ante la Argentina.
1: En Buenos Aires, cielo ligeramente nublado, temperatura 22 grados 8 décimas, humedad 48%.
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6: El Parque Nacional Tarampaya ocupa una superficie de aproximadamente 215.000 hectáreas que se ubican al sur de la provincia de La Rioja y hace 225 millones de años era un bosque tropical con grandes lagunas y una nutrida fauna autóctona. Tarampaya significa río seco del Tala, el nombre con el que los pueblos originarios bautizaron la zona. Estos ríos permanecen secos durante gran parte del año y solo se vuelven ríos cuando llueve, lo cual ocurre muy poco. Por eso se los usa como caminos para llegar de un sitio a otro. Cuesta creer que por allí, hace millones de años, transitaron los primeros dinosaurios. Allí se descubrió el lago Suchus Tarampayensis, uno de los más antiguos del planeta.
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5: ¿Sabías que en La Rioja hay un lugar donde el viento esculpió olas en la roca? Se llama el Parque Nacional Tarampaya. Ahí el viento y el tiempo moldearon gigantes paredes rojizas con formas surrealistas. Un paisaje de otro planeta, pero bien argentino. 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

0: Bueno, en cualquier momento voy a utilizar la chicharra paralizadora para paralizar a la productora, que está laburando mucho. Bueno, 16:45 en la República Argentina, chicharra paralizadora para Rita. Bueno, momento de ir al contacto telefónico a esta hora de la tarde. Acá estamos en AM790, en la radio pública. Augusto Puentes, lo tenemos del otro lado de la línea para que nos cuente, ¿no?, acerca de lo que van a hacer las clases. Justamente son Candela, así se llama este grupo, obviamente, de baile, a quien le agradecemos la posibilidad de charlar unos minutitos con la radio pública. Augusto, querido, ¿cómo estás? Muy buenas tardes.
1: Hola, Aníbal, ¿cómo estás? Muy buenas tardes. Muchas gracias por este contacto. Bueno, permitiendo poder dar a conocer las actividades de la Academia Son Candela, que están comenzando en el día de hoy en el barrio Chija, con clases de salsa y bachata. Y el día jueves vamos a estar comenzando con el taller desde cero para iniciales en Casa Vaca. Tenemos dos grupos, el grupo A, que es los jueves por la tarde de 5:30 a 19 horas, y los días sábados, que son las clases los días sábados por la mañana a las 10 de la mañana hasta las 12.
0: Bien. Augusto, ¿en qué lugares se desarrollan las actividades?
1: Nosotros estamos dictando las clases en Casa Vaca, que está ubicado en el barrio Los Perales. Sí, y las clases son los días jueves por la tarde, 17:30 horas, y los días sábados a las 10 de la mañana.
0: ¿Cómo es la respuesta, digo, de la gente, ¿no?, acerca de, bueno, de un ritmo musical que hace poco tiempo era furor, como la bachata, digo, pero ¿cómo responde justamente ante esta propuesta de Son Candela?
1: La verdad que nosotros tenemos una respuesta excelente de la gente, porque lo que hacemos es propiciar un espacio para que se pueda bailar tanto en forma individual, en parejas, o de manera grupal. Así que en estos momentos hemos tenido que ampliar, porque ya veníamos dictando clases los días lunes y miércoles en Palpalá, perdón, martes y jueves en Palpalá a las 22, y los días sábados en la calle Salta 1162. Sí. Estábamos con clases desde las 7 de la tarde hasta las 11 de la noche a veces, porque nos estamos preparando para poder bailar en los cursos de verano.
0: Ya bailaron, ¿no?, si no me equivoco, en el curso Palpalá, en San Pedro.
1: En San Salvador, en San Pedro también.
0: Bien. La verdad que sí, un cuadro realmente muy, pero muy lindo el que se ha observado. Y también, ¿no?, como decía, ¿no?, la posibilidad de tener gente de todas las edades. Eso también habla muy, muy, pero muy bien de esta academia.
1: Mira, tenemos la bendición de que tenemos un grupo súper heterogéneo. Claro. Tenemos alumnos que van desde los 16 hasta los 80 años. Así que la Academia Son Candela es un lugar que acoge a todas las edades, las generaciones. Y bueno, este año nos estamos preparando para poder bailar en los cursos. Sí. Y ahora, en un par de semanas, el 17 de octubre, estamos viajando a Salta a participar del aniversario de alumnos que fueron miembros de la Academia Son Candela y que hoy ya están enseñando en Salta.
0: Muy bien. Profe, justamente, ¿no?, en estas preparaciones que ustedes llevan adelante, en los distintos espacios que por ahí nos fuiste invitando, ¿ya cuántos años de la Academia?
1: La Academia está hace más de 25 años.
0: 25.
1: Nosotros venimos bailando y disfrutando hace más de 25 años, gracias a Dios, de forma ininterrumpida.
0: Claro. La verdad que tremendo. Me dijiste la cantidad hoy por hoy, digamos, en los distintos espacios, en Palpalá.
1: Bueno, y rondamos entre los 15 y los 20 alumnos en cada espacio. Por eso ahora desde la Casa Vaca se nos ha invitado, porque tenía alumnos de San Salvador que por razones de horario no podían, o laborales, y me ofrecieron un horario los sábados a la mañana para la gente que tenga libre, apuntada principalmente personas, adultos mayores y jóvenes que no están en la escuela los sábados, ahora que termina la fiesta de los estudiantes.
0: Claro,
1: el proyecto se llama Florecer Bailando. Uh-huh. Así que, bueno, los esperamos a todos. Estamos en Casa Vaca jueves de 17 a 19.
0: Sí.
1: Y los días sábados de 10 a 12 de la mañana nos pueden enviar un WhatsApp al 388-579-6235. Repito el número.
0: Sí.
1: 388-579-6235. Nos buscan también en Facebook como Academia Son Candela, o también me pueden buscar en Instagram como Augusto Puentes Baiger. Uh-huh. Y bueno, le vamos a estar pasando toda la información, porque lo que queremos es que la gente aprenda a bailar.
0: Claro.
1: ¿Qué vamos a ver? Salsa, merengue, uh-huh, bachata, chachá, rumba, rueda de casino, afro, timba, son.
0: Claro. Y también es importante decir, Augusto, de que por ahí sin conocimientos previos se pueden acercar de cero.
1: Es desde cero. Claro. Está pensado para personas que nunca hayan bailado y para personas que quieran profundizar su conocimiento en danza.
0: Claro. Mirá qué bueno, ¿no? Y imagino que deben haber llegado de distintos lugares y de distintas edades también ahí a lo que es Casa Vaca, que está ubicada, vos me vas a corregir, en Avenida Doctor Arturo Illia, al 64 es. Aproximadamente.
1: Creo que es al 54, si mal no recuerdo, pero...
0: Esquina el Sauce.
1: Es la esquina del Sauce, exactamente.
0: Bien, ahí está.
1: Vos cruzás el puente Senador Pérez, uh-huh, empezás a subir para los Perales y ahí te encontrás, sí, con Casa Vaca a la mano izquierda.
0: Muy bien. ¿Y el costo, profe?
1: Bien, el costo, uh-huh, es de 35 mil pesos por mes. Es una cuota muchísimo, sí, más que accesible.
0: Sí.
1: Así que bueno, también hay promos por grupo de amigos. Uh-huh. Así que nos escriben al 388-579-6235. Y bueno, para todas las personas que se preinscriban de manera anticipada, hay una promo especial también.
0: Bien, perdón. Muy bien, profe, ahí. Justamente charlando al respecto de esta linda propuesta. ¿Ya definida la temática para digamos, los cursos? ¿Vas a esperar un poco más?
1: Porque, comento. Bueno,
0: sabemos que lleva tiempo, ¿no?
1: Sí, nosotros con la academia no bailamos de forma coreográfica. Uh-huh. Nosotros bailamos de forma espontánea, improvisada y libre. ¿Qué quiere decir eso? Que un alumno que viene a nuestras clases aprende efectivamente a bailar, no aprende una coreografía. Nosotros apuntamos a que el alumno pueda bailar, y en la rueda de casino que llevamos a lo que son los cursos, todas las veces la rueda y las canciones van cambiando. Uh-huh. Ni siquiera mis alumnos ni yo sabemos qué tema es el que sigue, porque yo los cargo y le digo, pone lo que sea aleatorio y que salga lo que tenga que salir, porque es la idea de la academia, que el alumno pueda bailar de forma autónoma, independiente, libre, uh-huh, y en equipo.
0: Perfecto. Está bien, digamos, para que se aclare y también para tener en cuenta, ¿no?, aquellos que se suman, sí, a este lindo espacio.
1: Así es, Aníbal. La idea es que la gente pueda descubrirse en la danza, para que la danza oficie de una herramienta de transformación social y de comunicación.
0: Bueno, muy bien. Augusto, agradecerte obviamente el tiempo con Radio Nacional, esta linda charla, y bueno, te permito que reiteres la invitación, ¿no?, a todos nuestros queridos oyentes.
1: Bien. Tenemos distintos grupos en Palpalá, estamos los días martes y jueves a las 22 en el barrio Belgrano. También estamos los días sábados de 19 a prácticamente 23 en Salta 1162, al frente de la Escuela Técnica Cegada. Después, uh-huh, estamos en Chija, lunes y miércoles de 21 a 22, en el estudio AINI, que queda en la calle Los Quebrachales, 445. Y estamos comenzando este jueves y sábado dos grupos, uno por la mañana, uno por la noche. El de los jueves es por la tarde, que estamos de 17 a 19, a 19:30 un poquito más, perdón. Uh-huh. Y los días sábados, el turno de la mañana a las 10 de la mañana.
0: Perfecto.
1: En Casa Vaca.
0: En Casa Vaca, muy bien. ¿Querés reiterar las posibilidades de contacto, Augusto?
1: Sí, cómo no. Uh-huh. 388-579-6235. Nos mandan un WhatsApp, 388-579-6235. O también nos buscan a través del Facebook, Academia Son Candela, o me pueden encontrar en el Instagram como Augusto Puentfeider, que es quien les habla, que está a cargo de los talleres y de las clases.
0: Muy bien. Gracias, Augusto, querido. Te mando
1: un
0: fuerte abrazo.
1: Un saludo a Rita.
0: Bien, te mando un fuerte abrazo y que tengas una excelente jornada, ¿eh? Y que vengan todos los éxitos.
1: Un abrazo grande,
0: ¿eh?
1: Muchas gracias.
0: Muchas gracias, hasta luego. Augusto Puentes, de la Academia Son Candela, ¿eh? Se vienen las clases ahí en Casa Vaca, en el barrio Los Perales, ¿eh? Salsa, bachata, ¿eh? Ritmos tropicales también, en ese lindo espacio. 16:56 minutos en la República Argentina, 155-05-53-37. Línea de contacto que tenemos aquí en la radio pública. ¿Con qué nos quedamos, Abelito? A ver, escuchamos. Dale.

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1: Las 5 de la tarde en la República Argentina. Fuerte respaldo de Estados Unidos a la lucha contra el narcotráfico en la Argentina. Liliana Arias está en Casa de Gobierno.
2: El gobierno de los Estados Unidos creó en la Argentina una unidad regional de la Oficina de Asuntos Internacionales de Narcóticos y Aplicación de la Ley. Lo comunicó así la ministra de Seguridad, Alejandra Montioliva, al señalar también que se trata de un trabajo conjunto, dado que los dos países son socios estratégicos. Asimismo, informó que se aprobó formalmente un fondo de más de 13 millones de dólares destinados, por un lado, a proyectos de cooperación y, por otro, a la financiación de iniciativas para el conjunto de la región. El objetivo es fortalecer la lucha contra el narcotráfico y el crimen organizado, y esta decisión implica además la adquisición de equipamiento para fortalecer las capacidades operativas.
1: Jornada de tormentas fuertes en Misiones. Desde Radio Nacional Puerto Iguazú nos informa Noelia Villa.
3: Misiones comienza la semana bajo una alerta amarilla del Servicio Meteorológico Nacional que alcanza a toda la provincia. Se esperan tormentas de variada intensidad, algunas localmente fuertes, que podrían estar acompañadas por abundantes precipitaciones en periodos cortos, actividad eléctrica, ráfagas y ocasional caída de granizo.
1: La información deportiva con Agustín Domper.
4: Se completa la fecha número 32 de la Primera Nacional desde las 17 en Mataderos. Nueva Chicago recibe a Deportivo Maipú de Mendoza, un partido vital para el equipo local y su posibilidad de quedarse en la máxima categoría del ascenso argentino.
1: Actualizamos la información del tránsito con Ernesto Arriaga.
5: Comienza a cargarse la General Paz entre Avenida Cantilo y Avenida Libertador Maipú Cabildo hacia Liniers, velocidad promedio 50 kilómetros por hora y no transitar por banquina. La autopista Riccieri hasta Cañuelas con la E6 a Cañuelas, ruta 3, con muchos camiones hacia Bahía Blanca, por favor máximo 80 kilómetros por hora. La ruta 205 a Saladillo y Bolívar, normal. Aeroparque E6A operan con normalidad hasta ahora.
1: En La Rioja, donde nos escuchás por AM620 y FM102.5, temperatura 27 grados 5 décimas, humedad 30%, cielo parcialmente nublado. Y en la Ciudad Autónoma de Buenos Aires, cielo ligeramente nublado, temperatura 22 grados 8 décimas, humedad 48%.
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2: ¿Sabías que en Córdoba hay un reloj público que marca la hora en latín? Está en la ciudad de Altagracia y fue instalado en 1938. En lugar de números, tiene inscripciones romanas y frases latinas, porque en Córdoba hasta el tiempo se toma en serio o con humor. 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

0: 17, 12 minutos en la República Argentina, momento de la columna de economía y hoy recibimos nuevamente a Mariana en los estudios de Radio Nacional. Mariana, muy buenas tardes, ¿cómo le va? ¿Cómo anda?
1: Bien, bien, buenas tardes.
0: Bueno, hoy jornada de día lunes, le vamos a pedir a Mariana si se puede acercar un poquito. Ahí está.
1: Ahí está.
0: Ahí estamos. Ahí estamos. Ahí está. Ahora sí, 10/10. Ayer las elecciones de Brasil, ¿cómo podemos definir o qué impacto puede llegar a tener en la economía de nuestro país?
1: Bien, sí, si bien es muy reciente, ¿no? Todavía faltan ahora el balotaje, pero bueno, esta primera elección de ayer, bueno, mueve todas las expectativas, ¿no? Entonces siempre en cuanto a términos comerciales, ¿no? Argentina tiene como principal socio comercial Brasil, ¿sí? Uh-huh. ¿Qué quiere decir esto? Que muchas de nuestras exportaciones van a Brasil y también nosotros importamos mucho de Brasil, ¿no? Entonces, bueno, y también, bueno, entra el turismo, ¿no? También, claro. Una parte de turismo.
0: Sí.
1: Pero bueno, lo que es la parte comercial, va a influir qué es lo que pase con el real. ¿Sí? Si el real se aprecia o deprecia, ¿sí? Real con relación al dólar en forma indirecta con nuestro peso argentino, ¿no?
0: Claro.
1: Entonces, bueno, eso puede influir mucho en esta relación comercial, ¿no?
0: Uh-huh. Y por ejemplo, obviamente los dos candidatos, tanto Lula como Bolsonaro, ambos son muy no digo, digamos, la palabra que están confiando en que van a obtener una victoria, pero cada uno tiene su argumento, ¿no?, a la hora de este balotaje, de esta segunda vuelta. ¿Qué puede pasar, digo, en este contexto, ¿no? Porque, bueno, Bolsonaro, recordemos, es el hijo de Jair Bolsonaro. Uh-huh. Y un Lula que pensamos que estaba fuerte, pensamos que podía, digamos, repetir la presidencia en Brasil. No sé cuál será el escenario hoy por hoy, pero parece que es el que ha terminado un poco más debilitado, ¿no?, de las elecciones de ayer.
1: No, sí, de hecho las encuestas también lo daban ganador a Lula, ¿no?, las encuestas. Nosotros ayer teníamos que hacer una presentación, bueno, que hacemos para los clientes, y la tuvimos que actualizar porque si no se guiaba por las encuestas, o sea, sorprendió, ¿no?, el resultado. Y bueno, de todas formas yo creo que también por ahí, si bien no sé si tanto Brasil, pero bueno, o países más como Argentina, que digamos la política, ¿no?, influye mucho en la economía, ¿no? O sea, la economía de Brasil viene, la verdad es que digamos, al lado nuestro, al lado de Argentina, es una economía muy pujante, ¿no?
0: Sí.
1: Que yo creo que, o sea, ya sea que cualquiera de los dos no sea el próximo presidente, o sea, hay cuestiones macroeconómicas en la política de Brasil que no se van a cambiar, ¿no? Claro. Por más de que sea uno u otro candidato, ¿no?, el que resulte electo, ¿no? Pero mueve también los mercados, ¿no? Hoy, por ejemplo, en los mercados fue los mercados Brasil, las acciones de las empresas brasileras subieron hasta entre un 10 y un 20%, en promedio subieron casi un 13%. O sea, los mercados financieros son, sí, como por ahí más amigos de candidatos que son más pro mercados, ¿no?, o más de libre mercado, ¿no? Entonces, bueno, fue un festejo hoy en la bolsa de estado de Brasil y hubo un contagio, ¿no?, en la bolsa argentina también, ¿no? Las acciones argentinas como YPF también 3% arriba. Es como que en la región, digamos, se está como pintando, que veíamos también el mapa, ¿no?, de sí. Latinoamérica, con gobiernos más de derecha, ¿no? Entonces, bueno, eso por ahí para los mercados es como, claro, como si los mercados votasen, digamos, ¿no?, serían como los favoritos.
0: Pero también, digamos, hay que decir que quizás el oficialismo tiene la posibilidad en estas semanas de captar mayor votos que la oposición. Digo, la oposición parece ser que si crece va a ser un punto o dos puntos como mucho, y el oficialismo tiene la posibilidad, o tiene, digamos, las herramientas para poder, digamos, captar el voto de los indecisos. Bueno, en algún momento se habló también de un tema religioso, ¿no? Que por ahí podía llegar a inclinar la balanza. Bueno, Brasil, como Argentina, es muy católico.
1: Muy católico, sí, sí. No, y también teniendo en cuenta que hubo muchas personas que no fueron a votar, ¿no? Aproximadamente.

0: Realmente creo que ayer leía un 20%, o sea, es alto el porcentaje de personas que no votaron, ¿no? Yo creo que eso también puede también mover bastante, ¿no? Ahora en el balotaje el resultado.
1: Bien lo decía vos, Mariana, por ahí hacer un análisis de lo que va a pasar con un con una elección que ha pasado hace 24 horas, muy poco tiempo, pero sí la proyección, ¿no? Que está claro lo que vos decías, las reacciones que va a tener, sea cual sea el resultado en nuestra economía, ¿no?
0: Uh-huh. Más que nada, bueno, en esto de que Argentina tiene relación con Brasil en cuanto a la parte comercial, ¿no? O sea, exportamos muchos productos a Brasil y también se importan. Bueno, y va a depender qué pase con el tipo de cambio, con el real, ¿no? En caso de que, por ejemplo, el real se aprecie, que es lo que se espera en el caso, bueno, de que gane Bolsonaro, o sea, que el real se fortalezca, sería similar a lo que pasó en Argentina, digamos, con el peso, ¿sí? Que el peso se apreció. En ese caso, es como que estaría un poco más caro Brasil, ¿no? Claro. Por ahí ya para vacacionar, digamos, en Brasil, muchos argentinos, bueno, suelen irse, ¿no?, a los países limítrofes. De todas formas, estos movimientos en el tipo de cambio no son movimientos que suceden tan bruscamente, ¿no? En el caso, bueno, de esta apreciación del peso argentino con respecto al resto de las monedas, se dio en 3 años, ¿no?
1: Y hoy, por ejemplo, digamos, ¿cuánto sale un real, pesos argentinos?
0: Y estaba 5,50, no lo tengo exactamente, si lo puedo buscar en internet. Pero hubo momentos en que el real estuvo más arriba, ¿no? Que había llegado a los seis dólares, digamos.
1: Claro, mira vos. Pero bueno, también hay que decir, hace un tiempo que no voy a Brasil, pero 2016, 2017, cuando fui, me acuerdo de que, bueno, independientemente que la moneda, digamos, preferente para en muchos países latinoamericanos es el dólar. Sin embargo, en Brasil el real era el real.
0: Digamos. El real, sí, sí.
1: No había con qué darle, digamos.
0: Sí, no, pero tuvimos como una depreciación, digamos, del real en este último tiempo, ¿no? Que también veíamos muchos argentinos yéndose a Brasil a vacacionar, ¿no? Porque, bueno, estaba en términos relativos más barato lo que es gastronomía, lo que es hotelería. Pero bueno, quizás esto puede revertirse, ¿no? También. Claro. Si esperamos movimientos en el tipo de cambio, en este caso en el real.
1: De acuerdo, digamos, a lo que puede llegar a ser en el plan económico, bueno, Jair Bolsonaro, bien lo decías vos, más cercano a políticas de derecha, quizás similar a la de Milei. Es más, Milei ayer festejó el resultado, estos 4 puntos por encima de Bolsonaro, sobre Lula, lo cual, digamos, uno también, ¿no?, piensa que el plan económico puede ser similar al que ha utilizado el actual gobierno nacional.
0: Y sí, siempre, bueno, se habla del tema de recortes, ¿no?, de gasto público. De hecho, bueno, ayer cuando habló Lula, defendió mucho la educación.
1: Sí.
0: La educación pública, ¿no? Entonces yo creo que, bueno, por ahí son distintas posturas, ¿no? Por ahí los gobiernos un poco más de derecha, a recortar gasto público, a manejar la tasa de interés, a no hacer tanta expansión de monetaria. Bueno, estos son términos un poco más de economía, pero por ahí yo creo que, bueno, esos son, están por ahí como en las antípodas en lo que es el gasto público o los subsidios.
1: Son digamos este tipo de herramientas, ¿no?, que tiene una política y otra. Y me decías, obviamente, de que va a ser clave, como también en algún momento lo marcaste, de lo que serán las elecciones de Estados Unidos, porque hoy en Brasil quien tiene el apoyo obviamente es Bolsonaro de Trump, no así Lula. Es más, Lula en la última cumbre marcó distancia.
0: Claro, sí, de Trump y de Milei, sí.
1: Entonces, hoy también, ¿no?, Trump juega sus fichas. Sí. Ahí en Brasil.
0: Pasa que, bueno, hoy está, digamos, la cuestión geopolítica, yo creo que también está hoy, está todo muy complicado, ¿no? Porque seguimos también en guerra, el precio del petróleo está casi $100, ¿no? Entonces es como que, bueno, los países siempre en este contexto es, bueno, lo que pasó en Venezuela, claro, también, ¿no? Entonces, bueno, yo creo que, bueno, está como más hostil, ¿no?, todas las relaciones geopolíticas, ¿no?
1: Lo concreto, hay que esperar una vez que se finalicen las elecciones y tener en cuenta, ¿no?, lo que pase en esta región de Sudamérica.
0: En esta región, sí. Bueno, ya llevándolo al punto de vista de por ahí de los mercados, que es lo que nosotros más hacemos en la consultora, también, bueno, aquellos que quieran, hoy en día está difícil ahorrar, o sea, ya de por sí, digamos. Bueno, ¿no? A ver. Pero aquel que quiera poner alguna fichita en Brasil, como dije hoy, por ejemplo, el EWZ, que es un fondo que tiene las 50 empresas brasileras de mayor capitalización bursátil de Brasil, subió casi un 11%, más de un 11, casi un, más de un 12, casi un 13. Yo creo que esta, en caso de repetirse esta tendencia, ¿no?, en el balotaje, probablemente Brasil tenga un en el próximo año una fuerte suba en tanto en sus bonos como en las acciones, ¿no? Entonces, bueno, para el inversor minorista o aquella persona que tiene algunos ahorros, como dijo hoy, está difícil ahorrar, ¿no? Pero bueno, puede hacerlo también desde Argentina y, bueno, participar, ¿no?, en la distancia.
1: Tal cual. Por ahí, sin que lleguen algunas piedras, como se podría llegar a decir, en todo este conflicto. Hablaste de la relación que existe, y sí, comercial con Brasil, pero se han cortado mucho de los lazos que tenía Argentina con Brasil, bueno, por esta supuesta relación un poco tensa entre los presidentes.
0: Sí, igual vieron que está, ayer estaba uno también el que es el canciller, digamos, argentino, estaba en Brasil, ¿no? Pero, o sea, yo creo que más allá de por ahí de las posiciones que tiene con el presidente Milei y con los presidentes de los otros países, yo creo que muchas veces por cuestiones más que nada económicas, ¿no?, esas asperezas se van como limando, ¿no? De hecho, también pasó con China también, ¿no?, del swap con China, por ahí, bueno, se hablaba mucho y después veíamos, estaba la foto, o sea, entonces yo creo que, o sea, por ahí, bueno, por un lado está el posicionamiento, digamos, de cada partido, ¿no?, pero también en cuanto a la hora de hacer negocios, yo creo que, bueno, por ahí esas asperezas, porque los que realizan los negocios son las empresas, son las personas, ¿no? Entonces, de todas formas, bueno, creo que no está mal también, ¿no?, que se empiecen a que mejoren, ¿no?, las relaciones diplomáticas, ¿no?
1: Tal cual. La verdad que interesante, Mariana, el tema que nos has traído hoy con respecto a estas elecciones, ¿no?, que tiene que ver un poco de actualidad y también un poco de cómo puede llegar a pasar, ya sea el nuevo o en este caso sea reelecto Lula en Brasil.
0: Sí. Y bueno, y esto contagió a la bolsa argentina, como dije, ¿no? Sí. Hoy también el dólar, por ejemplo, bajó hoy, las acciones y bonos argentinos también subieron, hubo como más calma, ¿no? Veníamos de por ahí de días de volatilidad y esto como que yo creo que, bueno, nos dio como un empujoncito, digamos, al gobierno, ¿no?
1: Claro. Tal cual. La verdad que interesante. Bueno, Mariana, será hasta el día lunes con otra temática para pensar, también para ir viendo, ¿no?, el contexto.
0: Sí, seguramente ya tendremos el dato de la inflación también. Para la semana que viene. Y ahí, bueno, acá hay, ojo, porque se espera una inflación que en este mes, o sea, el mes de septiembre, que no rompería ese piso del 2%, ¿no? Claro. Así que bueno, por ahí hay...
1: Bueno, unos 7 fue, ¿no?, la última.
0: Sí, pero bueno, ahora se espera un poquito más de 2. Sí, pasa que, bueno, por el aumento también de las tarifas, subieron mucho las tarifas. Sí. Y bueno, el precio del petróleo,
1: bueno,
0: ¿no?
1: Para noviembre se espera también la quita de subsidio en algunos servicios. Como la luz, que acá, digamos, hablaron, ¿no?, obviamente, que va a haber una suba, si no me equivoco, de hasta un 35%.
0: Sí, es que lo que más subió en el año fueron los servicios, ¿no? Entonces, bueno, por eso es que se espera que la variación del índice de precios de septiembre sea más alta. Yo creo que eso, bueno, ahí también podríamos ver alguna tensión, ¿no?, en el dólar. Pero bueno. Sí.
1: Habrá que estar atentos. Mariana, muchísimas gracias.
0: Muchas gracias.
1: Muy bien, nosotros nos vamos a quedar con la pausa a esta hora de la tarde en Radio Nacional. Jujuy AM790. Pausa, ya volvemos.

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1: 5:30 de la tarde en la República Argentina. Denunciaron a un hombre por maltrato animal. Un hombre fue filmado en un barrio de Nordelta cuando le disparaba a un grupo de carpinchos. La presentación fue realizada por la Asociación Vecinal de Nordelta ante la Unidad de Instrucción Número 1 de Benavides. Señalaron que se trata de Sebastián Fabre, de 49 años, quien efectuó disparos para ahuyentar a los animales del patio de su jardín. En Neuquén, un hombre mató a su hija, el informe de Nélida López.
2: La provincia se vistió de luto por este asesinato de esta niña de solo 3 años. Ella había llegado allí a Villa Langostura, a la casa de su papá. Ella había venido con su madre desde Río Negro, La Marque, a visitar a su padre. Allí se produce una fuerte discusión en la pareja. El hombre habría atacado a la mamá de la nena y agredió mortalmente de una puñalada a la niña con un arma blanca. La madre logra escapar. La causa quedó en manos de la Fiscalía de Neuquén.
1: Flavio Bolsonaro dijo que falta poco para el rescate de Brasil. El candidato de ultraderecha le agradeció al pueblo por la elección y pidió que lo acompañen el 25 de octubre cuando se celebre el balotaje presidencial. En la ciudad de Buenos Aires la temperatura es de 21 grados 9 décimas, humedad 47%, el cielo está despejado.
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10: A fines del siglo XIX, luego de la campaña del desierto, Río Negro se reveló como la puerta de entrada a la Patagonia argentina. 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
6: 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Y sí, es correntino nomás. 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

0: 17:55 minutos en la República Argentina. Acá estamos ya cerrando la jornada del día lunes. Lunes 5 de octubre del año 2026. Ya enseguida se nos viene todo el deporte, la mano con nuestro amigo, el señor Julio César Amador. Va a estar también el Mencho, ¿vuelve o no? Vuelve el Mencho, ¿no? Bueno, era hora que vuelva, ¿no? Muchos días de vacaciones, 3 días. Y el saludo especial para nuestro compañero, hoy de cumpleaños. Yo no sabía que se podía pedir día por el cumpleaños, del señor Rodolfo. Nadie, no se puede. Ah, pidió particular. Mira vos. La debe estar pasando bomba porque él tiene 1 millón de amigos. Roberto Carlos es un poroto, ¿no? A comparación de nuestro amigo Rodolfo. Claro. Sí, dice que todos cayeron en un Uber, así que debe estar festejando chochamente. Ojalá, yo lo único que pido, ojalá que no venga el viejo, el señor Añazgo, cierren la puerta, por favor, le pido a la gente, de ahí de Maestranza, ahí está, mira, ya está llamando por teléfono al hogar San Antonio, si no lo dejan entrar al señor Añazgo. Me voy, antes que me metan en cana, me voy porque ya vuelvo enseguida, ¿ya vuelvo enseguida o no? Enseguida volvemos con Jorge Añazgo, con Julio César y con el deporte. Supuestamente Enrique Nicolás Córdoba va a salir de Buenos Aires, supuestamente, ya está yendo a Buenos Aires. ¿En qué va? ¿En avión o en...?
1: En el trucho,
0: bueno.
1: Avión trucho.
0: Avión, no. En JetSmart nos vamos despidiendo. 17:57, muchísimas gracias, gracias a la gente que estuvo del otro lado, un saludo para nuestros amigos de La Cantada. ¿Vio lo de La Cantada o no?
1: Sí.
0: No, hacete cura.
1: ¿Qué le pasa?
0: Préndame la luz. Préndame la luz, sáquelo a seguridad, sáquelo a este viejo.
2: Hacete culia vos.
0: Ahí está, hacete culia vos, nos vamos, porque si no nos vamos a pelear acá en vivo.
1: No. Va a cobrar.
0: Sí, voy a cobrar.
1: Va a cobrar.
0: Me voy, pero mañana volveré. Así es. Gracias, gente. Chau, chau. Gracias, Abel. Gracias, Rita. Hasta mañana. Chau.

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1: 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Tucumán.
2: En Tucumán, la Casa de la Independencia es el ícono de la ciudad. El 9 de julio de 1816, un cuerpo de representantes de las Provincias Unidas del Río de la Plata declararon la independencia de Argentina en uno de los salones de esta casa. A mediados del siglo XIX, estuvo a punto de ser demolida por su mal estado, pero pudo sobrevivir y fue adquirida por el Estado Nacional hacia 1874. Hoy es un museo y edificio histórico que conserva intacto el Salón de la Jura de la Independencia.
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23: La siesta puede compensar la falta de descanso durante la noche. Así lo reveló el primer estudio científico realizado en la base antártica Belgrano 2, la más austral de la Argentina. En el continente blanco, las personas duermen una hora menos durante la noche. Sin embargo, pueden llegar a duplicar el descanso durante el día. El trabajo fue liderado por los investigadores Diego Golombek y Daniel Vigo. El médico Agustín Folgueira estuvo a cargo de la recopilación de datos en la base. Se publicó en la revista Scientific Reports. Daniel Cardinali es investigador principal emérito del CONICET en la Universidad Católica Argentina.
24: La siesta siempre fue vista, aunque esto ha cambiado en estos últimos tiempos, como algo estigmatizante de las poblaciones. O sea, la gente tiene la siesta ha sido visto como una falta de laboriosidad, lo cual es un hecho bastante negativo para lo que hoy es la única manera en que podemos, desde el punto de vista ahora de la sociedad general, compensar la forma en la cual estamos durmiendo, cada vez menos, con menos horas dedicadas al sueño, con más alteraciones del sueño.
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0: ¿Cómo le va, gente? ¿Cómo anda, eh? Muy buenas tardes, América. ¡Sí! 18, 10 minutos en República Argentina, de tu hermana y de tu hermana. Acá estamos, para desandar este camino hasta las 18:45.
1: Me pica.
0: Muy bien. Ahí está, usted no se haga el canchero, lo único que le digo, no puede hablar todavía. Sáquele el micrófono, por favor, Mencho, Muy bien. El señor Saúl, el Mencho Medina, en la operación técnica, en la puesta en el aire. Después de ir estuvo en Brasil votando nuestro querido amigo, qué grande. Voto cara. Y en la producción general del programa, no se me duerma, que se vayan todos, sí. Rita Estefanía Quiroga, no sé qué hace con el parlante ahí, está escuchando, está editando, muy bien. Rita Estefanía Quiroga, pulgar hacia arriba, y saludo a mi amigo, a mi compañero, a mi co-keeper en esta tarde de deportes, Julio César Amador. ¿Cómo le va, Julio César?
2: ¿Cómo anda, querido doctor? Aníbal Cáceres, el popular Tanito.
0: Acá andamos. Muy bien.
2: Lo veo muy enérgico, lo veo muy fastidioso ya. Y es lunes, espera un poco, que falta toda la semana.
0: Claro, es verdad.
2: ¿Qué pasó el fin de semana?
0: No, todo muy bien, excelentemente bien, así que acá estamos, listos y preparados para estar justamente en la tarde de Radio Nacional, por supuesto. ¿Cómo le baila? ¿Cómo anda, dice usted, querido Mencho? ¿Todo bien? ¿Qué tal su viaje?
2: Popular Mencho.
0: Muy bien, ahí en Brasil,
2: Vuelve más joven.
0: Jovencín.
2: Sí. Las crianzas. Las crianzas.
0: Le meto ahora, espero que haya un asiento de allá que...
2: Sí, le...

0: 45 minutos.
1: Ah, 45 minutos. Este.
2: Programón.
0: Programón, le digo,
1: Una coche loco.
0: Pico de rating, Pico de rating, le digo. Bueno, 155-05-53-37, ya están las llaves, ya están definidos los playoffs del torneo regional. Ayer estuve ahí...
3: Me acabo de enterar, acá estoy.
0: Sí, ahí está, qué hijo de... Menos mal, Rita, no, que habíamos distribuido tareas. No han ido a ver un partido, tipo... Ni uno han ido a ver.
2: Y tampoco lo haré.
3: Acá se, uno se mueve por otras cosas.
0: No, pero ¿y qué no le pagan un sueldo? Sí.
3: Para acá.
0: Ah, para estar acá.
3: Sí.
1: Para ir allá, no. Es decir, usted se limita a lo que hace acá.
3: Exacto.
1: Que no hace nada.
0: No, ahí está. Ahí está la chicanando el viejo, ¿no?
3: Yo a mí no me molesta.
1: Claro. Él es sincero, a él no le molesta. Él le dijeron, usted tiene que estar en la emisora a tal hora, a tal hora.
3: Exacto.
1: ¿Sí? Y los papeles que le pasen es lo que tiene que leer. Él hace lo que tiene que hacer. Chao. No es como usted.
2: A mí nadie. No es... A mí si ahora viene alguien y me dice, che, andá a cubrir tal cosa.
0: Ahí está la Rita.
1: No es como.
0: No es
1: como usted que atiende un kiosco por acá, otro por kiosco por allá, por todos lados.
2: Yo no tengo ni uno, es más, estaría necesitando unos cuantos.
1: Así no me mire a mí.
2: Que vayan pasando.
0: No, sí, ya dije.
2: Vayan pasando, miren que hay que hacer todo hoy en día.
1: ¿Un operador?
2: ¿Cuánto hay?
0: Claro.
2: Y sí,
0: mijo.
2: ¿Usted piensa que yo puedo ir a hacerlo gratis?
1: No, acá.
2: Pero acá...
1: Porque acá Ramírez ya se va, entonces falta un operador, usted tendría que ir ahí.
2: No, hay que presentar mucho papel.
0: Bueno, 18, 16 minutos, viejo, no me venga a desordenar el programa, por favor, le digo. Si va a estar, digamos, colabore, ¿no? Colabore, porque si no...
1: Estoy caliente, no, como de costumbre, no. Estoy caliente. No puede ser que no... ha jugado la selección argentina contra Prensa Fútbol Club.
0: No, jugó con Burkina Faso. Y pero era amistoso, sí, digamos, a los 10 minutos ya ganaba 3-0.
1: ¿No? Y el prestigio.
0: Pero...
2: ¿Usted vio con quién jugó Brasil, por ejemplo, que le hizo 7? ¿Cuánto ganó Brasil también? ¿Vio con quién jugó?
3: Sí.
0: ¿Con quién jugó?
3: No sé.
0: Una selección. Bueno, entonces no mienta, pues.
1: Yo no
0: venga informado acá a la mesa, si no, no venga.
3: Bueno, no vengo.
0: No, venga informado.
1: A partir de mañana no venga.
0: Muy
1: mañana es feriado, Gil.
0: No,
1: mañana es feriado para nosotros por el tema de que la transmisión.
0: ¿De qué? ¿Quiere arreglar el viejo?
1: De Argentina. Bueno, mañana.
0: Pero, feriado, si usted no es de acá, usted viene de colado viene acá. ¿Qué viene de feriado para usted?
1: Yo digo feriado porque no laburan, no laburan nunca.
2: mejor no le embarre más.
0: Che, vamos a hablar de Gimnasia y Esgrima de Jujuy, perdió.
2: No,
0: perdió Gimnasia.
1: Hable del...
0: ¿Del regional?
1: Del regional.
0: Bueno, pero perdió...
2: Si le digo que el partido que perdió Gimnasia, porque no se olvide nada, ya después vamos a hablar, obviamente tenés mucho más para el título, pero lo comenzó ganando, no se olviden eso.
0: Uh-huh.
2: Y fueron errores de Gimnasia lo que lo hacen que pierda ese partido.
0: No, a ver... Y el gol que se pierde el polaco Menéndez en el último...
2: El gol que se... Del empate.
0: El empate.
2: Bueno, eso ya... No sé, quizás puede ser hasta factor mala suerte.
0: No.
2: Porque creo que hace todo bien. Hace todo bien. Empala todo.
1: ¿Lo hace bien?
2: El travesaño.
0: Solo. ¿Lo vio o no?
2: No. Si hubiese sido gol, nadie estaría hablando nada. O sea...
0: Era un golazo, ¿no?
2: Cosas que por ahí un delantero puede llegar a tener. Ahora, los horrores defensivos de Gimnasia... Eso ya es otra cosa.
1: Y si de eso hay que hablar, no hay que hablar. ¿Cuántas pelotas tuvieron posibilidad de gol?
0: No, bueno, Gimnasia el primer tiempo comenzó bien.
2: Por eso te digo, comenzó ganando. Yo decía, muy bien, está plantado bien, listo, este partido no se pierde. Y por horrores, repito, se termina yendo. No sumaste ni un punto, te alejaste mucho más.
0: Además, terminó cuarto.
2: Y empezaste a llenarte... De preguntas, por no decir otra palabra.
0: Sí.
2: De preguntas.
0: Viene
2: el clásico encima.
1: No hay clásico.
2: Bueno, pero muchos hinchas lo dirán, es clásico. Hasta el propio presidente que, según el señor Córdoba,
0: uh-huh,
2: que él es el que maneja todo el mundo Gimnasia.
0: No tiene ni idea de
1: si no tiene
2: va volante, a venir el presidente Morales, Walter, a sentarse aquí.
0: Ya no
2: antes del fin de semana, no sé, será jueves,

0: Ya no va a venir.
1: Veremos. Tendrá que ser jueves, porque el viernes creo que hay fútbol. Juega Boca.
0: Claro. El viernes juega Boca.
2: Mañana fútbol. El viernes fútbol. ¿Cuándo laburan?
0: Y, no, bueno. Disposición.
2: Los muchachos de Buenos Aires son los que ponen el lomo, ¿eh?
0: Oh, sí.
1: No se da una idea. Claro.
0: Sí. Ahí lo saludan, ¿eh? El dinosaurio Jorge Añasgo dice. Saludo de acá de nuestro amigo, ¿eh?
1: ¿Quién es el amigo?
0: Gabigol.
1: Ah,
0: Gabigol es picante, se le mete.
2: Grande, Gabi.
0: ¿Eh? 18 y 19 minutos en la República Argentina.
1: Siento... Sí, vamos a estar. Porque el partido es a las 19:30. Así que por lo menos nosotros vamos a estar.
0: 155-05-53-37, línea de contacto que tenemos acá en Radio Nacional Jujuy, Jorge Cafrune. Bueno, vamos a hablar, obviamente, también de la Liga Jujeña de Fútbol. Ya están los semifinalistas, ya hay cuadro de semifinales del torneo clausura de la Liga Jujeña de Fútbol. Hablaremos un poco de lo que ha dejado también...
1: Los chicos contra Tucumán.
0: Claro, ahí estuve temprano. Me hicieron laburar sábado, domingo a la mañana, ¿no?
1: Pero usted sí le...
0: Claro, no, obviamente. Fui sábado y domingo.
1: Sí.
0: A la mañana, ¿sabes qué? No podían creer, digamos, que... Un domingo en la mañana, pero ahí estuve.
2: ¿Va a ir a Catamarca?
0: No sé, no creo. No, mucho ya. Ah, tampoco hay que voy.
2: 155, tampoco le pagan con vaya Catamarca.
1: 055, ay, Dios mío. 337. El Taro Caliope dice, el verdadero clásico con Salta es con Juventud.
2: Exactamente. Bien.
1: Aguante Luján.
0: Sí, clasificó Luján. Va con
1: el asado que nos debe Pomero, dice.
0: Ah, sí.
2: Sí, te va a pagar.
0: No, sí le voy a pagar.
2: Porque... ¿Cuándo?
0: Ya voy a ver, porque es que aparte usted no puede comer. No.
2: ¿Cómo
0: tiene
2: que
0: diente.
2: No? ¿Cómo que no?
0: No puede comer.
2: Ahí me pongo la piraña y chao.
1: Pero claro. Si no chupe, ¿viste?
2: ¿Por qué no me chupe?
0: No. ¿Ahora qué? Usted era el hermano González, la cantada. ¿Vieron ese o no?
2: No podés.
0: Yo no puedo venir acá con esta gente, digamos, que no ve, digamos, nada. No.
2: ¿Usted estuvo en la minera?
0: Sí.
2: ¿Qué estuvo haciendo?
0: No estuve en la minera, estuve viendo, digamos. Ah. ¿Como usted?
1: No, pero yo el sábado, yo no vi nada.
0: Ah,
1: ayer
0: bueno.
1: Estuvieron los...
0: Los hermanos González, ayer sí. Bueno, vamos a sacar
1: los dados, Adrián y los dados negros a las 9:30 de la mañana estaban tocando recién.
2: ¿Qué va con postura?
1: No, en serio, terminó tipo 9 de la mañana.
0: No, en serio.
1: Real del día, bueno, ya domingo.
0: Domingo, claro.
1: No, a las 9 de la mañana.
0: ¿Y había gente?
1: Había gente, no, ya, la mayor parte de la gente se había ido.
0: Claro.
2: Estaban haciendo un asadito ahí para recompostura.
1: Porque le digo que el chaqueño terminó de tocar.
0: A las 7.
1: A la...
0: A ese le encanta amanecerse. ¿Sí?
1: No, terminó de tocar tipo 4. Hubo un intermedio del amigo DJ Trejo, que tenía programado una hora, estaba re caliente porque solamente puso música 20 minutos. Y ahí estuvieron los amigos de Qué Locura. Qué Locura, me metieron una hora y media. Y después tocaban Adrián y Coroico.
0: Coroico
1: ya no sé, al mediodía.
0: Pero Coroico estaba... digamos, pero sábado y domingo
1: temprano.
2: Al Pepe, pero temprano.
1: Ellos estaban temprano ahí, ¿eh?
0: Qué mal. Che, bueno, a las 20 la vamos a seguir con la... Con...
1: Sí, después les cuento porque hay cositas,
0: ¿eh? Hay cosas
1: interesantes que les puedo contar. Yo vi toda la cobertura a través de YouTube.
0: Sí, vi un poquito ahí. Bueno, vamos a quedarnos con las notas de... Ahí está, para. Qué hijo de... Para, me dice el Bencho.
2: ¿Qué, todavía no están listas?
0: Ya están listas, ya Rita Quiroga, ¿sabes qué? Ya la tiene todas cocinadas.
2: Es una máquina.
0: Es una máquina. Bueno, vamos a quedarnos con algo del sub 15 y sub 13. Que
1: espere. Están...
0: Sí. ¿Qué
2: ¿Por qué lo llama por teléfono el cabezón? A ver, que nos
1: puede...
0: Está ocupado.
1: Pero es que hoy no...
0: Pablo Miranda, el técnico del seleccionado sub 13 de la Liga Jujeña de Fútbol, habló con nosotros tras la victoria 2-1 frente a la Liga de Tucumán, ¿eh? Victoria de las dos, sub 13 y sub 15. Esto decía Gito Miranda.
3: Uno quiere que los chicos hagan goles y todo eso, pero no nos olvidemos que esto es formativa y pasan un millón de cosas por la cabeza de un chico. Imagínate un penal ya casi terminando el partido, Así que bueno, todo de aprendizaje, se ganó 2-1, los chicos jugaron bien, se planteó el partido de una forma, así que estamos bien.
1: Por ahí también se ha visto buen juego, digo, independientemente que es formativo y coincido, digo, pero se ha visto buen juego, buen trato de la pelota.
3: Eso es lo que reconforta a uno, que los chicos intenten jugar, que aprendan más allá de que esto es un selectivo. Como te dije, no nos olvidemos de que la formación de los chicos todavía está en camino, así que, pero lo lindo es que se vio un buen fútbol de la gente de Jujuy, así que vamos a ir allá a defender el resultado y a sacar un buen resultado.
1: Justamente eso le decía sobre el final, allá vamos a ir a buscar el partido, nada de meterse atrás, digo, por ahí cuando te tocó defender una pelota, en este caso se le escapó un jugador de Tucumán en la marca y termina anotando de cabeza, digo, tus equipos son eso, ¿no? Siempre ir al frente.
3: Sí. Eso es lo que yo siempre le transmito a mis equipos, es ir al frente, no ir a meterse atrás, así que por eso uno siempre trata de conformar un plantel con un buen pie para que tengamos juego, así que allá en Tucumán vamos a ir con la confianza de hacer un buen juego como lo hicimos acá, y no vamos a ir a meternos atrás, vamos a ir a jugar y a tratar de traer un buen resultado.
0: Muy bien, ahí estaba Pablo Miranda, técnico del Sub-13 de la Liga Jujeña de Fútbol. Habló con nosotros, 2-1, la próxima semana, día domingo, en Tucumán estará jugando el seleccionado de la Liga Jujeña de Fútbol frente al seleccionado del Jardín de la República. Leonel Castillo, autor del único tanto que le dio la victoria al seleccionado Sub-15 frente a Tucumán por 1-0, también charló con nosotros y esto decía.
4: Lo veníamos trabajando. Todo esto, el entrenamiento, todo lo veníamos trabajando y bueno, se dio el resultado que nosotros creamos. Ahora seguí trabajando para el partido de vuelta.
1: Contanos un poco cómo fue el gol, digamos, pelota pasada, quedaste vos solo ahí en el segundo palo.
4: Sí, ahí tenía un pase del córner y bueno, justo me quedo ahí, bueno, cabeceo.
1: Bueno, también hay que decir que pudieron haber conseguido algún otro gol, no se le dio, faltó esa puntada final, ¿no?
4: Sí, nos faltó la última puntada final. Y bueno, hay que seguir intentando. Y bueno, todavía sigue y seguir laburando, ¿no?
1: ¿A quién va dedicado el gol?
4: Para mi vieja y toda mi familia.
1: ¿El festejo de quién fue, digo, a los pistoleros?
4: A la de Boca, al Dilolo.
0: Muy bien, ahí estaba, repasamos entonces, 2-1 el Sub-13, 1-0 el Sub-15, próximo domingo en Tucumán.
5: ¿Cómo están con los tucumanos, la Liga
0: Jujeña? Sí, bien, derechito.
5: El otro día...
0: ¡Oh, tucumano!
5: ¿Qué están poniendo?
1: ¿Usted qué dice, que están algunos pasos de edad?
5: No,
2: el registro de un árbol.
5: Digo, ¿qué están
1: poniendo? ¿Qué sé yo? No sé.
0: ¿Qué está jugando el oficial Gordillo?
5: Porque el Pulga estuvo ayer en Salta.
0: Ah, claro, che, qué convocatoria, ¿no?
5: De Chaqueño.
0: Llevó
5: a todos a jugar. Todos estaban ahí, ¿no? Hasta
0: tanto.
5: El flaco Esquiavi estaba.
0: Sí, exactamente. Bueno, vamos a hablar ahora.
5: ¿Hubo Benjamín Ibarra?
0: Sí.
2: Ah, no me diga. Mire que para que el morocho se mueva hay que...
5: El Pulga Rodríguez.
2: Hay que poner grasa,
5: Mouche. Mira vos. No, exjugadores de fútbol habían un montón. Todos conocidos. Todos sí. Que en su momento fueron figuras.
2: Todos con cartas.
5: Y después eran músicos contra exjugadores. Estaban los los amigos de... cantante de
2: Chaqueño,
5: Salto,
2: el Chaqueño. ¿Y de qué jugaba el
5: Chaqueño? No, pero el Chaqueño juega desde 2 a 6 de la mañana.
0: Bueno, vamos a quedarnos con el torneo regional, por supuesto, porque no solamente ya se dieron a conocer los rivales.
5: Ya están, bueno, primero los clasificados.
0: Sí, sí.
5: Los 6 clasificados. Atlético San Pedro, Lujancito, como le dice el Tano Caliope, el Merengue, Alto Sorno Zapla, Talleres de Perijo, el Deportivo Alberdi, y se metió por la ventana Deportivo Los Peces.
0: Exactamente, que ayer le ganó a Gimnasia Yavi 3-0. Y Zapla le ganó en la última fecha 2-0 a la Mona. Talleres venció 3-0 al conjunto de Fraile Pintado. Atlético San Pedro perdió con Alberdi 3-2. Sociedad Tiro y Gimnasia de San Pedro. Venció por la... perdió por la mínima con Central Norte de Ledesma. Esos son los resultados finales. Lujancito venció 4-0 a...
1: Está Luján bien,
0: sí. Tremendo. A Juventus de Humahuaca. Bueno, los cruces. Va a jugar en este caso el conjunto de Pocito frente a Atlético San Pedro. Talleres de Perico lo va a hacer frente a Mitre de Salta. Alberdi frente a Deportivo Luján. Los Perales Altos Hornos Zapla. Son los partidos por esta instancia de playoff que...
6: El próximo fin de semana.
0: Acá me dicen, ¿Mouche sigue jugando en Deportivo Pocitos? No, es más, decían que estaba Santiago Silva, ¿se acuerda? En Pocito.
6: Me pego en el ala, te aclaro.
0: Es que usted ve tele nomás, digamos. Usted ya...
6: No, al revés, yo lo único que hago es escuchar radio, no me gusta la tele.
0: Bueno, y bueno, no sé qué radio.
6: No sea también. Bruta.
0: ¿Qué radio está escuchando entonces? ¿Qué radio está escuchando?
6: Nacional.
0: Muy bien.
6: Catamarca.
0: Por eso se informa. No, Mouche no está en Pocito, así que... Y Santiago Silva, que decía, salió a desmentir el propio Santiago Silva, que nada que ver. Pasa que hay...
1: Ayer también estaba...
0: Claro, sí, sí,
1: tal, con el chaquete.
0: Me pasa que el presidente Pocito... La tiene toda, digamos, tiene toda la plata.
6: ¿Usted está hablando del hermano de la Blanca?
0: No. En este caso, el que tiene ahí en Pocito, digamos, es muy conocido.
6: Por eso es hermano de la Blanca.
0: No, Blanca,
6: se llama la hermana.
0: Tanto no sé. Pero bueno, la cuestión es que, bueno, pone siempre jugadores así, relevantes. Vamos a quedarnos con las palabras de uno de los goleadores de la tarde de ayer ahí en el Emilio Fabrizi. Hablamos justamente con Iván Alejandro More. Anotó el primer tanto para la victoria de Zapla y esto nos decía.
7: Siempre vienen a pelearle todo a Zapla, ¿no? Como es el equipo más grande, todos le quieren ganar. Así que nada, lo importante es que se ganó, que se sumó. Y nada, más en casa, ¿no?
8: Lindo gol, ¿no? ¿Me puedes contar cómo fue?
7: Nada, me la abren.
8: Te equivocaste.
7: Le pegué el segundo palo y gracias a Dios entró.
8: Sí.
7: Contento. Bueno.
8: Pero dice, se te dio, digamos, pudiste marcar justamente con esta camiseta.
7: Sí, nada, quería hacer un golcito, ¿no? Con esta camiseta, así que nada. Feliz, pero más contento por la victoria que se ganó en casa, laburamos toda la semana para esto, así que nada, feliz por eso.
8: Y el festejo no me acuerdo cómo fue, ¿ha dedicado a quién?
7: No, el festejo para todos nosotros y para mi familia, ¿no?
8: ¿Sí?
7: Sí.
8: Para la familia que siempre banca. Sí,
7: para la familia que está bancando allá a la distancia, ¿no?
8: Te metiste en el equipo, empezás a mostrar, digamos, el juego, el técnico empezó, digamos, a encontrar el 11, me parece.
7: No sé si el 11, porque... Cualquier chico que entra siempre está para jugar, ¿no? Pero nada, esto es así, ¿no? El que entra siempre rinde, así que nada, eso es lo importante.
0: Bueno, 18:33, ahí charlando un poco con Iván Alejandro More, jugador de Altos Hornos Zapla. Porque, ¿sabe quién hizo el otro gol? Gonzalo Puntal. Pero bueno, cuando lo quise encarar ya se había metido.
1: Claro.
0: Así que, otro detalle no menor, Zapla fue el único jujeño que terminó con la valla invicta. No recibió goles. Y entonces, si terminó con la valla invicta, ¿hacia dónde fuimos? Hacia el arquero. Luis Gabriel Rodríguez habló con nosotros y esto decía el arquero de Zapla.
9: La verdad que culminamos una etapa muy linda, obviamente que de menor a mayor. Nos ha tocado partidos complicados, difíciles de visitante y supimos sacar adelante eso. Y bueno, gracias a Dios se nos dio acá de local, con nuestra gente, con nuestra familia, y bueno, seguir preparándonos para lo que viene, y como siempre digo, el arco en cero siempre es de todo, la defensa empieza de los delanteros, mediocampistas, centrales, y último yo, así que nada, la verdad que muy contento y muy feliz por eso también.
8: Luis, hay una que se te escapó, ¿no? Hasta, digamos, la suerte tuviste en este caso.
9: Sí, sí, ahí la tenía controlada y justo me picó mal y me pegó ahí en el antebrazo, y bueno, gracias a Dios, pegó en el palo y bueno, ¿sabes? No entró.
8: Bueno, pero eso también vale, digamos, para conservar este arco en cero.
9: No, sí, obviamente, todo suma, estoy muy aferrado a Dios y yo sé que Él estuvo en ese momento y voy a seguir confiando en Él porque Él, gracias a Él, estoy dentro de una cancha nuevamente y muy feliz para seguir... dando la alegría a la gente, a mi familia y muy contento por este momento.
8: Ahora se viene la parte más difícil, que son los playoffs, los mata-mata y, digamos, la hora de la verdad, como se dice, ¿no?
9: Sí, sí, es el más difícil, pero es el más lindo para jugarlo. Sabemos que es el mata-mata, no te puedes dormir, tenés que estar concentrado los 180 minutos y la verdad que estamos trabajando bien y seguramente se nos va a dar buenos resultados.
8: Bueno, la primera fecha arrancaste con un buzo que no era, digamos, del equipo, ¿eh? En esta última de la fase regular, de la fase clasificatoria, bueno, por fin estrenaron Pilcha, ¿no?
9: Sí, sí, bueno, son detalles por ahí que uno se da cuenta, pero bueno, mientras nosotros demos todo dentro de la cancha, eso es lo más importante, eso es lo que vale, y tratamos de siempre dar lo mejor, y nada, hoy era medio parecida la camiseta también, la de ellos con la de nosotros, pero bueno, sacamos un resultado positivo, eso es lo más importante. Sí.

0: 36, muy bien, ahí estaba, un poco lo que hablamos con los protagonistas en la jornada de ayer y los cruces que vamos a reiterar, entonces rápidamente, el cruce del conjunto de Atlético San Pedro será frente a Pocitos de Tartagal, primero en Tartagal, después en San Pedro. Talleres de Perico frente a Mitre de Salta, primero en Perico, después en Salta. Ahí va a estar mi amigo, mi amigo el señor Juanchi, así que le mando un abrazo grande a mi amigo Juanchi, Juan Mitre de Salta. Sportivo Alberdi frente a Deportivo Luján, primero en Libertador General San Martín, después acá en la tablada. Los Perales Alto Sonos Apla, primero en la tablada, después en el Emilio Fabrici.
1: ¿No viajan?
0: Nada.
2: Es lo único que se salva el delegado.
0: Sí, porque usted sabe lo que conlleva, digamos.
1: Sí, de San Pedro a Tartagal, ¿cuánto hay?
0: Pero es relativamente, digamos. Yo, ¿cuándo ha sido el año pasado? El ante, no, el anteaño pasado.
2: 287 kilómetros.
1: Es más lejos que ir de que lo que le toca a Talleres de ir
0: a Salta. Claro.
2: De San Pedro.
0: Sí, de San Pedro a Tartagal.
2: Porque de acá
1: tenemos, San Pedro tenemos 60. Y de acá a Tartagal tenemos
2: 320.
1: Sí, es lejos, Bastante.
0: Yo,
1: lejos.
0: Yo fui manejando, imagínese.
1: ¿Es lejos?
3: ¿Quién manejaba?
0: El vehículo.
1: ¿Qué vehículo?
0: El mío, pues, boludo.
2: Nadie ha dicho que iba en su vehículo.
0: Pero ¿quién me va a prestar? ¿Usted me prestaría el vehículo, la verdad?
2: No.
0: Y bueno, entonces, si no me...
2: Así que ha ido a Tartagal en su vehículo. Está ganando plata en los kioscos este hombre, che.
1: Ah, pero es que no me suman, no me suman a los kioscos.
0: Hace tres años.
2: Y él quiere que lo ayudemos nosotros a ganar plata en los kioscos. Está loco.
0: No, ¿cuándo le pedí ayuda a usted?
2: Pague, yo voy a hacer nota.
0: No, claro. Pague.
2: Le aprendí a Julio.
0: 251, y así va ahí. 251, tiene 251 kilómetros.
2: Yo quería...
0: Bueno, entre San Pedro y Tartagal.
1: Eso... Son 320, creo, de acá.
2: ¿Yo qué dije?
0: No, está bien.
2: Son años de viaje a pescar. Digo.
0: ¿A pescar?
2: Claro.
0: Bueno, está bien. No se enoje.
2: Bueno, no me haga enojar.
0: Bueno, ¿qué? De...
2: Hoy, honestamente estoy...
0: No,
2: estoy en otra cosa.
0: ¿Y para qué viene?
2: Sí. Vengo para verlo a ustedes, así me amargo un poco más.
0: No.
2: Soy masoquista.
0: No, pero usted viene, digamos...
2: No está mi amigo Quique Córdoba, es lo que realmente...
1: Usted lo está trayendo a Quique, por eso está así.
2: Exacto, por eso estoy así.
1: Lo está trayendo al cabezón.
2: Cabeza y nuca.
1: Lo que pasa es que está recopilando todo para más tarde salir con informe desde allá.
2: Sí,
0: allá lo vamos a tener, obviamente. Yo creo que sí.
2: Mañana lo van a tener toda la tarde.
0: No. No, lo que pasa es que también hay toda una fiesta, ¿no? Para mañana, recordemos...
2: Sí, por eso sí, va a comenzar toda la transmisión a las 3 de la tarde, papá.
0: A las 5 comienza acá.
2: Bueno, pero a las 3 de la tarde ya comienza todo el jolgorio.
0: Allá, claro.
2: Claro.
0: No, antes se me hace, ¿sí?
2: Sí.
0: Antes. Nada, ya. Va a ser un día especial. Es más, hay una propuesta para que se vuelva viral. Usted a las 10 de la noche todavía está despierto, ¿no?
2: Sí.
0: Sí, bueno, a las 10 de la noche están pidiendo de que vos, digamos, te saque una foto con la bandera de la Argentina y lo subas a redes sociales, a Facebook, a Instagram o a la red social que vos tengas.
2: Que me hagan un lugarcito, debo subirlo.
0: Y de esa manera despedís, digamos, porque mañana van a entrar 80.000 personas en el Monumental, pero todo el mundo quiere estar. Sí. Bueno, una manera de que se viralice y que eso pueda llegar a Messi, como también del resto de los argentinos para despedirse.
2: Ay, Dios mío.
0: Bueno, estoy diciendo la propuesta, ¿por qué se...?
2: Bien, pero si usted no tiene la culpa de nada, usted va a dar a cosucio ahí, pero...
0: ¿Qué? ¿Qué significa?
2: Guadaracosucio. Pregunte a alguien de la
1: en mi vida escuché esa palabra.
0: No, tampoco.
1: No la escuché.
0: No la escuché.
2: Cuando venga Ramírez, mañana creo que viene Ramírez,
0: bueno,
2: pregúntele a Ramírez.
0: Guadaracu, dice. ¿Qué es? ¿Qué?
1: ¿Guadaracu?
2: Badaraco.
1: Badaraco. ¿Sinónimo de qué?
2: Sí, muy...
0: Ni él sabe.
2: ¡Yo-chan!
0: No sabe ni el kit Badaraco. Bueno, 155-05-53.
2: Guadaraco.
0: Recién ha dicho va, ahora guá.
2: Guá.
1: Guagua.
2: No, no sé. Guagua.
1: En serio que ni a mi padre lo escuché decir esa palabra y tiene la misma
2: edad. Claro. ¿La misma edad que yo?
1: Más chico, dice.
2: Más chico, dice.
1: 74.
2: No, yo tengo 75. Te gané por uno.
0: ¿75 tiene?
2: Yo creo que no importa.
0: Te he hecho pelota, ¿no?
2: Sí, no. Si usted tiene la cara de pendejo que quiere que le diga. ¿Cuántos años tiene usted?
0: Yo 48.
2: Y mi pecho bosta.
0: Sí, no le digo que no.
2: Bien todo, hecho bosta.
0: Pero tengo todo el comedor.
2: ¿Y qué problema hay?
0: Y bueno.
2: ¿Y no, se olvide, no se olvide que eso en cualquier momento lo pierde.
0: No importa eso, no hay drama.
2: Se macha y...
0: 155... 0-5-5.
1: Yo le voy a contar qué pasa en la Liga Profesional Argentina, porque ya es final. Deportivo Riestra empató con Central Córdoba de Santiago 1-1. Ahora a las 7 de la tarde juega Vélez con el Calamar, con Platense. A las 7 de la tarde también Estudiantes de La Plata y Gimnasia de Mendoza. 21-15 van a estar no cerrando la fecha, porque recordemos que River juega el 14 por esta fecha, que había pedido no jugarla por la cantidad de jugadores afectados a la selección argentina. 21-15, Banfield, Rosario Central estarán jugando también en la jornada. Amistosos internacionales, Ecuador y Panamá estuvieron jugando, empataron 1-1.
0: Bueno, sumó.
1: Finales,
0: sumó un punto.
1: Amistoso, bueno, 7-6 ganó Panamá. Perdió nuevamente el señor Marcelo Gallardo. Otra vez más.
2: Pega la vuelta, deja de lástima.
1: Japón le ganó 2-1 a Nueva Zelanda en la jornada de hoy de amistosos. Primera Nacional se está jugando 76 minutos. Nueva Chicago empata 0-0 con el Deportivo Maipú. Y rápidamente tenemos minutitos, sí. Le digo que en la tabla de posiciones de la Primera Nacional, en la zona B, Gimnasia y Esgrima de Jujuy fue desplazado del segundo puesto al cuarto. Primero está Tristán Suárez con 58 puntos. Temperley 56. Atlanta se mete tercero con 55. Y Gimnasia 54 puntos. Esto me animo a decir.
0: Ya se nos duerme el viejo, ¿eh?
1: Me animo a decir que entre de estos cuatro sale el ganador de la zona.
0: Bueno, ¿qué dijo? Dígalo bien. A ver, deletre lo que el insulto que...
2: Guadaraco sucio.
0: Guadaraco, ahí está, Guadaraco.
1: Por no decir chancho, sucio.
0: No existe.
2: Pero usted no es chancho.
0: No, pero no existe.
2: ¿Quién dice que no existe?
0: Y allá tengo la productora que está buscando todo.
2: Ella va al Google, pero ella tiene que preguntar en el barrio. ¿Qué Google?
0: ¿Qué barrio? Bueno, nuestro amigo Jorge Celestino Añasco. Gracias, Jorge. Hasta
2: no, no es nada.
0: Nada. Viene con sueño. Odioso.
2: Una vez que tengo que venir enojado.
0: Pero porque esta vez no le dije nada.
2: Sí, pero de entrada no mames, cierre la puerta, cierre la puerta. ¿Cómo lo voy a dejar entrar? Que vaya al hogar San Antonio. ¿Qué es eso? Cualquier día venir cruzado, ¿sabe qué?
0: ¡No!
2: Lo voy a enroscar piña en el mástil.
0: Claro, claro. Pero Rita tiene la culpa, ¿eh?
2: Ah, Rita tiene la culpa, claro. Pobre señora, la tiene de tapadora.
0: Bueno, ¿hasta mañana o hasta el miércoles? ¿Usted?
2: Hasta el miércoles.
0: Bueno, va a ser el miércoles. ¿Sabe qué le voy a decir? Como le dijeron a los hermanos González, ¿eh? Nos vamos, gracias, Julito. Hasta más tarde.

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1: En Buenos Aires el cielo está algo nublado, 20 grados 8 décimos la temperatura. Estas son las voces del día.
2: Todos los candidatos apoyados por el presidente Milei ganaron esas elecciones: Bolivia, Chile, Colombia, Perú, Honduras, Costa Rica y Brasil. Así que vamos a tener que usar el olfato y la intuición del presidente como el mejor encuestador de resultados.
3: Bolsonaro habla del fin del PT, en realidad lo que posiblemente esté hablando del fin de la era de Lula.
4: No que el PT no está en condiciones de afrontar el juicio, sino que no sabemos. Antes de iniciar un debate tenés que cerciorarte de que el imputado tenga una capacidad cognitiva para poder comprender.
5: Cristo Redentor cerrado por lo menos hasta el miércoles. Vamos a tener nevadas. Por ahora se puede transitar hasta el Valle de Upayaco.
6: Emoción de todo el mundo, de todo, incluido Leo, lógicamente. Pasó en su día, el día de sus compañeros también, de los que le dieron la mayor alegría futbolística, que lo merece.
7: No hay que marcar Messi. Vamos a disfrutar este partido. No hay un plano especial para defender contra Messi. Le voy a mirar si Messi eres el dios.
1: El presidente reunió a su gabinete y festejó el triunfo de Flavio Bolsonaro. Javier Milei felicitó al candidato que salió primero en las elecciones de ayer y vaticinó una clara victoria para el balotaje del 25 de octubre. En ese clima de festejo, el presidente les pidió a sus ministros que redoblen los esfuerzos para avanzar en los proyectos que se debaten en el Congreso con prioridad en la reforma política y el presupuesto 2027. En tanto, se confirmó que el presidente Javier Milei viajará a España el próximo 19 de octubre. El informe de Liliana Arias.
8: El presidente Javier Milei se mostró satisfecho con el resultado de la primera vuelta de las elecciones en Brasil, al considerarlo que es un gran triunfo. Así lo analizó durante la reunión de gabinete que mantuvo en Casa Rosada con sus ministros. Además, Milei cuestionó las políticas implementadas por su par del Brasil, Luis Ignacio Lula da Silva. Consideró que el mandatario brasileño desplegó un plan platita por el que la comunidad no tuvo un efecto esperado, porque analizó ese tipo de medidas responden a recetas del pasado y no explican los resultados electorales. Fuentes oficiales señalaron a Radio Nacional que por el momento no está previsto un viaje de Milei a Brasil para respaldar a Bolsonaro nuevamente en forma presencial. Por otra parte, también en la reunión de gabinete se analizó el escenario político de España, debido a que el presidente Pedro Sánchez adelantó las elecciones en ese país. Ante esto, el presidente argentino les dijo a sus ministros que viajará el próximo 19 de octubre a España para participar dos días después de una serie de actividades.
1: Rosario preparó actividades especiales para homenajear a Lionel Messi. El informe de Diego Fresco desde la emisora de Radio Nacional en la ciudad de Santa Fecina.
9: El encuentro, organizado por la Cámara de Comercio Exterior de Santa Fe, ofrecerá ronda
10: de negocios. Una camiseta gigante de la selección argentina con el número 10 y la palabra gracias fue instalado hoy frente al Monumento Nacional a la Bandera como parte de la despedida a Lionel Messi. La intervención fue montada durante la madrugada y cuenta con autorización de las autoridades del monumento. La camiseta quedó tendida sobre el piso entre el mástil mayor y el inicio del monumento, en uno de los sectores más emblemáticos de la ciudad. Por las dimensiones de la estructura y su ubicación, la camiseta puede apreciarse desde puntos elevados, por lo que se espera que la imagen tenga una fuerte circulación en las redes sociales. Según trascendió, esta noche habría un show lumínico que proyectará sobre la propia camiseta imágenes relacionadas con la historia de Messi en la selección.
1: Deportes. La información con Eladio Arregui. Bienvenido. ¿Cómo va?
11: Muy bien, Darío, Abel, a toda la gente, esperando el día de mañana, que se va a desarrollar el último partido de Lionel Messi. En este momento, Lionel Messi está desarrollando la última práctica con la selección argentina. Es la última vez que va a estar entrenándose junto a sus compañeros y mañana va a jugar el partido. Así que todavía no se sabe qué equipo va a poner Scaloni, pero va a ser un día muy especial. Mañana con un estadio repleto, más de 85.000 personas para este compromiso. Vamos a escuchar a Lionel Scaloni, el técnico de la selección argentina, hablando de lo que significa la despedida de Lionel Messi.
6: Emoción de todo el mundo, de todo, incluido Leo, lógicamente, va a ser su día, el día de sus compañeros también, de los que le dieron la mayor alegría futbolística, que lo merecen, así que yo seré un espectador, estaré sentado ahí, lo afrontaremos con seriedad, pero agradezco poder disfrutar de ese día. Y tenemos todavía, si se puede, dos entrenamientos con él y bueno, verlo y disfrutar de él.
11: Bueno, esta es la palabra de Lionel Scaloni. Mañana entonces, con transmisión de Nacional, desde muy temprano empezamos un programa especial a partir de las 5 de la tarde aquí en la radio, y luego a partir de las 6:30 ya estará Martín Perazo y toda la gente de Fútbol Show Nacional para el último partido de Lionel Messi. Parece poco, ¿no? Debería haber más, más grande la despedida de Messi, pero bueno, no sabemos si esto va a ser el principio de una, ¿no? Uno siempre piensa que va a haber más, pero en principio mañana es el final.
2: Gracias, adiós.
11: Hasta luego.
1: En Brasil comenzó la campaña para la segunda vuelta del 25 de octubre.
0: Tras la victoria de Flavio Bolsonaro sobre el presidente Lula da Silva por casi 2 puntos, el país se prepara para 3 semanas intensas de campaña.
1: Bolsonaro ya anticipó que si llega al Palacio del Plan Alto, recortará el número de ministerios y firmará el primer decreto para la liberación de su padre, el expresidente Jair Bolsonaro.
0: Por su parte, Luis Inácio Lula da Silva se mostró confiado en poder revertir el resultado y convocó a todo el pueblo a defender sus derechos.
1: La periodista brasileña Patricia Navarro aseguró por Radio Nacional que los que no fueron a votar se inclinarían por Bolsonaro.
12: Los candidatos que no fueron electos, obviamente, era claramente que no iban a hacer, pero prácticamente todos representan a la derecha. Estas personas que votaron en estos candidatos que representan a la derecha no van a votar en Lula. Van a migrar para Flavio Bolsonaro.
13: Así que le queda convencer a los que no fueron a votar y que si no fueron, uno puede pensar que
12: los,
13: son.
12: Exactamente, los indecisos y los que por ahí no fueron a votar, las abstenciones que dijimos,
13: eso,
12: ¿no?
13: Eso.
12: Entonces, es un panorama bastante complicado para el lado de Lula.
1: El licenciado en Ciencias Políticas Juan Bataleme también dialogó con Radio Nacional y reconoció que Brasil y la Argentina se disputarán la atención de los Estados Unidos.
3: Brasil y Argentina competirían por la atención de claro, Donald Trump,
13: eso.
3: Esa es la cabeza de muchos. Yo te diría primero que para competir por la atención de Donald Trump, Brasil tendría que empezar, por ejemplo, rápidamente saliendo de los BRICS, que es una alternativa, pero es difícil porque Brasil deriva mucho de su prestigio de la relación que tiene con China, con India, con Rusia y con otros países. Se muestra la famosa idea de la equidistancia, la famosa idea de mantenerse equidistante de la pelea entre Rusia y China.
0: En tanto, el analista internacional Nicolás Bonini recordó que hay casi 30 millones de personas que no fueron a votar.
14: Lo que ocurrió fue que lo que es el norte de Brasil, Lula da Silva sacó más de 30 puntos de diferencia, lo que eso un poco inclinó la balanza. La diferencia que hay entre los dos es de 2.5 millones de votos, y que hay alrededor de 30 millones de personas que no fueron a votar, casi 9 de los partidos pequeños del centro o filo izquierda y filo derecha.
1: Y en ese contexto se vivió una jornada de euforia en los mercados de Brasil.
0: Los activos reaccionaron con fuertes subas tras el triunfo de Bolsonaro y las principales acciones treparon más del 12%.
1: Más información con Alejandra Gallo.
15: Todo fue Brasil en los mercados. El Bovespa, que es el índice bursátil de Brasil, subió un 8% y esto derramó en absolutamente todos los países latinoamericanos, pero especial en la Argentina. Brasil es el principal socio comercial de nuestro país y es el principal comprador de bienes manufactureros, por lo cual el optimismo y la expectativa de los mercados apunta que si se consolida la economía brasileña y crece más de lo previsto, su capacidad para importar, es decir, para comprarle productos a sus vecinos, y en especial a la Argentina, principal socio del Mercosur, también aumentará. 8% arriba el Bovespa, 4% el índice bursátil argentino, y se revalorizaron todos los activos argentinos. Es decir, que el impacto del resultado electoral tuvo un saldo muy positivo en los mercados de la región.
0: Continúa cerrado el paso Cristo Redentor, nos informa Victoria Lupu desde Radio Nacional Mendoza.
16: Hacia la noche se esperan nevadas moderadas y rige una alerta amarilla del Servicio Meteorológico Nacional por acumulaciones de entre 20 y 40 centímetros, aunque esos valores podrían superarse de forma puntual. Escuchamos el informe de Osvaldo Valle, vocero de Gendarmería Nacional en Alta Montaña.
5: Sistema integrado Cristo Redentor, cerrado por lo menos hasta el miércoles en hora de la tarde, vamos a tener nevadas. Por ahora se puede transitar hasta el Valle de Upallata.
1: Trasladaron a Piti Álvarez para realizarle una pericia.
0: El músico será sometido a un estudio interdisciplinario por un cuerpo de médicos para determinar si está apto para enfrentar un juicio en su contra.
1: El ex líder de Viejas Locas e Intoxicados, de 54 años, está siendo juzgado como único imputado por el homicidio de Cristian Díaz, ocurrido el 12 de julio de 2018, delito por el cual podría recibir una pena de entre 8 y 25 años de prisión.
0: Javier Baños, uno de los abogados del músico, sostuvo que aún no se pudo constatar si el imputado está en condiciones de afrontar un juicio.
4: Lo que venimos diciendo es del segundo cero. No que el Piti no está en condiciones de afrontar el juicio, sino que no sabemos si él está en condiciones o no de afrontar el juicio. Con lo cual, esto es una verdad de perogrullo. Vos, antes de iniciar un debate, tenés que cerciorarte de que el imputado tenga una capacidad cognitiva para poder comprender qué es lo que se va a desarrollar en audiencias de debate que además son tan complejas como la de este proceso.
1: Caen casi 20% las acciones de la petrolera británica que busca extraer crudo en Malvinas.
0: Las acciones de Rockhopper Exploration, que mantiene sus planes a pesar de las sanciones anunciadas por el gobierno argentino y a una cautelar de la justicia federal, retrocedieron casi 20 puntos en la bolsa de Londres.
1: Los papeles de la petrolera británica ya habían perdido los primeros dos días de octubre alrededor de un 8% en total, y durante septiembre además la cotización había retrocedido cerca del 18%.
0: Más de 20.000 voluntarios se postularon para la visita del Papa.
1: Por Radio Nacional, Federico De Stefanis, coordinador de la Asociación Civil Adelante, afirmó que el voluntariado puede que sea el primer rostro de la Iglesia con el que se encuentre el peregrino.
17: Las principales tareas van a estar en la recepción de los peregrinos, de indicarles los distintos lugares donde pueden estar, también todo lo que son los puestos de hidratación de los fieles, acompañar a los ministros de la Eucaristía para que puedan ser reconocidos a la hora de entregar la comunión. Un poco de todo van a estar haciendo. Recordemos que el voluntario puede que sea el primer rostro de la Iglesia con el que se encuentre un peregrino. Entonces, para nosotros es muy importante lo que llamamos la formación del voluntario, que un poco trabaja esto, ¿no? ¿Cómo tiene que ser nuestra actitud como voluntario para poder recibir de la mejor forma al peregrino?
0: En tanto, todavía están abiertos los registros para la inscripción de los colaboradores hasta esta medianoche.
1: El premio Nobel de Medicina fue para las investigaciones que usan la luz aplicada a la salud. La información con Diana Costanzo.
18: El premio Nobel de Medicina 2026 fue para Carl Deisseroth, Peter Eggemann y George Nagel por sus descubrimientos que permiten ver con mayor claridad la actividad de las células nerviosas del cerebro. La optogenética ofrece oportunidades para mapear el cerebro de una manera con la que antes solo podíamos soñar, señaló la Academia Sueca. Los galardonados descubrieron un interruptor molecular mediante la luz. Los investigadores pueden activar o desactivar circuitos neuronales individuales, se pueden revivir recuerdos, generar emociones, influir en los comportamientos y estudiar los tipos de neuronas implicadas en diversos trastornos psiquiátricos y neurológicos.
0: Pedro Sánchez convocó a elecciones anticipadas en España.
1: El presidente llamó a votar el 29 de noviembre luego de que el Congreso rechazara una serie de decretos clave de su gestión sobre vivienda.
0: La decisión busca destrabar un parlamento fragmentado y reforzar el respaldo al oficialismo.
1: Mientras tanto, en la Puerta del Sol crece la denominada acampada, una protesta pacífica de jóvenes que reclaman el acceso a una vivienda digna.
0: Jujuy realiza operativos de prevención del dengue.
1: El informe de Alejandra Bejarano desde la emisora de Radio Nacional en la capital provincial.
19: El Ministerio de Salud de Jujuy continúa con operativos semanales de descacharrado en distintos barrios de la capital y en toda la provincia, a través de un trabajo coordinado con municipios y equipos de atención primaria. Se avanza con el descacharrado programado, la colocación de ovitrampas para el monitoreo de los lugares donde más se desarrollan los huevos y reforzando la información para la prevención de toda la comunidad.
0: La información de tránsito ahora con Ernesto Arriaga.
20: En estos momentos la línea Roca, ramal Temperley, tiene demora de 10 minutos. El Mitre normal y el Urquiza normal. Subtes a horario. Demoras en la General Paz hacia Liniers a esta hora. Cantilo a 40 kilómetros por hora. Aeroparque opera con normalidad.
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0: Hola, hola, hola, pero ¿cómo les va? Qué gusto saludarlos. Muy, pero muy buenas tardes. Aquí estamos en Pasión Nacional, segundo tiempo, comenzando este lunes 5 de octubre del año 2026. Mi nombre es Eladio Arregui. Me acompaña el Chelo Marín en los controles, toda la gente que trabaja en Control Central. Por allí anda mi amigo Damián Zárate, que ya va a estar charlando un rato conmigo. Por allí ya viene el negro José Luis Romero, que hoy se reintegra, al igual que yo, al programa, desde Córdoba. Y también toda la gente que trabaja aquí en Pasión Nacional, en esta previa gigante, en estas más de 24 horas de acompañamiento para el cierre de una carrera excepcional de Lionel Messi como la gran figura que ha tenido la Argentina a nivel deportista de todos los tiempos, sin ninguna duda. Por supuesto que después podemos hablar un largo rato, pero mi opinión es, y respeto todas las opiniones, como debe ser, pero me parece a mí que estamos viviendo un momento hasta diría difícil de empardar en la historia del deporte argentino con Lionel Messi, por lo que le ha entregado, ¿no? Por lo que le ha entregado a la selección argentina, por lo que le ha entregado al deporte argentino, por el embajador, por la representatividad que significa Lionel Messi para todos los argentinos en cualquier parte del mundo, ¿no? Así que bueno, esto sin ninguna duda es una jornada la que vamos a vivir mañana irrepetible. Así que bueno, le quiero preguntar a los oyentes, lógicamente al 11-38-70-74-85, si están contentos con esta despedida que se va a hacer mañana, si esperaban algo más, esperan algo más, que haya más despedida de Lionel Messi, si no tiene gusto a poco esta despedida, ¿no? Así que bueno, ¿qué proponen ustedes? Al 11-38-70-74-85, 11-38-70-74-85, la línea de comunicación. Así que a todos los oyentes que se van acercando aquí a Radio Nacional, ya vamos a estar comenzando con los mensajes. Y después, lógicamente que es algo curioso, porque también el fútbol nuestro sigue. Juegan los partidos, los jugadores van y vienen, juegan para un equipo, después juegan para la selección. El caso de Flores, yo creo que el caso de Flores, no sé, habrá que buscar, no sé si hubo un futbolista que actuara en la cancha de Boca y al otro día en la cancha de River. No sé, y para la selección argentina, para Boca y para la selección argentina. Es muy curioso lo que pasó con Lionel Flores. Lo voy a saludar al negro Romero en Córdoba. Hola José Luis, bienvenido.
1: Hola, ¿qué tal, Eladio? Fuerte abrazo para vos, tanto tiempo, Eladio. Qué lindo el reencuentro.
0: Sí, sí.
1: Te estaba extrañando. ¿Qué tal las Maldivas? ¿Te hicieron lindos días?
0: Sí, sí, hermoso. Llovió un par de días, pero...
1: yo allá en Santa Eufemia me llené de tierra y de humo, pero no, muy lindo, muy lindo.
0: Qué bárbaro, che, qué bárbaro.
1: Lindo atardecer en Córdoba, 21 grados la temperatura, 45% la humedad, así que está espectacular.
0: Bueno, me parece hermoso que, bueno, y después lo que significa el clásico, ¿no? Lo que ha significado el clásico ayer, José Luis.
1: Sí, pintaba fierito, che.
0: ¿Estuviste en la cancha? ¿Relataste el partido?
1: Sí, no, pero por, viste, ahora soy moderno. Sí, ahora es streaming.
0: Ahora es el famoso y bien ponderado streaming.
1: ¿Quién te ha visto y quién te ve?
0: Mirá dónde terminamos, ¿eh?
1: Mirá dónde fui a terminar, en el streaming. Por favor, no tengo idea de la vida. Pero bueno.
0: Ahora los periodistas deportivos son todos periodistas deportivos, pero sin cancha.
1: Ah, sí, bueno, hay que rebuscársela, Eladio, viste, como que...
0: bueno, no me hagas hablar.
1: Sí.
0: No, bueno, pero es le decimos a la gente que todo ha cambiado y que la mayoría de los partidos ahora en todos los niveles se hacen mirando la televisión o mirando las imágenes de la transmisión que llega, pero esto es así. Antes no se podían hacer y antes viajaban todos, o viajábamos todos, viajábamos más porque ahora seguimos yendo a la cancha, pero hay lugares y lugares para ir. ¿Pero por qué? El tema es el siguiente, que hasta el 2010, la transmisión televisiva era una cosa, y después del 2010, con el HD, con el Full HD, la fidelidad, lo que se ve, cambió. Entonces, vos antes transmitías antes del 2010 por ahí porque no podías viajar o porque era muy engorroso, pero no veías muy poco, ¿no? Los futbolistas de lejos tenías que conocerlos bien, porque si no, no le ves el número a la camiseta. Hoy en día, con la transmisión, si la transmisión es buena, si la imagen es buena, vos ves bien y estás como si estuvieses en la cancha. Y es más, tenés repetición y todo y podés explayarte. Lógicamente que la cancha te da un montón de cosas que no te da la imagen cruda, cruda en este caso de la televisión o lo que sea, o la transmisión digital, ¿no? ¿Cómo estás, Damián? Bienvenido.
2: ¿Cómo estamos? Eladio, Negro, un abrazo. Hola. Al Negro, ya lo saludé hoy al mediodía en el primer tiempo de Pasión Nacional. Sí. En relación a lo que vos decías, más allá de... Me quedaba con lo de la selección, porque me parece que los futboleros todavía no terminamos de dimensionar, y nos va a costar un tiempo largo metabolizar lo que significa a su trato de día el último entrenamiento de Messi, claro, en el predio con su nombre.
0: Exacto.
2: Y mañana el último partido. Después el cotidiano, está jugando Estudiantes ahora, empata 0-0 con Gimnasia de Mendoza, volvió rojo, está en el estadio, va a jugar la semifinal de la Copa Libertadores de América. La coyuntura te lleva por delante. Ahora, cuando nos apartamos de tanta bulla, nos va a costar a los futboleros racionalizar la idea de no verlo más a Messi con la casaca del seleccionado argentino. Recién el Chelo Marín me consultaba antes del comienzo del programa. ¿Diego tuvo un partido así como Messi? Le digo, no, a Diego le cortaron las piernas contra Nigeria, claro, en la segunda fecha del grupo, en el Mundial 94, y no volvió a jugar.
0: No volvió nunca más a jugar con la selección. No tuvo un partido... El partido de despedida fue el partido de despedida de él.
2: Claro,
0: el partido que fue contra
2: en la Bombonera.
0: En la Bombonera fue el 10 de noviembre del 2000, me parece.
2: Pero él ya retirado, hacía bastante. El partido,
0: claro,
2: el partido no fue como el de mañana. El de mañana está dentro de los márgenes de un partido, sí, clase, sí, A FIFA.
0: Sí, clase A FIFA, sí. Sí. Que me parece a mí que debería ser otra cosa. Hace un rato yo repasaba. Argentina, por ejemplo, cuando festejó el primer aniversario de del Campeonato del Mundo del 78, jugó el 25 de junio del 79 contra el resto del mundo, claro, en la cancha de River. Ese partido el ganaba Argentina 1-0, gol de Maradona, y después se jugó a cara de perro, lo ganó 2-1 el resto del mundo, y Tardelli, el futbolista que fue campeón con Italia unos años después, que hizo el gol de ese festejo alocado, Tardelli...
2: El
0: 82, sí, estamos hablando del 79, claro, que fue el partido. Le pegó un patadoso nonón a Maradona, lo echaron. En un partido amistoso, cuando Diego recién empezaba a jugar la selección. Todavía no había jugado el Mundial 82, pero claro, no había jugado el Mundial 78, pero ya era Maradona, que se dio cuenta que el error que había cometido Menotti, ¿no? Pero quiero decir que eso hoy en día no puede pasar.
2: Imposible también por los calendarios.
0: Exactamente. En ese momento vino Zico, vino Platini, vino Tardelli, el técnico era Bearzot, todos jugadores de élite. De elite. Oye, ¿cómo haces para traer jugadores de elite un resto del mundo?
2: Traelo a Mourinho, a que dirija mañana contra Argentina.
0: No podés. El único que puede venir mañana es Cristiano Ronaldo.
2: Renunció a la selección. Podría decir Guardiola por la relación, claro, que tiene con Messi.
0: Podría venir Guardiola, sí, porque está sin laburo. Está descansando. Pero tenés que encontrar así.
2: Sí, igual tenemos que enmarcarlo en que es el retiro de Messi del seleccionado argentino. A Messi por lo menos algunos meses más le quedan. Y contrato con el Inter tiene por varios meses más. Después él decidirá,
0: sí,
2: qué hace o no se hace.
0: Hay que ver cuándo termina su vínculo con el fútbol. Pero para nosotros es una despedida. La de mañana es muy dura. No sé qué opinión tenés, José Luis.
1: Sí, mira vos, no me acordaba que Maradona había jugado por última vez en el 94. Claro.
0: El último partido de Maradona fue el 25 de junio de 1994, Argentina 2, Nigeria 1.
2: ¿Los dos goles de Caniggia?
0: Claro, fue el día que Caniggia le hace seña, tíramela Diego, el tiro libre y después lo...
2: Y que la enfermera lo va a buscar a la entrada de la cancha.
0: Después de ese partido fue.
2: Esa fue la última imagen que tenemos, claro, de Maradona, y después viene el diálogo de Diego con Paenza, que le dice, créeme, me cortaron las piernas.
0: Exactamente.
1: Exacto. Mira, me hace acordar y me hace emocionar, sí, porque vos sabés que tuve la suerte de estar en ese partido.
2: Ah, mirá, negro.
1: Hola.
0: Sí, te escuchamos, el negro.
1: Claro, estuve ahí con Gustavo Vergara, Pepe Dutto, Adrián Picato, Pablo Ferrando. Claro, no me acordaba. Pero mirá, fue en el Foxborough, ahí en Boston.
0: Exacto.
1: Pero ¿sabés qué? Después, dentro de todo, a Maradona, dirigiendo a gimnasia, al menos la gente donde iba a gimnasia de visitante podía ir, viste, además de la cancha del Lobo, en distintos estadios, qué sé yo, agradecerle, qué sé yo, gritarle Diego, tratar de tocarlo, viste, aunque sea tuvo como una despedida de esa manera, de esa forma.
0: El tema acá, José Luis, con Messi es si él, se crió futbolísticamente en Barcelona y toda su carrera la hizo en los clubes y no la hizo acá en la Argentina, hay que ver si él quiere jugar aunque sea algunos meses acá en la Argentina para Newell's, por ejemplo, como lo hizo Di María. La verdad que no sabemos si eso ocurre. Seguramente que va a tener el reconocimiento de todos los hinchas sabidos y por haber, Messi, en cualquier lugar que vaya. Ahora

0: Rosario, que se vaya un día y que se lo organicen en Neuquén, en Bariloche, como una especie de caravana, en un bondi descapotado, que se lo que salga y que vaya toda la gente de la Patagonia. Messi muchas veces ha dicho que él no conoce las cataratas del Iguazú, y que se vaya, qué sé yo, un día allá y en un bondi que salga, que vaya la gente y la calle lo salude, qué sé yo, él desde arriba, que no se deje tocar nada. Digo, no jugar un partido de fútbol, y después qué sé yo, en Santa Fe.
1: Sí, también es cierto que hay muchas preguntas de este José Luis que hay que hacerse a Messi para ver qué quiere él.
0: Sí, obviamente.
1: Porque nosotros es que lo queremos homenajear y hay que ver él hasta cuándo y hasta cuánto él le hace bien y le hace mal también.
0: No, sí, bueno,
1: porque vos te vas de la selección y no deja de ser un tema que decís, para colmo se murió mi viejo y me voy de la selección y es un golpe grande. Por eso te digo que es un momento muy especial de Messi, que todo lo que él quiera hacer... Sería bueno que mañana lo exprese después de la conferencia de prensa.
2: Mañana Messi va a jugar con un nudo en la garganta.
1: Claro, sí, sí, claro. Yo creo que va a estar llorando la mayor parte del partido, aunque, si piensa.
2: Aunque después no lo exteriorice, para mí todo lo que pase mañana lo puede llevar a dudar de la decisión que tomó. Más allá de el momento familiar, el cambio de plano de su padre, que fue el gran lugarteniente que tuvo toda su vida.
1: Y yo creo que eso fue lo que precipitó su salida de la selección.
2: Pero me parece que mañana la demostración de amor del pueblo futbolero argentino a Messi lo va a hacer dudar.
1: Hay un detalle, vos fíjate que el mundial que jugó Messi, el último, este que terminó ayer prácticamente, nunca dijo que lo iba a jugar. ¿Te acordás? Sí. Nunca confirmó que lo iba a jugar. Y dijo él, que no sé si en la carta, que en la carta fue, que le dice el padre que tenía que jugar el Mundial. Y el padre ya estaba muy enfermo, porque el papá estaba, lamentablemente, estaba muy enfermo, una enfermedad terminal, y falleció. Por eso digo que como es que él lo juega como una especie de homenaje al papá.
2: Al padre.
1: Que lamentablemente el papá en los últimos partidos él no lo vio, porque estaba mal ya, y como se ha dado a conocer. Es decir que es una situación muy muy muy especial. Uno la ve de afuera, todo lo que él haga con sus 39 años en un momento muy muy difícil de su vida. Así que bueno, agradecemos a los oyentes. Desde Dardo de Bahía Blanca dice: mi opinión, se podría sacar la 10 y mañana podrían sortear alguna camiseta, amigos, dice, pásenlo, lo estamos pasando. Gracias, Dardo. Buenas tardes, amigos de Radio Nacional, soy Daniel de Munro. Quisiera que Messi se despidiera en su Rosario natal. Saludos a todos los conocidos, abrazo grande. Gracias por comunicarse. Maradona no se bajó los pantalones con FIFA y AFA, no lo querían ni ver, así lo veo yo. Está bien, pero sí, son opiniones. Lo de Maradona, yo creo que Maradona, más allá de eso, él lo dijo en su último partido, que él se había equivocado y la pelota no se mancha. Es decir, que más allá de todo eso, él había cometido errores. Por eso yo digo que el mejor deportista de todos los tiempos, por lo menos de la Argentina, después podemos buscar a nivel mundial, es Lionel Messi. Porque en este momento, mantenerse tantos años en el primer nivel como lo ha hecho él, no hay parangón, no es muy difícil encontrar un deportista que se haya mantenido en este momento de la tecnología. Yo no creo que no haya un video de Messi saliendo afuera de su casa. Es decir, algún ser humano de este mundo tiene un video de Messi si Messi está comprando, no sé, en la esquina, ¿entendés?
2: Sí.
1: Cosa que otros deportistas no les pasaba, ni siquiera a Maradona ni a Pelé les pasaba, porque no había los elementos que hay ahora. En este momento, ser Messi, no te tenés que equivocar nunca, y él no se equivocó nunca, ni adentro ni afuera de la cancha. Se ha enojado como todos, pero quiero decir que ha sido un ejemplo es hasta el día de hoy. Así que bueno, me parece que por ahí pasa el reconocimiento de la gente. ¿Está Jorge Floridia?
2: Sí, está.
1: Vamos a ir con el partido de Estudiantes de La Plata con Gimnasia de Mendoza. Hola Jorge, bienvenido.
3: Hola, ¿qué tal? ¿Cómo andás, Radio? Muy buenas tardes también para los compañeros y los oyentes de Nacional. Ya arrancó 20 minutos, 10 segundos de la primera etapa. Están jugando en La Plata Estudiantes con Gimnasia.
1: Ay, ¿te perdí? A ver si te perdí. Jorge, me parece que lo
2: perdí. Vamos a retomarlo.
1: Lo vamos a retomar. Porque también le quiero preguntar.

0: sobre el mundial de hockey sobre patines masculino, así que ¿está de nuevo? ¿Estás ahí, Jorge? A ver, ¿para qué está? A ver, Jorge, ¿me escuchás, Jorgito? Bueno, tenemos...
1: Sí, te escucho perfecto.
0: Ah, ahora sí. Te decía que se había interrumpido, seguí con el informe del partido, con las formaciones y los minutos que van, y ya te pregunto también sobre el Mundial de Hockey, sobre patines, y lo que está pasando en Asunción con el seleccionado argentino.
1: Perfecto, 21 minutos ahora el audio de este partido por la undécima fecha. Están empatando Estudiantes de La Plata con Gimnasia Mendoza 0-0, es un poquito más el lobo mendocino. En estos primeros minutos llega con más gente, más ordenado, pero bueno, de todas formas está 0-0 el encuentro.
0: Bien, perfecto. ¿Y del Mundial de Hockey sobre Patines qué nos contás?
1: Bueno, el Mundial de Hockey sobre Patines se está llevando a cabo en Asunción, en Paraguay. En realidad los Juegos Mundiales del Patín, entre ellos, bueno, una rama es el hockey sobre patines. Ha comenzado esta semana el adiós con la sub-19 y con las damas. Las damas son las águilas, ¿no? Como se conoce la selección argentina de mujeres. Bueno, han jugado hoy el segundo partido, la sub-19. Ha perdido con España, que es una de las potencias en este deporte, 6-1. Y las águilas han ganado, le han ganado su partido a Francia. En la sub-19 va a jugar mañana la tercera fecha, a las 10 de la mañana, Argentina con Italia. Y las águilas van a jugar también mañana, al norte, Argentina con España. Recordar que España es el actual campeón del mundo en las tres décadas, en las sub-19, en las
0: Jorgito,
1: y otra la semana que viene.
0: Te voy perdiendo de a poco, no sé si es el lugar donde estás, no sé, por ahí se pierde. Te digo para que, a ver si encontramos algún punto, para que sale bien, pero en algún momento se pierde la señal y queda medio patinando la palabra. Así que vamos a intentar corregirlo. A ver, ahí me decías entonces que la selección argentina sub-19 de hockey sobre patines está disputándola en Asunción, lo que está viviendo. ¿Va a jugar ahora cuándo? ¿Con España va a jugar, me decías?
1: Efectivamente, la sub-19 por mañana, la tercera fecha, con Italia, a las 10 de la mañana.
0: Con Italia.
1: Las águilas van a jugar mañana la tercera fecha con España.
0: Perfecto.
1: Y España, Eladio, sí, es la actual campeona argentina, la actual campeona, perdón, del mundo, en las tres categorías, ¿no? En damas, en sub-19 y también en senior. La senior arranca la semana que viene.
0: Bien, perfecto. No te vayas. Repetime el marcador y tiempo del partido que se está desarrollando allí en La Plata.
1: Sí, señor. 23 minutos del primer tiempo. Están 0-0 Estudiantes con Gimnasia de Mendoza.
2: Te sumo, Eladio.
0: Sí.
2: José Amalfitani, Vélez y Platense están 1-1. Este partido es muy importante por la tabla anual, porque Vélez, de ganar, se mete de cuña entre Independiente Rivadavia de Mendoza, que es el techo del campeonato, tiene 52, y Boca y Argentinos, que tienen 50. Si gana Vélez, tiene la potencialidad de ir a 51. Reitero, no miramos demasiado, estamos más pendientes de los 8 que clasifican en cada una de las zonas.
0: No, pero sí,
2: ahora, la tabla anual es decisiva, ¿eh?
0: No, la tabla anual nos va a entregar un campeón antes que el campeonato en sí.
2: Es más, es un buen debate para el mediodía y para la tarde también. Me parece más valioso el campeón del anual que los dos campeones de los semestres.
0: Es como quieras. ¿Sabes cuál es la diferencia en estos campeonatos malos que se organizan acá en la Argentina? Es que aunque sea la tabla anual, vos no jugás con todo.
2: No, con todo no jugás.
0: Vos jugaste dos veces con los de tu zona.
2: Pero celebra la regularidad.
0: Sí,
2: más
0: está bien.
2: Que...
0: Es decir, vos lo que premia la tabla anual, que vos fuiste el mejor a lo largo de un año entre las dos zonas, pero de esa zona.
2: Sí.
0: Vos jugaste dos veces con los rivales de esa zona.
2: Y jugaste dos internacionales.
0: Sí, está bien, bueno.
2: 2/16, es un porcentaje ínfimo.
0: Claro, pero... por eso te digo, sí. Bueno, acá Daniel de Rosario está enojado, dice, tanto endiosar a una persona, cansa. Pues, ¿qué crees que digamos? ¿Crees que lo vamos a liquidar a Messi? Bueno, la verdad que no, somos difíciles los seres humanos, ¿eh? Hola, muchachos, sin duda, se retira el mejor jugador de la historia del fútbol argentino, con todo respeto para los que piensan que es Maradona, Alan de Santa Fe. Podemos decir Messi, Maradona, no hay ningún problema. Miriam de Quilmes, bienvenido Eladio, me alegra mucho volver a escucharlos, se los extrañaba y bueno, pienso que Leo podía seguir unos años más jugando y también qué pena que nuestro River no haya jugado esta fecha, mucha suerte, buenas noches. Sí, no se sabe finalmente por qué no jugó River este fin de semana.
2: Nadie le explicó, ¿eh?
0: Nadie sabe. No, yo creo que la explicación pasa porque River supuestamente le iban a faltar un montón de jugadores y cuando este partido con Messi no estaba dispuesto. Y después apareció este partido de Messi. Y hubo algunos jugadores que no convocó Scaloni. Ejemplo, Montiel.
2: Y bueno, pero te doy el ejemplo. Tomás Palacios está concentrado con la selección y no está jugando con Estudiantes ahora.
0: Claro.
2: O sea, hubo una enmienda para beneficiar a River. Para mí, aunque no lo dijeron...
0: Un error.
2: Solamente porque te presta el estadio.
0: Un error, sí.
2: Porque
0: sí,
2: te da la casa para que vos seas anfitrión en estos partidos.
0: Sí, River iba a jugar con Sarmiento... de visitante, tenía que jugar este fin de semana. Claro. Y ahora lo va a jugar después del partido contra Estudiantes de Río Cuarto.
2: Ganaba Vélez 1-0, gol de Ronaldo Martínez, haciendo efectiva la ley del ex. Recordemos que Ronaldo Martínez...
0: Viene bien este Ronaldo Martínez en Vélez.
2: Fue campeón en Platense.
0: Claro.
2: Y empató Bautista Merlini, el ex San Lorenzo y Gimnasia, los goles a los 5 y a los 7 respectivamente. Ya tenemos 25 de la primera parte en el José Malvitani, Vélez 1, Platense 1.
0: Bueno, José Luis, comentame algo más del clásico de Córdoba, porque empezamos y lo dejamos ahí. ¿Ganó bien Belgrano?
3: A mí también me faltan varios jugadores y a Gastón. No, a ver, te lo podría sintetizar así, Eladio, mira. ¿Viste cuando estás dulce?
0: Sí. Cuando andás derecho te salen todas.
3: Sí, cuando estás salado como yo no te sale ni una. ¿Viste? Encima. ¿Viste cuando decimos estás orinado, estás meado, viste?
0: Sí.
3: Está bien, hay cuestiones de fondo. Talleres está faltando en todos los estamentos. Desde arriba hacia abajo. Y hoy por hoy a Belgrano le está funcionando todo.
0: Sí,
3: desde
0: sí,
3: arriba
0: sí, sí.
3: Hacia abajo.
0: Belgrano pone un pibe y hace el gol, la primera que toca. Llegó dos veces Belgrano y sí. hizo un gol. Talleres, sí. En el mejor momento de Talleres fue el contragolpe, porque fue después de un córner ahí. Bueno, es así el fútbol.
3: Sí, viste, qué sé yo. Te agarra, es la época, como dice siempre Damián, es el momento de Belgrano. Pintaba para 0-0, y si tenía que haber un ganador, o el ganador moral en ese momento era Talleres. Pero bueno, como decía el doctor Bilardo, córner mal echado o desaprovechado, la contra de Belgrano, muy a los Siedinski, viste, partido largo, pestañaste y te hace un gol. Y bueno, y así fue, y lo terminó ganando. Y bueno, profundiza más todavía la tristeza, el abatimiento del hincha de Talleres, que ya no sabe, viste, para dónde ir, qué hacer. Y Belgrano, que aún nos dice Belgrano esta mañana, decía, no merecimos ganar, pero ahora lo hemos agarrado, lo tenemos de hijo a Talleres, y bueno, ¿qué le va a hacer?
2: Eso, el futbolero celebra más esta victoria.
0: Sí, claro, sobre la hora de visitante.
2: No lo merecimos,
0: pero lo ganamos.
2: Sí,
0: claro que sí.
3: Bueno, sí, acá... viste, y muy cruel, viste, es decir, lo voy a patear en el suelo.
0: Sí, está bien. Bueno, acá siguen los oyentes. Ya vamos a ir con los informes de todos los compañeros. Tengo aquí, dice, si Messi se equivocó cuando le dio la espalda a España, dice, cuando estaban premiando, y Maradona es único. Messi perdió 4 mundiales y lo putearon. ¿Se acuerdan de eso? Con mucho respeto, Elvis. Sí, lo insultaron, pero también insultaron a todos. A Maradona también lo insultaron en algún momento. Acá no se trata de comparar, acá se trata simplemente de dar una opinión. Vos me decís que Maradona es mejor, perfecto, es respetable. Para mí, yo insisto, como todo, no te digo solamente dentro de la cancha, te lo digo en todo, lo que significa el de deportista en sí, dentro y fuera de la cancha. Maradona lo dijo, que él no era un ejemplo fuera de la cancha, él lo dijo. Messi también seguramente no es un ejemplo, pero lo es sin querer, por sus actitudes. Es una opinión, es respetable. Maradona jugó 3 mundiales. Jugó el 82, lo jugó mal. El 86 fue brillante. El 90 fue brillante él. No lo ganó la selección porque fue un desastre la selección en sí. El mejor partido fue contra Italia. Y en el 94 no lo terminó. Si lo sacaron o no lo sacaron, no lo terminó. Messi jugó más mundiales que Maradona.
2: Sí, seis.
0: Seis. Y jugó tres finales del mundo. Perdió dos. 2-1-0 en tiempo suplementario. Y ganó una por penales. Y en las otras estuvo ahí. Y en todas jugó todos los partidos Messi. Es decir, no se fue antes. No quedó mal con nadie. A eso voy. Simplemente. Después, yo insisto, no quiero comparar. Odio las comparaciones en este caso. Son odiosas. Pero bienvenidos los oyentes. Y no comparemos. Digamos lo que pensamos sobre Messi o lo que quieran decir. Lamentablemente alguno lo va a comparar. Yo no quiero comparar a Messi y Maradona. Para mí es Messi y Maradona. Pero bueno, 7:30 de la tarde. 7:30 de la tarde voy otra vez a La Plata con Jorge Floridia. Está jugando Estudiantes.
1: Sí, señor. 30:55 de la primera etapa. Lo tuvo Módica. Reaccionó muy bien el arquero de Estudiantes, Muslera, cara a cara. Sigue en 0-0 el área.
0: Perfecto, Jorge. Bueno, ¿cómo va Vélez?
2: Sigue 1-1 en media hora en el José Amalfitani con este resultado, 49 Vélez, Argentinos y Boca 50, con 52 Independiente Rivadavia.
0: Bueno, recordamos que empató, ya vamos a estar con Daniel Carranza para el informe del partido que empató Central Córdoba. Vamos ahora a escuchar a Agustín Domper, las novedades de River, que no jugó. Pero bueno, lo tengo acá Damián Zárate para preguntarle de Boca. Así que vamos con Agustín y después vamos con Damián para saber las novedades de Boca. Agustín.
4: Hola, Eladio. Muy buenas tardes. El placer de estar en Pasión Nacional segundo tiempo, en la previa a la despedida de Messi. Vamos a hablar de River, que este fin de semana no jugó, el único equipo junto a Sarmiento. Recordemos, se postergó para el próximo miércoles 14 de octubre, el partido en Junín, con 3.500 hinchas de River que van a poder viajar. En cuanto al millonario, la buena noticia del día llegó con el alta Tobias Andrada y será parte del equipo del próximo sábado cuando River reciba a Estudiantes de Río Cuarto en el Monumental 21-30, mientras que Aníbal Moreno está bien físicamente y seguramente también forme parte de los concentrados para el duelo del día sábado. Santi Beltrán hoy está cumpliendo 22 años con la delegación argentina, festejó anoche junto a Messi en el asado también su cumpleaños, y falta ver cómo está Thiago Almada, que con permiso de River está también en el predio de la AFA como campeón del mundo de Qatar. Yo creo que seguramente la semana próxima pueda formar parte del plantel para visitar a Sarmiento. La seguimos mañana. Abrazo enorme.
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0: Bueno, mañana gran transmisión, programa primero con Nicolás Álvarez, todos los compañeros, a las 5 de la tarde empezamos.
2: Vas a estar vos también, ¿eh?
0: Sí, sí, sí.
2: Domper,
0: sí.
2: Charratea,
0: sí, todo el equipo.
2: Toda la muchachada.
0: Sí, todo el equipo mañana de primera, así que a partir de las 5 de la tarde estaremos acá para la despedida de Lionel Messi, luego 6:30 ya comienza la transmisión, Martín Perazo desde el Monumental. Boca, novedades.
2: ¿Velasco lesionado? Ahí va a tener que...
0: Desgarro, ¿no?
2: Sí, una lesión muscular. Va a subir alguno de los pibes. Perdió una chance Bianco, que veníamos charlando bastante. Uh-huh. En un momento entrenó con primera, no terminó yendo al banco nunca.
0: ¿Debutó Bianco?
2: No, por eso, pero era... Es un jugador muy considerado de la reserva de Boca, que se imponía con la lesión de Aranda como una opción, y que después no terminó nunca confirmando todo lo que pensamos de él, los que vemos los partidos de reserva. Claro. Tal vez por alguna cuestión que ha decidido el Vasco, que en este tiempo viene acertando todo, como decíamos de Talleres y de Belgrano, que cuando estás salado, ¿no?
0: Está
2: el Vasco.
0: Está derecho.
2: Está derecho. A partir de eso, bueno, piensa algunas variantes. El Vasco, yo creo que va a poner un mix el viernes, con un partido, lo charlábamos con el negro hoy, el mejor partido del fin de semana es el viernes. Instituto Boca.
0: Claro, sí.
2: Es un partido espectacular en el Mario Alberto Kempes. Boca va a tener, lo decía el negro, cerca de 30.000 entradas para jugar en Córdoba, en la provincia mediterránea. Yo no veo un equipo completamente titular porque Boca juega el viernes y el martes.
0: Claro, no va a jugar.
2: No tiene tanto viaje porque es Córdoba.
0: Sí, no, pero...
2: Pero el partido de ida contra Vasco es muy importante el martes.
0: Sí, sí.
2: Si el partido fuese el miércoles, tiene un día más de descanso.
0: Claro. No, sí, va a jugar con... Va a preservar futbolistas que son irreemplazables. Creo que Paredes no va a jugar.
2: Paredes no. Tal vez tiene el banco de suplentes, ¿no? Para acompañar el plantel, para jugar un rato el segundo tiempo. Pienso en, tal vez, Bataglia, que pueda sumar algunos minutos. Pienso un mix. Algunos titulares por línea en el partido del próximo viernes, y no mucho más, porque el partido... Es verdad que si quiere seguir en todas las competencias, es más importante el partido del viernes que el de la 13ª fecha.
0: Exacto.
2: Porque donde vos perdés puntos con Instituto, o si se pierde, y pierde el invicto el Vasco de 16 partidos, que es el máximo de que está Riquelme como presidente, bueno, perdés alguna chance de pelear por la tabla anual, aunque después te van a quedar algunas fechas.
0: Sí,
2: te van a quedar 4 partidos.
0: Sí.
2: Pero tampoco puedes arriesgar tanto con el partido tan cerca, que es el lo más importante para Boca, que es el partido contra Vasco da Gama, ¿no? Y mucho más por la responsabilidad que lleva jugar de local en el estadio Alberto J. Armando.
0: Bien, Damián, Vélez, ¿y te vas?
2: 36 de la primera parte, el partido 1-1, y la semana vamos a profundizar, porque, bueno, Jorge lo puede confirmar también, está en uno de los palcos del estadio Jorge Luis Hirschi, Marcos Rojo.
0: Perfecto.
2: Se destrabó la llegada, pero además está ahí y mirado de reojo, por así decirlo. Y todavía, ya está. Ya está, tiene que hacer borrón y cuenta nueva y reconciliarse con los hinchas del Pinche.
0: Bien, gracias, Damián.
2: Un placer.
0: Damián Zárate aquí con nosotros y todas las novedades. Ya vuelvo con el negro Romero. Voy a ir para que nos cuente Daniel Carranza cómo le fue a Central Córdoba de Santiago del Estero con Deportivo Riestra en el comienzo del lunes futbolero. Aquí está Daniel Carranza, entonces, para saber lo que tiene que ver con su participación en este caso Central Córdoba contra el Deportivo Riestra. Te escuchamos atentamente, Daniel.
5: Eladio, el placer de siempre de saludarte a vos y a todos los compañeros y a toda la audiencia, hablar de Central Córdoba, este conjunto ferroviario que pudo rescatar un punto en el Bajo Flores frente a Riestra, un rival directo que se presentaba hoy en cuanto a lo que tiene que ver con la permanencia de la categoría. Buen punto, si se puede decir, teniendo en cuenta que ayer perdieron a los Civi y también perdió el conjunto de Estudiantes de Río Cuarto. Bueno, aumenta un poquito la diferencia, 9 le saca ahora Aldo Civi, y bueno, busca mantener la categoría el conjunto de Sebastián Domínguez, que hoy jugó un partido aceptable, más allá de que comenzó perdiendo con ese golazo de Celis, después lo pudo empatar a través de el goleador que tiene el ferroviario Michael Santos, el uruguayo, que volvía después de varios partidos sin haber estado presente por un desgarro. Bueno, volvió Michael Santos y le dio el empate al conjunto santiagueño. Ahora a trabajar, pensar lo que se viene para Central Córdoba, que va a ser el partido del sábado cuando reciba a Estudiantes de La Plata en el Estadio Único Madre de Ciudades, encuentro que arrancará a las 17 horas. Mañana estará el plantel en Santiago del Estero y ya trabajará pensando en lo que va a ser el partido frente al Pincha del día sábado. Cortito de la Primera Nacional, Mitre ganó y tomó un poquito de aire en cuanto a la permanencia, y Güemes se hunde cada vez más, está al borde del descenso. El conjunto gaucho perdió ayer frente a Colegiales por 1-0, en caso de empatar su próximo partido, que es contra Patronato, justamente un rival directo, Güemes estará perdiendo la categoría y volverá al Federal A de fútbol. Esto ha sido todo, le mando un abrazo grande.
0: Gracias, Daniel, abrazo grande. Vamos a la pausa y seguimos en la parte final de Pasión Nacional.
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9: Estamos en Pasión Nacional. Bueno, hay una situación, parece que puede ser penal para Platense. No, fue afuera del área, a centímetros, la marcó el árbitro Zurino, seguramente a instancia del VAR. ¿Está viendo el partido, José Luis? ¿De Vélez Platense?
10: No lo estoy viendo, no.
9: 1-1 el partido, tenemos 41 minutos. Le pregunto a Jorge Floridia cómo va Estudiantes con Gimnasia de Mendoza.
11: Bueno, aquí faltan 2 minutos, Eladio, para los 45. Ha emparejado el juego Estudiantes desde los 35 minutos hacia adelante. Es un poco más el pincha, llega un poco más al arco de Rigamonti, viene el arquero de Gimnasia, 2-3, pero están 0-0 a falta de 1 minuto 30 segundos para los 45.
9: Bien, perfecto, Jorge, ya vuelvo contigo para el final del primer tiempo. Acá 42, 1-1 Vélez Platense, no sé qué pasó en la tribuna, aparentemente algún problema de salud con algún espectador, trabajaron allí el servicio rápido de emergencia. Pero ahora volvió la imagen del partido, así que vendrá el tiro libre, que es para Platense, 1-1, 42 minutos, está la pelota a centímetros de la línea del área, por poquito, por 3 o 4 o 5 centímetros, no fue penal para Platense, 1-1 el partido, veremos, mirá, lo llaman del VAR, me parece que lo llaman del VAR, porque la jugada es muy curiosa, es muy dudosa si no es penal o no. Lo llaman del VAR, así que habrá que ver entonces qué pasa con esta situación. Mientras tanto, a ver qué dice, si es penal o no, lo voy a saludar a Rubén Santos para saber cómo viene la mano con Independiente. Hola Rubén, bienvenido.
12: Un abrazo grande para hablar de Independiente, que tiene una semana complicada con respecto a jugadores lesionados que intenta recuperar el técnico Jackson Viera, sabiendo que no va a poder contar con Maxi Mesa después de la expulsión del otro día frente al Instituto para jugar el domingo por la noche frente a Talleres. Josías Palais, que sufrió un corte en el partido frente a Unión de Santa Fe, estaría en condiciones de poder ingresar a la lista de concentrados, lo mismo que el Chimi Ávila, que había sufrido un desgarro grado 1, con lo cual este tiempo de descanso y entrenamiento leve pudo haber hecho que ya esté en condiciones de llegar al próximo fin de semana. Zavala es el caso más complicado a la hora de pensar en volver a estar entre los concentrados y mucho más entre los titulares, así que habrá que ver qué intenta o que tiene en mente el técnico para reemplazar estos nombres que se vienen complicados. También a Rayado, que no estuvo el otro día, no fue de la partida, fue reemplazado con Calderón, que no tuvo una buena jornada frente a la Gloria cordobesa. Así que habrá que ver cómo maneja el técnico estas cuestiones, pensando en lo que será el partido del próximo domingo a las 21:30 cuando enfrente a Talleres en Córdoba. Este es el panorama del rojo, y aquí al próximo domingo pensando en el rival que tiene la docta. Abrazo grande.
9: Abrazo grande, Rubén. Bueno, finalmente Zunino fue al VAR, y claro, en el VAR la jugada es muy pero muy polémica, porque me parece que cuando lo cruza el jugador de Platense está saliendo del área para afuera, y ahí cuando está saliendo lo cruza y a nivel de la rodilla le comete penal, le comete la falta, y el árbitro lo llaman del VAR y juzga que es tiro libre penal. Tiro libre penal para el equipo de Platense, el partido que está 1-1. Me parece que lo va a hacer el pibe Lagos, si no me equivoco, sí, Agustín Lagos, el número 4, el ex futbolista de Vélez, que está a préstamo en Platense, es el que le va a pegar el penal. Le pega muy bien a este chico, ahora se lo ataja cuando digo así, pero he visto definición de Platense de penales, y la verdad que es un futbolista que tiene mucha tranquilidad para ejecutar. Ahí están los jugadores de Vélez, que están mirando 1-1, 45 y medio de 49, primer tiempo, Vélez Platense. Ya vuelvo con Jorge Floridia para Estudiantes. Ahí va Lagos, corrió, le pegó afuera, la tiró al banderín del córner, la tiró al banderín del córner Lagos. Menos mal que dije que le pegaba bien, negro, viste, qué bárbaro, tenés que decir que le pega bien para que le pegue mal.
13: Tú, cotorro, me...
9: A ver, abrió demasiado el pie, la tiró a la platea un poco más. Bueno, la quiso ajustar al ángulo y se le fue afuera 1-1, 46 minutos, en un penal muy pero muy dudoso, polémico, pero me parece que estuvo bien cobrado. Bueno, Jorge, ¿terminó el primer tiempo en La Plata?
11: Sí, Radio, final de los primeros 45 minutos, justo el 0-0 La Plata, porque comenzó siendo mejor el equipo mendocino, el Lobo de Gimnasia, y después se emparejó las cosas, después de los 35 minutos, el equipo local, Estudiantes de La Plata. 0-0, se fueron al descanso. Eladio, comentarte que se confirmó, hablando de Independiente Rivadavia de Mendoza, la lesión de Maxi Salas, que va a estar, bueno, entre 9 y 12 meses fuera de las canchas. Así es que, bueno, habrá que ver cómo, a ver qué medida toma Independiente, ¿no? Tiene la posibilidad allí reglamentariamente de incluir algún jugador. Y que en la primera B nacional fue victoria de Maipú, ese partido terminó hace ratito, frente a Nueva Chicago 1-0.
9: Lo complicó más a Chicago, ¿no? Este resultado.
11: Sí, lo complicó más a Chicago, y Maipú se mete en la pelea, ¿no? El próximo rival de Maipú es San Martín de San Juan, van a jugar los equipos de Cuyo, el fin de semana.
9: Un clásico provincial, ese, interprovincial.
11: Sí, a las 5 de la tarde, el domingo.
9: Perfecto. Bueno, Jorge, gracias, ¿eh?
11: Un abrazo, Eladio, gracias.
9: Gracias, Jorge Floridia, con las novedades, empatando el primer tiempo Estudiantes con Gimnasia de Mendoza y Vélez 1-1, casi 48 minutos. Vamos a continuar, vamos a ir a Santa Fe con Diego Terenciani para saber las novedades de los equipos santafesinos aquí en lo que es Pasión Nacional, segundo tiempo. Aquí está Diego. Hola, Diego, bienvenido.
14: Hola, ¿cómo les va? Un gran saludo desde Santa Fe, aquí arrancando una semana clave para Unión. Pegó fuerte la derrota frente a Boca, que lo deja ya muy lejos de la posibilidad de clasificar entre los mejores 8 de la zona para jugar los playoffs en esta liga profesional. Y después también porque quedó haciendo ruido la declaración del técnico Madelón después del partido, reconociendo que va a evaluar durante esta semana si tiene fuerzas para seguir y que será clave el partido ante Defensa y Justicia para su continuidad. El Tatengue juega ante el Halcón el próximo viernes a las 21:45 aquí en la Avenida López y Planes. Ayer por la tarde hubo presencia dirigencial en la práctica de Unión en el predio. Allí estuvo el presidente España y algunos dirigentes para charlar con el entrenador, que probablemente tome decisiones en cuanto a la formación del equipo. No hay dudas que tendrá cambios Unión para enfrentar a Defensa y Justicia. pero habrá que estar atentos a lo que ocurra con esta decisión que puede precipitarse de parte de Madelón si es que el equipo no responde el viernes. Viene de 3 derrotas consecutivas ahora, es el equipo más goleado del torneo y además lleva 6 meses consecutivos sin terminar un partido con la valla en cero. Desde el 3 de abril de este año, cuando Unión derrotó a Deportivo Riestra por 2-0 en el estadio 15 de abril, allí comenzó la racha negativa con 18 partidos en los cuales recibió goles en todos ellos, 32 tantos en total en ese lapso, incluso un partido de Copa Argentina incluido allí ante Independiente que cayó por 2-0 el Tatengue. Es un momento delicado para Unión, que veremos si puede dar vuelta a la historia el próximo viernes ante Defensa y Justicia. Habrá que estar atentos en el transcurso de la semana. En la vereda de enfrente, en la Primera Nacional, sonrisas para Colón, porque el Sabalero venció este fin de semana 1-0 Estudiantes de Caseros, se acomodó en la tabla para asegurarse un lugar en el reducido por el segundo ascenso a Primera División, está quinto con 52 puntos y acechando a Deportivo Madryn, que está cuarto con 53. Ahora el equipo rojinegro va a jugar el próximo domingo en Santiago del Estero ante Mitre desde las 5 de la tarde con el objetivo de seguir sumando para poder asegurar su lugar en el reducido y tal vez subir un par de posiciones. Lo tiene a 1 punto Deportivo Madryn, a 4 puntos a Godoy Cruz de Mendoza, que está con 56 en el tercer lugar. Un gran abrazo para todos.
9: Gran abrazo, Diego Terenciani, desde Santa Fe con las novedades de Unión y de Colón. Gracias a todos los oyentes, no sabés la cantidad de oyentes que se van comunicando. José Luis, aquí al aire de Radio Nacional, al 11-38-70-74-85. Le digo al oyente que envió un mensaje de audio que no lo podemos ni escuchar siquiera, porque estoy acá con la máquina y no lo podemos reproducir, así que tienen que ser mensajes escritos. Gracias desde ya. Te estoy escuchando, soy Gino D'Angelo, el fortinero de Pergamino. Hoy Vélez, esperemos retomar la punta, dice. Bueno, terminó el primer tiempo hablando de Vélez. Vélez y Platense empatan 1-1. Erró un penal Platense recién, si no, se hubiese ido ganancioso el primer tiempo. Buenas, muchachos, quería felicitarlos por el programa que es 200 veces mejor. Dice, lo de Messi no tiene nombre, es impresionante, ídolo argento por siempre. Álvenme un poco del partido de Central Banfield. Saludos, Alan de Caleta. Ya voy a ir con Nacho Sansó para que nos cuente las novedades de lo que se viene. Hola, Pasión Nacional, no hay que comparar, son los dos argentinos y eso no lo tiene nadie en el mundo. Ariel de Zárate, exactamente como decíamos hablando de Maradona y Messi. Buenas tardes, Eladio, soy Julio de Gualeguay. Para nuestra generación, para los de 70, 80, 90, el Diego es lo máximo. Messi también es muy grande, pero disculpe si digo que Diego nos cambió la vida futbolísticamente hablando. Gracias, y la despedida de Messi parece como la de los chalchaleros, no termina nunca. Dice aquí, hola, saludos de Loreto, Corrientes, para Bernardino y Antonio. Hola, equipazo de Nacional, yo estoy de acuerdo que se retire después, si quiere hacer otro homenaje, que lo haga en la Patagonia. Creo que ya nos dio muchas alegrías, siempre se lo vamos a agradecer. Es un grande de verdad, Ricardo de Facundo Chubut. Gracias. Para mí es Maradona y Messi, dice otro oyente. Bueno, a todos los oyentes, muchas gracias. Un oyente quería de Central, de Rosario Central. Bueno, lo escuchamos a Nacho Sansó y las novedades de Central y de Newell's. Nacho.
13: El saludo de siempre, compañeros, el abrazo grande para todo el equipo del segundo tiempo de Pasión Nacional, nuevamente con información del fútbol de la ciudad de Rosario. Venimos del sábado, donde aburrieron Newell's y Lanús en el Coloso del Parque con un 0-0, con muy poco despliegue futbolístico. El equipo de Frank Darío Kudelka intentó asumir un poco el protagonismo, pero tuvo dificultades para encontrar ese último pase y generar peligro contra el arco de Nahuel Lozada. Lo mismo pasó con Lanús, que cada vez que tuvo una posibilidad de gol se encontró con un Josué Reinati que respondió cuando fue necesario. No apareció Matías Cócaro como la referencia en ofensiva y eso se le hizo cuesta arriba al equipo de Kudelka, que con un empate frente al Granate, un rival directo, llega a los 17 puntos y por ahora sigue dentro de la zona clasificatoria a los playoffs. Además, la lepra extendió a 7 partidos su racha sin derrotas, un dato que marca la recuperación del equipo después de un comienzo irregular. Esto por el lado de Newell's Old Boys. Por el lado de Rosario Central, después de los festejos, Banfield. Con 3.000 hinchas de Rosario Central, el equipo de Almirón visita al Florencio Sola desde las 21:15. El equipo que pondrá en la cancha a Jorge Almirón tendrá las bajas de Axel Werner y de Agustín Sandes, uno por lesión y otro por expulsión, en el último encuentro ante Estudiantes en Santiago, sumado a que Campas y Pizarro siguen en sus elecciones en la fecha FIFA. El equipo será con Ledesma en el arco, Coronel, Obando, Ávila y Alexis Soto, Ibarra y Navarro en la contención en el doble cinco. Va a jugar Duarte por derecha, Ángel Di María por el medio, Giovanni Camptisano por izquierda y arriba Enzo Copetti en el Lencho Sola, pita Leandro Rey Hilfer para un central que no quiere perderle pisada a la zona alta de las tablas de colocaciones, tanto en el grupo como en la tabla anual. Compañeros, la seguimos, el abrazo grande desde la cuna de la bandera con la información del fútbol rosarino, Nacho Sansó.
9: Excelente, Nacho, Nacho Sansó. Bueno, José Luis, mañana entonces el partido, el cierre de una etapa muy importante y lógicamente con el medio del campeonato argentino que queda un poco deslucido, ¿no? Con esto de la fecha FIFA que no se termina más, que River no juega, que cuando juegue River otra vez van a pasar 21 días que no juega River. Es una cosa muy, muy, muy curiosa todo este campeonato argentino, ¿no?
15: Sí, sí. Sí, bueno, vaya novedad. A ver, está un poco previsible todo, va cambiando a cada rato. También, digo, la FIFA, el Mundial terminó, ¿cuánto hace? Hace muy poquito. Meter una ventana FIFA larga ahora, me parece que forzar un montón de cuestiones de calendario, de los campeonatos, qué sé yo, no sé, ¿viste? ¿Sigue todavía Infantino en la FIFA?
9: Y hasta marzo del año que viene va a seguir, porque...
15: Y sí, Infantino... ¿viste? Porque se nota que hay como un desmanejo, un abandono, no sé, qué sé yo, cómo estarán las cosas. No están bien. Motivo por el cual, bueno, tiraron esta ventana FIFA larga.
9: Sí, ventana FIFA lo que tiene que esta ventana pegaron septiembre con octubre. Porque recordamos que la ventana FIFA, las fechas FIFA son septiembre, octubre y noviembre. Es decir, que ahora pegaron septiembre y octubre, y noviembre tenemos otra vez, pero va a ser solamente una semana. Es decir, se juega de jueves a martes. Pero no vas a tener que levantar una fecha que tenías prevista ese fin de semana. No sé cómo está programado. Pero bueno...
15: No, y además, viste, el tema... Bueno, los otros días lo dijo Scaloni en la conferencia de prensa. Le preguntaron si no hay chance de conseguir un rival un poco mejor. Y dijo Scaloni, sinceramente, no hay. Y bueno, aparecerá, uno dice, Burkina Faso, Benín. No, los otros están ocupados.
9: Lo de Burkina Faso fue terrible, fue un...
15: Sí, no, una cosa, aparte el precio de las entradas. Aquí en Córdoba tuvieron que regalar entradas.
9: Y claro.
15: Es decir, allá en River los otros días también, hubo muchas entradas.
9: Sí, exactamente, muchas entradas regaladas sobre la hora porque no podían, no vendían. Sí vendieron muy poco,
15: sí.
9: Porque hay una reventa muy grande para el partido de mañana. Demasiado negociado, demasiado.
15: Sí,
9: demasiada no, falta todo, de respeto a la gente.
15: No, todo muy desprolijo, horrible, horrible todo. No.
9: Una pena.
15: Sí, una pena.
9: Negro, la seguimos mañana, ¿te parece?
15: Bueno, ¿hay mañana programa o no?
9: No, mañana tenemos la programación especial.
15: Bueno.
9: Volvemos el miércoles con Pasión Nacional, ¿te parece?
15: Sí, va a ser un placer. Un gusto grande, ¿eh? Abrazo.
9: Abrazo, José Luis, gracias. Bienvenido a tu programa también. José Luis Romero desde Córdoba. Gracias al Chelo Marín, gracias a todos los oyentes, a Michelle de Albardón San Juan, que dice que Jorge Floridi hace un programa bárbaro en la Radio Nacional San Juan, de 15 a 18, que estuvo recién en contacto con nosotros. También dice, buenas tardes, Eladio y compañía, Messi es incomparable como jugador y persona, Maradona fue un buen jugador, para mí el más grande es Messi, Conrado desde San Martín de los Andes. Gracias a todos, nos estamos despidiendo, mañana a las 5 de la tarde estamos con el programa especial y el gran día Messi. en una jornada, la de Messi, que se entrenó, se está entrenando, el último entrenamiento con la selección argentina. Nada más, muchas gracias a todos los oyentes. Volvemos mañana a las 5 de la tarde con ya lo que será la transmisión de Argentina Benín. Gracias, chau.
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16: Las 8 de la noche en la República Argentina. Diego Santilli retoma las reuniones con gobernadores. El jefe de gabinete iniciará una nueva ronda de encuentros para avanzar en acuerdos con los mandatarios provinciales. Las negociaciones estarán centradas en conseguir respaldo en el Congreso del presupuesto 2027 y la reforma electoral. El presidente vuelve a viajar a Estados Unidos. Javier Milei participará el 14 de octubre como invitado de honor de la Official Hispanic Gala. El encuentro reunirá empresarios, inversores y políticos, como el diputado de ultraderecha Eduardo Bolsonaro, hermano del candidato a presidente de Brasil. La información del tránsito con Ernesto Arriaga.
17: Dejó de llover copiosamente en el camino 7 Lagos, ruta 40, entre Junín, San Martín de los Andes, Villa Angostura y Bariloche. Hacia Esquel hay reparaciones de calzada, por favor circular con precaución. A los parques 6 operan con normalidad, los subtes a esta hora circulan a horario.
16: En La Rioja, en donde nos escuchás por AM620, la temperatura es de 24 grados, con cielo algo nublado. Aquí en Buenos Aires, 20 grados 8 décimas, humedad 60%, cielo algo nublado.
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1: Para Vicente Bascuñán de Medialuna, se le comunica si puede traer los caballos a casa del señor Rodolfo lo antes posible, caso contrario avisar por los comunicados y se lo irá a buscar. Firma Rodolfo Peralta.
2: Mensaje para Paraje El Porvenir. A Magdalena Jaime se le informa que lo hablado quedó confirmado para el día martes a la tarde. Avisa Rita Vázquez de Tartagal.
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13: Nacional da la hora. 8 de la noche. 5 minutos. 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
9: Cambio climático. La casa común. Es una realidad innegable. Se trata de una cuestión global. Un diagnóstico preocupante que convoca a todos los estados del mundo a encarar un plan de acción concreto y urgente, centrado en la protección del ambiente y el desarrollo sostenible y respetando los compromisos internacionales propuestos en el Acuerdo de París y la encíclica Laudato Si del Papa Francisco, entre otros. Cambio climático es el nombre que le dio la comunidad científica al incremento gradual de la temperatura de la superficie de nuestra Tierra que se viene registrando desde la Revolución Industrial. En particular, la Convención Marco de las Naciones Unidas sobre el Cambio Climático usa el término cambio climático para referirse únicamente al cambio de clima atribuido directa o indirectamente a la actividad humana. La actividad industrial, a través de la emisión de gases de efecto invernadero, es la responsable de gran parte del incremento de la temperatura global desde fines del siglo XVIII. De acuerdo al informe especial del panel intergubernamental sobre cambio climático, el aumento de la temperatura es de aproximadamente un grado centígrado por encima de los niveles preindustriales y es probable que alcance 1,5 grados centígrados entre 2030 y 2050. Para que podamos afrontar los efectos del calentamiento global, necesitamos cambiar de paradigma a uno sustentable. Eso implica una transformación total de la sociedad. Necesitamos un diálogo permanente entre diversas áreas, la agenda de equidad social junto al desarrollo económico y cuidado ambiental, trabajando en equipo para cumplir las metas de reducción de emisión de gases de efecto invernadero, así como también en estrategias de adaptación y resiliencia para contribuir a detener la degradación de la casa común que Dios nos ha confiado. Cambio climático, la casa común.
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Sean bienvenidos, aquí estamos, arrancando una nueva semanita ya, metido de lleno en este mes de octubre, 5 de octubre del 2026. Aprendan otros meses, ¿no? Ya en qué momento le metió 5 días octubre. Volvió el Menchito Saúl Medina, eso sí que es novedad, claro que sí, ahí están los controles y nos va a acompañar en esta noche. Nosotros comenzamos esta nochecita de Radio Nacional en AM790. Claro que sí, te vamos a estar acompañando con buena música, también con la información actualizada. Y aquí estamos, para hacernos compañía un buen rato. ¿Cómo anda, Benchito? Excelente. ¿Qué va? ¿Descansó? ¿Descansó o no? Más o menos. ¿Necesita más? Así. Bueno, ya espera un poco, ya le va a tocar. Ya nos va a tocar. Porque usted sabe que revisando me dijo que tengo ahí unos cuantos días también para tomarnos. Van llegando mensajes, mejor dicho, al 155-055-337. Bueno, acá hablan de Gimnasia Grêmio Jujuy. No le fue bien al Lobo este fin de semana, la verdad que no le fue nada bien. ¿Cómo será que ahora quedó en la cuarta ubicación? Mensajes, dice: lo escuché a Pellerano y Cosaro y tienen una carucha que parece que está todo dicho y ya tiraron el resto, dice. Ay, me olvidaba, Panchito y Molina ya están fundidos, o sea, 90% de fútbol y de recuperación que representan los dos para el equipo. Es verdad que ahora están todos fundidos y no hay recambio, pero cuando andábamos dulce tendría que haber dado minuto a otros jugadores y haber cambiado de forma de juego para hacer jugar al mismo equipo hasta que se funde. Es una negligencia de Pellerano y no hacer ahora esos experimentos cuando todos están fundidos y los que entran están sin ritmo y son medio feos. Saludos

0: pum pum pam, a la, miren, a las menos 10 todavía estaba allá en el centro. Le metí 20 minutitos. Muy bien.
1: Está bien, pero se viene la escalera mecánica urbana.
0: Por favor. Por favor.
1: ¿Y por qué no va por, no fue por el...
0: ¿Por dónde?
1: El ascensor.
0: No, porque queda más lejos. Me pasa que vi ahí, dije, uno viene caminando y piensa que tiene buen ritmo. Después cuando me di cuenta, no tengo. Y nomás empecé a apurar el paso. Pero ya estamos, ya estamos.
1: Apure el retorno, que hay cosas por hacer, dirían algunos. Che, ¿cómo están los amigos ahí opinando?
0: De gimnasia.
1: De gimnasia, dice, hola Capo, sin palabra lo del Lobo y sobre todo lo de Pellerano. Yo pensé, técnico de fútbol, y parece que está haciendo una residencia de técnico químico, porque hace cada experimento en un equipo, sobre todo el plantel que ya debería estar pulido y conocido, dice. Recién se le da por hacer experimentos cuando las papas queman. ¿Qué diferencia hay el año pasado? Ninguna. Dice, estamos en la misma posición y este plantel no ganó ningún partido importante y definitorio. Así que todo es figurita repetida y no hablo con el diario del lunes. Vean mis mensajes de marzo y veníamos derechito aquí. El domingo hay que ganar, solo eso. Saludos. Recordemos que el próximo domingo, 16 horas, van a estar jugando en el estadio 23 de agosto. Ya está, ¿no? ¿Ya desarmaron o no?
0: Están ahí, yo me imagino que sí, ya debe estar.
1: Pero dos veces seguiditas sufrió ahí armar grandes, enormes escenarios.
0: El domingo es a las 4 de la tarde.
1: A las 4 o a las 3, no recuerdo bien. Pero es, obviamente, la gente pide ganar ese partido porque va a ser nada más y nada menos que contra Gimnasia y Tiro de Salta, ¿no? Vienen los salteños aquí. Y ojo, porque Gimnasia quedó cuarto y Gimnasia y Tiro quedó sexto, tiene 48 puntos, está a 6. Pero ojo que puede achicar ahí también el equipo salteño en caso de llevarse una victoria desde acá. Obviamente que va a ser un partido aparte. De hecho, las últimas veces que se han enfrentado no se han sacado mucha diferencia, son partidos muy disputados. Es cierto que quizás los últimos encuentros el que merecía un poco más era Gimnasia y Esgrima y Jujuy, pero bueno, habrá que ver. Me imagino habrá mucho por corregir, habrá habido mucha autocrítica del partido que perdió Gimnasia con Temperley 2-1 y esta semana de trabajo, y ya comenzaron hoy pensando en revertir esta situación, porque entramos ahora sí en la fase definitiva, en la fase final. Yo creo que no corre riesgo la clasificación al torneo reducido de Gimnasia, pero es cierto que ahora Tristán Suárez le sacó 4 puntos de diferencia y se encamina para ganar la zona el equipo de Tristán.
0: Exactamente. Bueno, tenemos resultados, cuando quiera.
1: ¿Sí? ¿De qué tenemos? A ver, de los partidos que se juegan hoy.
0: Claro. Final, Deportivo Riestra 1, Central Córdoba de Santiago del Estero 1. Vélez Arfield está ganando a Platense por 2-1, recordemos, partido de la Liga Profesional Argentina. Estudiante de La Plata igual a 0-0 con Gimnasia de Mendoza, 21-15, juega Banfield, juega el Canalla, juega Rosario Central. Banfield.
1: Que si gana, igual a la línea de Argentinos Central en el grupo B.
0: Exactamente, ¿eh? Así que vamos a ver, No tengo acá un mocasín, estaba traducido.
1: Y bueno, y obviamente de lo que ha dejado el fin de semana, lo que ha dejado la presentación de Argentina ya el sábado. Bueno,
0: con Burkina.
1: No sé qué. No se pueden sacar muchas conclusiones. Hasta la misma gente por ahí. Como que tenían más ganas de estar en el partido de mañana que en el partido del sábado que pasó. Los muchachos se bajaban del avión y los mandaban a jugar. Y mañana, como bien escuchábamos allí en el promocional, desde las 17 horas, Radio Nacional va a estar con la transmisión especial por el partido de mañana, de la despedida de Lionel Messi ante Benin. Van a estar disputando este encuentro a las 20 horas en el Estadio Monumental y yo me imagino que va a significar mañana. Mañana tenemos...

0: tenemos que tener la bandera, la camiseta,
1: sí,
0: y yo me compraré un par de unos cuantos paquetes de pañuelos de papel. Unos cuantos. Uno.
1: ¿Qué dice?
0: Sí, ¿sabe cómo me va a hacer llorar mañana? Mami. Lo que va a ser, ¿no? Porque va a ser especial, sin dudas, es la despedida del más grande de la Celeste y Blanca. Ojo, que muchos por ahí dicen, che, pero se retira Messi, no, del fútbol todavía no. Se retira de la selección argentina. Ya lo dijo, hasta acá llegué, no tengo más nada para dar y me despido. Y creo que lo hace bien, ¿no? Él dijo también en algún momento que iba a ver cómo llegaba al Mundial de este año, llegó más que bien, casi lo gana y ya está.
1: Claro.
0: Nosotros, que somos por ahí le exigimos o no sé cómo denominarlo, ¿no? Pero por ahí queremos que siga jugando, tiene 39 años, tranquilamente podría jugar un par de años más en la selección, créanme. Uh-huh. Pero bueno, no sé, él dijo que ya está. En una de esas, abandona un tiempito y le pica de nuevo el bichito.
1: Claro.
0: Y vuelve a jugar. Yo no me animo a decir que sea definitivo esto. No sé.
1: ¿Usted dice que no?
0: Sí, a mí me gustaría que haya algo más, pero bueno, ya está. ¿Qué le puede pedir? ¿Le puede exigir algo? No,
1: nah, agradecer, a ver, que la gente pueda mostrarle el cariño, ¿no? A Leonel Andrés Messi.
0: Sí, bueno, nosotros vamos a estar, obviamente.
1: ¿A dónde?
0: Ah. No, vamos a estar viendo. Y vamos a ser parte de los 80,000+ de hinchas que van a estar y van a tener la fortuna de estar en el Estadio Monumental viendo esto en vivo y en directo. Y bueno, y nosotros estaremos de alguna u otra forma acompañando y viéndolo por una pantalla. ¿Qué va a ser? Pero vamos a tener un enviado especial nosotros.
1: ¿Quién?
0: El señor Enrique Nicolás.
1: Ah, bueno, estamos salvados. Estamos salvadísimos, entonces. Si está Enrique Nicolás, estamos salvados.
0: Hay algunos que tienen más suerte.
1: Y bueno, ¿qué va a ser?
0: Vos sabés que hoy me pedían un par de cosas. Uh-huh. Le digo, no, el encargado de eso es el señor Enrique Nicolás, pero no está, no se encuentra. Está rumbo a Buenos Aires porque va a la despedida de Lionel Messi. Y bueno, sí, sí. Pero bueno. Ni se acuerda de nosotros el señor, ¿no? Por lo visto. O me dijo, yo voy a mandar un mensajito a ver si me llama. Eso fue el viernes.
1: Che, bueno, antes de seguir hablando de la selección argentina, en el próximo bloque también, si quiere vamos a... Le traigo una usted sabe que a mí me gusta, no soy movedizo, me gusta por ahí buscar. Le traigo algunos momentos y usted me va a decir si coincide o no con de Leonel Andrés Messi. Pero antes, ahí en la carpeta de la tarde, Mencho, ahora voy a esperar un ratito, no se enoje, estamos en octubre, mes número 10, ya está, dice cantada, ¿sí? En la tarde.
0: Lo vi, hace un ratito lo vi
1: completo. ¿Lo vio? ¿Lo vio completo? Bueno, yo lo traje para compartir con todos nuestros oyentes.
0: ¿Suena con el pip o no suena?
1: Nah, como nosotros, auténtico, a usted le gusta, digamos. Si hay algo que nos caracteriza, o por lo menos a mí, es ser auténtico, directo, pum, al hueso, ¿no?
0: Sí.
1: ¿Para qué vamos a dar con vueltas? Si lo dijeron. ¿Lo tiene, Mencho? Cantada, dice. Cantada solo. ¿Ah? Lo tiene, entonces.
0: Bueno, cantada hubiese puesto. Cantada la...
1: Sí, es verdad. Perdón. Vamos, Ahí, esto pasaba el... contextualicemos, digo bien.
0: Festival. Festival
1: San Pedro.
0: Por ahí la mielera... Uh-huh. Festival de Tierra Colorada.
1: Peña Colorada. Pero yo digo, la verdad, después vamos a seguir hablando, pero por ejemplo, hay miles de artistas que deben haber recibido, porque es un festival, recordemos que van muchos artistas. A ver.
0: Fue sábado y domingo.
1: Claro, fue sábado y domingo, y el domingo estaba Ángelo Aranda, ¿no?
0: Ángelo,
1: bueno.
0: Así me dice. El nombre artístico es Ángelo. Es un Ángelo.
1: Ángelo.
0: Usted le tiene que salir como Ángelo.
1: Ángelo Candono. Claro. Aranda. Bueno, Ángelo Aranda estaba la cantada, estaban muchos
0: artistas. Lázaro Caballero.
1: Lázaro. Cuando vos vas a un festival.
0: Era la chaqueñada ayer.
1: Claro, era la chaqueñada. Sí. Pero vos cuando vas a un festival, obviamente tenés de todo. Hay algunos que te gustan mucho, poco, y otros nada.
0: Y otros nada.
1: Porque es realidad, digamos, así. Cuando vas al Festival de los Tequis...
0: Pasa lo mismo.
1: Pasa lo mismo.
0: La idea, la intención es que haya para todos los gustos.
1: Claro.
0: Algunos no te gustarán, otros sí.
1: A ver, yo no coincido con el improperio que le largaron. Pero después para mí fue muy exagerado de los hermanos González. Para mi punto de vista. Pero lo escuchamos,
0: para mí
1: dale.
0: También, yo no lo hubiese seguido. Bueno,
1: sí. Lo escuchemos, dale.
2: ¿Te escucha bien o no? Qué lindo volver a San Pedro todos los años. Muchas gracias, señor intendente, por invitarnos todos los años. Estamos acá.
3: ¿Cómo? A ver, ¿quién gritó ahí?
2: La llama, dice.
3: No, ¡para! ¿Alguien gritó ahí? ¿Qué dijeron? No, otra cosa.
2: El maleducado es el que gritó eso, que lo vaya y lo diga en su casa. Por favor.
3: Vamos, muchacho. Hacete culia vos. No sé quién está gritando ahí.
2: Pará. Vosotros venimos a hacer un show.
3: Préndame la luz, por favor. ¿Quién está gritando? Hacete culiar.
2: ¿Quién es? Por favor, la seguridad.
3: ¿Quién es? Por favor, dígame la gente.
2: Venimos a trabajar y...
3: ¿Quién es? ¿Dónde está, por favor? La gente de seguridad, si nos hace el favor de sacar a esa persona que está insultando a nosotros, que venimos a dejar lo mejor, como siempre, nuestro corazón, nuestras canciones, para toda la gente, y no vamos a aceptar, no vamos a continuar el juego hasta que no lo saquen. Toda la gente de seguridad.
1: Ahí estaba, Bueno,
0: Se enojaron.
1: Se le enojaron, pero... ¿usted ha ido a muchos recitales o no? Ha ido a muchos recitales, festivales también. Por ejemplo, los Hornitos, los viejos Hornitos, cuando había, estaba, no sé, Aldo Monge, estaba los Cantores del Alba y tantos otros. Y uno va para todo. Y imagínese lo que era años antes.
0: Capaz que el muchacho fue el sábado.
1: Y claro, se quedó ahí.
0: Terminó pasada la nueva.
1: Pasó de copa, Peña, pasado de copa... Para mí le dieron más entidad a esa persona,
0: sí,
1: al Pepe.
0: No,
1: para mí al Pepe. Porque, a ver...
0: se puede calentar.
1: Se escucha, hecho. Porque debe ser que justo dio el momento que gritó cuando había cierto ese silencio.
0: Si lo escucharon es porque estaba cerca. De ese...
1: Está bien, pero después metes una canción y no lo escucha más, ¿o no?
0: No, obvio, no le tienen que dar bolilla.
1: Claro. Para mí, parece... no sé. Para mí le dieron más, no, digamos...
0: Yo soy chipita.
1: Sí.
0: Usted también, chipita. Oh, Cáceres. No. Pero no, yo creo que seguirle la corriente fue peor, fue...
1: Sí.
0: Te quedas mirando, vos lo junas bien quién es, de última después.
1: Claro, o hace referencia...
0: Aparte si era de San Pedro,
1: Claro, un pañuelo, como Jujuy.
0: Ahora si no era de San Pedro, bueno. Yo después lo busco, pero ahí...
1: No,
0: Yo sí. Mm. Yo sí, después lo busco, lo saludo. Le voy a dar
1: claro. Y claro. Ahí está, ¿eh?
0: Aparte los festivales están todos
1: saltados.
0: Sí,
1: pero todos. Aparte es una... A ver, había venta de bebidas alcohólicas.
0: Eso te digo.
1: No sé qué horario... ¿Hay alguna posibilidad de decir en qué horario tocó la cantada, más o menos?
0: Y ayer el festival comenzaba más temprano, comenzaba a las 6
1: 18,
0: de la tarde.
1: Pero duró hasta las 3, 4 de la mañana.
0: No sé.
1: ¿Sí?
0: La verdad.
1: Sí, sí.
0: Y sí, el otro día comenzó a las 21 y terminó a las 9, 10 de la mañana, imagínese.
1: No, por eso le digo, también.
0: No sé a qué hora tocaron.
1: A ver, no estamos de acuerdo, y que quede claro, no estamos de acuerdo con el improperio, con el insulto. Porque
0: no, para nada.
1: Pero digo... Si lo escuchaste, estás ahí arriba, vos sos el artista.
0: Pero yo, ¿sabes qué? Creo
1: como que, no
0: creo
1: sé,
0: que
1: te bajaste dos escalones al Pepe. Para mí, ¿no? Para mí.
0: Sí, pero bajaste dos escalones al Pepe. Vino cuando nombró...
1: Al intendente, claro.
0: Y de ahí ligaron lo de la tapada también.
1: Acá lo defiendo a los hermanos González. ¿Saben por qué? Porque si no hubiese sido... Y esto, a ver, algunos me van a decir, pero si no, acá en Jujuy... no hay ningún privado que venga y la ponga y que diga, traiga el chaqueño, qué locura, Ángel Baranda, Lázaro Caballero. No hay quien la ponga.
0: Está bien, después... un privado que te va a traer uno o dos y nada más, acá eran dos noches.
1: A ver, dos noches, la entrada bastante accesible, sí, accesible. 20 mil pesos, si no me equivoco. Y lo cual, digamos, también esto hay que decirlo, si no digamos, no organiza, obviamente, el Estado municipal, el Estado provincial, lamentablemente Jujuy no habría show. Lo de Casu fue excepcional porque ella quiso, digamos, acá en Jujuy, es una agradecida, la cantante que la rompió el día sábado también llenó total en el estadio 23 de agosto. Pero bueno, esas son excepciones.
0: En San Pedro debe haber habido el sábado, por lo menos, no sé ayer, pero el sábado debe haber habido mínimo entre 16.000 y 20.000 personas.
1: Si no, sí. Yo creo que
0: en el estadio 23 de agosto faltaba un poco, se veía el campo que en algunos sectores no estaba completo, pero en las tribunas estaban que explotaban. Y deben haber habido también entre 16, 18 mil, 20 mil personas en el estadio 23.
1: Claro.
0: Y no solamente de Jujuy. ¿No? Vino. Lo que movió este fin de semana, tanto Casu como este festival de la mielera en la provincia, generó importantísimo movimiento. Yo te digo, yo estaba cerca del estadio el día sábado, estuve por Almirante Brown, ahí en un lugar lindo para ir a comer picadito, tomar algo.
1: Usted como yo el fin de semana, ¿eh? Yo sé que lo tiene...
0: ¡Qué más vale! Estuve ahí, tomando aguito, viendo el partido de Argentina.
1: Ah.
0: Y cuando salí dije, me voy a comer un chopán a Calle Las Heras, al Rey. Y no me había olvidado de que...
1: Claro.
0: Y justo salía toda la gente. ¿Y sabe qué? No había un lugar a la redonda, todo cerca del estadio, sanguchería, lugar para comer, están todos explotados.
1: Claro.
0: Vos vas un sábado, en serio, vos vas un sábado a las 12 de la noche,
1: no hay nadie.
0: Claro. O hay muy poca gente.
1: Sí, sí, por eso insisto en esta mirada, ¿no? Que si se calentaron porque le dijeron. Pero acá, digamos, no hay chance de tener una grilla de esa magnitud.
0: Si no te gusta estar en desacuerdo, hacerlo notar de otra manera. No sé por qué tienen que ligarlo los amigos González, los hermanos González. No sé, yo no estoy de acuerdo con ese tipo de cosas. Vos podés estar en desacuerdo. De última, si no te gusta, quédate en el molde. Si fuiste, fuiste porque alguno de los artistas te ha gustado. Qué sé yo. Y yo creo que los hermanos González... saludaron a la intendencia y todo por semejante mega festival.
1: Sí, a ver, todo el mundo, yo vi un poco, no vi completo el día sábado, pero
0: por ejemplo... sábado vi un buen rato.
1: No, yo no vi completo, pero sí lo sigue ahí por redes, los cantores del Alba, agradecidos, también sorprendidos por la cantidad de gente, se hablaba de que más de 5 kilómetros de vehículos antes
0: por eso,
1: de ingresar.
0: Bueno, ese fue un factor, me contaron, ¿no?, gente que fue... que me dijo de que retrasaba a los músicos, porque los músicos no van en helicóptero, van en combi, y van por tierra, y entonces, tanto tránsito retrasaba la llegada al predio de los músicos.
1: Lo que había pedido en su momento, digamos, la Municipalidad de San Pedro, era a que habiliten el acceso donde está, digamos, en plena construcción la ruta 34.
0: Encima de eso.
1: Y se la negaron.
0: Plena construcción.
1: Entonces, ¿qué tenían que hacer? Tenían que hacer parte, digamos, de la ruta... hasta llegar a la altura de la terminal. Entonces ya que tenés que hacer toda una vuelta, digamos.
0: Uf, recontra vuelta, porque la mielera queda al ingreso.
1: Claro. Toda una vuelta, y lo cual, digamos, trajo serias complicaciones, ¿no? No había una arteria para descomprimir. Esa es la realidad. No había una arteria para descomprimir, digamos. Sí o sí entrabas por ahí, o te tenías que ir más lejos, por el lado, digamos, ya por la rotonda que agarra ruta para ir a Libertador y para ingresar
0: a... plena ruta 34. La verdad que a mí me encanta que haya este tipo de eventos de tanta magnitud, porque lo hace grande a la provincia, y en este caso a la zona del ramal, le digo que tengan la posibilidad de no venirse siempre para acá o irse a Salta, y que allí cerca tengan una posibilidad de tener esta calidad de artistas y la cantidad de artistas. Había cantidad enorme de lugares de comida, eso también le da laburo a todos los los amigos que laburan de eso. Había stand de distintos negocios de San Pedro y de acá de Jujuy. Así que, en ese sentido, la verdad es que moviliza algo la economía, que viene pasándola no muy bien, y generar eventos de esta magnitud, la gente en ese sentido gasta.
1: Sí,
0: para eso.
1: Pero aparte,
0: porque me laburo toda la semana.
1: Claro.
0: Me rompo y no voy a tener para ir a pasarla bien un rato.
1: Obvio. Pero por eso te digo, ¿no? Es, a mí, digamos, no sé bajo qué contexto se habrá dado, en qué horario. Pero bueno, le dieron.
0: Ahora, si el amigo juega el equipo contrario del hermano González todos los sábados. Y se tienen fichados, eso es otra cosa. 35 minutos tenemos de las 20, Benchito, nos vamos a la pausa, después volvemos con más de la noche de Nacional.

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14: Nacional da la hora. 8 de la noche, 41 minutos. 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
15: Para Vicente Bascuñán de Medialuna, se le comunica si puede traer los caballos a casa del señor Rodolfo lo antes posible, caso contrario avisar por los comunicados y se lo irá a buscar, firma Rodolfo Peralta.
16: Mensaje para Paraje El Porvenir. A Magdalena Jaime se le informa que lo hablado quedó confirmado para el día martes a la tarde. Avisa Rita Vázquez de Tartagal.
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0: 47 minutos pasaron de las 20. Volvemos ya para continuar con la noche de Nacional. Y ¿sabe qué? Van llegando mensajes.
1: A ver, a ver qué dicen, a ver qué dicen.
0: Al 155-055-337. Ahí vamos a ir escuchando.
2: Hola, muchachos, buenas noches. Hoy le falta un compañero de equipo, ¿no? Se fue a Buenos Aires, muy bien. Ahora, dejen de mentir. Mañana es camiseta, bandera y cerveza. O miento. Que estén bien, que lo pasen lindo. Tengan un lindo comienzo de semana. Que lo pasen muy bien. Como siempre, un abrazo para toda la banda de Nacional. Y al señor Mencho, cuando se acuerde un tanquito, viene bien. Que lo pasen muy bien. Y gracias.
0: Ahí está, claro, porque el gallego es jubilado, después toma cerveza cuando quiera.
1: Ah, bueno, pero está bien, tiene razón. El miércoles es feriado provincial, Día de la Virgen.
0: Pero hay que trabajar.
1: ¿Usted trabaja?
0: Y a estudiar. Pero yo sí le voy a... bueno, le voy a hacer caso, voy a comprar dos cervecitas.
1: Bueno, yo le voy a hacer
0: tres cajas de pañuelos.
1: Sí.
0: Para...
1: Yo un... digo...
0: ¿No, cómo?
1: Un pack de pañuelos.
0: ¿Usted sí trabaja?
1: Yo trabajo.
0: Siempre, no importa cuándo lo diga.
1: Quise hoy, digamos, por ahí no.
0: ¿Cómo
1: no,
0: hoy?
1: Hoy quise pedir, digamos, pero no me dieron.
0: Llega,
1: tengo que laburar.
0: Va mensaje, dice: hola muchachos, algo así como lo que pasó con ese grupo, que era lo que hablamos,
1: sí,
0: lo que pasaba de la cantada en San Pedro, sucedió aquí en Jujuy con Horacio Guaraní.
1: Es lo que nos decía el Menchito. Que uno le gritó, digamos, borracho, y dice: yo soy borracho conocido, no alcohólico anónimo.
0: ¡Oh!
1: Así, tremendo, así le digo. No, no, pero así no, me contó así, ¿no, Menchito?
0: ¿Usted estaba, Mencho, esa noche?
1: Ahí me dice, y que fue en Salta. Fue en Salta, no acá. Pero
0: acá, bueno, el amigo dice acá en Jujuy.
1: Bueno, pero acá debe haber pasado lo mismo.
0: Sí, sí.
1: El gran Horacio Guaraní, Horacio Pueblo Guaraní, papá. ¿Eh? El... Claro, no me hable. ¿Qué me van a hablar de amor, Horacio?
0: Ay, no.
1: Pueblo Guaraní, póngame una de Horacio. Si el vino... Me encanta.
0: Así. Si el vino ya...
1: ¿Sabe qué?
0: De la vida.
1: ¿Sabe qué se va a venir dentro de muy poquito? Y contigo, la verdad que si antes decíamos, che, Jujuy no pasa nada, nunca hay nada, nunca... Ahora te digo, hasta... tiene que empezar a elegir qué hacer por el tema, obviamente que... pero dígame si no, para estos últimos días no hubo absolutamente obras de teatro, circo, recitales, de todo un poco. ¿Y sabe qué se viene? La Expo Jujuy.
0: Claro, el viernes 9.
1: Exactamente, más de 200 expositores que van a mostrar el potencial productivo de nuestra provincia. Esta muestra, que como bien lo decía el Tanito Cáceres, se va a realizar desde el 9 al 12 de octubre en Ciudad Cultural. Va a reunir empresas, emprendedores y organismos vinculados a la industria minera, comercio, servicio y turismo. Es la primera vez, o que yo recuerde, no sé si es la primera vez, pero que yo recuerde de que se hacen pocos días. Pero la idea fue, está bien, serán solamente cuatro días, pero la idea, la intención es que sean, que haya muchos expositores. Quizás en otros años duraba 10 días y había poquitos expositores, ¿no? Por ahí pasa esto. Esta expo que va a juntar, a reunir todos los distintos sectores de nuestra economía de la provincia en una nueva edición que se va a desarrollar, como lo decíamos, del 9 al 12 en Ciudad Cultural. Va a contar con más de 200 expositores vinculados a empresas, de servicios, de comercios, emprendimientos, minería y organismos públicos, además de propuestas relacionadas con la industria, el turismo y la cultura. El objetivo de la exposición es generar un espacio para mostrar la producción jujeña y fortalecer la vinculación entre empresas, promover nuevas oportunidades. De hecho, es la 17ª edición de la Expo Jujuy. Bueno, con la radio tuvimos la suerte de estar en algunas, ¿no? ¿Se acuerda esa que estuvimos, por ejemplo, año 2012? Allá en la rural.
0: Ah, sí.
1: 2012 y 2014, me acuerdo. Ya estuvimos, anduvimos por ahí. Qué lindo que se podía. Menchito, usted también iba, ¿no? ¿O no?
3: Claro, el Mencho era el pintor resignado.
1: Claro, era el que armaba el estado, el Mencho. Qué grande.
3: Sí, Mencho era el pintor resignado, ¿no, Menchito? Claro, Menchito era el que nos arreglaba todo. ¿Sí?
1: Claro. Va a reunir esta Expo Juven en el predio, de, decíamos, de allá en Ciudad Cultural, con representantes de diferentes sectores de la economía. La minería va a tener un espacio destacado, aunque la propuesta también va a incluir emprendimientos, empresas, comercios, servicios y actividades vinculadas al turismo. Esta presentación que se dio fue en voz del ministro de Desarrollo y Económico de Producción, el señor Juan Carlos Saúl Robles, destacando la participación de la Asociación de Parques Industriales Argentinos, cuyos representantes también van a conocer la experiencia de Jujuy, ¿no?, en materia de parques industriales. Así que se viene entonces una nueva expo cada dos años, ¿no? Uh-huh. Así que bien ahí por lo que se va a venir el próximo fin de semana. Che, ¿cómo estamos con los mensajes? 155-05-5337. Dice, hola gente, si no ganamos el domingo, que se vaya Pellerano, por favor, dice uno.
3: Enojado. Están todos calientes.
1: El lobólogo no está,
3: ¿no? No está.
1: Buenas noches, muchachos. Pásame el tema de Horacio Pueblo Guaraní. Volver en vino y vamos Racing, carajo, dice. Ahí el amigo Andresito que manda el mensaje. Y otro más. Sí, acá en el Club Gorriti, allá por el 2002, dice el amigo.
3: Era vos.
1: Que hablaba de que había sucedido lo mismo con Horacio Guaraní.
3: Grande Horacio.
4: Viene, viene la vida. Si el vino viene, viene la vida. Viene la vida. Vuelve a cabrilla.

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República Argentina. Vuelve a reunirse la mesa política, el encuentro de la cúpula del oficialismo. Está convocado para las 3 en Casa Rosada, luego de la conferencia de prensa del vocero presidencial Adrián Rabier. Los principales temas a analizar son la reforma electoral en el Senado y la evolución del proyecto.